0: Con el presidente de la Asociación Mexicana de Distribuidores de Automóviles Nuevos en México, venta de vehículos creció en abril 8.6%. Me interesa este mercado porque es un termómetro de la economía, ¿no? Si sigue creciendo este sector, este segmento, quiere decir que la economía, bueno, el consumo sigue estando más o menos estable a pesar de las condiciones inflacionarias y a pesar de la volatilidad económica del mundo. Bueno, pues el sector de venta de vehículos nuevos sigue creciendo en México. En abril se vendieron 118,000 vehículos nuevos. ¿De qué tipo? ¿De qué marcas? ¿En qué región? ¿Con qué características de venta? Lo vamos a revisar. Todo eso hace una radiografía. Todo eso me permite armar con ustedes una radiografía sobre cómo se encuentra este sector de la economía mexicana. Oigan, voy a hablar de violencia digital. Ya saben que estoy muy preocupado. En verdad que estoy muy... Híjole, todo lo que uno ve, la violencia es parte del día a día en este país, ya lo he dicho mucho, y tiene que ver con... pues con la sociedad, ¿no? Con nuestras conductas, con nuestras respuestas, con nuestros condicionantes, con la forma en la que tenemos esta dinámica social violenta. Luego decimos que por los grupos delincuenciales, el narcotráfico, sí, ese es otro tipo de violencia muy peligrosa, desde luego, de la que también hablamos, por supuesto, pero no, yo quiero hablar de esta violencia que vivimos en las redes sociales. ¿Cómo nos atacamos unos con otros? ¿Cómo nos denostamos unos con otros? ¿Cómo nos faltamos al respeto unos con otros en las redes sociales? Y en la calle también, pero voy a hablar hoy de la violencia digital, del reflejo social. ¿Qué está ocurriendo? ¿Por qué hay este nivel de descomposición social? ¿Se acuerdan que el año pasado conversé, que se los he platicado muchas veces, con la Premio Nobel de la Paz, Rigoberta Menchú, que fue invitada a una conferencia a San Luis Capital? Y me tocó tener una conversación exclusiva con ella y yo le preguntaba sobre esto, ¿no? ¿Por qué el ser humano es el ser más autodestructivo, el ser vivo más autodestructivo? Y ella me decía, es que hemos ido perdiendo, nos hemos ido deshumanizando, ¿no? ¿Pero por qué nos estamos deshumanizando? ¿Por qué somos cada vez menos solidarios, menos respetuosos, menos amables? Ya ni siquiera hablo de que seamos cariñosos, ¿eh? No, ya ni siquiera voy hasta allá. Solamente me refiero a que no estemos buscando cómo dañar, cómo afectar, cómo abusar, cómo sacar la mayor tajada, la mayor ventaja sobre los demás, ¿no? Eso es un tema que yo no termino de entender. Voy a hablar con Ana Larisa Maya, psicóloga, maestra en Derecho Humano, sobre violencia digital. Tengo sección de salud hoy con la doctora Rentería, Ana Areli Rentería Palomo, nuestra internista de cabecera y es especialista en temas de salud preventiva de los adultos. Hoy vamos a hablar de obesidad metabólicamente sana. Obesidad metabólicamente sana, el mito más cómodo de la báscula. A ver, el tema de la obesidad es muy importante. México tiene problemas serios de sobrepeso, de obesidad. Esto genera una gran cantidad de enfermedades, de comorbilidades importantes que afectan, pues, la salud, la calidad de vida de las familias y que además tienen colapsado el sistema de salud público mexicano. Vamos a hablar de esto con la doctora Rentería el día de hoy. Se acerca el 10 de mayo, Día de las Mamás, y vamos a platicar sobre el talento laboral de las mamás trabajadoras, las limitaciones estructurales del sistema laboral mexicano que hace que muchas mamás no puedan trabajar y que muchas de las que sí pueden trabajar lo hagan en trabajos informales, en trabajos precarios, en trabajos con desventajas laborales por las propias fallas estructurales, insisto, del modelo laboral mexicano. Y todo esto implica perder dinero, perder talento, perder calidad de vida, perder la posibilidad de que haya menos brechas entre mujeres y hombres y particularmente entre mujeres que son madres de familia, porque esa es otra. No solamente hay brecha entre hombres y mujeres, que sí la hay, sino además hay una brecha aún más profunda entre hombres y mujeres que son mamás, ¿no? ¿Qué no estamos haciendo bien en México? ¿O qué podríamos hacer diferente en México para poder ofrecer un estadio laboral, una condición laboral, un ecosistema de trabajo mucho más amigable, mucho más amable, que detone la participación de las mujeres mamás, pero que además esta participación detone el talento de esas mujeres mamás y la productividad de esas mujeres mamás para sus familias, para sus empresas y, por supuesto, para la economía mexicana? Está el tema bien interesante. interesante es Marta Barroso, la directora de People and Culture para Manpower Group, con quien voy a conversar hoy para ustedes con estos temas a propósito de que se acerca el Día de la Mamá, el Día de la Madre, el próximo domingo 10 de mayo. Un abrazo tototototote enorme a todas las mamás con mucho cariño. Bueno, además la tendencia con Víctor Romo, además la recomendación con Daniela Zárate, además hoy toca Dato Inegi, ¿correcto? Hoy es miércoles, toca Dato Inegi, y además también voy a hablar de los datos que yo os he preparado, en fin, un titipuchal de cosas. Un titipuchal de cosas hoy en la emisión de Así las Cosas por W Radio y por toda la multiplataforma de Global Media Noticias. Ojalá y me acompañen un rato, no me dejen solo. ¿Cómo les va el tráfico? A ver, ¿cómo le va a los amigos, a las amigas, a la audiencia queridísima de la zona industrial que viene para acá de regreso después de un día intenso de trabajo? Cuéntenme cómo van las cosas por allá, cuéntenme cómo va el tráfico en esta zona. Yo por acá los acompaño con un cafecito. Salud, mi cafecito está súper rico. Hace calor, ya lo sé, pero yo no puedo dejar de tomar el café, café aunque haga calor. No puedo dejar de tomar café, y menos a la hora de conversar con todas y con todos ustedes. Desde la cabina de Así las Cosas en el Bajío por W Radio, vamos a escucharnos. Acompáñenme a un primer resumen de información de los temas más importantes que hoy han estado pues presentes en la agenda mediática del Bajío mexicano.
1: Así las cosas en los estados de la región Bajío. Jalisco.
2: El gobierno de Jalisco destinará 420 millones de pesos durante este año para el desarrollo de nueva infraestructura deportiva, como parte de una estrategia integral para fortalecer el rendimiento de los atletas en la entidad. Así lo dio a conocer el gobernador Pablo Lemus Navarro, quien destacó que el estado mantiene uno de los presupuestos más altos del país en materia deportiva, inclusive por encima de otras entidades.
1: Zacatecas.
2: De enero a marzo de 2026 ingresaron al estado de Zacatecas 449.2 millones de dólares por remesas, es decir, 6.9% más en comparación con los primeros tres meses de 2025, de acuerdo con los datos publicados por el Banco de México. Dicha cifra, de acuerdo al banco, es la mejor para un primer trimestre de año desde que se tiene registro. La entidad recuperó divisas por 29 millones de dólares, en contraste con lo que se reportó al inicio del 2025.
1: San Luis Potosí.
2: Durante el segundo fin de semana largo de 2026, la derrama económica alcanzó aproximadamente 404 millones de pesos, lo que representa un crecimiento del 1.3% en comparación con el mismo periodo del año anterior. De acuerdo con la información del área de planeación y estadística de la Secretaría de Turismo, del 1 al 4 de mayo se registró una ocupación hotelera promedio estatal del 62.8%.
1: Guanajuato.
2: De acuerdo con el convenio publicado en el periódico oficial del estado, el Fondo de Aportaciones para la Seguridad Pública aportará para Guanajuato 346.047.299 pesos, mientras que la entidad sumará 91.795.533 pesos, más de lo previsto. Estos recursos se van a destinar a implementar estrategias nacionales de seguridad y prevención del delito.
1: Querétaro.
2: La titular de Oficialía Mayor del Gobierno del Estado de Querétaro presentó la Agenda de Acciones para fortalecer la garantía efectiva de los derechos de niñas, niños y adolescentes en materia de obligaciones alimentarias. Dicha agenda establece que quedará prohibida la contratación de aquellos que aspiren a cualquier puesto dentro del Gobierno del Estado, desde funcionarios, contratistas, proveedores y prestadores de servicios por honorarios. De igual manera, para la ciudadanía general se implementarán medidas como la no expedición ni renovación de licencias de conducir, así como la prohibición al acceso de servicios, donativos o subsidios de programas sociales a todo aquel inscrito en el Registro Nacional de Obligaciones Alimentarias.
1: Redes sociales, Héctor Trejo en Facebook, Héctor Trejo Carvajal en Instagram. Un buen dato para comenzar la primera hora.
0: Hoy toca Dato Inegi, el tema Día Mundial de la Tierra. Adelante con el dato del Inegi el día de hoy.
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4: la información estadística y geográfica de México.
5: La Organización de las Naciones Unidas aprobó en 2009 una resolución para formalizar el 22 de abril como el Día Internacional de la Madre Tierra, comúnmente llamado Día de la Tierra. En el marco de esta conmemoración, México destaca por su extraordinaria

0: natural, particularmente en sus suelos. En nuestro país existen 28 de los 32 tipos de suelo que hay en el mundo, lo que permite la presencia de distintos ecosistemas. Gracias a esta diversidad, gran parte del territorio está cubierto por vegetación variada. De cada 100 kilómetros cuadrados, 41 corresponden a matorrales, 23 a bosque templado y 16 a selva seca. Puedes encontrar esta y más información edafológica en el sitio web del INEGI.
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2: Bien, son las 6 de la tarde con 14 minutos. Gracias a todo el equipo de comunicación social del INEGI que nos comparte información. Es una institución muy importante para el país, ¿no? Muy robusta, con información de valor siempre para tomar decisiones y, bueno, constantemente publicando reportes, datos, estadísticas económicas, geográficas interesantes y que retratan, ¿no? Que retratan el valor, que retratan la realidad que vive hoy nuestro país en muchos temas de relevancia para la vida cotidiana de las mexicanas y los mexicanos. Son las 6 de la tarde con 14 minutos. Tengo más.
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2: Vamos a revisar cómo van las cosas en el sector de la venta de automóviles nuevos en este país, que también es otra radiografía muy importante, otra foto, ¿no? Es un sector que refleja cómo se mueve la economía mexicana, cómo está el nivel de consumo, cómo está el nivel de confianza, cómo está el nivel de producción, por supuesto, de automóviles nuevos en México, de los que se importan, de los que se exportan, cómo va un sector que representa para el país un gran poder económico en la generación de empleos, en la inversión extranjera directa, en la fortaleza de la economía mexicana. México es un país muy poderoso en el sector automotriz, está entre los 10 más importantes del mundo y bueno, pues es una parte de la economía mexicana muy viva, muy intensa y que le da al país una relevancia a nivel mundial. Hemos buscado a Guillermo Rosales Zárate, el presidente de la Asociación Mexicana de Distribuidores de Automotores, de Autos Nuevos, para ver cómo vamos. Estamos ya en el quinto mes del año, cómo le fue. En enero lo arrancamos muy bien en este sector, febrero, bueno, medio se acomodó. ¿Cómo fue abril? ¿Cómo fue marzo? ¿Cómo van estos primeros 4 meses del año? Guillermo, me da mucho gusto saludarte. Bienvenido al Bajío Mexicano. ¿Cómo estás?
4: Muy buenas tardes, Héctor. Un gusto saludarte y agradecido por la oportunidad de conversar esta tarde.
2: Oye, estamos comenzando el mes de mayo, ya tenemos datos de abril. ¿Cómo nos fue en abril? ¿Cómo le fue al país, a las armadoras, a las distribuidoras de automóviles nuevos? ¿Cómo se está viviendo los indicadores económicos en la venta de automóviles nuevos, Guillermo?
4: Mantenemos la tendencia positiva que se ha registrado en el mercado automotor de vehículos ligeros en nuestro país, y en el mes de abril, conforme a los datos emitidos por el INEGI, se comercializaron 118.859 unidades, un incremento del 8.6% respecto a abril del año pasado, anotándose el mejor mes de abril para la venta de vehículos ligeros en la historia, y con ello superando el 500.000 de unidades durante el primer cuatrimestre. 1.512 unidades comercializadas al primer tercio del año, para un incremento del 4.8%. Y si de por sí estos datos resultan muy positivos, lo son aún más cuando agregamos las cifras no reportadas por el INEGI o al INEGI por algunas armadoras, con lo que la venta de abril asciende a 126.913 unidades, es decir, 8.000 adicionales al reporte oficial, y con 32.000 más respecto al cierre cuatrimestral, dando un gran total de 532.812 unidades, un incremento del 5.8% total en la venta de vehículos ligeros al cierre del primer cuatrimestre del año.
2: Oye, pues qué interesantes cifras, Guillermo. A ver, vamos a revisarlas un poquito, escudriñemos un poco estos datos que nos acabas de decir. A ver, ¿qué tipo de autos son los que más se están vendiendo de estos 532.000 unidades que se reportan de enero a la fecha, de enero a finales de abril? Cuéntanos un poco, ¿qué tipo de autos, empecemos con ese, qué tipo de autos son los que más se están vendiendo en México, Guillermo?
4: El 41% de los vehículos que se venden en nuestro país corresponde al segmento de vehículos de usos múltiples. aquellos que incluyen tanto a las camionetas SUVs, los crossovers, así como las minivans. En los últimos 7 años han alcanzado ya una creciente preferencia por parte de los consumidores.

0: 30,000 pesos por unidad, y esto pues nos da el perfil tanto de los productos como de el consumidor en México.
1: Oye, pues bastante alto, 530,000 pesos. Pensé que andábamos un poco más abajo en el promedio de venta de autos, de costo de venta de autos, pero bueno, 530,000, hablamos, claro, hay muchos autos de menor precio y muchos de mayor precio, pero este es el promedio. Hablamos de autos de un nivel importante de dinero. Ahora, vamos, ahora que estamos hablando del costo de la venta, cuéntanos un poco sobre la forma de pago. Hemos conversado contigo sobre ello, ¿es a crédito, es contado? ¿Cómo están las tasas de interés? Que esa parte me interesa muchísimo, Guillermo, que uno pensaría que si siguen vendiendo automóviles es porque las tasas de interés son competitivas, pero a mí esa parte me interesa porque también habla de la dinámica de consumo de los mexicanos y de la capacidad de compra de los mexicanos. En cuanto a un tema de auto nuevo, Guillermo.
0: Considerando la venta al menudeo, aquellas que llevan a cabo las compras que llevan a cabo las familias, estamos hablando que del total de los vehículos comercializados, el 70%, números redondos, se lleva por medio de un instrumento de crédito ha venido también manteniendo tasas importantes de crecimiento y una competencia muy fuerte entre las financieras vinculadas a las empresas automotrices, las alianzas suscritas entre armadoras y bancos, y por supuesto la participación de los bancos con marca propia, por llamarlo de alguna forma, y con ello facilitando el acceso a los consumidores mexicanos con productos muy atractivos en términos del plazo que se está ofreciendo para liquidar un financiamiento. La mayor parte de los financiamientos en México para la compra de vehículos se están firmando de 48 a 60 meses, teniendo incluso créditos a 72 meses, es decir, a 6 años, y que ha permitido este esquema de plazos amplios adaptar la capacidad de pago de cada familia a las condiciones de mercado para adquirir el vehículo que más se acerca a sus preferencias, a sus necesidades. Por otro lado, la política monetaria del Banco de México, que a partir del año pasado emprendió una disminución sostenida de las tasas de interés de referencia, ha permitido que esta tendencia se traslade al crédito automotriz, beneficiando con ello el acceso a la compra de un vehículo.
1: Bueno, estamos conversando hoy sobre el escenario de la compra de vehículos nuevos en este país. Se han vendido de enero a abril 532,000 unidades, según nos informa Guillermo Rosales Zárate, el presidente de la Asociación Mexicana de Distribuidores de Automóviles. Oye, ahora que hablábamos, Guillermo, de las tasas de interés, ¿estas cómo se han comportado? ¿Hay algún promedio de tasa de interés? Luego a mí esta parte me interesa muchísimo porque, híjole, sí, como nos dice, 60 meses, a veces 72 meses a lo que asciende la deuda de una familia para comprar un automóvil nuevo, es un periodo importante, 5 o 6 años es un periodo importante. ¿Cómo se ha movido y qué promedio tenemos de tasas de intereses en México, Guillermo?
0: La tasa promedio ponderada se ubica alrededor del 13% sobre saldos insolutos y sin penalización en pagos anticipados, lo cual pues vuelve más atractivo la suscripción de un crédito. Esto, como te comento, ha venido disminuyendo a la par de la disminución de la tasa de referencia. Es todavía una condición que está alcanzando una preferencia importante de los consumidores en la compra de un vehículo a través de un crédito.
1: Oye, ¿qué marcas, Guillermo? Ya nos hablaste del tipo de auto, ya nos hablaste el promedio de costo del tipo de auto que compramos los mexicanos, a qué tasa de interés y a qué plazo de pago también. Son, insisto, indicadores importantes que uno tiene que dimensionar a la hora de tomar una decisión como esta, porque pues es un bien que tiene un costo y que implica, ¿no?, un esfuerzo en la economía familiar. ¿Qué marcas? ¿Cómo está el

0: escenario de las marcas, de estos 532 mil unidades, ¿qué marcas llevan mano, Guillermo?
1: El top 3 del mercado mexicano está encabezado por Nissan en primer lugar, seguido de General Motors, y en tercer sitio Volkswagen. Okay. No se han registrado cambios en este orden durante muchos años. Sin embargo, lo que sí ha habido es una disminución en la participación porcentual de cada una de las marcas tradicionales en el mercado mexicano ante el incremento de competidores, lo que ha traído como consecuencia una dilución en la participación en las ventas de cada uno de los competidores en México. Esto representa gráficamente, coloquialmente, que las rebanadas del pastel se están haciendo más chiquitas.
0: Yeah. Oye, Guillermo, ¿cómo vamos? ¿Cómo hemos avanzado en este año 2026, en estos primeros 4 meses del año? ¿Qué datos tenemos? ¿Qué avances tenemos en cuanto a la compra-venta de automóviles eléctricos o por lo menos híbridos, Guillermo?
1: Se ha mantenido a la alza la participación de los vehículos electrificados, con datos acumulados, incluyendo las ventas de las marcas que no reportan formalmente, estamos alcanzando ya una cifra cercana a 15% respecto a ventas totales de vehículos electrificados. Cuando hablo de vehículos electrificados me refiero a vehículos híbridos convencionales, híbridos enchufables y a los vehículos 100% eléctricos.
0: Bien. Oye, ¿cómo va el tema de autos chinos? Ya ves que también está ahí la expectativa. Primero, porque no hay un reporte puntual de lo que sucede con las ventas de los autos de origen chino. Ahora con estos aranceles, ahora con estos momentos de revisión del T-MEC. A ver, ¿cómo se encuentra este escenario de los autos de origen asiático que pues se siguen vendiendo en México? Basta uno con salir a la calle para darte cuenta de cuánta marca china hay circulando en las calles del país, Guillermo.
1: Nuestros datos nos indican que se están comercializando en México 28 marcas de vehículos ligeros de origen chino. 28. Y que ya al cierre del primer cuatrimestre están alcanzando una participación del 17% en lo que va de este año 2026. El volumen de vehículos vendidos por marcas chinas ha incrementado y también ha incrementado la venta de los vehículos hechos en China, pero que se comercializan con una marca tradicional de uh-huh. cualquier otro origen en el país. No ha habido hasta el momento un impacto restrictivo por el incremento de los aranceles para la importación de vehículos procedentes de países con los que no tenemos acuerdo comercial, prioritariamente China. Dado que hubo un crecimiento muy fuerte en el último cuatrimestre del año en las importaciones de vehículos originarios de China, con lo que se arrancó el 2026 con un muy fuerte inventario para poder dar avante a la venta de estas marcas sin sufrir el incremento del arancel que se encuentra vigente desde el primero de enero, que actualmente es del 50%.
0: Bueno, pues ahí está el escenario. Esperemos que las cosas sigan yendo bien, sean positivas. Es un sector económico muy importante, genera inversión, genera derrama económica, genera crecimiento y bueno, pues sin duda también es un termómetro muy claro del nivel de consumo, de la confianza del consumidor en este país y de la capacidad de compra, sobre todo la capacidad de compra que tienen las familias mexicanas para comprar un vehículo. Un vehículo como tal, pues es un instrumento de trabajo más que un lujo, pero ya un vehículo nuevo, pues sí ya tiene otra dimensión. Ya no solamente es un instrumento de trabajo, ¿no? Ya tiene un nivel de lujo, un nivel suntuario en las compras o en las expectativas de una familia en México. Mi querido Guillermo, siempre es un gusto conversar contigo, entender muy bien, nos llevas paso a paso, ¿no? Con estos datos, con estas estadísticas, con estos indicadores económicos para entender muy bien cómo se mueve este sector de la economía nacional. Te mando un abrazo, Guillermo, y si tú me lo permites, pues seguimos hablando.
1: Siempre un gusto e igualmente un abrazo.
0: Gracias, buenas noches. Guillermo Rosales Zárate, el presidente de la Asociación Mexicana de Distribuidores de Automóviles Nuevos, de automotores en este país, hablando con nosotros. Han sido 532 mil unidades vendidas nuevas del 1 de enero al 30 de abril. Un mercado que sigue creciendo a pesar de la inflación, a pesar de la economía cuesta arriba mexicana, a pesar de la volatilidad y la incertidumbre geopolítica. El sector de los automóviles nuevos sigue teniendo una dinámica positiva, favorable, sigue creciendo y logrando resultados y números positivos por lo pronto hasta el primer cuatrimestre del 2026. Voy a ir a una pausa. Volveré para conversar con una experta en temas de violencia digital. Yo no sé qué está pasando en las redes. Yo a veces ya ni quiero entrar a las redes porque, es una jungla, ¿no? Es una jungla, es una selva, es quien daña más, es quien denosta más, es quien golpea más, es quien... Es una cosa de locura, es un reflejo además de la sociedad, así está la sociedad, ¿no? Uno entra a las redes sociales y refleja lo que vive en la vida cotidiana. Lo vamos a ver con nuestra experta el día de hoy. Ella es especialista en temas de derechos humanos, es psicóloga y bueno, pues tiene mucha experiencia y se ha dedicado a estudiar el tema de la violencia digital. Voy a la pausa, regreso con este asunto.
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6: Todos queremos llegar a nuestro peso ideal, pero hacer una dieta sin supervisión profesional puede poner en riesgo tu salud. Restringir alimentos sin control puede causar deficiencias nutricionales, fatiga, pérdida de masa muscular e incluso afectar el metabolismo. 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
2: Ya regreso, 6:36 PM. Un abrazo enorme a todo el Bajío Mexicano. Gracias por acompañarnos el día de hoy desde la cabina de Así las Cosas por W Radio y en la multiplataforma de Global Media. Deseo que estemos teniendo un gran día, un gran miércoles, mitad de semana, ya es 6 de mayo, el mes avanza, ¿no? Este quinto mes del año. Así que vamos a ponerle todo el punch, toda la intención, todos los el enfoque, ¿no? Para que las cosas nos salgan muy bien. Eso dependerá siempre de nuestro esfuerzo, de nuestra dedicación, de nuestra capacidad, ¿no? De poder ir resolviendo el día a día. Y poder además hacer equipo y hacer redes y generar ideas que nos permitan desde luego obtener los mejores resultados en nuestras actividades cotidianas. Oigan, vamos con la recomendación de hoy que nos hace mi compañera Daniela Zárate, es comunicadora de los 40. Ya saben que yo soy siempre muy contento y muy contento de que ella comparta con nosotros información que nos ayuda pues a conocer recomiendo un libro o un lugar para visitar o una película o una serie o algo que vale la pena siempre compartir con ustedes. Hoy se trata de libro, hoy nos recomienda un libro, Dani Zárate. Cuéntanos qué libro hay para hoy, Daniel, adelante.
3: Muchísimas gracias, Héctor, qué gusto me da saludarlos y con una recomendación importante acerca de la lectura, y es que si sientes que tu mente no se apaga nunca, pues bueno, tienes que leer El Poder de la Hora, un libro que se ha convertido en una guía para miles de personas que buscan lidiar con la ansiedad y el estrés del día a día. Y es que su mensaje es sencillo pero poderoso. La ansiedad muchas veces nace por pensar demasiado en el pasado o preocuparte por el futuro. El autor Eckhart Tolle te enseña a enfocarte en el presente, a reconocer esos pensamientos que te consumen y a recuperar la calma poco a poco. No es un libro complicado ni lleno de teorías difíciles, sino que al contrario, tiene reflexiones muy fáciles de entender que pueden ayudarte a cambiar la forma en la que reaccionas ante las preocupaciones. Así que si últimamente sientes estrés, cansancio mental o simplemente necesitas bajar el ritmo, este libro puede convertirse en ese respiro que tanto necesitas, ideal para leer unos minutos al día y reconectar contigo mismo. Así la información y la recomendación de este día, Héctor, yo regreso contigo. Que tengan una bonita tarde y recuerden, El Poder de la Hora es ese libro que te puede ayudar a apagar un poquito tu mente cuando de plano sientes que los pensamientos te están rebasando.
2: Querida Daniela, bueno, yo decía, ¿no?
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2: Gracias, querida Daniela. Yo les decía, les contaba esto hace unos días, ¿no? ¿Cómo hacemos de pronto para desintoxicarnos, para hacer que la mente no tenga esa todo el tiempo dando vuelta y dando vuelta? Sí, es un tema que hay que entrenar. Yo pensaría que también se entrena la mente, ¿no? Yo pensaría que también la mente debe entrenarse para tener esa capacidad, ese enfoque, esa habilidad para decir, bueno, es momento de parar un poco, es momento de dejar de pensar un poco en todo esto que nos agobia. Y un detox, ¿no? Que eso vale mucho la pena. Oigan, gracias por sus comentarios, gracias por acompañarme, gracias a Jorge García que está por ahí, como siempre, una radio escucha asiduo y lo agradezco mucho. Hoy que estaba estudiando temas, volví a encontrarme, ya les había platicado algún día sobre esto, que es la pobreza de tiempo que vivimos en México. Millones de mexicanos tenemos una pobreza de tiempo, es decir, no tenemos tiempo. Por el trabajo, por los traslados, por la dinámica de vida, nos queda muy poco tiempo para hacer otras cosas que no sean cosas laborales. Fíjense, hay 84.2 millones de mexicanos que padecemos pobreza de tiempo. Más allá del ingreso, eso tiene que ver con lo que uno gana de dinero, ¿no? Es tiempo. Existe la pobreza del tiempo. Se refiere a la falta de horas para el descanso, para el ocio, para el desarrollo personal, por el exceso de trabajo. Esto lo vivimos millones de mexicanos, ¿eh? 84.2 millones de mexicanos. Hoy estamos en este rango de pobreza de tiempo. En México, 84.2 millones de personas, esto significa el 67.4% de la población. 67 de cada 100 mexicanos y mexicanas estamos en esta condición. Viven en condición de pobreza de tiempo. La situación se agudiza en la última década. No, esto no era así antes, ha ido agudizándose. Un poco de la evolución de la pobreza del tiempo en los últimos años. Miren, en 2018 el porcentaje de pobreza de tiempo era de 68.4%. Algo así como 84.70 millones de personas. En el 2024 el porcentaje es 64.7%, pero somos 84.23 millones de personas que vivimos en esta condición de pobreza del tiempo. La desigualdad de género también es un factor clave. Las mujeres dedican más del doble de horas que los hombres a trabajos no remunerados, reduciendo todavía más su tiempo libre. Esa es otra, porque una cosa es las horas que uno trabaja en el empleo formal. Y cuando llegas a casa, pues hay que seguir chambeando. Y las mujeres les toca la chamba, no tendría que ser así, pero esa es la realidad. Les toca todavía más trabajo en casa, que es un trabajo no remunerado normalmente, que a los varones, ¿no? Las mujeres llegan a temas de casa, del hogar, de la comida, de la ropa, de los hijos, de las tareas. Entiendo que también ya cada vez hay más varones involucrados en ello, pero siguen siendo las mujeres quienes padecen todavía más este nivel de pobreza del tiempo. México es de los países de la lista de la OCDE con salarios menores y más horas de trabajo, ¿no? Eso es un tema que ahora que está en debate la reducción de la jornada laboral, que dice que la productividad y no sé qué y tal. Bueno, pues hoy somos uno de los países que más horas trabaja y no necesariamente somos un país productivo. Habría que definir qué está ocurriendo y por qué no hemos logrado, a pesar de la cantidad de horas que trabajamos, pues elevar el número de productividad. Así que México ocupa la posición, ahora verán, 10 en salarios frente a las horas de trabajo. Encabeza la lista Luxemburgo con mejores indicadores, Estados Unidos, Bélgica y Países Bajos, ¿no? Son los países que tienen mejor nivel de sueldo y que tienen un mayor equilibrio entre el número de horas, vida, balance, trabajo, vida. Aunque el concepto de pobreza de tiempo y su medición aún están en desarrollo, la Organización para las Naciones Unidas, la ONU, plantea que se refiere a la situación en la que una persona enfrenta una carga considerable de tareas o demandas que reducen su capacidad para tomar decisiones sobre cómo asignar mejor su tiempo, ¿no? Y esto está vinculado directamente con la satisfacción con el tiempo para trabajar. Al menos 6 de cada 10 personas están conformes con el tiempo que le dedican a su trabajo o a sus actividades remuneradas, ¿no? Sin embargo, bueno, pues sí hay un desequilibrio en la vida, en el balance trabajo, vida, y bueno, pues ese es un tema ahí importante, la pobreza del tiempo, que yo ya había platicado de esta condición, y bueno, pues la verdad es muy, muy lamentable que en México tengamos que vivir, ¿no? 84 millones de mexicanos en esta condición. También estaba echándole un vistazo al problema de la publicidad digital. Se ve pero no se mira, ¿no? Y es que Netflix no vende impresiones, vende atención. Durante años la publicidad digital apostó por volumen, millones de impresiones y vistas, pero hay un problema estructural. Hasta un 75% de los anuncios digitales que cumplen con viewability no reciben atención humana real, ¿no? Puedes comprar millones de impresiones y aún así tener muy pocas personas mirando esas impresiones. Es que hoy el déficit de atención además es terrible, ¿no? No nos mantenemos atentos más que tan solo unos segundos y de ahí ¡pum! Cambiamos de chip. En las redes y en la web abierta la atención es mínima. En YouTube se calcula que será un 23% más o menos, en Facebook un 16% más o menos y en la web abierta un 10%. En muchos casos la exposición dura menos de un segundo. Imagínense, menos de un segundo la exposición. O sea, este tema del scroll infinito que nos tiene además en un nivel de adicción a las redes sociales, que ya lo hemos platicado aquí muchísimas veces, además pues con una pérdida de atención muy significativa. Netflix registra 84% de atención total en anuncios, 65% de atención activa y muy por encima esto del promedio digital, ¿no? Así que, pues sí, el valor de la atención es que alguien vea tu anuncio. Si no lo ve, pues no hay un resultado, y esto ha hecho también que evolucione demasiado el modelo de negocio de las temas de mercadotecnia y de los temas de difusión y de promoción, porque hoy con esta dispersión que tenemos las personas y con esta adicción al scroll, pues se vuelve todavía mucho más complicado. Bueno, pues son las 6 de la tarde con 46 minutos, tengo más.
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2: Oigan, voy a hablar de violencia digital, un tema que yo recurrentemente tengo en la agenda editorial. Estoy muy inquieto, ¿no? Muy, pues sí, entre preocupado, entre triste. Me angustia ver tanta violencia en las redes sociales. Me angustia ver cómo los seres humanos somos tan autodestructivos. Me angustia ver cómo hemos perdido, nos hemos ido deshumanizando. Qué paradójico, ¿no? Evolucionamos en muchos temas. Aprendemos muchas cosas nuevas, pero la parte esencial del ser humano, del respeto, de la solidaridad, de la resiliencia, hemos venido perdiendo tantos niveles de fortaleza. Voy a hablar con Ana Larisa Amaya, ella es psicóloga, es especialista en temas de derechos humanos, sobre la violencia digital. ¿Qué está ocurriendo con las personas que hoy tenemos un nivel de violencia, bueno, también en las calles, pero hoy nos vamos a enfocar a la violencia digital, que cada día es más cruda? Larisa, me da mucho gusto recibirte en el Bajío Mexicano, así las cosas. ¿Cómo estás?
4: Hola, mucho gusto, muy bien, gracias. ¿Ustedes qué tal, cómo van?
2: Gracias, Larisa. Oye, a ver, ¿qué pasa, no? ¿Qué momento estamos viviendo hoy? ¿Por qué abrimos cualquier plataforma digital, la que sea, y nos encontramos con un titipuchal de momentos violentos en las redes sociales, Larisa?
4: Bueno, creo que aquí es importante como definir, ¿no?, el tema de lo que es la violencia digital como tal. Desconozco si ya lo estuvieron dialogando ustedes en su programa o no.
2: Sí, adelante.
4: Muy bien. Bueno, así de manera muy breve, pues que la violencia digital es toda acción, ¿no?, que implique una dolencia en el cuerpo realizada pues mediante el uso, en este caso, de las tecnologías, de la información y la comunicación. Ahora, esta parte es porque causa un daño a la intimidad, a la privacidad y justo esto, a la dignidad de las personas que pues en este caso están haciendo uso de eso, ¿no? Y estas consecuencias pues se pueden derivar en daño psicosocial. Ahora, ¿que por qué en las redes se encuentra la violencia? Aquí es en todo caso sería que tenemos que reconocer, ¿no?, que las redes como tal no son las que están generando violencia. O sea, las redes

0: no tienen la culpa, ¿no? Sino que en el mundo hay violencia y que no solo en las redes sociales sucede, ¿no? Y esto implica, pues, discutir todo un mundo digital que, pues, que nos enseña, ¿no? En este caso, que nosotros nos enfocamos en dar acompañamiento a niños, niñas y adolescentes, pues esto enseña a estas poblaciones, niños, niñas y adolescentes, a ser, pues, violentas en... que esto es lo que nosotros intentamos cuestionar, ¿no? ¿Quién está al otro lado de la pantalla manejando, publicando, ¿no? O en todo caso, intentando cómo llegar a estas personitas para poder generar un daño como tal.
1: Ahora, ¿qué hacer, Larisa, ante este escenario que está ahí, ante esta vorágine de violencia online, offline? ¿Qué hacer? ¿Cómo contenerla? ¿Cómo gestionarla? ¿Cómo preparar a las niñas, a los niños, a los adolescentes? Bueno, a todos, pues, pero particularmente a las niñas, a los niños, a los adolescentes. ¿Cómo hacer para que este escenario pueda ir cambiando, por lo menos si pueda tener una gestión más adecuada en la vida cotidiana? Porque ahora ya es imposible pensar que estemos fuera de los espacios digitales. Eso no es posible, aunque en muchos países luego hay algunas restricciones, en fin. Pero la verdad es que será difícil que dejemos de estar envueltos en esta vorágine digital. ¿Qué hacer entonces?
0: Sí, justo eso. Muchas cosas. Aquí esto tendríamos mucho tiempo para dialogar, ¿no? Pero así muy breve, es el hecho de que comprender, ¿no? Comprender justo a los cuidadores, mamás, papás, a las personas que están ahí, inmediato, comprender, ¿no? Que el futuro nos alcanzó y que es parte de ahora, porque no podemos negarle el derecho a conectarse, ¿no? El derecho a poder estar en estos medios. Y luego también es entender la realidad de los niños, niñas, adolescentes, y también entender nuestra realidad como cuidadores, cuidadoras o madres y padres, ¿no? Como cuál es el papel que yo también estoy jugando, cómo yo estoy abordando esa situación. Si yo como cuidador, a mí se me desborda la situación y lo que hago es molestarme y generar violencia porque no puedo manejar mis impulsos, mis emociones, mis sentidos, pues creo que es más bien una forma de cuestionar. Y lo otro es cómo, aquí es importante, es cómo nosotros vamos a frenar el miedo a lo desconocido, es decir, cómo vamos a ir, si vamos a curiosear, si vamos a informarnos, si vamos a formar parte de, si sabemos con quién están hablando nuestros niños o nuestras niñas, si nosotros también como adultos a veces andamos aceptando solicitudes que no conocemos o entablamos conversaciones con personas que desconocemos, también nos ponemos en riesgo. Entonces aquí es eso, ¿no? Entender esa realidad y sobre todo es ver de qué otra forma nos podemos informar ante esto. Eso es como parte de... Lo otro también es generar un espacio de confianza con estas poblaciones. Por ejemplo, si usted tiene un niño o niña en casa, ¿de qué forma usted se está acercando? ¿De qué forma usted está dialogándolo? ¿De qué forma usted está acompañando? Aquí entra el famoso meme de escuchamos y no juzgamos, a ver si usted solo está escuchando y si juzga como tal o si en realidad usted se presta a la atención de una escucha activa.
1: Ahora, ¿cómo abordas, Larisa, con tus hijos estos temas? Porque eso no es sencillo, ¿no? No es sencillo que esos temas se aborden en familia. ¿Qué le recomendamos a los papás de familia para hablar de este tema, para abordarlos con los niños, con las niñas, con los adolescentes, para que no se sientan perseguidos, para que no se sientan que sus libertades están siendo coartadas? A ver, danos una recomendación muy puntual. ¿Cómo hablar de estos temas en familia? ¿Cómo cuidarnos en familia, no solamente los menores, sino también los adultos? ¿Cómo cuidarnos en familia?
0: Claro, aquí es importante colocarlo en diálogo, que no hay como un recetario de cocina, ¿no? Donde vamos a decir paso 1, 2, 3, pero sí es importante decir que podemos cuidar en no repetir nuestros patrones. O sea, me refiero a que como más papás o cuidadores, cuidadoras, lo que nos hicieron o también lo que no nos hicieron a nosotros, pero nos prestaron como la atención o el amor que deseábamos, pues que no repitamos esos patrones, ¿no? Lo otro es escuchar sin juzgar lo que les comentaba hace poquito. Y esto es importante también, ¿no? ¿Cómo trabajamos nosotros también la empatía de... Sabemos que no vamos a ponernos jamás en el lugar de la otra persona o este famoso de ponte en los zapatos, eso sabemos que no existe. Sin embargo, como nosotros también como adultos y adultas estamos generando o desarrollando espacios de empatía con nuestros niños o niñas, ¿no? Y esto, ¿no? Revisar como constantemente esto, en qué vive tu hijo, en qué vive tu hija, en qué tipo de sensaciones está experimentando, si se está reprimiendo, ese tipo de situaciones son muy importantes de retomar. Y lo otro también es importante, ¿no? Que vamos aprendiendo en el camino, que sean amables con ustedes mismos también, no sean crueles. A veces somos muy exigentes y decimos y nos reprochamos constantemente, eso no, ser amables con nosotros en este proceso que sabemos que estamos aprendiendo juntos.
1: Bueno, pues ahí hay
0: algunas...
1: Sí, claro, algunas recomendaciones importantes, ¿no? Es un momento de mucho desafío en esta materia, no va a cambiar, no vamos a dar marcha atrás en este en esta vorágine digital, por el contrario, ¿no? Habrá cada vez más herramientas, más instrumentos, más dinamismo en la parte digital y debemos de estar también alfabetizados, entrenados, bien informados sobre estos temas para poder afrontar mejor el escenario. Larisa, pues te agradezco mucho, gracias por tomar mi llamada y por estas recomendaciones que nos haces a las personas, a las familias, para poder gestionar mejor nuestra vida digital. Muchas gracias, Larisa. Buenas tardes, noches.
0: Y bueno, hasta luego.
1: Gracias. Bueno, pues sí, ¿no? Es un reto y nos toca a todos. Yo creo que la comunicación, la confianza, el diálogo, el hablar de esas cosas en casa es importante, de sentarnos y decir, a ver, ¿qué estamos haciendo en la vida digital? ¿Qué riesgos tenemos? ¿Cómo podernos enfrentarlos? ¿Qué hacer en caso de tener algún momento difícil en la parte digital? ¿Cómo reaccionar? ¿Qué contestar cuando alguien nos agrede en la vida digital? En fin, yo sí creo que es un tema en el que estamos aprendiendo todos y en el que tendremos que ponerle muchísima atención, muchísima técnica, muchísima ciencia. Digo, ya de esto se está hablando cada vez más y hay cada vez más prontuarios y sugerencias y recomendaciones. Hay que aprender. Hay que aprender ahora a conducirnos, así como aprendimos a saber cómo reaccionar en la calle ante una eventualidad de riesgo, pues también saber cómo hacerlo en nuestra vida digital. Uno parece que está tranquilo, seguro, en la sala de su casa, en su dormitorio, pues frente a su teléfono y tal, parece que está uno bien, tranquilo y sin riesgos, pero cuando uno está navegando en internet, bueno, pues eventualmente hay también muchísimas posibilidades de estar frente a una situación de riesgo y ni siquiera nos damos cuenta de ello. Así que hay que aprender también de estos temas. Bien, vamos a ir a la pausa. Llegamos casi a la mitad del programa, 6:56 PM. Gracias por reportarse acá. Estoy ya contestando sus mensajes. Gracias a don Fred Sustaita, que nos pone un pantallazo, que nos va escuchando en la radio. Manejen con mucha precaución. Les agradezco muchísimo que estén conmigo, que no me dejen solo, que aprendamos cosas nuevas juntos y que podamos reflexionar sobre estos temas que tienen todo que ver con la vida de las familias mexicanas. Vamos a música. ¿Con qué nos vamos a ir? A ver.

Public. Cuando son las 6 de la tarde con 57 minutos, mitad de semana, 6 de mayo. Gracias por estar ahí. Les mando un abrazote enorme. Calorcito rico, ¿no? Hidrátense bien, por favor. Tomen agua, no se expongan tanto al sol. Es importante que en esta época de calor, que apenas recién comienza, pues tengamos las acciones preventivas suficientes para que las altas temperaturas no nos afecten tanto, ¿no? Bueno, una pausa, vuelvo.

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7: Marco Antonio del Prete, titular de la Secretaría de Desarrollo Sustentable del Estado de Querétaro, confirmó que el decreto del Parque Alcanfores ya se encuentra listo y en revisión para que se valide su nombramiento. A partir del 6 de mayo, los deudores alimentarios no podrán acceder a empleos en gobiernos locales tras la aprobación y publicación de la reforma a la Ley de los Trabajadores del Estado, confirmó Oficialía Mayor. PAN mantiene ventaja rumbo a 2027 en Querétaro. Luis Nava encabeza preferencias en el PAN, mientras que Santiago Nieto lidera en Morena y Mario Calzada en el PRI, según la casa encuestadora Rubrum.
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0: son las 7 de la tarde con 5 minutos, 7 de la tarde con 5 minutos, mitad de semana, miércoles. Deseo que estemos teniendo un gran día. Gracias por acompañarme a todo el Bajío Mexicano, en Guanajuato, en Querétaro, en San Luis Potosí, en Zacatecas, en la parte de Jalisco. Hay 8 frecuencias de W Radio ahora mismo enlazadas con nosotros para poder conversar con toda esta región del Bajío Mexicano, y además la multiplataforma de Global Media, que es televisión, que es radio, que es internet, que es YouTube, que es Facebook Live, que es X, que es Spotify. Donde quiera que estemos conectados, muchísimas gracias. Deseo que estemos teniendo un gran día y una buena mitad de semana. Oiga, segunda hora hablaré de, está bueno el tema de salud hoy, obesidad metabólicamente sana. ¿Qué significa eso de obesidad metabólicamente sana? En un país en donde hay que ponerle mucha atención a la salud, ¿no? Porque estamos, es un país enfermo, con mucha enfermedad crónico-degenerativa, que ya no se nos va a quitar, que podremos ir controlando, pero que no se nos va a quitar y que le cuesta la calidad de vida a muchísimas personas en el mundo. Y además un montonal de dinero al servicio público de salud, que dicho de paso está colapsado. Usado, ¿no? Porque incluso nos prometieron un saludo, un sistema de salud como de Dinamarca, de en esas promesas, que yo digo, esa sensación de en esas burlas, porque tu cerebro yo ni siquiera pienso que haya sido una mentira como tal del gobierno del presidente López Obrador, eran como burlas, ¿no? Yo decía, bueno, se está burlando de nosotros. Afortunadamente hoy tenemos un poco diferente el matiz, ¿no? Tampoco es que sea otra cosa, porque sigue siendo la 4T, pero por lo menos ya no hay una burla constante, sistemática, como hacía el presidente el observador en sus tiempos. Y bueno, pues hoy hablaremos de eso, de salud, y voy a platicar con, a propósito del Día de las Mamás, que se acerca el fin de semana, de cómo se encuentra el escenario laboral para las mamás mexicanas. ¿Cuáles son los retos, los desafíos, las barreras estructurales del mercado laboral mexicano que afecta a las mujeres que son mamás? Porque de por sí en México hay una brecha laboral entre mujeres y hombres. Hay diferencias de oportunidades, de opciones, de espacios, de alcances para las mujeres y para los hombres. Eso es una realidad. Aunque hemos mejorado, sigue habiendo esas brechas. Pero cuando las mujeres además son mamás, todavía el tema se complica un poco más. Vamos a revisar por qué. ¿Qué opciones tenemos para que las mujeres puedan ser mamás plenas, pero también para que puedan ser trabajadoras competitivas, trabajadoras productivas? Porque, pues sí, hay que, las dos cosas son importantes, ¿no? Las dos cosas son importantes. ¿Cómo hacemos para lograrlo? ¿Qué podemos mejorar en la estructura institucional y jurídica de México para conseguirlo? ¿Lo estamos haciendo? ¿No lo estamos haciendo? ¿Está el tema en la agenda? ¿No está el tema en la agenda? Lo vamos a revisar hoy con especialistas de Manpower Group. En fin, está buena la segunda hora. Ojalá se puedan quedar conmigo. Son las 7 de la tarde con 8 minutos. Vamos con un segundo resumen de información de los temas más importantes que han ocurrido en el Bajío mexicano.
1: 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Jalisco.
2: Los recientes incendios registrados en el municipio de Cabo Corrientes dejaron severas afectaciones en el sector agrario y ganadero, considerados los más golpeados por la magnitud de los siniestros. Así lo informó el presidente municipal, Joaquín Romero, quien también explicó que estos incendios alcanzaron grandes dimensiones, lo cual complicó las labores de combate, especialmente por las condiciones del terreno y el riesgo que representaban para las brigadas en campo. En este sentido, también señaló que se contó con el apoyo coordinado de autoridades estatales y cuerpos de emergencia para hacer frente a esta contingencia.
1: Zacatecas.
2: La Fiscalía General de la República presentó ante la Justicia Federal una nueva imputación contra René Gavira por un presunto desvío de más de 13 millones de pesos en un contrato de mantenimiento de un inmueble de Segalmex en Zacatecas, su sede principal. Este es el séptimo expediente que judicializa la Fiscalía contra el ex titular de la Unidad de Administración y Finanzas de Segalmex, quien desde el 2023 se encuentra internado en el reclusorio norte, sujeto a 6 procesos penales por diversos delitos.
1: San Luis Potosí.
2: Mientras la entidad enfrenta una severa ola de calor con temperaturas que han alcanzado niveles extremos de hasta 45 grados en diversas regiones, las autoridades sanitarias han comenzado a reportar las primeras afectaciones a la salud. De acuerdo con el más reciente informe de la Dirección General de Epidemiología, San Luis Potosí ya figura en la lista de afecciones por deshidratación, aunque aún no se confirma la muerte de una persona por golpe de calor. El reporte correspondiente a la semana epidemiológica 16 de 2026 detalla que en el estado se han oficializado 4 casos de deshidratación, el 4.3% del total nacional, y solamente un caso de golpe de calor.
1: Guanajuato.
2: Guanajuato se posicionó como el segundo estado del país en recepción de remesas durante el primer trimestre de 2026, con un ingreso de $1,248,084, un aumento que representa el 2.6% respecto al mismo periodo del año anterior. Así lo informó la Secretaría de los Derechos Humanos.
1: Querétaro.
2: La carretera 57 es una pesadilla, así lo manifiesta el gobernador Mauricio Curi, a la par que realiza el anuncio que ahora la vialidad será intervenida en ambos sentidos por parte de la Federación. Y dijo, es la carretera más importante del país y va a estar en obra. Lleva en obra muchos años, pero ahora estará en ida y vuelta. Entonces, eso nos va a causar mucho estrés hacia acá. Así lo explicó el gobernador, quien también apuntó que ante esta noticia están a la expectativa de un incremento en problemáticas en materia de movilidad. Pero afirmó que entre las buenas noticias figura el que la Federación también intervendrá a la carretera 120, 69 y la 100, pese a que esta última es de competencia estatal.
1: Redes sociales, Héctor Trejo en Facebook, Héctor Trejo Carvajal en Instagram. Un buen dato para la segunda parte de Así las cosas en el Bajío.
0: Estaba leyendo algunos artículos de la revista Forbes, que a mí me gusta mucho porque luego tiene artículos, primero muy, muy vigentes, pero además muy claros, ¿no? Con una data muy puntual, con una metodología muy seria, con una comparativa incluso de lo que ocurre en los temas que trata en México con respecto a otros países del mundo. Y me encontré con un artículo, hice aquí algunas anotaciones. El estrés y la falta de sueño están afectando la productividad de las y los trabajadores mexicanos. Estrés y falta de sueño. 7 de cada 10 trabajadores y trabajadoras mexicanas reportaron fatiga por estrés laboral y afectaciones del sueño, ¿no? Esto es un tema bien importante, lo hemos platicado aquí muchísimas veces y me parece que hay que ponerle atención. Los mexicanos que trabajan en promedio, en este país trabajamos en promedio 96.6% más horas frente a los países de la OCDE, fíjense, 96% más horas que el resto de los países de la OCDE, de donde México es parte. Dormir poco aumenta errores, lapsos de atención, lentitud mental e inconsistencias en el rendimiento. Y es que mucha gente, bueno, llega tarde del trabajo, se tiene que levantar muy temprano para poder tener un traslado largo, ¿no? Hay personas que la Ciudad de México, Monterrey, Guadalajara, quizá no pasa tanto en el Bajío, pero ya empieza a ocurrir que tardas media hora, 40 minutos. Bueno, si vas a la parte de la zona industrial, seguramente sí ocurre todos los días, pero muchas personas tienen unos largos traslados en ciudades grandes del país y eso afecta, por supuesto, su rendimiento, su descanso. El IMSS apunta que entre el 2023 y el 2024, 75% de los trabajadores y trabajadoras mexicanas reportaron fatiga por estrés laboral y afectaciones en el sueño. El sueño deficiente afecta la corteza prefrontal, que participa en planeación, el juicio, el control inhibitorio y la memoria. ¿Qué recomendaciones? A ver,

0: ¿Qué recomendaciones? Evitar conductas que saboteen el sueño, espacios oscuros para dormir, no cenar pesado, dice aquí el IMSS. Pero bueno, 7 de cada 10 trabajadores y trabajadoras mexicanas presentan altos niveles de estrés y problemas de sueño. Y esto, según la Organización Internacional del Trabajo, las largas jornadas no mejoran el rendimiento y generan pobreza de tiempo. Hace rato hablaba yo de que casi 85 millones de mexicanos vivimos en pobreza de tiempo, porque trabajamos muchas horas y porque entonces no tenemos un balance vida-trabajo. Y eso no tiene nada que ver con los ingresos, tiene que ver con el tiempo, ¿no? El 65% de las de los mexicanos vivimos con pobreza de tiempo, ¿no? Entonces es un tema harto delicado, sin duda. 7:15 p.m. Tengo más.
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0: Hoy está con nosotros esta sección con la doctora Rentería Palomo, me gusta mucho, es nuestra internista de cabecera. Ella es especialista en la prevención de salud integral de los adultos, la doctora Ana Arely Rentería Palomo. La encontramos en su TikTok, en su Facebook, en su Instagram. Yo la sigo en Instagram, me gusta mucho su red social en Instagram, la información que coloca, cómo la coloca, me gusta mucho. Y la encontramos en el piso número 8 de la Torre Médica del Hospital Ángeles, en el consultorio 800. Ahí está la doctora Rentería. Hoy vamos a hablar con ella de obesidad metabólicamente sana. ¿Qué significa eso? ¿Qué es la obesidad metabólicamente sana? Doctora, ¿cómo estás? Buenas noches.
2: Hola, ¿qué tal, doctor? Buenas noches. Un gusto como siempre estar en tu programa.
0: Mucho gusto. Bienvenida. Sabes cuánto te queremos por acá. Oye, Ana, ¿qué es esto, doctora Rentería? Obesidad metabólicamente sana. Tú y yo hemos hablado aquí varias veces del problema que enfrenta México de sobrepeso, de obesidad, de la importancia de cuidar, de cuidarnos en la báscula. ¿De qué se trata hoy, doctora?
2: Mira, doctor, más que nada explicar desde un principio que anteriormente este concepto lo usábamos, y estoy hablando de hace ya varios años, que prácticamente la obesidad metabólicamente sana no existe. Y poco a poco lo estamos viendo con los estudios recientes. Y me gustaría mucho a tratar del tema, porque justo hace un poco más de un mes salió un seguimiento a 13 años de pacientes que tenían obesidad, y fueron 157 mil pacientes los que se siguieron. Se salió una revista del Reino Unido de prevención de cardiología, y prácticamente ahí se hacía como una corte de decir, bueno, ¿qué es lo que llamábamos metabólicamente sano, obesidad metabólicamente sano? Pues es aquel paciente, obviamente con obesidad, pero que en sus estudios de laboratorio decía, bueno, pero mi glucosa está bien, yo tengo buena presión arterial, colesterol y triglicéridos están bien, entonces pues soy como un gordito sanito. Y prácticamente nos hemos dado cuenta con el pasar de los años que eso no existe como tal, que la obesidad es una enfermedad muy compleja y que a pesar de tener una presión normal, un azúcar normal, el colesterol ahí más o menos bien, que anteriormente decíamos, ay no, esto pues no es tanto problema, si yo pues metabólicamente mis estudios salen muy bien. El día de hoy sabemos que no, que prácticamente este concepto siempre ha sido erróneo, porque a final de cuentas el cuerpo, el simple hecho de tener este aumento de grasa, y más como hemos hablado muchas veces, de esa grasa visceral, no solamente como nos enseñaron en la primaria, que la grasa era un almacén de energía, cuando nos ponían así los exámenes de que, ¿para qué sirve el tejido graso? No, pues almacenamiento de energía. Pero no, la grasa es mucho más que ello, y más aquella grasa que es la que tengo que estar pegada al hígado, al corazón, a los intestinos, la que llamamos grasa visceral. Como hemos hablado anteriormente, esa grasa se conforma de una manera metabólica, ¿qué quiere decir? Genera hormonas inflamatorias. Por eso te acuerdas que en COVID el paciente con sobrepeso tenía mayor mortalidad, a pesar que lo pudiera ser un paciente sin diabetes, sin hipertensión, el simple hecho de tener obesidad ya se consideraba un factor de riesgo. ¿Por qué? Porque sabemos que el paciente con sobrepeso, con obesidad, pues prácticamente está en un estado proinflamatorio per se todo el tiempo. Y lo interesante del estudio es que hacen el seguimiento y se dan cuenta cuál es el riesgo prácticamente de los pacientes de desarrollar enfermedades a lo largo de los años. Y una, nos damos cuenta que sí, mientras una persona, mientras más pesado sea, ya es que la obesidad se divide en grados, mientras más grado de obesidad tengamos, el pronóstico es peor. Entonces eso es hasta cierto punto decir, bueno, ya tengo 5 kilos, 10 kilos menos, eso es extremadamente bueno, porque evidentemente, aunque todavía el paciente esté con un sobrepeso o con una obesidad, el hecho de que este vaya modificándose va mejorando sus niveles para padecer enfermedades cardiovasculares, enfermedades como una insuficiencia cardíaca. Ahora en México la principal causa de cirrosis hepática es el hígado graso, y este en el estudio se vio que aumentaba en mujeres más de 400% el padecer hígado graso en una obesidad, aún sin ningún otro riesgo en cuestión de diabetes, hipertensión.

0: como una cuestión de salud.
1: Sí.
0: ¿Sí? Es más que nada ver al cuerpo humano, porque sabemos que la obesidad es muy compleja. Sabemos que prácticamente influye en muchas cuestiones, en la cuestión de hormonales, genéticas, emocionales, ambientales. O sea, la enfermedad de la obesidad es una cuestión muy compleja como tal. Pero como lo hemos hablado, pues existen múltiples fármacos que actualmente nos pueden ayudar a eso y prácticamente a mejorar los factores de riesgo.
1: Oye, y sobre todo entender primero, doctora Rentería, es la doctora Ana Areli Rentería Palomo, nuestra internista de cabecera, hoy hablando que, a ver, es un mito eso de que aunque tengas ciertos regularidad en tus indicadores del cuerpo, si tienes sobrepeso o tienes obesidad, eso es un riesgo permanente, eventual, va a ser un riesgo para que tu salud se vea comprometida. Doctora, sí, no es sencillo. Luego de pronto uno dice, ay, ¿por qué no? No es fácil el mantenerte en buenas condiciones, son hábitos de vida, es disciplina, es comer mejor, es hacer un poco de ejercicio. Ahora que hablaba yo del estrés, a veces el estrés no te ayuda, doctora, el no dormir bien no te ayuda. Es decir, hay muchos factores externos, no solo porque uno dice, es que es la comida, no solo es la comida, hay muchos factores externos que hoy están influyendo en la calidad de vida de las personas y que hacen, Ana, que no podamos tener una mejor condición de peso. Sí hay que atender el asunto. Hay hoy muchos accesorios, muchos medicamentos que ayudan ya al alcance de las personas. Sí hay que ponerle atención al tema del sobrepeso y de la obesidad, doctora.
0: Sí, tienes muchísima razón en eso, doctor. O sea, es muy, muy importante porque, como tú lo mencionas, no es solamente porque llega el paciente a la consulta y me dice, es que, doctora, yo casi no como. No como para lo que peso. Pero efectivamente tienes mucha razón. En el juego de la obesidad involucra muchos factores, desde la cuestión de estrés, que sabemos que obviamente aumenta esta cuestión del apetito, de comer a veces ni siquiera por hambre, sino por la pica. Ajá. Muchas veces saber los factores también metabólicos de la familia. Hay familias que son per se delgadas y hay familias que sí, que son más robustas. Entonces, en el juego de la obesidad hay múltiples factores que uno como internista o como un endocrinólogo que también es especialista en lo que es el sobrepeso, enfermedad y algunas cuestiones de la cuestión metabólica como diabetes o resistencia a la insulina, en este juego como tal sabemos que el paciente es un todo como tal, no solamente como anteriormente decía, pues no coma más sano y pongas a hacer ejercicio. No, muchas veces no es ya una cuestión de falta de voluntad para nada, o sea, hay muchas cuestiones metabólicas que prácticamente hormonales, genéticas que pueden influir en este juego de sobrepeso. Pero sí es muy importante que muchas veces perder el 10% del peso corporal, que a lo mejor un paciente dice, caray, yo peso, no sé, 100 kilos, 110 kilos, y mido 1,70, que es el promedio de la población mexicana. O sea, hacerle saber que perder ese 10% del peso corporal es muy importante para los beneficios de salud que presenta. O sea, cada kilo es una mejoría importante en la salud cardiometabólica del paciente. Entonces, sí es importante y hay que tratar siempre de decir, ay, yo traigo 3, 4 kilitos, 5, ese es el momento, no hay que esperar a tener 20, 30 kilos arriba, sino en eso que decimos, porque ahí va siendo prácticamente una bola de nieve, que muchas veces cuando digo al paciente, es que esta es una cuestión de ir revirtiendo esos malos hábitos, de ir prácticamente volviendo a tener esas vías de alimentación saludables y de dar un seguimiento, porque seguramente esos kilos de más no fueron de un momento a otro, no fueron de uno o dos meses para acá, sino fue algo que el paciente hizo durante años y años y que lo dejamos pasar y que de repente decías, caray, ya no son 3 kilos, ahora son 5, ahora son 8, ahora son 10, ah, caray, ya es cuando uno dice, y ya me está costando trabajo dormir bien, articularmente, cosas que a lo mejor no vemos en laboratorio, pero que decimos, como tú decías, el dormir bien. Estos pacientes pueden tener apnea del sueño, que quiere decir que no duermen bien porque el cuello es un poco más corto por el sobrepeso y prácticamente estos pacientes tienden a desoxigenar en la noche, entonces su dormir pues no es para nada de una buena calidad. Entonces sí, siempre un buen seguimiento, ver el paciente como un todo y ver toda la comorbilidad que puede haber alrededor es lo mejor que puede hacer el paciente. Como siempre te lo he dicho, Héctor, invertir en salud es la mejor inversión que uno tiene.
1: Sí, estoy seguro de eso, doctora. Y la verdad es que uno no dimensiona toda la cantidad de enfermedades colaterales que van surgiendo a partir del sobrepeso y la obesidad, porque uno dice, bueno, pues está gordito, sí, pero entonces el hígado, pero entonces el riñón, pero entonces el páncreas, pero entonces el intestino. Oye, un día ojalá podamos colocar, doctora, el tema de inflamación intestinal. Yo

0: Yo sé que tú eres internista, no necesariamente gastro, pero que nos ayudes a entender porque, oye, ¿cómo está impactando el tema de la inflamación, doctora? Voy a donde vaya, a reuniones, a tal, ay, estoy inflamado, ay, estoy. Yo luego se ríen de mí y dicen, más bien estás gordito, pero, hablemos un día de la inflamación, porque también leo mucho eso, entre todo lo que leo, y sí, el intestino es, bueno, qué cosa de complejidad y de importancia, y cada vez tenemos más casos, yo escucho mucho que, ah, estoy inflamado, estoy embarado, estoy, y se acostumbra uno a vivir así, pues, pero pues eso no significa que esté bien. Ojalá un día podamos platicar un poquito de eso, Ana.
1: Sí, claro que sí, entonces el intestino irritable es un todo también, o sea, es prácticamente
0: Todo.
1: una situación que hay que manejar, que ciertos factores la provocan, y volvemos a lo mismo, el estrés, el mal
0: Sí,
1: comer,
0: sí,
1: el
0: sí, sí.
1: dormir mal, o sea, hay muchas cosas que haciendo ejercicio, una adecuada alimentación y durmiendo sanamente, híjole, el ejercicio equivale a muchísimos medicamentos,
0: Sí, cierto,
1: entonces
0: tienes razón.
1: siempre hay que ahí los adecuados hábitos, siempre es bueno tenerlos.
0: Sí, tienes razón, tienes razón. Bueno, doctora, pues me da mucho gusto siempre hablar contigo. Sabes que te queremos acá mucho y somos tus fans. Ella está en la Torre Médica, Anareli Rentería Palomo, en la Torre Médica del Hospital Ángeles, en el piso número 8. Ahí la encuentran. Y en TikTok, en Instagram, en Facebook, como DRA de la abreviatura de doctora Ana Rentería, ahí la encontramos para seguirla, para aprender y para que esté en nuestra lista de médicos favoritos. Doctora, te mando un abrazo y te busco pronto.
1: Igualmente, doctor. Muchas gracias. Hasta luego.
0: Gracias. Hay que cuidarnos, ¿no? Hay que cuidarnos y cuando uno va haciendo esa pancita, olvidé preguntarle de la pancita aquí adelante, de la pancita. Porque luego también ahí no sé, a veces siento que hay diferentes tipos de obesidad. Pero bueno, se me fue la pregunta. Voy con la tendencia. A ver, vamos con la tendencia. ¿Qué fue de los temas que hoy estuvieron resaltando en las plataformas, en los temas que se volvieron trending topic? A ver, pues de eso nos informa en su columna de tendencias Víctor Romo. Adelante, Víctor.
2: Gracias, Héctor. Buen miércoles a todo el Bajío. Hoy saltamos de nuestros asientos al sentir la alarma del celular. Tuvimos el simulacro nacional. El objetivo de la Secretaría de Seguridad y Protección Ciudadana fue claro: poner a prueba la conectividad masiva y la capacidad de respuesta ciudadana ante desastres, utilizando alertas directas a dispositivos móviles. Datos oficiales confirman que la meta es reducir el tiempo de reacción en un 30%, porque en una emergencia cada segundo cuenta. Y de la alarma nacional pasamos al brillo internacional con la MIT Gala 2026 realizada en Nueva York. Este evento, que se realiza desde 1948, no es solo una pasarela, es la fuente principal de financiamiento para el Instituto del Vestido del Museo Metropolitano. Este año la temática de vestuario artístico llevó la artesanía al límite. La gran sorpresa fue un diseño inspirado en la India que requirió más de 3.500 horas de bordado a mano para lograr una pieza que es literalmente una obra de museo. Con boletos que ya superan los $50,000, la gala nos recuerda que la moda es el arte, pero también es un negocio de altísima precisión, recaudando millones de dólares para preservar la historia de la moda. Entre alarmas que nos aterrizan y galas que nos hacen soñar, así se mueve el mundo hoy, transmitiendo desde el Club de Golf en la Expo Impulso Empresarial 2026. Hasta aquí la nota, soy Víctor Romo.
0: Bueno, gracias Víctor, gracias. Pues sí, hoy hubo simulacro a las 11 de la mañana. Espero que les haya sonado su teléfono y si no, chequen si no tienen activada su alarma del celular, porque pues es importante, ¿no?, que estemos prevenidos siempre para algún acontecimiento de esto. Yo comentaba hoy, publiqué algo hoy diciendo que la cultura de la protección civil es una responsabilidad de todos. Nos falta más cultura de protección civil, saber qué hacer, cómo reaccionar ante un momento de riesgo de esta naturaleza. Así que pues sí, hay que leer, hay que documentarnos, hay que saber qué hacer, cómo reaccionar para que si algún día, ojalá y no, pero si algún día nos toca, nos pasa y no es solamente un simulacro, es una alarma real, sepamos con precisión reaccionar y actuar debidamente, ¿no? Porque eso hace la diferencia entre hacerlo reaccionar bien o no entre la vida y no. Entonces sí, hay que aprender de eso también. Vamos a la pausa, regresaré para conversar con Manpower Group Latinoamérica a propósito del Día de la Madre. ¿Cómo están hoy las brechas laborales? No solamente entre mujeres y hombres, sino entre mujeres y mujeres mamás. También ahí hay brecha, ¿no? De por sí hay brecha entre mujeres y hombres, eso es terrible. Y la brecha se hace más aguda cuando las mujeres son mamás, ¿no? ¿A qué se debe? ¿Cuáles son las fallas estructurales del sistema laboral mexicano? ¿Y qué podríamos hacer para que esto vaya cambiando y no sea un problema social, laboral, económico? Regreso.
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1: Fíjense, estaba revisando, ¿se acuerdan que les dije ayer o antier? No sé qué día les dije que la festividad del Día de las Madres es la festividad económicamente más fuerte para el sector comercio, ¿no? La Concanaco, que es la Confederación Nacional de Cámaras de Comercio, Servicios y Turismo, prevé que la derrama económica para este Día de las Madres va a ascender a 94 mil millones de pesos, ¿eh? Un crecimiento del 7% con respecto al año anterior. El 10 de mayo es una de las fechas, se los contaba ayer, más importantes del calendario del país, el calendario festivo del país. Es una derrama muy superior a la Navidad, ¿no? Que uno le diría, ah, pues la Navidad no, es el Día de las Madres. Y luego le sigue el Día de San Valentín, el Día de los Amigos y de los Enamorados. Pero el Día de las Mamás es otra cosa, ¿eh? Hay una derrama económica muy importante. Es una de las más fuertes del año. El gasto promedio por persona va a rondar, según las estimaciones, en 2,000 pesos, impulsado por el mayor ingreso, la inflación y la celebración como viajes, comidas y regalos. Pues sí, porque además las cartas en los restaurantes cada vez están más arriba. Yo hablaba el otro día con el presidente, me encontré al presidente de la Canirac en un evento y yo le decía, oye presidente, ¿qué pasa con los menús en los restaurantes? ¿No? O sea, ya no es posible que uno vaya con más frecuencia a comer a un restaurante porque la cuenta sale altísima. Esta fecha representa, me refiero al 10 de mayo, una oportunidad doble: reconocer el papel de las mamás en la sociedad y fortalecer también la economía local. Se estima que 4.8 millones de negocios de comercio, servicios y turismo se van a beneficiar, especialmente, como les decía yo, los restaurantes, las florerías, las tiendas de ropa, las pastelerías y temas de entretenimiento. En México, 38.5 millones de mujeres son madres y 11.5 millones son jefas de familia, destacando su importancia familiar y productiva, ¿no? Así el tema. 38.5 millones de mujeres son mamás. Y de esas 38, 11.5 millones son jefas de familia. Buenos datos, ¿eh? El organismo llama a privilegiar, pues, el consumo de negocios locales. A ver si, ojalá, y si ya vamos a comprar, si ya vamos a gastar, lo hagamos en el consumo local, en las tiendas locales, para fortalecer también la economía local, ¿no? Pero bueno, pues ahí se esperan esta derrama económica muy importante en el marco del Día de la Madre, que ya es el fin de semana. 94 mil millones de pesos. Esto significa un 7% más que el año pasado, según cifras que ha presentado como estimación la Concanaco Servitur. 7:38, tengo más.
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1: Bueno, vamos a hablar, ahora que hablaba del Día de las Madres, vamos a hablar del mercado laboral mexicano, en donde yo siempre digo, de por sí hay una brecha muy lamentable entre el mercado laboral entre hombres y mujeres. Pero cuando las mujeres son mamás, todavía las brechas se vuelven más complicadas, más grandes, más intensas. ¿Cuáles son las barreras estructurales del mercado laboral mexicano, del sistema laboral mexicano, que hacen que para una mujer que es mamá todavía sea más complicado acceder a un mejor trabajo, y entonces tienen que conformarse con trabajos informales, con trabajos flexibles, con trabajos precarios, porque no hay más oportunidades? A ver, ¿dónde está el atorón? ¿Cómo podemos hacer para que las mamás puedan ser plenamente mamás, pero también puedan ser altamente productivas? ¿Se puede? ¿No se puede? ¿Cómo le hacemos? ¿Qué tenemos que cambiar? Voy a hablar de ello con mi invitada esta noche, Marta Barroso, directora de la sección People and Culture para Manpower Group Latinoamérica. Yo hablo mucho con los especialistas de Manpower Group y les agradezco que siempre me tomen la llamada, porque además presentan reportes y data e investigaciones muy importantes en diferentes temas. Marta, ¿cómo estás? Buenas noches.
2: Muy buenas noches, Héctor. Gusto en saludarte y gusto en saludar a todo tu auditorio.
1: Gracias, querida Marta. Bienvenida al Bajío Mexicano, Así las Cosas, por W Radio. Gracias. Querida Marta, a ver, Día de las Mamás, hablemos de las mamás trabajadoras. ¿Cómo, si tomáramos una foto, querida Marta, del sistema laboral mexicano con respecto a las mamás trabajadoras, qué veríamos, Marta?
2: Mira, Héctor, yo encontraría tres obstáculos principales por los cuales no logramos que las mamás puedan desarrollarse y puedan avanzar en sus carreras profesionales. ¿Y cuáles son estos? Bueno, el principal, y tú lo decías hace un momento, la parte estructural y la parte como sociedad. Tenemos una carga desproporcionada de cuidados no remunerados que limita esta disponibilidad de tiempo y flexibilidad. Aún seguimos viendo a la mamá como la responsable al 100% de esta carga no remunerada, del cuidado de los hijos, incluso las mamás que están escuchando, ¿no? Las mujeres que están escuchando seguramente estarán en lo correcto conmigo, que la sociedad todavía estereotipa mucho y sesga mucho a que la mamá es la que tiene que llevar a los hijos al doctor, que tiene que atender los temas de la escuela, los chats de las mamás, pues son de las mamás, todavía no es algo que se vea normal que entre un papá ahí. Entonces, estas cargas y este tema estructural de la sociedad, pues limita a las mamás. Los sesgos que tenemos inconscientes o conscientes en los procesos de contratación y en las preguntas que hacemos en las entrevistas que no deberíamos de hacer, ¿no? Y que decimos, bueno, ¿y tienes hijos? ¿Y quién los cuida? ¿Y qué vas a hacer ahora que trabajes? ¿Y cómo distribuyes tu tiempo? ¿Y cómo puedes cumplir con los horarios? Y otro concepto que se le atribuye y que las empresas tienen que modificar en su cultura de trabajo es esta rigidez en los esquemas laborales. Seguir pensando en el presentismo, ¿no? Que es cubrir un horario estipulado, entrar de 9, 8 a 5, 6 de la tarde y no tener esta flexibilidad laboral. Eso es lo que impide que las mamás pues puedan aportar su 100%. Y ante un reto, Héctor, también, que tenemos una escasez de talento en donde los empleadores nos dicen que el 67% de las empresas encuentra dificultad para poder buscar posiciones y talento, pues tendríamos que voltear a ver a estas mamás y ser más flexibles para poderlas considerar.
1: Sí, yo luego, no sabes cómo sufro, querida Marta, cuando escucho todo el tiempo ese tema de la escasez de talento. Y digo, bueno, a ver, tanta gente buscando empleo, pero al mismo tiempo escasez de talento. ¿Qué estamos haciendo mal? Porque algo no estamos haciendo bien, porque sigue habiendo esta brecha. Pero hoy hablaremos tú y yo, si me lo permites, otro día de la escasez del talento, que bueno, ahora cruza, pero no es exactamente el tema central. Oye, querida Marta, a ver, ustedes en Manpower Group, que además tiene información no solamente de México, sino de muchos países del mundo en este tema, ¿quién lo está haciendo bien? Cuando me hablas de estas tres barreras, la estructura social, tienes razón, ahora que decías de los chats, querida Marta, yo nunca he escuchado un chat que digan, es un chat de los papás, para que se pongan de acuerdo para la junta, o para cómo van a ir vestidos en el peinado loco, y no, a lo mejor hay uno de papás para ver si se ponen, hay una fiesta, no sé, pero siempre escucho que en los chats están las mamás, tienes razón, y se me hace tan común, y ahorita que tú lo pones en la mesa, me brincó y dije, claro, pues para mí es un constructo social, es una estructura del patriarcado, porque pues, tú piensas que en el chat de la escuela tiene que estar la mamá, ¿no? O sea, exacto. ¿Y por qué no el papá? ¡Qué miedo! A ver, ¿en algún país se hacen las cosas, ha habido algunas buenas prácticas? Ya nos dijiste las tres fallas estructurales en México. ¿Se puede hacer diferente, Marta? ¿Alguien lo está haciendo distinto que digas, a ver, sí se puede, mira, aquí, Chile, Colombia, no sé? ¿Hay alguna buena práctica que vaya cambiando estos constructos, Marta?
2: Sí, yo creo que por los países europeos han avanzado mucho. Hay ejemplos muy puntuales, por ejemplo Dinamarca, ¿no? En donde están incluidas en las políticas públicas el acceso a los padres, ¿no? A tener estas licencias también de paternidad, y en donde las licencias para mamás y para los papás pues pueden ser de un mes, dos, tres, incluso hay países que tienen 6 meses, ¿no? Obviamente los temas de economía hay que evaluar, y hay que evaluar muchas cosas de países emergentes como los nuestros a países de primer mundo. Pero si volteamos de nuevo a México, y donde tenemos todavía mucho por hacer, tú ves una mamá y obviamente se va de licencia de maternidad, tiene estos 90 días, pero la ley para la paternidad solo otorga 5 días. y esos 5 días son pues para el momento del nacimiento del hijo, y, o puede ser un hijo biológico, puede ser un hijo también en adopción, pero 5 días pues obviamente no son suficientes para una paternidad compartida o para una crianza compartida. Entonces, es esta parte en donde volteamos mucho quizá las licencias para maternidad, pero no estamos viendo que también tenemos que hacer licencias de paternidad en donde sean más días para poder equilibrar y para poder empezar a generar esta cultura de la corresponsabilidad de la crianza. Entonces, yo voltearé a ver estas prácticas que tienen estos países que ha funcionado bien, estas políticas en donde incluimos más a la paternidad y los hacemos también copartícipes y responsables, y por ahí se empieza, por ahí se debe de empezar. Bueno, yo como empresa no puedo, ¿no?, dar un mes, pero sí puedo tener facilidad de estos días en donde, bueno, puedes otorgarlos durante el año para que estén presentes, porque al final la crianza pues es de largo plazo, no es solamente un momento en donde 5 días te van a alcanzar, ¿no?
1: Estamos conversando con Marta Barroso, ella es la directora de la sección People and Culture para Manpower Group en América Latina. Conversamos sobre las barreras estructurales en el sistema mexicano laboral que hacen que las mujeres mamás, que las mamás tengan todavía más problema para incorporarse a un mercado laboral formal con mejores condiciones. Porque esto es lo que pasa, querida Marta. Entonces, seguimos orillando a las mujeres. De por sí es un país con 55% de informalidad laboral, ¿no? Hombres y mujeres, pero las mujeres preponderantemente llevan están en este porcentaje porque entonces tienen que dedicarse a labores, a temas laborales aparentemente más flexibles, pero también más precarios, porque pues si te vas al mercado formal es muy complicado. Ahora hablabas tú, por ejemplo, de la rigidez de esquemas laborales. No, ahora con la pandemia esto cambió, no cambió, volvimos a lo mismo, hemos entendido que no necesariamente 8 horas dentro de una oficina nos hacen más productivos. ¿Qué pasa ahí? ¿Hay que mover indicadores, Marta? ¿Hay que cambiar la medición? ¿Hay que medirlos más por resultados que por horario de trabajo? ¿Cómo ven ustedes desde Manpower Group, que tienen tanta data, esta parte?
2: Sí, Héctor, aprendimos mucho con la pandemia, y ojalá que no se nos olvide, ¿no?, todo esto que aprendimos, de que se puede, ¿no?, trabajar, y se puede trabajar bajo una flexibilidad en una cultura en donde el enfoque sea la orientación al resultado y no hacia el presentismo. Hay que también entender a las empresas, por ejemplo, las líneas de producción, que tienen limitantes y que no pueden y que no tienen facilidad de tener acceso al trabajo remoto o mejor conocido como al home office. Pero estos esquemas, por ejemplo, en las líneas de producción, también han volteado mucho a ver cómo apoyan a las mujeres y a los padres, y acercar, por ejemplo, guarderías, y acercar más hacia los permisos y hacia estas responsabilidades. Y en empresas, ¿no?, transnacionales, en corporativos, en donde sí tienen esta facilidad de poder trabajar, pues se busca mucho el que la persona esté basada en la productividad, porque también, Héctor, de nada sirve estar en una oficina 8 horas si no estamos entregando los resultados esperados. Entonces, sí hay que buscar, hay que insistir mucho que la cultura, además de México, de la productividad, no se calcula en cuántas horas estás trabajando en una oficina, se tiene que calcular en cuánto estás produciendo y el impacto al negocio que estás dejando. Entonces, eso, en la medida en que podamos avanzar hacia esa cultura, tendremos oportunidad de incorporar a muchas más madres trabajadoras sin estos sesgos y permitiendo que puedo trabajar 4 o 5 horas, ¿no?, eficientes. Claro. Puedo empezar a las 10 de la mañana porque en la mañana no puedo porque tengo que dejar a mis hijos en la escuela. Yo tengo muchos casos de mujeres que trabajan en la tarde, en la noche, y tienen perfectamente bien delimitadas sus responsabilidades y son excelentes en el resultado. Entonces, no hagamos sesgos de que no se puede y que hay que cubrir, ¿no?, por cubrir un horario donde se pueda permitir hay que invitar a que se pueda hacer.
1: Sí, sí, hay que romper paradigmas. Claro, hay muchas funciones, empresas, a lo mejor que esto no siempre aplica, pero muchas de las que sí, que basta romper esquemas, paradigmas, cambiar las formas de medición, de seguimiento, y dar nuevas oportunidades a mujeres, a madres, mamás, que tienen mucho talento, que tienen mucha experiencia, que tienen muchas ganas de hacer cosas, y que tienen además esa inyección que es el amor por sus hijos, de sacarlos adelante, y eso es un gran motor y un gran estímulo. Querida Marta, pues gran tema el que has colocado hoy con nosotros, te agradezco muchísimo, ya sabes cuánto respetamos acá a la firma Manpower, siempre la refiero, con mucha frecuencia refiero la data de Manpower, aquí mañana por cierto me toca dar una plática que me hicieron favor de invitarme y llevo algunas datas de Manpower, siempre la refiero, ojalá pronto podamos retomar contigo, hablar de la escasez de talento. Yo la verdad es que me pone muy de malas cuando escucho a las empresas la escasez de talento, Marta, me pone muy de malas, siento que quieren los trabajadores hechos a mano, así hilvanados a mano, pues eso no va a ocurrir, ¿no? También hay que hacer un esfuerzo de lado de las empresas para capacitar, para desarrollar, para el upskilling, para el reskilling, a ver si hablamos de eso, y luego hablamos a ver si tienes algo, tú que diriges la parte de People and Culture, de Manpower, algo sobre salud mental, ¿no? Que está muy en el discurso. Estoy contestando una encuesta del Economista. ¿Crees que tu empresa realmente actúa sobre la salud mental o solo la comunica? Porque muchos solo la comunican, Marta. Está en el discurso, pero no está en la práctica real.
2: Totalmente de acuerdo. Con mucho gusto y a la orden para estos temas que obviamente nos tienen que llevar Avanzar como país.
1: Ahí los vamos a poner en la agenda. Te vamos a buscar para revisar tus tiempos. Yo te agradezco muchísimo que me has dado esta oportunidad.
2: Gracias.
1: Te mando un abrazo.
2: Buenas noches.
1: Es Marta Barroso, la directora de la sección People and Culture para Manpower Group Latinoamérica, hablando hoy con nosotros sobre la brecha laboral que hay con las mamás trabajadoras. Ya no solamente con las mujeres, no. Con las mamás trabajadoras, ahí la brecha se agudiza más, ahí se complica más. Nos dio tres fallas estructurales, ¿no? Los sesgos, los estereotipos, los prejuicios, que no nos dejan, ¿eh? No nos dejan. La verdad son unos atavismos terribles. Yo a veces digo, ¡ah! Me doy cuenta después de que ya lo cometí y dije, ese es un prejuicio, ese es un sesgo. ¿No? Te tiene atado a no pensar diferente, te tiene atado a no decidir distinto, te tiene atado a no crecer más, porque ahí lo traes, ¿no? Metido. Bueno. Cerramos, 7:53 p.m. Se fue de volada esto. La verdad es que yo no saben cuánto disfruto estar en la cabina de radio. Y yo espero que ustedes también, porque además lo que hacemos aquí lo hacemos para ustedes, ¿no? ¿Qué hacemos? ¿Musiquita? Musiquita, musiquita.

con quien nos vamos ahora a despedir. Muchísimas gracias por haberme acompañado. Es mitad de semana, así que vamos a ponerle todo el punch a lo que resta de la semana para que nos siga yendo muy bien. En nombre de todo el equipo que me acompaña en esta emisión, les mando un abrazotote grande, grande, grande, con harto cariño, dirían en mi pueblo. Yo soy Héctor Trejo y ya saben que ustedes son para nosotros lo más importante, la audiencia más inteligente y la razón de todo nuestro esfuerzo. Gracias. Buenas noches.

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5: Las obras en la carretera federal 57 no estarán listas antes del Mundial de Fútbol. Además, la federación iniciará próximamente trabajos simultáneos en el sentido contrario al que actualmente se interviene, informó el gobernador Mauricio Curi. La senadora Guadalupe Murguía informó que se evalúa a nivel nacional separar la elección judicial de las elecciones ordinarias, aunque aún no hay un nuevo acuerdo. El gobernador Mauricio Curi informó que aún no ha recibido la ley de identidad de género aprobada el 30 de abril y adelantó que la revisará cuidadosamente, priorizando la protección de niñas, niños y jóvenes de Querétaro.
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2: Marco Antonio del Prete, titular de la Secretaría de Desarrollo Sustentable del Estado de Querétaro, confirmó que el decreto del Parque Alcanfores ya se encuentra listo y en revisión para que se valide su nombramiento. A partir del 6 de mayo, los deudores alimentarios no podrán acceder a empleos en gobiernos locales tras la aprobación y publicación de la reforma a la Ley de los Trabajadores del Estado, confirmó Oficialía Mayor. PAN mantiene ventaja rumbo a 2027 en Querétaro. Luis Nava encabeza preferencias en el PAN, mientras que Santiago Nieto lidera en Morena y Mario Calzada en el PRI, según la casa encuestadora Rubrum.
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1: Las obras en la carretera federal 57 no estarán listas antes del Mundial de Fútbol. Además, la federación iniciará próximamente trabajos simultáneos en el sentido contrario al que actualmente se interviene, informó el gobernador Mauricio Curi. La senadora Guadalupe Murguía informó que se evalúa a nivel nacional separar la elección judicial de las elecciones ordinarias, aunque aún no hay un nuevo acuerdo. El gobernador Mauricio Curi informó que aún no ha recibido la ley de identidad de género aprobada el 30 de abril y adelantó que la revisará cuidadosamente, priorizando la protección de niñas, niños y jóvenes de Querétaro.
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3: Hola, ¿qué tal? Muy buenas noches. Gusto en saludarles.
4: Donald Trump, presidente de Estados Unidos, amenazó de nuevo con ataques en México contra los cárteles de la droga considerados como organizaciones terroristas. Trump aseguró que su estrategia de atacar embarcaciones
3: de presuntos narcotraficantes en el Caribe permitió reducir el tráfico de drogas a Estados Unidos el 97%. La nueva amenaza de Trump ocurre en medio de tensiones con el gobierno de Claudia Sheinbaum por la presencia de agentes de la CIA en el desmantelamiento de un narcolaboratorio en Chihuahua.
5: But drugs coming in by sea are down 97%, and now we've started the land force, which is much easier. And you'll hear some complaints from some people, like representatives from Mexico and other places. But if they're not going to do the job, we're going to do the job.
3: Las declaraciones de Trump ocurrieron después de firmar su nueva estrategia nacional.
5: Drugs coming in by sea are down 97%, and now we've started the land force, which is much easier. And you'll hear some complaints from some people in, like, representatives from Mexico and other places. But if they're not going to do the job, we're going to do the job.
3: Las declaraciones de Trump ocurrieron después de firmar su nueva estrategia nacional contra el terrorismo. Según Sebastián Gorka, director de lucha antiterrorismo de la Casa Blanca, Trump firmó el documento guiado por el principio de que Estados Unidos debe ser protegido. Sebastián Gorka dijo que la estrategia da prioridad a la neutralización de las amenazas hemisféricas mediante la desarticulación de las operaciones de los cárteles. Dentro de Estados Unidos, Gorka señaló que la estrategia también se centrará en identificar y neutralizar a grupos políticos violentos y seculares cuya ideología es antiestadounidense. Gorka afirmó que la estrategia también se centra en mantener la presión sobre lo que denominó el movimiento yihadista global, incluyendo la localización y destrucción de grupos como Al-Qaeda. Todd Blanche, fiscal general interino de Estados Unidos, advirtió que continuarán las acusaciones formales contra políticos y funcionarios mexicanos luego de que Rubén Rocha Moya, gobernador con licencia de Sinaloa, fuera señalado por mantener vínculos con el narcotráfico. En una entrevista para el medio News Nation, Todd Blanche aseguró que el gobierno de Estados Unidos tiene una buena relación con el de México, pero esta depende de la cooperación y el apoyo en temas de migración, combate al narcotráfico y asuntos similares.
6: Sure, yes, and we've already indicted multiple government officials out of Mexico, a judge recently as well, and so that's something that will continue. So one consequence of having a lot of the leaders of some of these cartels brought here over the past year in our cooperation with the Mexican government is some of them will likely want to cooperate, and that cooperation could lead to additional charges.
3: La Secretaría de Relaciones Exteriores envió una nota diplomática al gobierno de Estados Unidos para solicitar pruebas sobre las acusaciones en contra de Rubén Rocha Moya y otros 9 políticos señalados de presuntos vínculos con el narcotráfico. En la mañanera, la presidenta Claudia Sheinbaum dijo que esta petición se fundamenta en la defensa de la soberanía nacional y el respeto a las instituciones mexicanas. Angélica Guerrero tiene más información.
7: La presidenta Claudia Sheinbaum informó que la Secretaría de Relaciones Exteriores envió una nota diplomática a Estados Unidos para solicitar pruebas ante la petición de detener provisionalmente y extraditar a 10 personas relacionadas con narcotráfico, entre ellas el gobernador de Sinaloa, Rubén Rocha.
8: Ayer la Secretaría de Relaciones Exteriores mandó la nota diplomática diciendo: de acuerdo con la consulta que hice con la Fiscalía, nuestros propios jurídicos, pues lo que le pedimos a esta oficina del Departamento de Justicia de Estados Unidos, pues es que mande pruebas.
7: La mandataria ironizó contra las voces, entre ellas la del presidente del PAN, Jorge Romero, que advierten que no extraditar a los señalados por Estados Unidos podría tener consecuencias para México en la revisión del T-MEC.
0: Si la presidenta no entrega a Rocha, no va a haber tratado de libre comercio.
8: ¿Perdón?
0: La presidenta lo que debería de hacer es detener a todos los corruptos del país.
8: Además, eso le toca a la fiscalía, no a la presidenta.
7: La mandataria reprochó que ya no se hable del caso Chihuahua, es decir, de la participación de agentes de la CIA en colaboración con autoridades estatales para desmantelar un narcolaboratorio. Cuestionada sobre los posibles acuerdos del alcalde de Chihuahua, Marco Bonilla, con autoridades estadounidenses, respondió que será la Fiscalía General de la República la encargada de realizar todas las investigaciones relacionadas con el caso.
8: Que hay acuerdos escritos, son acuerdos de palabra. Es muy importante saberlo. Esto que dices, el alcalde fue a hacer acuerdos a Estados Unidos sobre temas de seguridad que firmaron, que acordaron. ¿Bajo instrucción de quién? Fue una decisión personal.
7: Sostuvo que ninguna autoridad podrá justificar colaboración de agentes extranjeros, aludiendo a que no conoce la ley. Con Ortega a las 10, Angélica Guerrero.
3: La American Society of Mexico reafirmó la importancia de fortalecer la cooperación bilateral y regional entre México y Estados Unidos. En el marco del North America Summit que se celebra en Washington, D.C., Larry Rubin, presidente de la American Society of Mexico, señaló que es fundamental fortalecer la cooperación bilateral entre México y Estados Unidos para enfrentar uno de los desafíos más complejos y pendientes de las últimas décadas. Larry Rubin dijo que el narcotráfico, el tráfico de fentanilo, el lavado de dinero y la violencia generada por organizaciones criminales transnacionales han afectado profundamente a millones de personas y familias en ambos países. Rubin indicó que la lucha contra el crimen organizado debe mantenerse al margen de agendas políticas y centrarse en la protección de las familias, el fortalecimiento institucional y la estabilidad de nuestras sociedades. Ricardo Monreal, coordinador de Morena en la Cámara de Diputados, afirmó que Morena debe desvincular el poder político del poder criminal. En declaraciones a la prensa, Monreal dijo que la vinculación del poder político con el poder criminal es una herencia que dejaron el PRI y el PAN. Además, consideró que la dirigencia nacional de Morena debe garantizar que ninguno de sus candidatos a puestos de elección popular tengan nexos con el crimen organizado.
9: Cualquier candidato aspirante que tenga algún antecedente o vínculos con delincuencia tiene Morena que separarse y no puede admitir a ninguna persona que tenga pasado cuestionable.
3: Alejandro Moreno, dirigente nacional del PRI, informó que presentó al gobierno de Estados Unidos una solicitud para que declare a Morena como organización terrorista por sus presuntos vínculos con el crimen organizado. La bancada del PAN en la Comisión Permanente del Congreso de la Unión formalizó su solicitud de desaparición de poderes en Sinaloa. Más información con Araceli Rivera.
10: Cuestionamientos, acusaciones, descalificaciones y justificaciones provocó la cancelación de última hora que hizo el senador morenista Enrique Insunza para asistir a la comisión permanente de este miércoles. La presidenta de la mesa directiva de la Cámara de Diputados, Kenia López Rabadán, indicó que cualquier funcionario señalado, en este caso el senador Insunza, debe dar la cara y responder públicamente, especialmente en espacios institucionales como el Senado.
11: Bueno, me parece que comparar
10: el tema de Chihuahua con el tema de Sinaloa ofenda la inteligencia de los mexicanos.
11: El presidente nacional del PRI, Alejandro Moreno, dio a conocer que presentó al gobierno de Estados Unidos una solicitud para que declare a Morena como organización terrorista por sus presuntos vínculos con el crimen organizado.
12: Que lo escuche bien este pinche gobierno y estos narcopolíticos de Morena, que hoy lo escuchen bien. Hagan su tarea o se las va a venir a hacer el gobierno de Estados Unidos, ¿eh? Eso se los aseguro, no tengan ni la menor duda.
11: La fracción del PAN acusó a Morena de convertirse en el brazo político del crimen organizado. Por ello, dio a conocer tres resolutivos.
13: Exigimos la detención inmediata de Rubén Rocha Moya y de sus cómplices. Y si el gobierno federal no lo quiere detener, entonces el gobierno federal también es cómplice de Rubén Rocha Moya.
11: Pese a que Enrique Insunza fue claro en por qué no asistió a la comisión permanente, Ignacio Mier, coordinador de Morena en el Senado, salió en su defensa y justificó su ausencia al manifestar que no fue convocado.
14: Y nosotros, hay que decirlo claramente, tenemos el respaldo del pueblo de México, tenemos su confianza, estamos en contra de la impunidad, pero no vamos a convertir a nuestro movimiento en el payaso de las cachetadas.
11: Con Ortega a las 10, Araceli Rivera Castillo.
3: Grecia Quirós, alcaldesa de Uruapan, Michoacán, criticó a Morena por la protección a Rubén Rocha Moya tras solicitar licencia como gobernador de Sinaloa ante las acusaciones de Estados Unidos de tener nexos con el crimen organizado. En redes sociales, Grecia Quirós subió el siguiente mensaje: ojalá te hubieran protegido de la misma manera. Hoy estarías aquí junto a tu familia, despertando al lado de nuestros hijos, pero como pertenecías a un movimiento ciudadano y no a un movimiento político, te ignoraron y te dejaron solo. Estoy convencida que mis ojos verán caer uno por uno, porque sé que Dios no se quedará nada, lo declaro. En México los mecanismos de protección existen. La pregunta es cómo, cuándo y para quién se activan, dijo la esposa de Carlos Manso, asesinado en Uruapan, Michoacán, territorio del que era alcalde y del que ahora es alcaldesa su esposa, Grecia Quirós. Los homicidios de periodistas casi se duplicaron en México en el periodo entre 2024 y 2025, según un informe presentado por la organización Artículo 19, que colocó al país como el de mayores índices de censura y acoso judicial contra la prensa en América Latina. En el informe Estructura del Silencio, Censura, Opacidad y Vigilancia, Artículo 19 dijo que en algunas naciones la violencia alcanzó su expresión más extrema con desapariciones y asesinatos. Según la organización, los principales perpetradores de diversas agresiones contra comunicadores y defensores de derechos humanos en México durante 2025 fueron funcionarios públicos en un 31%, seguidos por personas o empresas privadas en un 21%, fuerzas de seguridad civil en un 17% y el crimen organizado en 7%. Los homicidios de periodistas en México fueron cometidos principalmente en Durango, Estado de México, Guanajuato, Guerrero y Sonora. Más adelante, Alejandro Gertz Manero, ex fiscal general de la República, presenta sus cartas credenciales al rey Carlos III. Y enseguida se realiza el primer simulacro nacional de sismo.
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0: menos 37 millones de personas participaron en el primer simulacro nacional de sismos mediante el envío de alertas a los teléfonos celulares. La alerta sísmica sonó en la Ciudad de México, Nuevo León, Estado de México, Guerrero, Michoacán, Morelos, Oaxaca, Puebla, Tlaxcala, bajo la hipótesis de un sismo de magnitud 8.2 con epicentro en la costa de Guerrero. Más información con Víctor Silva.
1: El rugido de las aspas anuncia que la ayuda ha llegado. Dos helicópteros Cóndor de la Secretaría de Seguridad

0: consiste en un simulacro de prevención para cuando sea algo real. El Batallón de Atención de Emergencias va a participar como rescatistas en extracción vehicular, en un rescate con cuerdas y en descontaminación de víctimas.
1: Elementos de defensa, marina, ERUM, protección civil, bomberos y seguridad ciudadana activaron distintos escenarios: rescate en estructuras colapsadas, extracción vehicular, atención a víctimas y traslados aéreos. El momento cúspide del ejercicio fue un rescate vertical. Un binomio canino desciende de lo alto con la misión de localizar personas entre los escombros.
2: Estos caninos están preparados para la búsqueda de personas, principalmente de personas vivas atrapadas bajo escombros. Pero también los perros hacen localización de, en el caso de las personas fallecidas, que también se actuó en el 2017.
1: La respuesta también incluyó operaciones aéreas. Dos pacientes fueron trasladados por helicóptero, mientras que equipos en tierra realizaron rescates, atención prehospitalaria y control de la zona. Por su parte, el Batallón de Atención a Emergencias de Defensa desplegó especialistas en distintos frentes. Las autoridades aseguraron estar listas para atender un sismo si ocurriera durante el próximo mundial.
3: De hecho, el Batallón de Atención a Emergencias continúa con el adiestramiento para atender todo tipo de escenarios.
1: En tanto, el gobierno capitalino pidió reducir cada vez más los tiempos de respuesta e insistió en la importancia de reforzar la cultura de prevención entre los habitantes de la Ciudad de México. Con Ortega a las 10, Víctor Silva.
4: La gran cantidad de trámites en México se ha convertido en un obstáculo que frena a miles de negocios, especialmente a los familiares, y abre la puerta a la corrupción y la informalidad. Empresarios advierten del impacto de la sobreregulación, los costos que genera y la urgencia de simplificar procesos. Más información con Eduardo Pérez Albores.
5: La sobreregulación no solo fomenta la corrupción y la informalidad, sino que asfixia el crecimiento de los negocios establecidos, afirmó la Confederación de Cámaras Nacionales de Comercio, Servicios y Turismo, con Canaco Servitur.
6: La simplificación no debe de quedarse solamente en los grandes proyectos. La simplificación debe de llegar a la tienda, al restaurante, al hotel, al taller, a la agencia, al comercio local, al negocio familiar que todos los días se enfrenta a trámites lentos, costos o sujetos a corrupción.
5: Durante la conferencia sobre cómo simplificar trámites para impulsar a los negocios familiares, Octavio de la Torre, presidente de Concanaco Servitur, destacó que han detectado 175 trámites repetitivos que frenan al sector.
6: Desde la licencia de anuncios publicitarios, las licencias de ventas de alcohol, el catastro, las licencias sanitarias y después en los municipales que están en territorio, las licencias de uso de suelo, de funcionamiento, los permisos de publicidad y los programas de protección civil.
5: El líder empresarial recordó que la informalidad ya aporta el 25% del Producto Interno Bruto. Estimó que si se logra reducir la carga regulatoria a la mitad, el ahorro para la economía sería superior a los 450 mil millones de pesos.
6: Para generar empleo, para ser formales y para que los negocios permanezcan en la legalidad, principalmente los negocios familiares.
5: Advirtió que ante la próxima revisión del T-MEC y la desaceleración económica, facilitar la operación de los negocios no es un tema administrativo, sino una estrategia de soberanía nacional.
6: Estamos en un punto de inflexión económico. Lo que hagamos y lo que dejemos de hacer en los próximos meses puede definir el rumbo del sexenio.
5: Octavio de la Torre celebró las intenciones del gobierno federal para simplificar procesos, pero insistió en la creación de un expediente único que realmente alivie la carga para los pequeños comerciantes. Con Ortega, a las 10, Eduardo Pérez Albores.
4: Marcelo Ebrard, secretario de Economía, viaja a Canadá acompañado de una comitiva de 240 empresas mexicanas, con el objetivo de ampliar exportaciones y avanzar en los trabajos de preparación rumbo a la revisión del T-MEC. La misión comercial, calificada como la más grande hacia ese país, es decir, hacia Canadá, se llevará a cabo en las ciudades de Toronto y Montreal, donde se formalizarán más de 1.800 encuentros de negocios entre firmas mexicanas y alrededor de 200 empresas canadienses. Marcelo Ebrard tendrá

0: Reuniones de trabajo con Dominique Leblanc, ministro de Comercio de Canadá, con el objetivo de avanzar en el proceso hacia la revisión del Tratado de Libre Comercio de Norteamérica. La agenda incluye un encuentro con directivos de empresas como Air Canada y Bombardier, entre otras. 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Contaremos con la presencia de Edgar Amador Zamora, secretario de Hacienda y Crédito Público, Luz Elena González Escobar, secretaria de Energía, y Marcelo Ebrard, secretario de Economía. 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
2: Michael Jackson no solo rompió récords, rompió las leyes de la gravedad y de la música para recordarnos que todos buscamos ese espíritu que nos toque bajo las luces. La cinta Michael, en su primer fin de semana, la vieron casi 2 millones de espectadores y ya se convirtió en la biopic más exitosa de la historia en México.
3: Un aplauso porque en el escenario de la vida, Michael Jackson sigue sin querer bajarse. Lo que nos recuerda que 1993 fue el año en que México demostró que podía albergar al mundo. Mientras Paul McCartney traía la leyenda y Madonna la controversia, Michael Jackson trajo la magia técnica y humana que solo el Azteca podía contener.

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8: El cepillo dental eléctrico puede ser un aliado para tu higiene bucal. Por eso, el Laboratorio Nacional de Protección al Consumidor analizó 10 modelos distintos. Quédate y conoce el estudio de calidad.
9: ¿Estás pensando en vivir en pareja? Antes de tomar la decisión, es importante generar acuerdos. Hoy en Cuida tu Dinero, te contamos cómo construir acuerdos financieros en pareja.
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8: El cepillo dental eléctrico es un dispositivo diseñado para realizar movimientos automáticos, rotatorios, oscilantes o sónicos que facilitan la eliminación de los residuos alimenticios y placa bacteriana. Cumple la misma función que un cepillo manual, pero su asistencia mecánica facilita el proceso de cepillado. Su uso constante ayuda a prevenir enfermedades como caries, sensibilidad dental, halitosis, entre otras. Sin embargo, su eficacia también depende de una técnica correcta y del tiempo.

0: de cepillado.
1: Están compuestas por un mango que contiene el motor, la batería y los controles de funcionamiento, así como un cabezal con cerdas perpendiculares que facilita la limpieza de zonas de difícil acceso. Algunos modelos cuentan con sensores, temporizadores e indicadores luminosos. Existen distintos tipos de cabezal. Los rotatorios, de forma redonda, giran sobre su propio eje y suelen recomendarse a quienes usan un cepillo eléctrico por primera vez. Los sónicos funcionan mediante vibraciones de alta frecuencia y son adecuados para personas con encías sensibles, implantes y ortodoncia. También existen cabezales infantiles, de menor tamaño y con cerdas más suaves.
0: En cuanto a su alimentación, algunos modelos cuentan con batería recargable integrada, mientras que otros funcionan con pilas intercambiables tipo AA. Ante la amplia oferta disponible en el mercado, el Laboratorio Nacional de Protección al Consumidor analizó 10 cepillos dentales eléctricos, 4 para niñas y niños y 6 para personas adultas. El estudio verificó que la información comercial fuera correcta y que los productos incluyeran instructivo y garantía en español. También se revisaron los acabados, el desgaste de las cerdas tras un uso simulado de 3 meses, la duración de la batería, la retención del cabezal y la temperatura alcanzada durante su uso.
1: ¿Cuáles fueron los resultados? Todos los modelos evaluados presentaron un funcionamiento seguro, ya que sus niveles de calentamiento se encuentran dentro de los límites permitidos, además de calificar excelente en la prueba de acabados. Los modelos que mostraron una excelente retención del cabezal fueron 2 de la marca Oral-B para adultos y 2 modelos infantiles, Oral-B Disney Pixar Cars y Philips Colgate.
0: Los cepillos con menor número de ciclos de cepillado fueron 2 modelos de Oral-B, uno infantil de Marvel Spider-Man y otro para adultos. Sin embargo, ambos cuentan con sistemas de carga rápida. Estos 5 modelos sobresalieron por los ciclos de cepillados que ofrecen con una carga de batería. Los modelos que calificaron excelente en la prueba para medir si sus cerdas se desprenden fueron 2 de la marca Oral-B y 3 de Philips Colgate.
1: Para aprovechar mejor tu cepillo dental eléctrico, toma en cuenta estas recomendaciones. Consulta con tu dentista el tipo de cerdas más adecuado para tu salud bucal. Cambia el cabezal cada 3 meses o antes si notas desgaste, deformación o tuviste alguna enfermedad respiratoria. Enjuaga y seca tu cepillo después de usarlo para evitar que se formen microorganismos que puedan afectar tu salud bucal. Lávate los dientes después de cada comida y sigue una técnica de cepillado adecuada para evitar los residuos.
0: Antes de comprar un cepillo dental eléctrico, considera lo siguiente. Adquiérelos en establecimientos formales. Esto garantiza que el producto haya tenido un manejo higiénico para su venta al público. Considera el costo de los cepillos eléctricos, así como de sus cabezales de repuesto. Compra un paquete de cabezales de repuesto y cámbialo cada 3 meses o antes. Revisa sus características y asegúrate que el cepillo que vayas a adquirir se adecúe a tus necesidades específicas.
1: No olvides que los cepillos dentales eléctricos no deben tirarse a la basura común, sino desecharse por partes. El cabezal debe tirarse en la basura inorgánica no reciclable y el cuerpo del cepillo llevarse a un centro de acopio de residuos eléctricos.
0: Recuerda que también puedes consultar este estudio de calidad en nuestro canal de YouTube, Profeco TV.
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1: Si tienes pensado vivir en pareja, toma en cuenta que hacerlo también implica coordinar metas y tomar decisiones económicas en conjunto. Antes de contratar cualquier servicio o asumir un compromiso financiero, es fundamental hablar con honestidad sobre la situación personal de cada uno. Realizar un análisis financiero previo ayuda a evitar confusiones, malos entendidos y conflictos a futuro.
0: Algunas preguntas que pueden ayudarte a evaluar tu situación individual son: ¿cuál es mi ingreso mensual? ¿Qué deudas tengo que liquidar? ¿Cuáles son mis gastos fijos como rentas, servicios o suscripciones? ¿Qué metas personales no estoy dispuesto o dispuesta a negociar? Una vez que reflexiones y tengas claras tus respuestas, es momento de conversar con tu pareja y alinear expectativas. Estas preguntas pueden ayudarles a generar acuerdos de forma responsable y consciente. ¿Qué gastos compartiremos a partir de ahora? ¿Qué metas queremos lograr juntos? Como comprar una casa, un coche, viajar o crear un fondo de ahorro. ¿Cómo vamos a dividir los gastos? ¿Qué compras requieren aviso o acuerdo previo?
1: Establecer acuerdos claros previene conflictos y evita la llamada infidelidad financiera, que ocurre cuando alguien oculta deudas, gasta sin avisar o utiliza recursos comunes sin consultarlo. En muchos casos, esto sucede por miedo, vergüenza o falta de comunicación, pero con el tiempo el silencio debilita la confianza y puede generar malentendidos.
0: Existen diversas herramientas financieras que pueden facilitar la vida en común. Pero antes de elegir cualquiera, es importante hacer una pausa y preguntarse con sinceridad si ambos desean participar y bajo qué condiciones. Por ejemplo, en el caso de las cuentas de ahorro mancomunadas, antes de contratarlas conviene preguntarse, ¿tenemos metas claras y compartidas? ¿Ambos podemos aportar de forma constante? Si la respuesta es sí, estas cuentas pueden ser útiles para proyectos conjuntos como vacaciones, fondos de emergencia o gastos del hogar.
1: Existen dos modalidades: la cuenta mancomunada, en la que ambos deben autorizar cada movimiento, y la solidaria, en la que cualquiera puede disponer de dinero con mayor libertad. Elijan la que mejor se ajuste a sus necesidades y lleven un registro claro de cuánto aporta cada quien y en qué se utiliza el dinero.
0: Otra opción es el crédito hipotecario mancomunado, que puede permitirles acceder a un monto mayor para construir patrimonio. Sin embargo, es indispensable evaluar si cuentan con ingresos estables y suficientes a largo plazo, así como revisar cuidadosamente tasas de interés, seguros obligatorios, plazos, penalizaciones y cláusulas de rescisión.
1: En el caso de las tarjetas de crédito con responsabilidad compartida, pueden facilitar la administración de los gastos del hogar, pero es importante recordar que el titular de la cuenta es el único responsable legal del pago total ante la institución financiera. Si están considerando contratar un seguro de vida o de gastos médicos mayores, definan quién será el beneficiario y cómo se pagará.
0: Para dar seguimiento a sus compromisos, es recomendable fijar metas en común a corto plazo. Elaboren un plan sencillo donde se establezca cuánto aporta cada persona y con qué objetivo. Tener objetivos compartidos y un plan de acción claro no solo mejora las finanzas, también fortalece el vínculo en pareja.
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0: Muy buenos días, son las 6:01 de la mañana. Yo soy Janet Leiva Reus y me da muchísimo gusto estar iniciando este jueves 7 de mayo las actividades con todos ustedes y aquí en Negocios W. Y eso que estamos escuchando, seguramente muchos de ustedes conocen esta canción, un fenómeno musical de todas las edades, hay que decirlo, no tiene un rango de edad quienes escuchan, y sí, es el grupo coreano de K-pop BTS con la canción Please, la elección musical del día de hoy de nuestra productora Carla Cisneros, que bueno, como estará aquí en México 3 días haciendo pues esta gira que arranca en nuestro país de Latinoamérica, 7, 9 y 10 de mayo estará presentándose las ARMYs. Desde luego hemos visto su gran poder de organización. Ayer en cuestión de horas la mitad del Zócalo casi estaba lleno, yo creo que si les dan un par de horas más el Zócalo se llena solamente por ver el saludo de esta banda de K-pop, que de verdad es una de las
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2: Propone el gobernador del estado la suspensión de clases cuando la selección mexicana juegue partidos en el Mundial 2026. La CONAGUA prevé la llegada del fenómeno de El Niño que podría causar cierto grado de sequía en la entidad queretana. Confirma el presidente municipal de Querétaro que se valora aún la posibilidad de construir un relleno sanitario metropolitano.
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0: tal? Muy buenos días, gusto en saludarles. Son las 7 de la mañana en punto. Ese es el tiempo en el centro del país y es la hora en que iniciamos esta primera emisión de Informativo NTR desde la Ciudad de México, capital de la República Mexicana. Yo soy Guillermo Ortega Ruiz y como cada mañana les saludo con mucho gusto. Agradezco como siempre el favor de su atención y lo invito a continuar en esta frecuencia. Estaremos al aire desde este momento y hasta las 10 de la mañana, compartiendo con usted lo más relevante del panorama informativo correspondiente a este día. Hoy es jueves 7 de mayo del año 2026. Tenemos en este momento una temperatura promedio de 16 grados en la Ciudad de México. Es la temperatura mínima que se espera para hoy. La máxima será de 29 grados y tendremos un día entre soleado y medio nublado en la capital de la República Mexicana. El Servicio Meteorológico Nacional nos informa que hay pronóstico de lluvias para este jueves, lluvias intensas en Nuevo León, también en Tamaulipas y en Coahuila, así como en San Luis Potosí. Lluvias fuertes en Zacatecas, en Querétaro, Hidalgo, Estado de México, Tlaxcala, Puebla, Veracruz, Oaxaca y Chiapas. Chubascos en Guanajuato y la Ciudad de México y lluvias aisladas en Sonora, Chihuahua, Durango, Morelos, Guerrero, Tabasco y Quintana Roo. Las lluvias pueden acompañarse de descargas eléctricas y caída de granizo, advierte el Servicio Meteorológico Nacional. Informa también que continuará la onda de calor en Guerrero, San Luis Potosí, Aguascalientes, Hidalgo, Morelos, Durango, Sinaloa, Nayarit, Jalisco, Colima, Michoacán, Oaxaca, Chiapas, Zacatecas, Guanajuato, Querétaro, Tlaxcala, el Estado de México, la Ciudad de México, Puebla, Veracruz, Tabasco, Campeche y Yucatán. También pueden sentirse estos efectos de onda de calor en Coahuila, Nuevo León y Tamaulipas. Esto es lo que informa el Servicio Meteorológico Nacional. En lo que hace a la información, no deja de hablarse de Rubén Rocha Moya, gobernador con licencia de Sinaloa, quien es acusado, junto con otras 9 personas, entre ellas un senador en funciones y un alcalde, el de Culiacán, que también pidió licencia, además de otros funcionarios y exfuncionarios vinculados a temas de seguridad y a instituciones de finanzas dentro del gobierno de Sinaloa. El gobierno de Estados Unidos hace acusaciones serias de vínculos con el narcotráfico, de favorecer el trasiego de drogas, así como de proteger a los grupos criminales, y ha pedido que sean detenidos de manera provisional con fines de extradición, en tanto Estados Unidos integra las pruebas y evidencias que serán enviadas para demostrar la culpabilidad de los acusados. Las cosas siguen de manera intensa. Esto ha generado un deterioro en la relación bilateral entre México y Estados Unidos, y las amenazas de Donald Trump, lejos de cesar, crecen. Ahora Donald Trump informó que ha logrado disminuir el ingreso por mar de las drogas a los Estados Unidos con los ataques contra lanchas, particularmente en el Caribe, y dice que ahora la lucha será por tierra, y si en México o en otros lugares no quieren hacer su trabajo, lo haremos hoy por ellos, lo haremos nosotros, dijo Donald Trump, a quien escuchamos en su propia voz.
1: Drugs coming in by sea are down 97%, and now we've started the land force, which is much easier.
0: Las drogas que vienen del mar han bajado en un 97%, y ahora hemos comenzado con la fuerza en el combate en tierra, lo cual es mucho más fácil. Y escucharán algunos comentarios de algunas personas representantes de México y otros lugares, pero si no van a hacer su trabajo, vamos a hacerlo nosotros, y ellos entienden eso. Así es que será más fácil de lo que hicimos en el mar. Esto es lo que dice el presidente Donald Trump. Y hay que decirlo, que el presidente Donald Trump se pronunció de esta manera al firmar la Estrategia de Control de Drogas 2026, un documento que coloca a los cárteles del narcotráfico al mismo nivel que organizaciones terroristas internacionales y grupos extremistas internos. El gobierno de los Estados Unidos aseguró que el objetivo principal será desarticular las operaciones criminales vinculadas al tráfico de drogas, la trata de personas y la violencia transfronteriza. Y fue ahí, en el marco de la firma de este documento, la Estrategia Nacional de Control de Drogas de los Estados Unidos, que Donald Trump hizo este pronunciamiento. Pero del tema habló también, y lo hizo de manera muy grave, Tooth Blanche, fiscal general interino de los Estados Unidos, quien señaló que seguirán haciendo acusaciones en contra de políticos mexicanos. Dijo que se tiene muy buena relación con el gobierno de México y que hay muchos detenidos que han colaborado para lograr configurar estas acusaciones. Vamos a escuchar lo que dice Tooth Blanche, fiscal general interino de los Estados Unidos.
2: We announced last week that there's been an indictment filed against the governor down in Mexico, out of the Southern District of New York.
0: Anunciamos la semana pasada que ha habido una acusación presentada contra un gobernador en México, en el Distrito Sur de Nueva York. Creo que es algo que hemos hecho en el pasado, pero sin duda vamos a seguir haciendo eso, y por cierto, tenemos una muy buena relación con el gobierno mexicano ahora mismo. Quiero decir que reconocen la importancia de su relación con nosotros, y también esa relación ahora depende de la cooperación y el apoyo en el espacio migratorio, en el combate al narcotráfico y cosas así. No quiero sugerir que nuestra relación es mala, al contrario, tenemos una relación muy positiva con muchos integrantes del gobierno de México en estos momentos. Esto fue lo que dijo Tooth Blanche, fiscal general interino de los Estados Unidos. Dijo algunas cosas más en su declaración a la televisión de los Estados Unidos. Informó que continuarán las acusaciones contra funcionarios gubernamentales mexicanos por tener vínculos con cárteles de la droga, porque los líderes criminales que han sido enviados desde México a los Estados Unidos en los últimos meses están cooperando para fincar cargos adicionales. En esta entrevista, el fiscal Tooth Blanche dijo que la acusación del Departamento de Justicia contra el gobernador de Sinaloa, Rubén Rocha Moya, no es la única, pues ya se han presentado señalamientos contra otros políticos mexicanos ante un juez en Estados Unidos. Todo esto lo dijo Tooth Blanche en una entrevista con la televisión de su país. La presidenta Claudia Sheinbaum se refirió al caso de Rubén Rocha Moya durante la mañanera. La presidenta Claudia Sheinbaum informó que la Cancillería envió el martes una carta a los Estados Unidos para que presente las pruebas sobre las acusaciones en contra del gobernador de Sinaloa, Rubén Rocha Moya, y otros funcionarios. Vamos a escuchar la voz de la presidenta Claudia Sheinbaum.
3: Ayer la Secretaría de Relaciones Exteriores mandó la nota diplomática diciendo: de acuerdo con la consulta que hice con la Fiscalía, nuestros propios jurídicos, pues lo que le pedimos a esta oficina del Departamento de Justicia de Estados Unidos, pues es que mande pruebas. ¿Qué pruebas tienen? Porque lo que publicaron, pues es una nota de dichos de alguien y una página toda testeada con una nota escrita a mano que dice Juanito 30 mil pesos. Así está. Eso es público, ¿no? Yo no es. Entonces, ¿qué decimos como gobierno? Pruebas. Ah, no, pero ya. Si la presidenta no entrega Rocha, no haber tratado de libre comercio. La presidenta lo que debería de hacer es detener a todos los corruptos del país. Además, eso le toca a la fiscalía, no a la presidenta. Porque si no, se va a hundir. Bueno, nada más para que sepan, se han detenido en este... ¿Cuántos presidentes municipales? ¿Desde que llegamos? Vinculados con pruebas de vinculación con el crimen organizado.
0: Y mientras esto decía en la mañanera la presidenta Sheinbaum, En la sesión de la Comisión Permanente del Congreso de la Unión, el senador Ricardo Anaya, líder de la bancada del PAN en la Cámara de Senadores, demandó la detención inmediata de Rubén Rocha Moya y del senador Enrique Insunza, porque dijo, existe el riesgo de fuga de todos los acusados. Dijo que el propio gobierno podría ayudarlos a fugarse. Esto fue lo que dijo el senador del PAN, Ricardo Anaya.
4: El mismo caso, si ustedes leen el documento del Departamento de Justicia que contiene la acusación contra Rubén Rocha Moya, ese que ya fue autorizado por un gran jurado y del cual derivó la orden de aprehensión, en ese documento la segunda persona señalada es justamente el senador. Es decir, él está exactamente en las mismas circunstancias que Rubén Rocha Moya y por lo tanto le aplica exactamente el mismo razonamiento que aquí acabamos de explicar. Ese es el riesgo, porque eso pasó con Javier Duarte. Primero pidió licencia y después apareció que estaba en Guatemala. Ese es exactamente el riesgo y probablemente sea el acuerdo. No lo detenemos para darle tiempo de darse a la fuga. Por eso nuestra primera exigencia es la detención inmediata de Rubén Rocha Moya y de sus cómplices.
0: Además de Ricardo Anaya, senador panista, habló del tema Ignacio Mier, líder de la bancada de Morena en el Senado de la República, quien dijo que su partido se defenderá de las acusaciones falsas porque no permitirán que los conviertan en el payaso de las cachetadas. Eso dijo el senador Ignacio Mier de Morena y aquí lo escuchamos en su propia voz.
5: Nosotros, hay que decirlo claramente, tenemos el respaldo del pueblo de México, tenemos su confianza, estamos en contra de la impunidad, pero no vamos a convertir a nuestro movimiento en el payaso de las cachetadas. No lo vamos a permitir, porque tenemos una deuda social, política con el pueblo de México.
0: Esto fue lo que dijo el senador morenista Ignacio Mier. Después del corte le presentaré otras voces que se escucharon durante la primera sesión de la Comisión Permanente, sesión, por cierto, a la que no acudió el acusado senador morenista Enrique Insunza. Volvemos después de un corte.

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2: De seguridad en el gobierno de Sinaloa, acusaciones graves contra Rocha Moya, quien ha recibido un manto protector otra vez por parte del gobierno, que en lugar de disponerse a investigar lo que dice Estados Unidos para, en su caso, sancionar conductas ilícitas, protege al exgobernador y lo protege literalmente, porque no solo lo protege desde el punto de vista político, sino también lo protege con un cinturón de seguridad de guardias nacionales que se hacen cargo de la protección de Rubén Rocha Moya, quien ya no es gobernador, es gobernador con licencia, y con eso pierde ciertos derechos, como por ejemplo la inmunidad del fuero, o como por ejemplo debería ser.
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2: Tema, la diputada Kenia López Rabadán, presidenta de la mesa directiva de la Cámara de Diputados, integrante de la bancada del PAN, quien le dijo al senador Enrique Insunza es senador de Morena, es senador en funciones, está acusado junto con Rocha Moya por el gobierno de los Estados Unidos, ayer debió estar en la sesión de la Comisión Permanente y se excusó de no asistir, y él mismo a través de sus redes sociales explicó por qué no asistía. Kenia López Rabadán le dice al senador Enrique Insunza que siempre será bueno dar la cara a los mexicanos. Si es cierto, dice ella, que es inocente y no debe nada. Vamos a escuchar a la diputada Kenia López Rabadán.
3: No, siempre será bueno darle la cara al pueblo de México. Siempre será bueno poder responder a las preguntas de la ciudadanía, incluso a través de los legisladores. Siempre será bueno demostrar con la frente en alto cuando no se debe nada y no se teme nada. Me parece que el espacio de la Cámara de Senadores, que en este momento se constituye como una comisión permanente en donde están todos los legisladores representados, pues es una gran oportunidad para todos los acusados, para todos los señalados, para todos los que deseen fijar su posición.
2: Ricardo Monreal, líder de la bancada de Morena en la Cámara de Diputados, también habló del tema de Rubén Rocha Moya. Como le digo, este es un tema del que se ha hablado mucho en los últimos días y del cual inevitablemente se seguirá hablando en los próximos días, porque hay una acusación abierta del gobierno de los Estados Unidos, hay una petición formal para que el gobierno de México detenga provisionalmente a los acusados con fines de extradición. Eso le abriría un espacio de 60 días al gobierno de los Estados Unidos, de acuerdo con el tratado de extradición, para presentar las evidencias y pruebas necesarias para lograr la extradición de esos personajes encabezados por Rubén Rocha Moya, que para entonces ya estarían detenidos provisionalmente. Bueno, Ricardo Monreal reconoció que Rubén Rocha Moya haya pedido licencia ante las acusaciones que se le hacen. Dijo Ricardo Monreal: ojalá otras gobernadoras lo hicieran ante las acusaciones de violación a la Constitución. No sé si al hablar de gobernadora se refiere a Marina del Pilar, gobernadora de Baja California, morenista ella, o si se refiere a alguna otra, quizá a Maru Campos, la gobernadora de Chihuahua, cuyos agentes destruyeron un enorme narcolaboratorio en la Sierra Chihuahuense. No sé a quién se refería Ricardo Monreal, pero aquí lo escuchamos en su propia voz.
4: Creo que fue lo correcto. Hizo lo correcto al presentar licencia. Ojalá y otras gobernadoras hicieran lo mismo cuando hay una presunta violación a la Constitución. No lo sé. Ella tendrá que definirlo y tener su conciencia tranquila. Para mí, la violación a la Constitución es grave en cualquier sistema y en cualquier país.
2: Bueno, esto fue lo que dijo el diputado Ricardo Monreal, líder de la bancada de Morena. También habló del tema Jorge Romero, presidente nacional del PAN, quien denunció que la presidenta está utilizando un recurso de emergencia, que es acusar a la gobernadora de Chihuahua para tratar de frenar la ola de opiniones, comentarios y notas en las que se hace referencia a las acusaciones de Estados Unidos contra morenistas aliados con el crimen organizado. Para distraer la atención, dice Jorge Romero, la presidenta Sheinbaum denosta a la oposición y acusa a la gobernadora de Chihuahua, Maru Campos, sin pruebas. Esto es lo que dijo el líder nacional panista Jorge Romero.
0: México, si eres de un partido opositor, si eres gobernadora del PAN o si eres dirigente del PAN, no hace falta ni la más mínima, ya no digamos prueba, siquiera acusación formal para sentenciarte desde la mañana. Ah, pero si eres de la

0: desde la mañanera, la presidenta Claudia Sheinbaum se refirió al caso Sinaloa, reconoció que no se ha reunido con la gobernadora interina de Sinaloa, designada por el Congreso de ese estado. Recordemos que Rubén Rochamoya pidió licencia como gobernador, el Congreso aprobó la licencia y designó a una gobernadora interina. La presidenta reconoce que no se ha reunido con ella. Y se refirió también al senador Enrique Insunza, quien es acusado, como lo es Rubén Rochamoya, de delitos graves, de vínculos con el crimen organizado, de protección al narcotráfico, de propiciar el tráfico de estupefacientes. Sobre el senador Insunza, la presidenta dijo que la decisión de pedir licencia o no es de él y de nadie más. Vamos a escuchar lo que dice la presidenta Claudia Sheinbaum.
1: El gobernador Rocha dijo, pido licencia para mientras sigue la investigación, porque no quiero ni afectar al pueblo de Sinaloa ni al movimiento al que pertenezco. Es una decisión que toma él, igual el alcalde de Culiacán. Me acusan de autoritaria, de que soy del presidencialismo de la época de las calandrias griegas, y después dicen, ¿por qué la presidenta no le pide la licencia aquí? Es un asunto de ellos, no es un asunto de la presidenta.
0: Esto fue lo que dijo la presidenta Sheinbaum sobre el senador Insunza, quien, como ya mencioné, no asistió a la primera sesión de la Comisión Permanente del Congreso de la Unión, como era su obligación. Y él explicó a través de redes sociales el motivo por el cual decidió no asistir, al tiempo que defendió su rectitud y veracidad. En su posicionamiento, el senador Insunza dijo que su decisión de no asistir a la permanente busca evitar que la oposición convierta la sesión en un conflicto político. No le ofreceré ocasión a personeros de la derecha conservadora de que hagan de la sesión un espectáculo indigno del recinto parlamentario. El senador también aseguró que permanece en Sinaloa a ras de suelo y con la frente en alto, así lo escribió, en contacto con la población de su estado. Recordemos que la ausencia del senador se dio luego de que el Departamento de Justicia de Estados Unidos lo incluyera en una lista de diversos funcionarios y exfuncionarios de Sinaloa con vínculos con el crimen organizado, particularmente con el cártel de Sinaloa. Bueno, la presidenta Sheinbaum en la mañanera también se refirió a la visita de Isabel Díaz Ayuso, la presidenta de la Comunidad de Madrid. Rechazó que sus pronunciamientos vayan a afectar la relación bilateral con España. Obviamente no gustó a la presidenta Sheinbaum ni la visita de Isabel Díaz Ayuso, ni lo que ella vino a decir a México. Vamos a escuchar a la presidenta Claudia Sheinbaum.
1: Yo no le veo tanta importancia, ¿no? Viene a México a reunirse con líderes políticos de México. Pero así como que ella, por venir a México, va a minar una relación diplomática, pues no creo, ¿no? Lo que es importante es saber, bueno, creo que cancelaron el homenaje a Cortés, ¿no? Sí, no, porque ya está, ya le midieron al asunto, dijeron, no, este sí está muy difícil, nos va a quitar como la mitad de los pocos votos que tenemos.
0: Esto fue lo que dijo la presidenta Sheinbaum sobre la presencia de Isabel Díaz Ayuso en México. Y aprovechó también para señalar a la oposición diciendo que está derrotada cuando tiene que invitar a una admiradora de Hernán Cortés. Es nuevamente.
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0: año 2026. Tenemos en estos momentos aquí en la capital de la República Mexicana 17 grados centígrados. Tenemos un cielo nublado, pero permite el ingreso del sol y el sol estará radiante durante este día. Tendremos una máxima de 29 grados centígrados. El Servicio Meteorológico Nacional pronostica para lo que resta de esta semana cielos muy calurosos, con mucho sol e intenso calor, tanto en la Ciudad de México como en su zona metropolitana. Hay que recordar que se ha pronosticado una onda de calor hasta mañana viernes. A partir del sábado y toda la semana se pronostican lluvias aquí en el centro de la República Mexicana. La temperatura durante el día podría llegar hasta los 30 grados en promedio y por las noches de 15 grados. Las autoridades de Protección Civil capitalinas exhortaron a los habitantes y visitantes a la capital a evitar exponerse por más de 20 minutos continuos al sol e hidratarse constantemente. Guillermo, se realizó con éxito el primer simulacro nacional con la participación de 37 millones de personas en las 32 entidades del país. El simulacro comenzó a las 11 de la mañana de ayer, donde se prendieron los altavoces en al menos 5 estados de la República, entre ellos la Ciudad de México. Laura Velázquez, coordinadora de Protección Civil del Gobierno Federal, informó que el simulacro consolida una política de reacción ante un sismo de fuerte intensidad. Escuchemos a la Coordinadora Nacional de Protección Civil del Gobierno Federal, Laura Velázquez.
1: De acuerdo con la información integrada por la Coordinación Nacional de Protección Civil, se tuvo una participación histórica de más de 37 millones de personas y el registro de 167.810 inmuebles en 2.491 municipios de las 32 entidades federativas. Para salvaguardar la vida y los bienes de la población, el Gobierno de México ha fortalecido sus capacidades de respuesta. Hoy contamos con una fuerza de tarea nacional integrada por 770.166 elementos de diversas instituciones, 21.687 vehículos terrestres especializados, 466 aeronaves y 2.955 unidades médicas con 105.867 camas. Cabe resaltar que en este ejercicio se activaron 23.000 altavoces en la Ciudad de México, Estado de México, Oaxaca, Guerrero, Tlaxcala, Chiapas y Morelos, y se continuó con la operación del alertamiento por telefonía celular en más de 87 millones de teléfonos móviles, lo que representa un 95% de positividad.
0: La jefa de gobierno capitalino, Clara Brugada, afirmó que en la Ciudad de México las instituciones trabajaron conforme al protocolo, por lo que fue un éxito para que la ciudadanía sepa reaccionar ante una emergencia. Informó que participaron en total 8 millones de habitantes de la urbe. Clara Brugada informó que la capital del país realizará 3 simulacros al año y el siguiente será el 19 de septiembre, en donde estaremos recordando los sismos de 1986 y 85 y 2017. Escuchemos a la jefa de gobierno.
2: Como sabemos, para la Ciudad de México este es el segundo simulacro. El primero lo hicimos de manera metropolitana y este es el primero a nivel nacional. El siguiente será el 19 de septiembre y la Ciudad de México tendrá cada año 3 simulacros que nos permita seguirnos preparando ante cualquier evento. Empezamos diciendo que a las 11 horas el Centro de Instrumentación y Registro Sísmico CIRES activó la alerta sísmica y el C5 la difundió a través de sus 14.156 altavoces. Le pido al coordinador del C5 que nos informe el resultado de esta activación de altavoces.
0: Estamos a 35 días de la inauguración del Mundial de Fútbol en el Estadio Banorte, otrora Estadio Azteca, el próximo 11 de junio. El gobierno de la Ciudad de México concretó la iluminación de 57 kilómetros del centro histórico con la instalación de 6.774 luminarias en el primer cuadro de la capital. La mandataria capitalina Clara Brugada informó que esta estrategia tiene un doble impacto, pues por parte se busca brindar mayor seguridad en el centro de la ciudad y por otro lado se reivindica el formidable patrimonio cultural, artístico y arquitectónico que envuelve al centro histórico. Escuchemos a la jefa de gobierno.
2: Hoy por la noche estamos inaugurando los 57 kilómetros

0: Conjunto de acciones. El centro histórico es un corazón vivo que late al ritmo de todos los chilangos y de todos los mexicanos. ¡Que viva el centro histórico de la Ciudad de México!
1: Guillermo, este jueves se aplica el programa Hoy No Circula de manera normal, no circulan los vehículos con engomado verde, terminación en sus placas 1 y 2, que no tengan los hologramas 0 y doble 0 del Valle de México. Guillermo, mi información esta mañana.
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0: decíamos, cuando son las 7 de la mañana con 40 minutos desde esta Perla Tapatía, te actualizo información. Decirte que esta mañana aquí en el área metropolitana de Guadalajara, pues se siente ya algo de calor. Tenemos temperatura de 22 grados, es lo que está marcando el termómetro, pero tendremos una tarde de intenso calor, 36, 35 y 36 grados. Esto será hacia las 3 de la tarde, luego pues se sostendrá por varias horas y llegaremos a las 8 de la noche todavía con temperaturas de 27, 28 grados. Esto, bueno, pues parece que se recrudece este intenso calor aquí en el área metropolitana de Guadalajara. Esta mañana también decirte que la calidad del aire es mala en el área metropolitana de Guadalajara, de acuerdo a lo que señala la Secretaría del Medio Ambiente y Desarrollo Territorial. Y bueno, respecto a esta participación que tuvo Jalisco en este macrosimulacro, el primero de este 2026, bueno, resulta que esta participación con más de 3,300,000 personas resultó exitoso aquí en la entidad. Fueron cerca de 19,502 inmuebles que fueron evacuados entre oficinas públicas y privadas. Se realizó de manera exitosa este ejercicio que simuló un sismo de magnitud 8 con epicentro en la zona de Chamela, en el municipio de La Huerta. Y es que en punto de las 11 de la mañana sonaron las alarmas de los edificios públicos y privados, donde se activaron de manera simultánea para marcar el inicio de este ejercicio, considerado, como decíamos, el primero del año aquí en nuestro país. La aplicación Jalisco Alerta, bueno, pues se dio con todo éxito. Y bueno, respecto a esto, el director de Protección Civil y Bomberos del Estado de Jalisco, Sergio Ramírez López, señaló que sí fue exitoso, pero todavía hay retos que realizar, que vencer, como sería la participación y la movilización de personas que están enfermas o que tienen alguna dificultad para trasladarse, así como para las mascotas. Dijo que se está trabajando en esto y también adelantó Guillermo que habrá una segunda etapa del Atlas de Riesgo en el estado de Jalisco. Guillermo, la información desde Jalisco, muy buenos días.
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2: Hola, ¿qué tal? Te saludo desde Zacatecas con lo más destacado. Productores de frijol de distintas regiones del estado tomaron nuevamente el centro de acopio ubicado en la comunidad de Tacualeche en protesta por el incumplimiento en la recepción de su cosecha. De acuerdo con los campesinos, únicamente se recibieron 60 de las 200 toneladas de frijol que previamente habían sido pactadas para su ingreso al centro de acopio. Desde temprana hora de este miércoles, productores provenientes de Trancoso, Betagrande, Guadalupe, Pánuco, Villa de Cos y Fresnillo se concentraron en las instalaciones y realizaron un bloqueo parcial de las operaciones, incluyendo la entrega de fertilizantes como medida de presión para exigir una solución inmediata. Rodolfo Acuña, representante del grupo Inconforme, señaló que existían las condiciones para recibir las 200 toneladas acordadas, sin embargo, solo ingresó una parte del grano. En más información, Zacatecas registra actualmente 12 casos confirmados de gusano barrenador, de los cuales 7 permanecen activos de acuerdo con el más reciente informe del Servicio Nacional de Sanidad, Inocuidad y Calidad Agroalimentaria, SENASICA. Según el reporte, los casos activos de miasis por gusano barrenador se concentran en los municipios de Concepción del Oro y Pinos, con 2 casos en cada uno, además de El Salvador, Villa de Cos y Villa González Ortega, con un caso respectivamente. El subsecretario de Ganadería de la Secretaría del Campo, Simri Cortés Vidauri, informó que los otros 5 casos detectados fueron atendidos de manera oportuna por las autoridades sanitarias y tras 15 días de monitoreo fueron clasificados como inactivos. En más información, autoridades de la Secretaría de Agua y Medio Ambiente, la SAMA, realizaron un recorrido en un terreno ubicado en la comunidad de Chaparrosa, en el municipio de Villa de Cos, con el objetivo de analizar la construcción de un nuevo relleno sanitario regional. El predio, que actualmente funciona como banco de materiales, fue propuesto por el ejido de Chaparrosa en coordinación con el ayuntamiento Con la finalidad de desarrollar un vertedero que cumpla con la norma oficial mexicana 083 de la Semarnat, de acuerdo con las estimaciones preliminares, el proyecto requeriría una inversión de entre 10 y 12 millones de pesos y buscaría beneficiar a varias comunidades de la región. La propuesta surge luego del conflicto registrado hace algunos meses, cuando ejidatarios bloquearon el acceso al actual basurero municipal al denunciar deficiencias en su operación. Hasta aquí la información desde el estado de Zacatecas. Le invito a que continúe en Informativo NTR. Informa.

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0: Conversación preguntándote tu opinión sobre todo este asunto de Rubén Rocha Moya y coacusados, señalados por Estados Unidos de delitos ciertamente graves relacionados con el tráfico de drogas y la delincuencia organizada. ¿Cuál es tu opinión?
1: Bueno, tres cosas. La primera, estamos en un contexto de debilidad institucional por varias razones. Una debilidad en nuestras relaciones exteriores, en nuestro servicio diplomático, en los temas de seguridad, en los temas de procuración de justicia. Una segunda es que vemos que las personas que han sido señaladas no salen ante la opinión pública a aclarar las acusaciones. Creo que si alguien se siente afectado por una acusación de estas y dice que es falsa, pues lo primero que sale es aclarar, a poner, digamos que pruebas de descargo públicas, a dar la cara. Y esto no está pasando, por el contrario, ¿no? Ellos se han retirado, se han guardado. Y la tercera, pues que vimos un contexto de ingobernabilidad, de turbulencia fuerte, porque a la par de lo que estoy viendo con el caso Rocha Moya, pues hay dificultades en la economía, se acerca el mundial y parece que no estamos preparados en términos de infraestructura, tenemos

0: problemas las finanzas del gobierno, que se está endeudando. En fin, hay una serie de cosas que se están moviendo en este momento.
1: Rubén Moreira, son acusaciones muy serias y sabemos que el gobierno de Estados Unidos no se anda por las ramas. La respuesta dada hasta ahora no atenuará la situación y podría complicarla. ¿Qué opinas tú? ¿Qué debería hacer el gobierno mexicano?
0: Bueno, el gobierno mexicano está en un predicamento porque en otras ocasiones no ha realizado este tipo de conductas. Es decir, en Estados Unidos se mandaron allá a un grupo grande de personas denunciadas por delincuencia organizada sin pasar por el procedimiento de extradición. Esa es la primera parte. Segunda, hoy está poniendo sobre la mesa argumentos garantistas, es decir, argumentos propios del derecho mexicano, pero que no había usado en temas de derechos humanos. Tercera, siempre hemos visto que este tipo de procedimientos iban y se sustanciaban ante un juez, es decir, la defensa del inculpado o del señalado iba y se daba frente a un juez. Hoy se hizo previa, es decir, el gobierno está pidiendo estas pruebas. Ahora, creo que estamos en la mayor crisis diplomática del país en cuando menos los últimos 100 años, es decir, del término de ya del movimiento armado para acá. Eso es lo que estamos viviendo y nos pesca en un momento difícil porque no vemos mucha destreza en la Cancillería, en nuestro sistema consular. No somos en el mundo, digamos, que apreciados por valores de lucha contra el crimen, de lo que dijo López Obrador. Entonces, pues todavía faltan cosas por suceder, ¿no?
1: Ahondemos en las últimas declaraciones de Donald Trump. Apenas ayer, el presidente de Estados Unidos dijo, palabras más, palabras menos, que si México no actúa contra el narco, Estados Unidos lo hará. Dio a entender que su país podría intervenir con acciones terrestres en territorio nacional. Es una advertencia grave, sobre todo porque sabemos que Trump hace todo lo que dice. Rubén Moreira.
0: Bueno, si vemos lo que ha pasado recientemente en Irán o en Venezuela, pues claro que cumple lo que dice, ¿no? O cuando menos realiza acciones para sustentar su dicho, ¿no? Eso, por eso te digo, nos lleva a la crisis diplomática más importante en los últimos 100 años. Nunca habíamos tenido en nuestra generación ni en la anterior este tipo de amenazas. Es más bien de la generación de nuestros abuelos, de los 63 años, de los que vivieron, Veracruz, los que vivieron la expedición punitiva, de los que vivieron aquellos tipos de conflictos. Entonces, es una afirmación muy seria en un momento en el cual pues el mundo también tiene dificultades, pero esto nos ha llevado el gobierno de Morena, desgraciadamente, con cuando menos tres líneas. Una, un nacionalismo pues ya chabacano, ¿no? Que utiliza como argumento siempre para defenderse. Segundo, aquella frase de López Obrador de abrazos no balazos, que mandó un mensaje al mundo de que aquí había permisividad, ¿no? Y tercera, pues que Morena ha polarizado el país de tal manera de que no se ve que haya un bloque nacional pues que respalde a la presidenta, ¿no? Es decir, no vemos a los 32 gobernadores reunidos en el Consejo Nacional de Seguridad Pública, no vemos a los 32 gobernadores todos trabajando hacia la seguridad. Al contrario, ayer en la Comisión Permanente de la Cámara de Diputados y de Senadores, pues lo que vimos fue un enfrentamiento de todos contra todos, pero no vimos, por ejemplo, ahí del oficialismo que dijera, echemos a andar la Comisión Bicameral de Seguridad Nacional, o la bicameral define todas las Fuerzas Armadas en tareas de seguridad, o vamos a echar a andar las comparecencias aquí de los secretarios. Nada, o sea, era culpar al pasado, culpar a los americanos, envolverse en la bandera nacionalista, culpar a Maximiliano, así como te lo digo, a Maximiliano, en fin, así era todo.
1: Todo esto muestra, te pregunto, un serio deterioro en la relación bilateral?
0: Yo creo que sí, hay un fuerte deterioro que no es de ahora. Hay que recordar que López Obrador no tenía una política exterior, porque él decía que la mejor política exterior era el interior, que es una falacia, ¿no? Es una frase barata para no enfrentar lo que todos los países hacen, que es tener una buena relación con el exterior. Abandonamos el multilateralismo, nos alejamos de los países hispanos, para empezar de España, y se abandonó la interacción con Estados Unidos. Dos, tres veces, y de manera pues, muy deplorable, fue López Obrador a los Estados Unidos, se negó a asistir a alguna de las cumbres que allá se desarrollaba. Yo creo que esa es parte del problema.
1: Diputado Rubén Moreira, ¿cuál fue el posicionamiento del PRI en la sesión de la Comisión Permanente?
0: Bueno, hay que distinguir dos momentos. Nosotros tuvimos una conferencia de prensa de nuestro dirigente nacional ahí en el recinto de Reforma de la Cámara de Senadores, donde se propuso sobre la mesa que se declarara una corporación criminal a Morena, y por lo tanto se le quitara el registro. Y se trajo a la mesa antecedentes que han sucedido en el mundo con este tipo de partidos. Ese es un posicionamiento. El otro posicionamiento también se da en esa conferencia de prensa, donde Alejandro Moreno le pide al gobierno que cumpla con el tratado de extradición. Y en el seno del debate, de la permanente, vaya, ahí nuestra posición es la misma, pero además pues hubo que confrontar todos estos ataques pues chabacanos, anacrónicos, de que la oposición es de derecha, de que la oposición es heredera de Maximiliano, que son verdaderos disparates de un partido que se siente acosado, de un partido que en lugar de construir, me refiero a Morena, pues se dedica a tratar de atacar y de pasar costos a otros partidos. Ya te dije lo que no propone Morena, por ejemplo, la construcción de instituciones, las sedes de debate del poder legislativo, pues no lo están proponiendo. Ellos se dedican más bien a unas narrativas raras. Te voy a decir una cosa que me llamó la atención. Normalmente el partido en el poder trata de cuidar a su gobierno, y por lo tanto, pues escoge qué temas se van a discutir en el Parlamento, en este caso en la permanente, y ellos escogieron uno tan genérico, se llama Verdad y Justicia, donde cabía la posibilidad de que la oposición los criticara de todo. Eso es, me llama la atención por lo neófito que es Morena en estos temas.
1: Por cierto, no asistió a esta primera sesión de la permanente el senador morenista Enrique Insunza, que es uno de los acusados de vínculos con los cárteles de las drogas, particularmente con el cártel de Sinaloa. Dice el dicho que el que nada debe, nada teme. Rubén Moreira, ¿qué opinas?
0: Bueno, además él había señalado desde un video que realizó en Badiraguato, creo que no muy oportuno, ni por el lugar ni por el día, que iba a estar ayer. Y ahí lo conecto con algo que te decía al principio. Me llama la atención de que las personas que han sido señaladas dicen que el señalamiento es falso. Sin embargo, no salgan ante la opinión pública, no salen a desmentir esos señalamientos. Ayer lo dije yo en tribuna, pues cualquiera esperaría que el señor Moya se presentara y dijera: nosotros redujimos así el crimen, nosotros tuvimos esta colaboración con otros países, nosotros hicimos la captura de estos delincuentes, pero no han salido. Es decir, ellos están cobijados con lo que diga Morena, con lo que diga la Presidenta de la República, y pues tal vez con ese garantismo que existe en la legislación mexicana, que repito, no se usaba ni se usa normalmente en temas de extradición.
1: Con esto nos quedamos. Diputado Rubén Moreira, líder de la bancada del PRI en la Cámara de Diputados. Muchas gracias por estar con nosotros. Muy buenos días.
0: Muchas gracias, Matías, a todos los que nos escuchan y nos ven.
1: Gracias nuevamente, Rubén. Con esto nos vamos a un corte. Volveremos con más noticias.

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2: Municipio de Querétaro y la Secretaría de Desarrollo Sustentable trabajan en el retiro de lirio de los cuerpos de agua en el Querétaro 2000 para combatir la plaga de mosquitos. En Querétaro hay entre 8 y 9 rellenos sanitarios autorizados por la Secretaría de Desarrollo Sustentable. Su titular, Marco Antonio del Prete, señaló que crear un relleno sanitario metropolitano representaría un reto operativo. Denuncian colectivos del agua una falta de participación activa de diputados y dependencias en el Parlamento Abierto para la construcción de la nueva ley de aguas en la entidad.
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6: Así es, pues qué miércoles vivimos en el fútbol mexicano, o qué miércoles se vivió de escándalo total. Habíamos advertido el día de ayer de la posibilidad de que dos jugadores seleccionados iban a o tenían la posibilidad de jugar el día de ayer con su equipo, con el Toluca en la CONCACAF. Esto causó realmente sorpresa, conmoción y obviamente enojo y molestia en algunos equipos, sobre todo en Chivas, que prestó o que facilitó 5 jugadores para la convocatoria de la selección, que ayer arrancó con 12 jugadores ya mundialistas y 8 más de sparring, que están de manera provisional ayudando o apoyando al tricolor. Así las cosas, alguien se le ocurrió dar un permiso al Toluca para que estos 2 jugadores participaran, tomando en cuenta que se trataba de un equipo, de un torneo internacional, apoyar al fútbol mexicano, pero esto no le avisaron a Chivas o no le avisaron a los dueños. Esto se tomó de manera bilateral entre Toluca y alguien de la federación. Pues ya al final de cuentas, la situación se dio a conocer y, bueno, a medianoche, Amaury Vergara lanzó un post en su cuenta de Instagram señalando que la dirección deportiva de Chivas le tenía la orden de indicarles a los jugadores, a los 5 seleccionados, Brian Gutiérrez, Luis Romo, Alvarado, el tal Arrangel, y en este caso también los 5 jugadores de Chivas tenían que reportarse a Verde Valle. Tenían que reportarse a Verde Valle para entrenar con el equipo porque Toluca lo había hecho y los iba a utilizar. Y bueno, pues así la situación se tornó oscura. Chivas, o más bien Amaury, lanzó este post. La mañana, la selección mexicana en un comunicado señaló que jugador que no se presentara a la concentración el día de ayer sería ya expulsado de la selección, no participaría en el mundial. Posteriormente, Javier Aguirre habló ayer a mediodía de manera obligada, señalando y aclarando que el pacto no se había roto. Chivas denunció que el pacto que se había establecido, en el que jugadores seleccionados a partir del 1 de mayo no iban a participar con sus clubes, se le hizo fácil a Toluca decir, pero pues es un torneo internacional que pudiera México. No, aún así no estaba esto establecido. Chivas respingó, dio un golpe sobre la mesa, señalando, pues si ellos entrenan, ¿por qué mis jugadores no? ¿no? En este caso, si van a participar el día de ayer en un partido, ¿por qué mis jugadores no van a participar en la liguilla? Y así se hizo este escándalo en donde, bueno, ¿quién miente? ¿Quién está por ahí diciendo la verdad? Y bueno, pues una vez más, a 35 días de que arranque el Mundial, bueno, ayer eran 36, las entradas del fútbol mexicano están hechas un relajo MX, y las consecuencias de ello pueden llegar a ser pues malas, lamentables, peor aún de cara a una Copa del Mundo en la que se sede México, cuando el balompié mexicano tiene que estar unido, la sintonía debe ser la misma y todos deben encarar hacia el mismo lado con el Mundial a la vuelta de la esquina. Una vez más se confirmó que los acuerdos, los reglamentos, los planes que tanto le gustan a la federación que caraquear cada vez que puede, solo son para jugarle el dedo en la boca a la afición y también a algunos clubes. Pues por la situación que se da de manera increíble, ¿no? ¿Quién autorizó que los jugadores del Toluca entrenaran y pudieran tener la opción de jugar? Esa es la pregunta, Guillermo, que nos hacemos todos. Y bueno, pues esta situación a todos los personajes involucrados les explotó en las manos. De tal forma que la dichosa concentración mundialista de la selección no solo comenzará ya con este pretito en el arroz, llena de turbulencia esta situación, lo que puede ser un augurio negativo para lo que pueda suceder el Tri en el Mundial. Esperemos que no, pero bien dicen que lo que mal empieza, peor acaba, ¿no? Y bueno, pues esta historia empezó hace varios meses, según lo aceptó Toluca en un comunicado, pero quedó exhibida apenas el martes por la noche, miércoles en las primeras horas, en el estadio de Nemesio Díez, en el entrenamiento del Toluca. Pero el juego ante Los Ángeles de ayer, apareció Alexis Vega y Jesús Gallardo entrenando. No tenían que estar ahí porque iban a concentrarse al día siguiente con la selección. No tenían que estar entrenando con su equipo, tenían que estar de vacaciones, descansando, etcétera. No tenían que estar ahí. Ahí fue cuando se supo que ambos seleccionados nacionales mundialistas habían recibido un permiso especial por parte de alguien en la federación para reportar con su equipo y jugar el día de ayer las semifinales, cuando el acuerdo original decía que ya no podían debido a que el miércoles ayer en la noche reportaran con la selección tras un periodo de vacaciones. De inmediato comenzaron los chismes, los cuestionamientos, dudas, por qué estaban ahí estos jugadores, ya que no podían estar con sus clubes desde el primero de mayo, y por eso no jugaron la liguilla. Esto había sido el acuerdo de dueños de clubes y selecciones de principios de año, pero a la directiva de Toluca se le hizo fácil pedirle a la federación y a esta concedernos. La federación, al final de cuentas, según el comunicado de Toluca, les concede a Toluca sus jugadores. Sin embargo, no contaba con que el dueño de uno de los clubes más importantes de México, el más popular, uno de los más ganadores, las Chivas, no se iba a cruzar de brazos. Y al no recibir una respuesta de la federación, al señalarle, oye, ¿por qué están estos jugadores de Toluca ahí? Pues Chivas respingó, insisto. Y así, en los primeros minutos del día de ayer, el dueño de Chivas, a Mauri Vergara, cimbró al fútbol mexicano y exhibió la falta de seriedad por parte de la federación y del mismo Toluca, al prestarle a Vega y a Gallardo cuando el rebaño ya le habían quitado 5 jugadores para la liguilla. Los acuerdos son válidos solamente cuando todas las partes lo respetan. Le instruí a Dirección Deportiva que nuestros jugadores se reporten mañana, es decir, ayer, en las instalaciones, posteó en X, en su Twitter. Y la bomba explotó para volar todos los dedos de las manos involucradas en el chanchullo del Toluca, avalado por la federación. Entonces, ¿quién lo avaló? Pues

0: Mikel Arriola, ¿no? Quien no dio la cara, por cierto. Así Mauri hizo lo correcto, se plantó y dijo, a ver, ¿por qué mis jugadores no están con nosotros? Después los jugadores se reportaron en Verde Valle, mientras esperaban la decisión final de la federación. La selección nacional en un comunicado señaló que iba a los jugadores, no los iba a utilizar si no asistían a la convocatoria. Luis Romo, por ahí estuvieron presentes en Verde Valle, la hormiga González, Alvarado y el tal Arangel, mientras que Brian Gutiérrez en Chicago esperaba noticias, ya que viajaría a la Ciudad de México para incorporarse. A las 8 salió este comunicado amenazando de que el jugador que no asistiera a la convocatoria iba a quedar fuera. Posteriormente, ahí con Julio Davino y Javier Aguirre habló el Vasco Aguirre y dijo que todo estaba bien, que no se había roto ningún pacto, etcétera, que todo era bonito y que el país estaba unido con la selección. Javier Aguirre con este discurso y aclarando de que sí, que Chivas y Toluca eran los más afectados, pero que había un acuerdo y que no se había roto el mismo. No mencionó nada de esta posibilidad de que jugaran o de que estaban ahí estos dos jugadores. Mikel Arriola se escabulló, no dio declaraciones, y después Chivas libera a sus seleccionados, les dice váyanse a México, ya todo quedó arreglado, no hay problema. También ya aclaró Aguirre de que no iban a jugar Gallardo y Alexis Vega con Toluca en la noche, y así después Toluca exhibe a Mikel Arriola señalando que la máxima autoridad le dio permiso para que a Gallardo y Alexis participaran en el juego de ayer por la noche. Increíble, pero cierto. ¿Y quién es la máxima autoridad en este caso? Pues Mikel Arriola de la Liga MX, ¿no? Ahí mandaron al matadero, al Vasco Aguirre, para que aclarara una cosa que él no provocó, que él no ocasionó, y sí la Federación y la Liga MX. Les explotó la bomba y al final tuvieron que recular. Los jugadores, a pesar de que ya tenía Toluca este permiso, le echaron para atrás el mismo, y ahí está la situación. Todos parejos, ayer ya vimos a los seleccionados ahí en los 20 de cenar a gusto en el CAR, y la novela se termina, se apagó. Este incendio, este escándalo, una vez más, que envuelve al tricolor, a la selección, al fútbol mexicano, pues queda apagado por una situación que se manejó por debajo del agua. Increíble, increíble, a 35 días, los escándalos en el Tri, en la Federación, continúan. Increíble, la verdad, qué vergüenza, y pues ahí está la situación. Tendremos el Mundial en casa 35 días, y con este tipo de detalles. Hasta aquí la información deportiva del momento más importante de este jueves. Les deseo a la gente que tenga una excelente mañana, cuídense mucho, y invito a que siga con nosotros en el noticiero, porque más información, no le cambie.
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2: Como cada semana, hace presencia aquí en Informativo NTR el diputado Ricardo Monreal, líder de la bancada de Morena en la Cámara de Diputados. Gracias por estar aquí, Ricardo. Hay muchos asuntos políticos y muchos temas vinculados con Morena. Escuchamos tu participación en el programa. Bienvenido, muy buenos días.
3: ¿Qué tal, Guillermo? Buen día y un saludo a todo tu auditorio. La nueva dirigencia de Morena, con la compañera Ariadna Montiel como presidenta, enfrenta varios retos rumbo al proceso electoral del próximo año. Por un lado, garantizar la cohesión interna del movimiento, consolidar su implante territorial a lo largo y ancho del país, encauzar a sus más de 10 millones de afiliados y afiliadas, pero también vincularse orgánicamente con las llamadas y llamados nuevos sectores, que son las juventudes del país, las clases medias emergentes y algunos sectores empresariales estratégicos que, lejos de salir perjudicados con la política económica de la 4T, han resultado beneficiados y están siendo tomados en cuenta en el diseño e instrumentación de la política económica de transformación. En lo inmediato, sin embargo, el movimiento se enfrenta a dos desafíos que no debemos minimizar. Por un lado, la mayor embestida política de la derecha internacional contra un gobierno democrático, nacionalista y humanista de izquierda, encabezado por la presidenta Claudia Sheinbaum, y por otro, el riesgo de la infiltración del crimen organizado en las candidaturas del movimiento en los comicios por venir. La embestida de la derecha internacional tiene que ver con la llamada doctrina Don Roe, o escudo de las Américas, que se apoya en la geopolítica de la seguridad continental para confrontar, perseguir y desplazar a los gobiernos y movimientos nacionalistas de izquierda en América Latina, a fin de impulsar a gobiernos y candidatos afines a las posturas del conservadurismo internacional. Esta embestida es conocida como golpes blandos y fue diseñada en los años 90 del siglo pasado por la CIA a fin de desestabilizar y minar gobiernos nacionalistas sin tener que acudir a intervenciones militares directas o golpes de Estado con el uso de las tanquetas. Por eso es importante que Morena no pueda ni deba aceptar a ninguna persona que, aunque gane encuestas, tenga alguna duda o alguna prueba de tener vínculos con algún delincuente o organización delictiva. Morena va a pasar la prueba y tenemos que ser cuidadosos en la selección de candidatos. Es importante demostrarle al país y al extranjero que Morena no cobija ningún criminal ni tampoco aceptará a personas vinculadas con la delincuencia organizada. Este es el reto principal que tendremos, Guillermo.
2: Gracias, muchas gracias, diputado Ricardo Monreal, por tu participación y nos escuchamos la próxima semana. Muy buenos días. Con esto nos vamos a un corte. Volveremos con más noticias.
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11: Todo este asunto del ahora gobernador con licencia, Rubén Rocha Moya, y otros 9 coacusados, entre ellos un senador en funciones y el ahora alcalde con licencia de Culiacán. ¿Qué opinas de todo este asunto?
12: Es un caso verdaderamente inédito en la historia de nuestro país. Nunca antes había ocurrido una acusación por parte de Estados Unidos respecto a funcionarios en activo, por ejemplo, el mismo hoy, bueno, el gobernador o gobernador con licencia Rubén Rocha, el hecho de que viniera una acusación al más alto nivel de la política mexicana, en donde aquí está un tema que ha querido el oficialismo decir una y otra vez que hace falta pruebas para sostener las acusaciones, pero no, estamos en una etapa en donde es muy clara la solicitud de una detención provisional con fines de extradición. Entonces, el marco que rodea precisamente estas acusaciones es un caso inédito y es muy interesante desde el punto de vista jurídico, porque hemos visto en los días pasados cómo ha venido ahí una discusión en torno a si se puede detener provisionalmente a pesar de que tienen esta inmunidad procesal o no este fuero, si la licencia conserva o no esta inmunidad procesal. Es decir, todo lo que estamos viendo, pues al final es, digámoslo así, las consecuencias de esa percepción pública de que existe una vinculación por parte del crimen organizado, del narco, con la política mexicana al más alto nivel, y eso se tiene que investigar, se tiene que sancionar, se tiene que hacer justicia para que realmente se pueda estar depurando la política. Y esto, digamos, la parte en donde estamos. ¿Qué va a pasar después de estas acusaciones? Que además el gobierno de Estados Unidos ya dijo que faltan otras muchas más. Entonces, esto, pues apenas estamos iniciando este episodio, Guillermo.
11: ¿Consideras adecuada la respuesta dada hasta ahora por el gobierno mexicano?
12: Pues no, lamentablemente no. Me parece que es más una respuesta para defender a los de casa, defender a sus políticos, antes de llevar a cabo acciones que realmente fuesen para atender esta solicitud de un gobierno extranjero como es Estados Unidos. Porque ¿cómo es posible que en el primer comunicado a la Secretaría de Relaciones Exteriores se asuma materialmente como el abogado de Rubén Rocha Moya y de los demás funcionarios cuando están exigiendo pruebas? Lo mismo la Fiscalía General de la República, inmediatamente antes siquiera de investigar, simplemente diciendo que hacen falta pruebas, cuando estamos en una etapa que no corresponde a un órgano jurisdiccional, no corresponde a un juez, es una etapa totalmente administrativa que implica que contener estos indicios probatorios permitirían la detención provisional con esos con fines de extradición. Entonces, la defensa que está haciendo el gobierno a través de la Secretaría de Relaciones y a través del supuesto órgano constitucional autónomo como es la Fiscalía General de la República, pues dejan muy mal al Estado mexicano, en donde, por supuesto, no se ve que son ni independientes ni imparciales, y ese es el problema que nos están metiendo respecto de la relación con Estados Unidos.
11: Francisco Burgoa, ¿a qué nos enfrentaremos si México no le concede a Estados Unidos lo que le está exigiendo con base en el tratado de extradición vigente entre los dos países?
12: Lamentablemente, yo creo que las posibilidades que tenemos no son nada buenas para nuestro país, porque, por ejemplo, el mismo presidente Donald Trump ha comentado el hecho de que puede hacer una incursión física, es decir, llegar al territorio mexicano y aprender a narcopolíticos, aprender a personas vinculadas con el crimen organizado. Y eso es algo que se ha querido evitar en todo momento, pero de que lo puede hacer, yo pienso que tiene materialmente todo para hacerlo Estados Unidos, y eso indudablemente sería una situación muy grave y a la que nos está orillando la presidenta de México con la forma en cómo está tomando este asunto. Además viene, están las negociaciones que vienen para el T-MEC, y ese es otro punto. ¿Hasta dónde va a venir esa defensa a ultranza del gobierno federal respecto de esos funcionarios? ¿Y hasta dónde va a dejar realmente a nuestro país con un buen tratado comercial? ¿Cómo va a dejar una buena relación con el país respecto de todo lo que está ocurriendo? Que yo no veo, insisto, que pueda decir que haya una cooperación cuando lo que hay es una protección para que no se lleven a estos servidores públicos o exservidores públicos acusados por parte de Estados Unidos.
11: Te pregunto también, abogado Francisco Burgoa, ¿la forma en que ha procedido Estados Unidos viola en alguna medida el tratado de extradición o se apega a él?
12: En mi opinión, sí se está violando el tratado de extradición, porque precisamente hay un sustento jurídico por parte del gobierno de Estados Unidos, o especialmente ahí de el Tribunal de Nueva York, que es donde deriva esta solicitud. Entonces, hay un incumplimiento.

0: funcionarios a pesar de no cumplir con un tratado que se tiene con Estados Unidos en el marco de las extradiciones.
1: El gobierno está midiendo con distinto rasero a Rocha Moya y coacusados en relación con la mayoría de los ciudadanos que no tenemos la protección del poder. A Rocha Moya, gracia y clemencia. A los demás, prisión preventiva oficiosa, sin orden judicial ni juicio de por medio. ¿Cómo se le llama a eso en el derecho, abogado Francisco Burgoa?
0: Bueno, ahí se está hablando, podemos hablar de una impunidad, porque respecto de quienes son los cercanos al gobierno, se está favoreciendo que ellos estén pues prácticamente haciendo lo que quieran y no se les está aplicando todo el peso de la ley. Ahí no hay una igualdad jurídica, porque la igualdad jurídica implica que nuestro Estado de Derecho, nuestra Constitución y leyes se tienen que aplicar de forma igual para todos. Pero desde el momento en que hay una asimetría de la forma en cómo van a estar llevando a cabo sus aparentes investigaciones, y sobre todo, como bien dice, hay un doble rasero porque, por una parte, no exigen ese tema de las pruebas, pero por otra parte, resulta que, por ejemplo, tratándose de la prisión preventiva oficiosa o tratándose de el bloqueo de cuentas por parte de la Unidad de Inteligencia Financiera, ahí no son necesarias las pruebas, bastan solamente los señalamientos. Y esa es parte de la política que ha sido llevada a la Constitución y llevada a la ley, el hecho de que no se pidan pruebas para que se imponga una prisión en automático, para que se bloqueen las cuentas bancarias, pero en cambio, tratándose de esta solicitud de extradición, pues finalmente dicen se requieren pruebas. Pero ¿qué pasó con las 55 personas que el año pasado se enviaron a Estados Unidos sin cumplir prácticamente procedimientos de extradición? Entonces ahí vemos cómo cuando son los de casa sí los protegen. Entonces hay un doble rasero que indudablemente fomenta la impunidad, no hay esta igualdad jurídica y la justicia pues deja mucho que desear en este punto, Guillermo.
1: ¿Cómo crees que terminará este asunto, además del deterioro que ya ha producido en la relación bilateral entre México y Estados Unidos?
0: Pues no veo que haya una consecuencia positiva o un resultado positivo, lamentablemente. Y esto, vamos, este no va a ser el único asunto que va a estar sobre la mesa. Y, por ejemplo, ¿en dónde está el secretario de Relaciones Exteriores? Digo, hasta el momento no hemos visto que esté realmente funcionando para efectos de garantizar que las relaciones diplomáticas y comerciales y las relaciones que tiene México con Estados Unidos se puedan estar manteniendo. ¿Qué va a pasar cuando dentro de algunas horas o algunos días o semanas nuevamente desde Estados Unidos soliciten la detención provisional con fines de extradición respecto de otros muchos más políticos totalmente vinculados a Morena? ¿Qué va a pasar cuando empiecen deliberadamente ya a ignorar esas peticiones? Y esa es la parte que sí la veo pues sumamente delicada. ¿Hasta dónde nos va a llevar esta defensa por parte del gobierno respecto de sus políticos y en dónde va a quedar nuestro país respecto de las relaciones con nuestro principal socio comercial y que dependemos obviamente de Estados Unidos? Estamos verdaderamente en una crisis inédita que todavía no podemos, en mi opinión, dimensionar las consecuencias negativas para nuestro país.
1: Abogado Francisco Burgoa, profesor en Derecho Constitucional en la Universidad Nacional Autónoma de México, muchas gracias por estar con nosotros. Muy buenos días.
0: Al contrario, Guillermo, muy buenos días para ti y para tu audiencia. Un fuerte abrazo.
1: Gracias nuevamente, Francisco Burgoa. Con esto nos vamos a un corte. Volveremos con más información.
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0: si México no frena al narcotráfico, lo haremos nosotros. Y se refiere a estas declaraciones de Donald Trump. Dice la nota, mientras el oficialismo defiende a Rubén Rocha y demás acusados por Estados Unidos, el presidente de ese país advierte que la nueva etapa de su política antidrogas contempla operaciones en tierra para contener el tráfico de sustancias ilícitas. Ustedes van a escuchar algunas quejas de algunas personas, como los representantes de México y otros países, pero si ellos no van a hacer el trabajo, lo haremos nosotros, declaró Donald Trump. Más tarde, el fiscal general de los Estados Unidos, Todd Blanche, adelantó que habrá más acusaciones contra políticos mexicanos por sus presuntos vínculos con el crimen organizado. Esto dice Ovaciones en su portada, y después despliega toda la información completa en páginas interiores, donde puede leerse el siguiente encabezado: si México no actúa contra el narco, lo haremos nosotros, dice Donald Trump. El presidente de los Estados Unidos anuncia una nueva fase terrestre contra el narcotráfico, y contiene también esta información las declaraciones del fiscal general interino de los Estados Unidos, Todd Blanche, quien dice que las investigaciones contra políticos mexicanos vinculados con organizaciones criminales continuarán en virtud de que las autoridades estadounidenses mantienen abiertas nuevas líneas de indagatoria después de los señalamientos recientes contra funcionarios y exfuncionarios del gobierno de Sinaloa. Bueno, esto es lo que publica Ovaciones en su portada correspondiente a este jueves 7 de mayo de 2026. Tenemos más información contigo. Adelante, Alberto García Sarubi.
1: Muchísimas gracias, Guillermo, y tal como el diario Ovaciones lo dice en su primera portada, en su portada principal de este día, estamos a 35 días de la inauguración del Mundial de Fútbol en el Estadio Banorte, está otrora Estadio Azteca, el próximo 11 de junio. Ya el gobierno de la Ciudad de México continúa con las obras que están preparadas para precisamente esa reunión internacional deportiva, pero también turística, en donde se espera que lleguen miles de personas del extranjero. El gobierno de la Ciudad de México quiere que se muestre una ciudad moderna, principalmente pues amigable con distintos transportes ecológicos como son la bicicleta. Ya se sigue avanzando en las obras principalmente del puente elevado que está en la calzada de Tlalpan. Van atrasados, pero pues dicen que lo van a entregar pues a principios del mes de junio. Veremos si lo logran. Por lo pronto, el día de ayer por la noche, la jefa de gobierno de la Ciudad de México pues comenzó la iluminación de 57 kilómetros del centro histórico con la instalación de 6.774 luminarias en el primer cuadro de la capital. La mandataria capitalina indicó que esta estrategia tiene un doble impacto, pues por una parte se busca brindar mayor seguridad y por otro se reivindica el formidable patrimonio cultural, artístico y arquitectónico que envuelve al centro histórico. Escuchemos a la jefa de gobierno de la Ciudad de México.
2: Hoy por la noche estamos inaugurando los 57 kilómetros de iluminación del centro histórico de la Ciudad de

0: de intervención y también tuvimos la oportunidad de intervenir 15 edificios y monumentos históricos del Centro Histórico.
1: Pronto voy a presentar 100 acciones para el florecimiento del Centro Histórico. Hace unos días entregamos una ruta del Centro Histórico, las heroínas indígenas, y asimismo tenemos un conjunto de acciones. El Centro Histórico es un corazón vivo que late al ritmo de todos los chilangos y de todos los mexicanos. ¡Que viva el Centro Histórico de la Ciudad de México!
2: Tanto el Sindicato Nacional de Trabajadores del Sistema de Transporte Público, el Metro, rechazó la propuesta del grupo parlamentario del PAN en el Congreso de la Ciudad de México para ampliar el horario del servicio hasta las 2 de la madrugada durante el Mundial de Fútbol 2026, al considerar que podría comprometer la operación. En una tarjeta informativa, la organización sindical señaló que la iniciativa impulsada por la bancada blanquiazul no toma en cuenta que los trabajos de mantenimiento se realizan principalmente durante la noche, cuando el organismo suspende operaciones. A partir del 1 de julio, monopatines y motocicletas eléctricas nuevas que alcancen una velocidad mayor a 25 kilómetros por hora y que se vendan en la Ciudad de México deberán contar con placas y un registro oficial como parte de las modificaciones a los reglamentos de tránsito y de la ley de movilidad que presentó el gobierno capitalino. Además, los usuarios que ya poseen este tipo de vehículos tendrán del 1 de julio al 20 de noviembre para realizar el registro y emplacamiento, pues en septiembre comenzará la aplicación gradual de sanciones para quienes incumplan con la normatividad. Entre las nuevas disposiciones destacan la prohibición de circular sobre banquetas, ciclovías, carriles confinados para transporte público y vías donde la velocidad máxima exceda a los 50 kilómetros por hora. También será obligatorio portar casco y quedará prohibido conducir bajo los efectos del alcohol. Este reglamento se va a aplicar a estas motocicletas eléctricas, estas bicicletas eléctricas como se venden, realmente son motocicletas, pues a partir del mes de septiembre, y que han sido muy populares, principalmente en negocios, se utilizan mucho para llevar mercancías a las casas cuando se compra a través del teléfono o de aplicaciones. Cada día son más socorridas estas motocicletas eléctricas y me ha tocado ver aquí en la Ciudad de México que muchas de ellas pues son conducidas por menores de edad. A veces vemos unos chavillos ahí de 12, 13 años que traen la motocicleta hasta en sentido contrario, poniéndose en un verdadero peligro. No traen casco ni ningún tipo de protección. Qué bueno que se haga este tipo de reglamento y poco a poco se pueda finalmente ordenar este tránsito de motocicletas. Por cierto, que este día estaba escuchando que durante este año ya se han registrado 100 personas que han fallecido en accidentes de motocicleta. Y esto habla pues de una anarquía que lamentablemente se está padeciendo en el país en torno al uso de las motocicletas, que cada día es más popular en las ciudades de la República Mexicana. Guillermo, mi información esta mañana.
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0: Guillermo, cuando son las 8:40 a.m. desde esta perla tapatía, te actualizo información, decirte que la Secretaría de Turismo aquí en el estado está anunciando la creación del distintivo Jalisco. Se trata de una certificación que está dirigida a establecimientos turísticos aquí en la entidad, que integra criterios de calidad vinculados al desarrollo de turismo responsable. En este esquema se contemplan aspectos ambientales, identidad local y respeto a los derechos humanos. La Secretaria de Turismo en la entidad, Michelle Friedman, explicó que mediante este distintivo se va a otorgar capacitación técnica al sector. También destacó que el acuerdo firmado este miércoles entre hoteleros, el Fondo de las Naciones Unidas para la Infancia y representantes del gobierno del estado y municipios para prevenir la trata de personas. Dijo que este convenio tendrá un enfoque muy importante hacia la protección de niñas y niños en los establecimientos turísticos, con acompañamiento, capacitación directa y una certificación, Guillermo, que permita garantizar a los visitantes cuáles son los establecimientos que ya lo están haciendo bien. También este convenio contempla capacitación especializada, adopción de protocolos y mecanismos de canalización inmediata hacia las autoridades competentes. Incluye también el diseño conjunto de mecanismos de coordinación para prevenir y atender delitos contra la niñez, así como la implementación de lineamientos y manuales vigentes en la materia. También decirte, Guillermo, que aquí en Jalisco, bueno, hemos platicado, se está construyendo un paradero cerca del Aeropuerto Internacional de Guadalajara. Bueno, este paradero de los coches de plataforma lleva avance del 60%. Esto es lo que dijo el gobernador del estado, Pablo Lemus Navarro. Dice que esto es para facilitar el traslado al lugar que se localiza más o menos a 1 kilómetro del aeropuerto, y este estará otorgando servicio de autobuses de transporte para que lleguen a ese lugar, a ese paradero, y entonces los vehículos de plataforma puedan dar el servicio, sobre todo ahora que están muy próximos esta justa deportiva de la FIFA 2026, tratando de resolver esta problemática que tiene ya años aquí en el estado de Jalisco. Guillermo, la información, muy buenos días.
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2: Hola, ¿qué tal? Te saludo desde Zacatecas con lo más destacado. Autoridades de los gobiernos de México y Zacatecas presentaron ante colectivos de familias el Registro Nacional de Personas Desaparecidas y No Localizadas, así como la campaña que se impulsa para su integración y actualización. Lo anterior se dio a conocer durante una reunión de la Mesa de Trabajo Permanente, en la que participaron diversas dependencias estatales y federales relacionadas con la búsqueda de personas y atención a víctimas. Por parte de la Secretaría General de Gobierno, participaron la Subsecretaría de Prevención Social del Delito, la Comisión Local de Búsqueda de Personas Desaparecidas, la Coordinación Estatal de Protección Civil y Comisión Ejecutiva de Atención Integral a Víctimas, entre otras instituciones. Las autoridades señalaron que el objetivo es fortalecer los mecanismos de búsqueda, actualización de información y coordinación institucional en atención a las familias de personas desaparecidas. En temas de seguridad, elementos del Ejército Mexicano aseguraron y desmantelaron una bodega presuntamente utilizada por integrantes de la delincuencia organizada en el municipio de Huanusco. De acuerdo con fuentes de la Secretaría de Seguridad y Protección Ciudadana, los hechos ocurrieron alrededor del mediodía del martes como resultado de trabajos de inteligencia y operativos desplegados en la región. Durante la intervención, las fuerzas federales aseguraron 3 armas semiautomáticas, 27 cargadores y 390 cartuchos útiles, además de diversas dosis de droga. También fueron decomisados un casco táctico, 7 placas balísticas, dinero en efectivo, 9 cuadros de explosivos, 2 tubos cilíndricos con material explosivos y 5 vehículos. También informarle que con la participación de 3.273 trabajadores del gobierno del estado, este miércoles se realizó el primer simulacro nacional 2026 en el complejo de Ciudad Administrativa. Durante el ejercicio, alrededor de 600 brigadistas coordinaron las labores de evacuación en los distintos edificios del recinto gubernamental. Gerardo Alonso López Castañeda, vocal de la Comisión de Seguridad e Higiene del gobierno del estado, informó que el simulacro permitió desalojar a cientos de personas

0: en un tiempo promedio de 5 minutos con 10 segundos, pese a la complejidad que presenta el número de pisos y la alta concentración del personal. El funcionario destacó que se cuenta con una amplia plantilla de brigadistas capacitados para evacuar de manera simultánea los diferentes centros de trabajo, además de reconocer la participación de la ciudadanía en el fortalecimiento de la cultura de la prevención. Hasta aquí la información desde el estado de Zacatecas. Le invito a que continúe en Informativo NTR.
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10: Con 47 minutos, tiempo del Centro de México, te informo que la Fiscalía General de la República pues está avanzando en la investigación en torno al operativo que llevó al desmantelamiento de narcolaboratorios en el estado de Chihuahua. El objetivo es realmente investigar quién permitió la participación de elementos de la CIA en estas actividades. Hay que recordar que el exfiscal del estado de Chihuahua informó que ese mismo día en que se desmantelaron los laboratorios, pues 4 personas fallecieron en un accidente automovilístico, entre ellos 2 agentes de la CIA ya reconocidos por el gobierno de los Estados Unidos. Desde entonces se ha hecho una verdadera cacería al gobierno de Chihuahua, que es de extracción panista, para conocer quién dio la orden de o quién permitió el ingreso primero de agentes de la CIA y después que pudieran participar en operaciones de seguridad en el estado de Chihuahua, algo que ha calificado la presidenta Claudia Sheinbaum como una violación a la soberanía. Y de hecho se investiga al gobierno de Chihuahua por violación a la Constitución. O sea, podría haber hasta un delito de traición a la patria si es que realmente se comprueba que estos agentes de la CIA fueron autorizados por parte del gobierno de Chihuahua o la Fiscalía de Chihuahua para operar en actividades de seguridad. A comparación de lo que está pasando con el gobernador con licencia de Sinaloa, la Fiscalía General de la República avanza, pero a paso muy rápido para investigar qué está pasando en el estado de Chihuahua. Por lo pronto, ayer por la tarde-noche, la Fiscalía General de la República informó que el predio que se utilizaba como narcolaboratorio en la Sierra del Pinal, en el estado de Chihuahua, se localizaron precursores químicos y químicos esenciales en cantidades de más de 55 mil litros de sustancias líquidas y poco más de 50 toneladas en estado sólido, así como cerca de 2 mil litros de metanfetaminas. También se encontraron en este narcolaboratorio artefactos para la confección de drogas sintéticas, consistentes en otros cilindros para gas, contenedores, reactores y centrifugados. Efectivamente, se tenían todos los mecanismos y tenían todos los ingredientes, por decirlo de esa manera, para que ahí se operara un narcolaboratorio. Sin embargo, la Fiscalía General de la República informó que no hubo detenidos y que este narcolaboratorio pudo haber sido ya abandonado, pues antes de los operativos que se realizaron por parte de la Fiscalía General del Estado de Chihuahua y la Dirección de Inteligencia del Estado de Chihuahua. También no hubo detenidos y eso obviamente pues no permite conocer la dimensión de este narcolaboratorio. La Fiscalía General de la República informó que las pesquisas que realiza personal de la Fiscalía Especializada de Control Regional se relacionan con los operativos realizados el 17 y 19 de abril en la Sierra del Pinal, en el municipio de Morelos, donde personal de la Agencia de Investigación de Chihuahua, en coordinación con 4 elementos de la Agencia Central de Inteligencia y efectivos del Ejército, murieron. De esas acciones, el gobierno de Chihuahua señaló que se trató de un hallazgo histórico, aunque más adelante el secretario de la Defensa Nacional, el general Ricardo Trevilla Trejo, aseguró que no había sido el narcolaboratorio más grande en la historia del combate al narcotráfico en México, sino que ya se tenían registros institucionales en donde se habían desmantelado 64 de estos sitios con mayor capacidad de producción. Lo cierto es que la Fiscalía General de la República, Guillermo, avanza a paso muy, muy rápido para conocer no tanto quién era el que operaba el narcolaboratorio, quién lo construyó, ni qué productos salían de ahí. Ni siquiera tampoco se investiga pues qué grupo criminal era el que explotaba este narcolaboratorio. La Fiscalía General de la República va tras el funcionario o los funcionarios que autorizaron la participación de los agentes de la CIA. Y para eso le han tirado muy alto, inclusive a la propia gobernadora de Chihuahua, Maru Campos, de quienes han exigido que pida licencia para exponerse a la investigación de la Fiscalía General de la República. En días pasados, el fiscal para asuntos relevantes de la Fiscalía General de la República, Ulises Lara, informó que se había girado ya un citatorio a 50 integrantes del gobierno de Chihuahua para que se informara sobre la presencia de estos agentes de la CIA. El fiscal para asuntos relevantes dijo que este citatorio se estaría ya concretando durante los próximos días. Así lo anunció durante esta semana Ulises Lara en torno a la investigación que se lleva a cabo al gobierno de Chihuahua. Escuchemos a Ulises Lara.
11: Cerca de 50 personas que participaron en el operativo llevado a cabo en la Sierra del Pinal, en el municipio de Morelos, están siendo citadas a efecto de ser entrevistadas en los próximos días. Asimismo, se han realizado requerimientos de ley dirigidos a diversas autoridades para verificar la existencia y, en su caso, el estatus de las acreditaciones y autorizaciones de seguridad de los agentes fallecidos, el conocimiento de esta circunstancia por parte de las autoridades del gobierno de Chihuahua y las condiciones jurídicas previas que motivaron, justificaron y trazaron el operativo referido. De igual manera, se recopilarán los actos de investigación que permitan obtener datos de prueba que sean idóneos y pertinentes con el fin de esclarecer los hechos y deslindar responsabilidades de las acciones realizadas en esa entidad, toda vez que la única autoridad competente para realizar ese tipo de indagatorias es la Fiscalía General de la República.
10: Fiscal para asuntos relevantes de la Fiscalía General de la República no especificó qué cargos eran los que se habían solicitado ni qué personas tampoco les había llegado el citatorio o si éstas podrían involucrar a la propia gobernadora del estado de Chihuahua, quien reaccionó el lunes pasado, Guillermo, diciendo que era increíble que la Fiscalía General de la República avanzara en contra de un operativo exitoso para combatir al crimen organizado, mientras se protegía al gobernador con licencia de Sinaloa, Rubén Rocha, quien sí estaba acusado por las autoridades estadounidenses de colaborar con el cártel de Sinaloa. Esto es lo que dijo la gobernadora de Chihuahua el lunes pasado en torno, pues, a esta información de la Fiscalía General de la República de haber solicitado a 50 funcionarios de su gobierno, pues, declarar sobre la presencia de los agentes de la CIA. Escuchemos lo que dijo el lunes pasado la gobernadora de Chihuahua.
12: Pues se habla mal por desmantelar un laboratorio, por impedir que la droga llegue a las familias, a nuestras niñas y a nuestros niños, y al otro se le defiende a capa y espada. Otra vez, recuerdo lo dicho la semana pasada, vámonos enterando de quién es. Yo creo que los mexicanos somos personas con las luchas democráticas que hemos dado a través de muchas décadas, sobre todo los chihuahuenses. Tenemos muy claro cuál es el actuar de los gobernantes, cuáles son los sistemas de gobernanza realmente humanistas. Que no duda, que no tenga duda, ahí están los hechos.
10: Pues ahí dijo la gobernadora Maru Campos, vamos a ver quién es quién por la defensa que se hace al gobernador de Sinaloa y por el ataque constante que se le hace a su gobierno cuando se tuvo un operativo exitoso para desmantelar este narcolaboratorio. Por lo pronto, Guillermo, el día de ayer la bancada de Morena en el Congreso del Estado de Chihuahua presentó un exhorto dirigido a la gobernadora María Eugenia Campos Galván para que solicite licencia temporal a su cargo mientras se desarrollan las indagatorias por parte de autoridades federales respecto a la participación de agentes estadounidenses en operativos contra el tráfico en la Sierra Tarahumara. El punto de acuerdo fue rechazado por mayoría de 19 votos del Partido Acción Nacional y el Partido Revolucionario Institucional y 12 votos a favor de Morena, después de un debate en el cual los morenistas como legisladores panistas tomaron la tribuna. Según la fracción parlamentaria de Morena, la gobernadora Maru Campos ha intentado construir una narrativa que no corresponde con la complejidad y gravedad de los hechos que se investigan. Además, optó por una ruta que ha profundizado la desconfianza. La bancada de Morena dijo que al señalar que en Chihuahua, mientras se combate al narcotráfico, se habla mal y que a otros se les defiende a capa y espada, la titular del Ejecutivo Estatal, dijeron diversos diputados de Morena, no responde a los cuestionamientos sustantivos sobre las irregularidades del operativo, sino que traslada al debate a un terreno político ajeno al fondo del asunto. Las legisladores de Morena dijeron que la creación de una unidad especializada para indagar los hechos no representa un ejercicio de transparencia, representa solo el intento de control del proceso, porque esa unidad no es ni autónoma ni independiente, es simplemente una estructura subordinada al mismo aparato institucional de la Fiscalía General del Estado, que hoy está bajo investigación. La bancada de Acción Nacional, en voz de la legisladora Carla Rivas Martínez, respondió con otro exhorto dirigido a la Fiscalía General de la República, la Secretaría de Relaciones Exteriores y el Poder Judicial de la Federación, pidiendo que resuelva la solicitud de extradición en contra del gobernador de Sinaloa, Rubén Rocha Moya, y otros políticos como el senador de Morena, Enrique Insunza Cázares, y los entreguen al Departamento de Justicia de los Estados Unidos por asociación criminal con el cártel de Sinaloa. El exhorto de los panistas, ese sí fue aprobado con 18 votos a favor y 3 en contra. Sin embargo, es solamente un exhorto que se le hace por parte del Congreso de Chihuahua. Así es que este asunto seguirá dando más de qué hablar, principalmente porque la Fiscalía General de la República buscará encontrar un culpable pronto sobre la presencia de los agentes de la CIA en ese operativo de en la Sierra de Chihuahua, que desmanteló un narcolaboratorio y que posteriormente, pues, ya se registró este accidente automovilístico en donde murieron 2 agentes de la CIA ya reconocidos por los Estados Unidos. La Fiscalía General de la República y la Secretaría de Seguridad y Protección Ciudadana informaron que en total cuatro elementos de la CIA pudieron haber participado en este operativo sin la autorización del gobierno federal, ni mucho menos de la Secretaría de Relaciones Exteriores. Por lo pronto, la Secretaría de la Defensa Nacional, la Fiscalía General de la República y la Secretaría de Seguridad Ciudadana, a cargo de Omar García Harfuch, han rechazado que hubieran tenido conocimiento de la participación de estos elementos de la Agencia de Inteligencia de los Estados Unidos en territorio chihuahuense. Así es que veremos cómo llegan estas cosas, pero sí, estamos viendo que la Fiscalía General de la República es muy rápida para investigar el caso de Chihuahua, pero hasta el momento no se ha pronunciado en torno al gobernador de Sinaloa. Ulises Lara ha callado, porque no le conviene políticamente a la Fiscalía General de la República hablar del caso de Rubén Rocha Moya. Guillermo, mi información esta mañana.
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15: Propone el gobernador del estado la suspensión de clases cuando la selección mexicana juegue partidos en el Mundial 2026. La CONAGUA prevé la llegada del fenómeno de El Niño que podría causar cierto grado de sequía en la entidad queretana. Confirma el presidente municipal de Querétaro que se valora aún la posibilidad de construir un relleno sanitario metropolitano.
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2: Ya se encuentra nuevamente con nosotros Óscar Orozco, con más información deportiva para ustedes. Adelante, Óscar, muy buenos días.
3: Buenos días una vez más, Guillermo, ¿cómo estás? Un gusto saludarte a ti y a todo el auditorio de Informativo NTR. Continuamos con la información deportiva más importante de este jueves. Así es, Toluca hizo lo que tenía que hacer. Después del escándalo en el que no pudieron utilizar a Gallardo y a Alexis Vega en el compromiso de ayer ante Los Ángeles FC, finalmente el equipo mexiquense sin estos jugadores demostró su poderío, su calidad, su talento y accedió a la final. Y no solamente lo hizo ganando, lo hizo de manera convincente, clara y demostrando que la Liga MX es muy superior hoy en día y ha demostrado a lo largo de los años que la Liga Gringa, la Liga de la MLS. Tigres lo demostró el martes al derrotar 1-0 a 1-0, 2-0 en el global a un Nashville indolente, un Nashville con poco fútbol, una pobreza futbolística brutal. Y ayer Toluca exhibió a Los Ángeles FC, que presume ser uno de los mejores equipos de la liga gringa, lo exhibió, le dio una paseada, sobre todo en la segunda mitad, primer tiempo parejo 0-0, en la segunda mitad el físico ya no le alcanzó al equipo de Los Ángeles y lo derrotó 4-0. Así es, 5-2 el global, contundente, y tenemos final mexicana una vez más en la CONCACAF, demostrando que los clubes mexicanos en partidos de ida y vuelta son muy superiores a los gringos. Ahí está la prueba, ni las manitas metieron y están muy por encima México a nivel de clubes de estos equipos gringos. Así está la situación, y de México tiene dos equipos en la final, Tigres y Toluca, que se van a enfrentar en horarios por definir próximamente. Parece que la final sería en el estadio Nemesio Díaz por la cantidad de puntos que hizo Toluca en este torneo, por encima de Tigres. Veremos qué determina la CONCACAF. Por lo pronto, pues ahí están los equipos mexicanos demostrando una vez más su valía y están en la gran final, ¿no? Los gringos se quedan una vez más en casa viendo la final, aunque el año pasado un equipo de la Liga de la MLS, el Whitecaps de Vancouver, avanzó a esta instancia, a la final, pues no, fue superado por un Cruz Azul que le pasó por encima, pero lo arrolló a la máquina. Lo arrolló, esa es la realidad. Bien, pues ahí está la situación de la CONCACAF con los dos mexicanos en la final de la CONCACAF, ¿no? Excelente noticia. Bien, por otra parte, con el campamento de Tigres, después de que salió Fernando Gorriarán, el uruguayo, del duelo ante Nashville de manera preocupante, las alarmas se encendieron. Sin embargo, se descarta una lesión grave de Gorriarán y ya prepara la vuelta para enfrentar a las Chivas el próximo sábado. Así que bueno, seguirá en proceso de recuperación sin tomar una placa, ¿no?, de lo que le ocurrió. Confían en que esté en condiciones por lo menos de tener minutos ante las Chivas y llevará un proceso de recuperación por molestias, de acuerdo con la evaluación médica inicial. Fue algo preventivo y luego pues ahí está el equipo auriazul, que se prepara para enfrentar a Chivas el próximo sábado. Chivas, que también tiene ausencias, aparte de los seleccionados, pues tiene ausencias por ahí por lesión, y espera obviamente ya recuperar a Hugo Camberos para enfrentar el duelo del próximo sábado en el Akron, en una mejor versión de Chivas frente a Tigres, que se espera obviamente esté con todo, ¿no? Es decir, habrá cansancio porque ha jugado elementos tres partidos en una semana, pero pues Tigres quiere avanzar, ya tiene una ventaja cómoda. Podría Guido Pizarro manejar sus piezas, arrancar con suplentes, buscando mantener el marcador, y por ahí en una jugada liquidar el duelo, pero si Chivas se ve, lo supera y se ve alcanzado, seguramente meterá a lo mejor que tiene Bruneta, Ángel Correa, pero bueno, veremos cómo lo maneja Guido Pizarro, porque es cierto, el físico es importante y no son maquinitas los jugadores, y pesa, y más Chivas que se espera sea un equipo incisivo, dinámico, el próximo sábado buscando la igualada y el pase a las semifinales, ¿no? Así que bueno, estaremos obviamente pendientes de ello, ¿no? En el fútbol, bien, hoy hay semifinales de la Liga Femenil, hay dos partidos el día de hoy, así que bueno, vamos a estar pendientes de estos compromisos de la Liga Femenil. Hoy arranca la actividad de este torneo Clausura 2026, en el que el equipo de el Pachuca estará recibiendo a Rayadas de Monterrey. Este duelo se va a llevar a cabo allá en la Bella Airosa, en la capital de Hidalgo, este compromiso. Y bueno, vamos a ver si por ahí Pachuca puede tener un buen duelo. Este duelo será a las 7 de la noche allá en el Estadio Hidalgo. 7 de la noche en el Estadio Hidalgo, y la ida obviamente semifinales, y el otro duelo también hoy a las 9 de la noche, Toluca contra América en el Estadio Nemesio Díez, ahí será el compromiso. Toluca con sus dos equipos con posibilidades de ganar todo, tanto la CONCACAF como la Liga y la Liga Femenil. Este Toluca que ha se ha hecho un gran torneo en la Liga Femenil, pues ahora se enfrentará al número uno, al América, que salta como favorito, y vamos a ver por ahí si la final es entre el 1 y el 2, entre América y Rayadas. Podría darse esta situación, y bueno, mañana será la primera de dos batallas que van a significar estos cuatro equipos

0: rector de la natación en el mundo, ha designado a México, en este caso Zapopan. Así es, el circuito mundial de clavados aterriza una vez más en México y será sede en este año de un evento internacional, Zapopan, allá el Centro Acuático Metropolitano, que está ubicado en el parque, a un costado del parque del mismo nombre. Del 16 al 19 de junio se va a llevar a cabo un evento internacional avalado por World Aquatics. Así es, será la Copa México, como se le denominó, reconocida por World Aquatics Diving, por la Federación Internacional o Mundial, más bien, de clavados, y se va a llevar a cabo del 16 al 19 de julio en estas instalaciones, luego de haber sido también una fecha del calendario en 2025. Recordar que Jalisco, Guadalajara, fue cancelada la segunda etapa de la Copa Mundial de Clavados debido a los hechos violentos que ocurrieron el 22 de febrero tras la detención y muerte del Mencho, del narcotraficante, en Tapalpa. La World Aquatics decidió cancelar el evento por cuestiones de seguridad. Los equipos, delegaciones que iban a viajar no estaban seguras y decidieron cancelar esto, así que la Copa Mundial o las etapas solamente fueron dos, la de Montreal y la de China, misma que se llevó a cabo la semana pasada con las 5 medallas conseguidas por México, 3 platas y 2 bronces. Pues ahora la World Aquatics regresa a la ciudad, a Guadalajara, Zapopan en específico, la sede de un evento internacional, así que del 16 al 19 de julio en el Centro Acuático Metropolitano del CODE, ahí será este evento, en donde, bueno, va a en este calendario acuático también hay ciudades programadas como Madrid, en Bolzano en Italia, en Kuala Lumpur en Malasia, también en Kowloon en Hong Kong, y ahora regresa Zapopan como una sede de un evento internacional. Veremos a lo mejor de los clavados en este evento, así que hay que estar pendientes. Se espera obviamente que sea un éxito, y bueno, los clavados una vez más en México y en Guadalajara de manera específica. Bien, pues en la NBA, en los playoffs, el día de ayer los Spurs de San Antonio doblegaron 133 a 95 a los Timberwolves y empatan la serie a 1 por bando en la semifinal de la conferencia del oeste. Y también los Knicks tomaron ventaja 2-0 en la semifinal, pero de la conferencia del este, al derrotar 108 a 102 a los Sixers de Filadelfia. Hoy continúa la actividad en las semifinales. Los Pistones de Detroit reciben a los Cavaliers de Cleveland. La serie lleva ventaja para los de Michigan, los de Detroit, 1-0. Y más tarde, a las 7:30, el Thunder de Oklahoma, que parece va a barrer a los Lakers, se enfrenta en casa una vez más al cuadro angelino de LeBron James. A las 7:30 de la noche, Oklahoma va por su segundo triunfo y aspira a la barrida. Hasta aquí la información deportiva más importante de este jueves. Le deseo a la gente que tenga una excelente mañana. Cuídense mucho. Y invito a que siga con nosotros en el noticiero, porque más información no le cambie.
1: Gracias, muchas gracias, Oscar Orozco. El diputado Ricardo Monreal, líder de la fracción morenista en la Cámara de Diputados, habló de la posibilidad de convocar a un periodo extraordinario de sesiones. Ese periodo extraordinario de sesiones sería para discutir la idea de posponer la elección del Poder Judicial. Recordemos, se realizó ya una primera elección del Poder Judicial que salió, como usted ya conoce, desastrosamente, con acordeones, con cartas marcadas, y con la llegada al Poder Judicial de jueces, magistrados e incluso ministros de pocos méritos y con muy poco conocimiento de los temas judiciales. Por eso ahora se plantea no realizar en el año 2027, como está previsto por la Constitución, la segunda parte de la elección judicial, sino hacer una reforma para posponer esa elección judicial, la segunda elección judicial, a fin de que no sea coincidente con las elecciones intermedias, y en cambio realizar esa segunda elección judicial en el año 2028. Eso es lo que están proponiendo, y el periodo extraordinario de sesiones serviría para discutir este tema. Pero dice Ricardo Monreal que primero

0: ponerse de acuerdo sobre el contenido de la reforma. Va a ser la reforma de la reforma. Vamos a escuchar lo que dice el diputado Ricardo Monreal.
1: Sí hablé con Elías Licha la semana pasada en esta prevención de la posibilidad del periodo. Ayer hablé con Reginaldo Sandoval del PT y hablé con Carlos Puente del Partido Verde. También hablé con la coordinadora de MC en esta posibilidad, pero hablaré con el PRI, con el PAN, para una vez que tengamos definición con el Verde y el PT también tomar su parecer.
2: ¿Sería solo la reforma judicial o también?
1: Que están pendientes y que en el tema de reforma judicial ellos no tendrían inconveniente que se convocara para el aplazamiento, para otros temas que contuviera la reforma judicial, pero hay que ponernos de acuerdo también con el contenido de la reforma.
0: Bueno, esto es lo que explicó el diputado Ricardo Monreal. Y con esto nos vamos a un corte. Volveremos con más noticias.

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6: Augusto Fernando Jiménez Sánchez, colaborador de CIS Pensamiento Estratégico. CIS quiere decir Consultores en Inteligencia y Seguridad, empresa que ha realizado un estudio denominado La Lógica Antiterrorista de la Estrategia Nacional de Control de Drogas de los Estados Unidos. Esta es una nueva estrategia que se anunció hace un par de días, que ya fue firmada por el presidente Trump. En fin, gracias por estar aquí.
7: No, muchísimas gracias por la invitación. Un saludo a todo el auditorio.
6: Como decía Fernando, este tema es importante porque esta nueva estrategia antidrogas, presentada esta semana y firmada hace unas horas por el presidente Donald Trump, pues es una estrategia que tendrá alcances que en alguna medida afectarán a México. Te preguntaría inicialmente, ¿cuáles son los puntos medulares de la Estrategia Nacional de Control de Drogas 2026 presentada por Estados Unidos?
7: Sí, mira, desde que Trump tomó posesión el año pasado y firmó las primeras órdenes ejecutivas en donde designó como organizaciones terroristas a un grupo de organizaciones criminales mexicanas, comenzamos a observar un proceso en el cual la lucha contra la criminalidad se iba a modificar y alinearse con lo que se ha llevado, lo que se ha desarrollado después del 11 de septiembre del 2001, después de los atentados terroristas, con lo que sería la política antiterrorista que ha guiado Estados Unidos. Entonces, como elementos sustanciales que ha tenido esa política y que ahora está aplicada a los cárteles mexicanos o a la criminalidad mexicana, pues lo primero es que se ve como un asunto de seguridad nacional, y entonces ahí hay una modificación. Ya no se ven como delitos, sino se ven como serias amenazas a la seguridad de Estados Unidos y a la estabilidad regional por la violencia que ejercen y por las consecuencias que tiene el tráfico de drogas. Es un primer elemento. El segundo elemento es que le da poderes de extraterritoriales al gobierno de los Estados Unidos. Hay toda una serie de instrumentos muy, muy poderosos, por llamarlos de alguna forma, en cuestiones de inteligencia, con la participación de las Fuerzas Armadas de los Estados Unidos en colaboración internacional, que son los instrumentos que se enfocan a la lucha antiterrorista y que se han desarrollado en estas dos décadas. Y vinculado con eso, pues es el uso de la inteligencia de una forma extensiva para poder no solo identificar los blancos, no solo identificar a los criminales, a los que podemos llamar los criminales, sino también todo ese ambiente en el que se mueven todas esas personas, situaciones que facilitan la existencia de los delitos o el terrorismo. Entonces ya no nada más es la búsqueda de detener a la persona que estaba vendiendo droga, que hizo el contacto, que se enriqueció económicamente, sino también toda una serie de actores que facilitaron y se beneficiaron de la acción criminal o terrorista. A modo de ejemplo, digamos que si alguien está pagando una extorsión, un derecho de paso por un camino en una ciudad para operar y está teniendo beneficios en comparación con la competencia por estar pagando esa extorsión, pues se vuelve parte de los facilitadores de la actividad criminal terrorista y en ese sentido se vuelve un blanco más de las instituciones de los Estados Unidos. Entonces, bueno, pues eso es un cambio muy grande. Ahora hay que habremos de ver cómo se instrumentaliza, cuáles van a ser los límites en los que va a poder actuar. Tampoco es que Estados Unidos tenga esas capacidades para estar en todos los lugares y en todos los momentos, pero sí hay un cambio sustancial que puede perjudicar seriamente la política o puede modificar seriamente la política mexicana que hemos tenido en las últimas décadas.
6: Hablando de esta nueva estrategia antidrogas de Estados Unidos, ¿qué acciones permite tomar a las autoridades norteamericanas vinculadas con la lucha antidrogas que hasta ahora no podían hacer? Y me refiero, por ejemplo, a lo que dijo hoy Donald Trump en el sentido de implementar acciones por tierra en territorio de otros países, dicho sea de paso, México también, para hacer el trabajo que ellos no hacen.
7: Sí, el poder antiterrorista lo que le da es capacidades, esta capacidad de extraterritorialidad, que significa la aplicación de la ley fuera del territorio de Estados Unidos, y el uso de fuerza letal en contra de ciertos blancos. Hay toda una reglamentación para cómo se debe utilizar esta fuerza letal, pero ya lo hemos estado viendo en las embarcaciones en Centroamérica, y existe la posibilidad, está la amenaza de que pudieran desplegarse operativos en territorio mexicano o en otros lugares, también en el resto de Latinoamérica también podría haber este tipo de operativos, que en lugares donde las autoridades nacionales no tengan capacidades de intervenir y de operar, ¿no? Serían esos lugares donde México, las autoridades mexicanas, el ejército mexicano, las fuerzas armadas, no puedan operar ciertos blancos que ya están muy identificados y no puedan utilizar la fuerza letal. Entonces, ahí sería el gran cambio y el gran riesgo para la soberanía mexicana, que hubiera una operación en suelo mexicano, que independientemente que ayudase a la lucha contra la criminalidad o la violencia que se está viviendo en el país, pues bueno, dejaría en evidencia estos límites que tienen las instituciones mexicanas, que las conocemos desde hace mucho tiempo, pero que buscan seguir controlando y seguir actuando dentro del territorio mexicano.
6: Fernando Jiménez, por lo que dices, ¿se parece esta política antidrogas a un modelo de seguridad antiterrorista?
7: Sí, efectivamente. Inclusive hoy también se dio una noticia sobre, que ya nos demuestra también, que se migra de esta visión de salud pública, de seguridad pública, hacia una visión de criminalización de toda la actividad que tenga que ver con las drogas, con unas detenciones masivas que se hicieron en Estados Unidos. Entonces, podremos estar viendo estos cambios en donde, digamos, esta parte más humana de la lucha contra la criminalidad, pues paulatinamente se vaya desapareciendo, para dejar el uso de la fuerza y la amenaza del uso de la fuerza como la herramienta primordial de las instituciones.
6: A partir de esta Estrategia Nacional de Control de Drogas anunciada por Estados Unidos, ¿qué riesgos enfrenta México desde tu punto de vista?
7: Pues el mayor riesgo es que México ha dado buenos resultados en la lucha contra las drogas, pero sigue siendo el lugar de paso y seguimos siendo productores de las drogas y seguimos siendo una fuente de violencia internacional y seguimos siendo una suerte de un centro logístico criminal. A nivel global, organizaciones muy poderosas todavía están en el país, aunque ya paulatinamente se han ido descabezando, pero bueno, seguimos actuando y seguimos siendo ese elemento que es necesario en la línea logística del tráfico de drogas y no nos logra parar el tráfico. Entonces, pues México tendrá que presionar tenemos que presionar las instituciones para hacer un trabajo más eficiente a favor de la seguridad de Estados Unidos y también, bueno, pues eso ayudará o debería de ayudar también a que en México se mejore la situación de seguridad y que paulatinamente vayamos disminuyendo el poder que tienen estas organizaciones y la capacidad que tienen de moverse en todo el territorio nacional. pero pues lo primero, el primer elemento va a ser, pues sí, tendremos que trabajar, colaborar de una mejor manera con ellos, y en una suerte de reglas más estrictas que probablemente no se alineen con la política actual del gobierno mexicano. Por lo tanto, pues tendrá que haber una negociación y una readaptación de todo el sistema de seguridad bilateral y hemisférico para poder dar respuesta con ciertos límites a las necesidades de nuestros vecinos y también a desarrollar nuestras propias capacidades y estrategias.
6: Fernando Jiménez, ¿qué acciones debería tomar el gobierno mexicano para neutralizar los efectos de esta nueva estrategia antidrogas de Estados Unidos?
7: No tengo muchas opciones, la realidad, porque si Estados Unidos, las Fuerzas Armadas de Estados Unidos quieren intervenir en territorio nacional, pues bueno, lo podrán hacer como lo han hecho en otros países. El camino sería ser proactivos en la formulación de mecanismos de coordinación y cooperación. Esta visión de que la coordinación solo es el intercambio de información, inteligencia, ya quedó muy superado por las necesidades propias del gobierno de Estados Unidos y por la lógica que tenemos también en el país de altos niveles de criminalidad y violencia. Entonces lo que se necesita es generar equipos conjuntos de investigación, aprender y trabajar con el gobierno de Estados Unidos, permitir la presencia de agentes extranjeros en el país, permitir que operen dentro del territorio y que nos ayuden en cierto sentido a acabar con estos actores criminales y al mismo tiempo, ¿no?, facilitar la entrega y la investigación de todos estos actores que están beneficiándose y que facilitan la actividad criminal. Y en eso pues vienen todas las órdenes que pudiera haberse de extradición, pero lo que deberíamos de ver o que nos gustaría ver es, pues bueno, investigaciones que se realicen en el país antes de que lleguen los pedimentos de Estados Unidos, ¿no? Digamos, de una forma proactiva que el gobierno mexicano empiece a investigar y a judicializar todos los casos de empresarios, ciudadanos, asociaciones civiles, políticos, digamos que están en todos los sectores, en las universidades mismas también hay actores que están vinculados. Entonces, empezar a limpiar un poco la casa de todos estos actores que están vinculados con la actividad criminal de una forma más extensiva a lo que están acostumbradas las instituciones mexicanas.
6: A partir de esta nueva estrategia antidrogas, ¿es previsible una intervención militar directa de Estados Unidos en territorio nacional de México?
7: Podría ser. Si México no coopera, no colabora y se vuelve, toma una posición hostil, si el gobierno de Estados Unidos probablemente decidiese actuar para presionar a las autoridades. Probablemente no. Yo lo que me podría imaginar es, bueno, pues un grupo militar que se acerca al territorio, que vulnere la integridad territorial y que sea un aviso, ¿no? Digamos, eso sería lo primero que veríamos. Y ahí ya lo que buscarían es generar estas dinámicas de colaboración. El gobierno de Estados Unidos no quiere poner botas en México, no es el objetivo. El objetivo es presionar lo más que pueda a las autoridades mexicanas para que generen unas dinámicas distintas. Y sí, esto a lo que implica

0: es que pasen aviones por el territorio nacional o que haya amenaza de que haya una intervención, pues bueno, seguramente estará dentro de los planes del gobierno de Estados Unidos.
1: Pues con base en lo que dices, hay que poner atención a lo que dijo hoy Donald Trump, porque como hemos visto, Trump hace todo lo que dice que va a hacer. Fernando Jiménez, colaborador de CIS Pensamiento Estratégico, muchas gracias por estar aquí.
0: No, muchísimas gracias por la invitación, un saludo a todo el auditorio.
1: Hasta pronto, muchas gracias.

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1: Guillermo, te informo que el general en retiro y exsecretario de Seguridad Pública del Estado de Sinaloa, Gerardo Mérida Sánchez, quien fue incluido en esta lista de 10 funcionarios y exfuncionarios de ese estado por parte del fiscal de Distrito Sur de Nueva York y la agencia antidrogas de los Estados Unidos por participar con el cártel de Sinaloa, en especial con el cártel de los Chapitos, consiguió una suspensión de plano por parte del juzgado tercero de distrito en Michoacán para frenar cualquier intento de captura con fines de entrega a autoridades extranjeras. La resolución dictada por el juez Rafael Linares Rivera protege al exmando de órdenes de detención provisional, localización o aseguramiento hasta que se resuelva el juicio de garantías en la audiencia constitucional programada para el 1 de junio. Mérida Sánchez enfrenta acusaciones en la Corte de Distrito Sur de Nueva York, presuntamente por vínculos con la facción de los Chapitos durante su gestión al frente de la seguridad estatal entre septiembre de 2023 y diciembre de 2024. Las ventas de automóviles ligeros en México alcanzaron una cifra récord en los primeros 4 meses de 2026, más de 500,000 de unidades según el INEGI. En abril se vendieron 118,859 autos, el mejor dato para este mes desde que se tiene registro en 2025. El aumento anual fue de 8.6%, equivalente a 9,439 vehículos más en comparación con los vendidos en abril de 2025, pese a la cautela de los consumidores y el estancamiento económico. La inflación general en México se moderó a 4.45% en abril, desde 4.69% en marzo del presente año, aunque el jitomate, el chile y la papa siguen con precios muy altos, así lo informó el INEGI. De acuerdo con los datos del Instituto Nacional de Estadística y Geografía, la ralentización de la inflación general en el país, aunque lejos del objetivo de estabilidad de precios del Banco de México de entre 3 y 4%, fue resultado de una disminución de la inflación subyacente, que representa alrededor del 76% del Índice Nacional de Precios al Consumidor. Y en información internacional, Guillermo, te informo que el Papa León XIV recibió este jueves en la mañana en el Vaticano al secretario de Estado norteamericano Marco Rubio para mantener conversaciones en un momento en que los repetidos ataques del presidente Donald Trump contra el sumo pontífice por la guerra con Irán han generado tensiones sin precedentes con Washington. Un video del Vaticano mostró a León XIV estrechando la mano de su invitado y dirigiéndose a él formalmente como señor secretario, a lo que Rubio, que es por cierto católico, respondió: "Me alegro de verle". A continuación, ambos se sentaron juntos en el escritorio oficial del Papa en el Palacio Apostólico. León XIV, hay que recordar, es el primer papa de origen estadounidense y se ganó el enojo de Donald Trump tras convertirse en un firme crítico de la guerra de Estados Unidos e Israel contra Irán y de las políticas antimigrantes de la línea dura de la administración. Y el presidente de los Estados Unidos, Donald Trump, declaró que es muy posible alcanzar un acuerdo con Irán gracias a las muy buenas conversaciones en las pasadas 24 horas. El republicano, sin embargo, volvió a amenazar a la República Islámica con nuevos bombardeos a un nivel e intensidad mucho mayores que antes si no aceptan un pacto. En tanto, el principal negociador de Irán acusó a Washington de buscar la rendición del país asiático. Y la Asamblea Nacional del Poder Popular de Cuba, el Congreso cubano, hizo un llamado a otros parlamentarios del mundo a alzar sus voces para frenar la amenaza militar y las crecientes sanciones del gobierno de los Estados Unidos contra la isla. Diputados y diputadas de Cuba advirtieron que es importante que todos los congresos del mundo levanten la voz para proteger a la isla de esta intención militar de los Estados Unidos. Por cierto que la declaración rechaza la nueva orden ejecutiva emitida el pasado 1 de mayo por el presidente de los Estados Unidos, Donald Trump, y considera que esta profundiza la guerra económica contra la nación caribeña. Guillermo, mi información esta mañana.
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0: Guillermo, cuando son las 9:41 desde esta perla tapatía te actualizo información. Quiero decirte que con el despliegue de 200 elementos del ejército mexicano y 11 vehículos tácticos, autoridades federales activaron un operativo permanente de seguridad en Puerto Vallarta, esto como parte del reforzamiento luego de los recientes hechos de violencia registrados en la región tras la detención y muerte de Rubén Oseguera Cervantes, alias El Mencho, el pasado 22 de febrero. De acuerdo con la 41 zona militar, los efectivos de la Secretaría de la Defensa Nacional fueron, Guillermo, enviados para intensificar la vigilancia en diferentes puntos del municipio, incluyendo tanto colonias como la zona turística considerada de alta afluencia. Este reforzamiento se da en un contexto de tensión derivado de operativos recientes a nivel federal, lo que generó una serie de reacciones violentas en el municipio. Las autoridades precisaron que este operativo, Guillermo, no es temporal, sino de carácter permanente, lo que representa un ajuste en la estrategia de seguridad para mantener una presencia sostenida. También decirte, Guillermo, que con la intención de prevenir la violencia y la explotación infantil durante eventos masivos y el próximo mundial, el Fondo de las Naciones Unidas para la Infancia firmó un convenio con el gobierno de Jalisco y el sector hotelero para iniciar la campaña Tarjeta Azul. De acuerdo, en este acuerdo, pues establece la capacitación continua del personal del sector hotelero, la implementación de protocolos de actuación y el fortalecimiento de mecanismos de respuesta posible ante riesgos en contra de los menores de edad. Guillermo, la información desde Jalisco. Muy buenos días.
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2: Hola, ¿qué tal? Te saludo desde Zacatecas con lo más destacado. El coordinador estatal del programa IMSS Bienestar, Carlos Hernández Magallanes, informó sobre la incorporación de nuevos médicos especialistas al Hospital General de Fresnillo como parte de una estrategia para fortalecer los servicios de atención médica en la región. Entre las incorporaciones destaca la del neurocirujano José Adonai García Campos, cuya llegada marca un precedente para el Hospital General de Fresnillo al tratarse del primer especialista en esta rama con el que contará la institución. También se integran la ginecóloga Karen Yasmín García Martínez, que reforzará el área de salud reproductiva, Carmen Janet Rodríguez Carrillo, especialista en trasplantes, y el médico internista Cristian Domínguez Trejo, quien apoyará en la atención integral de pacientes. Autoridades de salud señalaron que estas incorporaciones buscan mejorar la capacidad de respuesta y la calidad de atención médica para la población de Fresnillo y municipios cercanos. Y el presidente municipal de Sombrerete, Ramiro Hinojosa Aguayo, anunció el inicio de una cruzada para el rescate de los espacios de salud en el municipio, así como la creación de un patronato encargado de recibir donaciones, especialmente de migrantes radicados en Estados Unidos. El patronato será encabezado por Landy Caldera Hernández, esposa del alcalde, con el objetivo de impulsar acciones de apoyo al sistema de salud local. En otros temas, el 71.2% de los maestros agremiados a la sección 34 del Sindicato Nacional de Trabajadores de la Educación votó a favor de sumarse al paro nacional para exigir la abrogación de la ley del ISSSTE 2007. De acuerdo con la dirigencia sindical, la suspensión de labores podría iniciar entre el 1 y el 8 de junio, aunque la fecha definitiva será determinada durante la próxima Asamblea Nacional, programada para el 16 de mayo. El dirigente sindical, Filiberto Frausto Orozco, explicó que en dicha reunión también se definirán las acciones y rutas de movilización que acompañarán el paro en las escuelas del país. Frausto Orozco señaló que la intención es realizar esta jornada de protesta durante el periodo del Mundial de Fútbol, particularmente en los días previos a la inauguración, con el objetivo de generar mayor visibilidad sobre las demandas y condiciones que enfrenta el magisterio mexicano. Hasta aquí la información desde el estado de Zacatecas. Le invito a que continúe en Informativo NTR.

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0: Del sistema penal acusatorio y de la Constitución.
1: La presidenta de México descartó buscar una llamada telefónica con Donald Trump en torno a esta solicitud de detención del gobernador de Sinaloa o la amenaza del fiscal interino de los Estados Unidos de seguir acusando a políticos mexicanos. La presidenta dijo que ya hay una comunicación constante con el gobierno estadounidense, pero hasta el momento no confirmó si buscaría una llamada con Donald Trump. Escuchemos nuevamente a la presidenta.
2: ¿Se buscaría una llamada telefónica con el presidente de los Estados Unidos próximamente?
0: Hay comunicación con ellos. No. Y hay colaboración, hay coordinación. Pero también siempre no queremos que haya injerencia ni intervención, y menos en asuntos políticos. Entonces, colaboración en el marco de los cuatro principios.
1: La presidenta respondió a la acusación de la oposición, principalmente del PAN, de que se está midiendo con distinta vara el asunto del gobernador de Sinaloa y la obsesión del gobierno mexicano de encontrar culpables a la hora de colaborar con agentes de la CIA en el estado de Chihuahua. La presidenta Claudia Sheinbaum rechazó que se esté persiguiendo políticamente a la mandataria Maru Campos. Dijo que es una investigación que abrió la Fiscalía General de la República porque se violó la Ley de Seguridad Nacional. Escuchemos a la presidenta.
0: Es falso y es notorio. A nadie se le persigue si no hay pruebas. Ahora, lo que hay en Chihuahua es colaboración con el gobierno de México. Ellos decidieron colaborar con el gobierno de Estados Unidos fuera de la Constitución y de la Ley de Seguridad Nacional. Entonces, por eso la Fiscalía abre una investigación. Así de sencillo.
1: Por último, la presidenta informó que Tatiana Cloutier renunció a su cargo como directora del Instituto Mexicanos en el Exterior. La presidenta Claudia Sheinbaum informó que la otrora secretaria de Economía con Andrés Manuel López Obrador pues buscará un cargo de elección popular en el estado de Nuevo León. Tatiana Cloutier informó que ella buscará la candidatura de Morena a ese estado porque dijo es la más preparada, ha sido secretaria de Estado, ha participado en campañas y se siente la más capacitada de Morena para ser la candidata al estado de Nuevo León. Por lo pronto, el día de ayer ya dejó su cargo como directora del Instituto de Mexicanos en el

0: exterior. Escuchemos a la presidenta.
1: Su renuncia. Ella deja el cargo del Instituto de Mexicanos en el Exterior. Hizo un extraordinario trabajo de mucha vinculación, sobre todo con los mexicanos en Estados Unidos, pero no solo, también con mexicanos en otros países del mundo. Y ella quiere ir a trabajar a Nuevo León. Entonces, recuerdan que yo dije, bueno, todo aquel que quiera ir a competir a la elección del 27, pues tiene que dejar sus cargos. Entonces ella renuncia y va a Nuevo León. Y bueno, tiene que seguir el criterio de Morena.
2: ¿Ya le aceptó entonces la renuncia? ¿Ya está fuera del instituto, Tatiana Cloutier?
1: Sí, a partir de, creo que el día de ayer. Es muy especial, Tatiana, en el buen sentido. Es una mujer extraordinaria, la verdad.
0: Pues aquí lo dicho en la conferencia de prensa mañanera cuando son las 9:56 a.m.
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4: Saludo con gusto a Perla Velasco, quien ya tiene aquí preparada toda la información que tiene que ver con el mundo del arte, la cultura y el entretenimiento. Adelante, Perla, buenos días, gusto en saludarte.
5: Hola, ¿qué tal? Muy buenos días, qué gusto saludarlos en esta mañana de jueves. La verdad, si ayer sintieron que el centro histórico vibraba de una forma distinta, no fue su imaginación. Lo que se vivió ayer en el corazón de la Ciudad de México fue un fenómeno de esos que se quedarán grabados por mucho tiempo. Fíjense que desde temprano el Zócalo se convirtió en una locura. Miles de fans, la famosísima ARMY, se agolparon a las puertas del Palacio Nacional para recibir nada menos y nada más que a BTS. Fue impresionante, los chicos salieron a uno de los balcones junto con la presidenta Claudia Sheinbaum Pardo, y bueno, el griterío se escuchó en toda la capital. Uno de los integrantes, con un acento ahí medio tropezado, pero muy entregado, nos dijo que nos extrañaban muchísimo. La verdad es que esto fue todo un movimiento diplomático, porque la visita se gestionó directamente con el gobierno surcoreano para atender la altísima demanda de boletos, y es que hoy precisamente este jueves...
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0: Estamos en vivo a partir de este momento y hasta la una en punto de la tarde, cuentavientes. Qué bueno que están con nosotros. Bienvenidos a todos. ¿Cómo les va la vida? ¿Saben qué? No les pregunto hace mucho tiempo y hoy lo quiero saber. ¿Dónde están? ¿Y cómo están? O sea, la pregunta es, ¿dónde están geográficamente? Me encanta saber de dónde nos escuchan. Porque luego, hombre, nos están escuchando en Colombia, en Venezuela, en Europa, en Estados Unidos. ¿Dónde están y a qué porcentaje están esta mañana? Esa es la pregunta con la que abro el día de hoy.
1: Muy bien.
0: A ver, ¿quién está dónde?
1: Esta mañana en la República
0: Oye,
1: Mexicana.
0: Ya sabemos que Jaime Paredes está en Michigan.
1: Claro.
0: Ya sabemos que Doris Leal nos escucha desde Atlanta. Pero ¿dónde están todos los demás cuentavientes?
1: O sea, en el norte de América, un par de horas arriba, más o menos, o un par de horas abajo, ¿no? Cruzando el charco, pues unas 7 horas, 8. Y ya si te vas más hacia, ya son las 3 de la mañana.
0: No creo que haya nadie en Asia.
1: Claro que sí nos escuchan, Marta, ¿de qué hablas?
0: Pues por supuesto. Luego en el podcast o así, ¿no?
1: Jin Hong Wan nos escucha desde su casa ahorita en Corea del Sur, 3 de la mañana. ¿Cómo ves?
0: No se diga más.
1: Exacto.
0: Bueno, esa es la pregunta con que quiero abrir el día de hoy. Y ahorita voy a decir, a ver qué me dijeron en Twitter. Luego Twitter como que tarda en cargar, ¿no?
1: Un poco, claro que sí.
0: Cañón.
1: Dependiendo de la red de cada casa también, Marta, ¿eh? Bueno.
0: Exacto. Mira, Erika, te saludamos, chiquilla. Erika está en Vancouver, ¿ves? En Canadá. Besos hasta Vancouver. Qué bonito lugar, ¿no?
1: Precioso.
0: Es tan bonito Vancouver.
1: Es tan bonito
0: Felicidades,
1: Canadá.
0: Felicidades, Erika. Ve al Jardín Botánico de Vancouver, que es una cosa espectacular. A ver, y quiero ver quién está y dónde están.
1: Quiero ver.
0: Oigan, antes de comenzar el programa, tenemos que comentar, por favor. O sea, ¿vieron que hubo un brote de algo que se llama hantavirus en un crucero polar que iba a Ushuaia, Argentina? Uh-huh. Bueno, pues el crucero iba rumbo a las Islas Canarias, específicamente hacia Tenerife, después de haber zarpado desde Ushuaia en una ruta de expedición por Sudamérica y la Antártida. Y lo detuvieron en Cabo Verde por el brote en el crucero de hantavirus. Y pues luego España aceptó recibirlo en Canarias para evaluar y pues repatriar a los pasajeros. ¡Qué horrendo ha de ser estar en un crucero y que te digan, pues aquí no te puedes bajar! Uh-huh. 150 pasajeros, hay 8 casos confirmados y bueno, hay 3 muertes. Entonces, obviamente, después de la pandemia, ya todos nos quedamos ya locos con cualquier tipo de virus. No tengo idea, cuentavientes, qué es el hantavirus, pero para eso trajimos de regreso al rey de la infectología. ¡Qué maravilla! Está con nosotros el doctor
1: Antavirus.
0: El doctor Francisco Moreno, internista, infectólogo del Hospital ABC, jefe de medicina interna, nuestro rey de los viruses, bacterias, gérmenes, esporas,
1: nuestro protector,
0: planarias y cualquier otro ente, está hoy para contarles la historia y explicar qué es el hantavirus. Me gusta más hantavirus. Suena más cañón. ¿Cómo estás, Paco?
2: Buenos días, Marta. Un gusto estar contigo y con todos tus cuentavientes.
0: Pues, cuéntalo
2: sí,
0: todo.
2: Se pronuncia hantavirus. Primero, no es un virus nuevo. Si se acuerdan, cuando fui a tu programa en enero del 2020, la primera entrevista que tuve de COVID fue contigo, comentamos de que era un virus totalmente nuevo al ser humano. El hantavirus se conoce desde 1931 en China. Sabemos que todas estas cosas por alguna razón nos acaban llevando a China.
0: No,
2: pero...
0: espérate. No, pausa. ¿Por qué tanto virus en China?
2: Hay mucha convivencia con animales exóticos. Sí. Esa es una de las razones principales. Pero, bueno, en 1993 hubo la primera epidemia en América que fue en Estados Unidos, en un lugar que se llama Four Corners, que es un área de desierto entre Arizona, Nuevo México, El problema de esta enfermedad es que tiene una alta mortalidad. Es decir, de cada 3 casos, uno muere. 30% de mortalidad. Entonces, si pensamos que con COVID de cada 1,000 moría uno, pues imagínate la magnitud de esta enfermedad. Pero, a diferencia de COVID y de influenza, es una enfermedad que difícilmente se transmite de humano a humano.
0: ¿Ah, sí?
2: Es por estar en contacto con el ratón. Ahora, en el 2018, en Argentina, se descubrió una variante del hantavirus que se llama Andes. Y esa variante sí puede transmitirse de humano a humano, pero en un contacto muy estrecho. Si ven los casos que ha habido de hantavirus hasta este momento, todos han sido por un contacto estrecho. Desafortunadamente, la pareja que falleció de holandeses en el crucero, pues eran esposos, y entonces la convivencia que tuvieron fue alta, y por eso resultan infectados. ¿A qué voy? Que en este momento no hay que tener miedo de que esto es el inicio de otra pandemia. Lo que pasa es que, pues si tienes el brote en el crucero, la mejor manera de controlarlo es evitar que gente que esté enferma salga del crucero, se vaya a sus casas, a sus trabajos y todo, no sepa que está enfermo y empiece a contagiar a demás personas.
0: Ok, pero a ver, explícame algo. ¿Cómo esta pareja de holandeses se contagiaron?
2: Mira, y esto es qué bueno que lo dices, porque el día de hoy llevo más de 20 mensajes de personas que me dicen: oye, tengo un crucero, ¿qué hago? ¿Lo cancelo?
0: Voy a ir
2: al crucero de Disney, ¿qué hago? ¿Lo cancelo? A ver, el periodo de incubación de esta enfermedad es de 18 hasta casos de 60 días.
0: Puta.
2: ¿Qué debe haber pasado? Que alguna de las personas que empezó con este brote adquirió la enfermedad en tierra, en Argentina. Se sube al crucero sin saber que está enfermo. Ahí ya empieza.

0: pues imagínate, no puedes dejar a los pasajeros 60 días ahí metidos a partir del último caso que se presente. O sea, estás hablando de que cada vez que haya un caso tienes que correr otros 60 días. Entonces, imagínate, los pasajeros pues se sienten en una prisión y se vuelven locos. Y ahora también hay, porque la gente del crucero dice, oigan, qué crueles, nos están dejando aquí en una cárcel, no nos dejan bajar. Sí, pero pues ahorita si tú hablas a Tenerife, en donde va a llegar este crucero, también la gente de Tenerife está asustada porque dicen, oye, ¿y por qué me van a bajar gente que probablemente esté enferma? Es este
1: 100%.
0: problema en donde cuando empieza a haber un brote siempre hay miedo. Pero, insisto, no es un virus nuevo, no es altamente contagioso, se tiene muy bien identificados a los probables casos. Entonces, si se hace una buena vigilancia epidemiológica, no va a ser esto más que una anécdota más en esto que se llama estrés post pandemia.
2: Post-COVID. Oye, pero a ver, explícame una cosa. ¿Cuál es la prueba para saber si tienes hantavirus?
0: Pues mira, afortunadamente con la tecnología que hay, ya hay un PCR para hantavirus, hay pruebas inmunológicas en donde determinas anticuerpos, y bueno, lo que pasa es que no son pruebas que, como existen más o menos 100 casos al año, no más de eso. Entonces, pues no son pruebas muy que están en cualquier lugar. También me preguntaba hoy mi esposa, me dice, oye, ¿y por qué nunca sacan medicamentos para estos virus? ¿O por qué no tienen vacuna contra estos virus? Porque si hay 100 casos al año, ninguna empresa, ninguna industria va a invertir millones y
2: Millones de
0: millones de
2: dólares,
0: dólares
2: claro.
0: para tratar de tener un medicamento para 100 casos al año.
2: Claro.
0: Entonces, por eso muchas veces este tipo de enfermedades no tienen un tratamiento que pueda permitir el que puedas controlar esto. Evidentemente esto va a provocar que se haga más investigación sobre medicamentos y todo, pero la realidad es que a tus cuentavientes yo les diría, no estén alarmados, no estén preocupados, pues hay que seguirse informando.
2: Okay. Tengo más preguntas, doctor.
0: Claro.
2: ¿Por qué te mueres o qué es lo que hace el hantavirus, santavirus, como se diga, en el cuerpo?
0: Esa es muy buena pregunta, Marta. Lo que hace este virus es que afecta los capilares del cuerpo. A ver, recordemos la anatomía. Del corazón salen las arterias que llevan la sangre oxigenada. Las arterias se van haciendo más chiquitas, más chiquitas, más chiquitas, hasta que llegan a unos vasitos minúsculos que se llaman capilares, en donde pasa el oxígeno de la sangre al tejido, y el tejido manda el dióxido de carbono para que se regrese a través de las venas al corazón y se vuelva a oxigenar. El virus daña estos capilares. Entonces, ¿qué pasa cuando dañas estos capilares? Se fuga el líquido que viene en la sangre. Cuando la mitad de la sangre está en tu cuerpo, la otra mitad está en el pulmón. Entonces, si dañas los capilares del pulmón, el pulmón se llena de agua. Se llama edema pulmonar. Y la gente muere por insuficiencia respiratoria, por falta de oxigenación, porque sus pulmones no pueden pasar el oxígeno del aire ambiente a la sangre, porque hay agua que impide ese flujo. Y eso se llama edema pulmonar. Y la gente muere por este problema.
3: O sea, pero a
2: Oye.
3: tiempo si te salvas.
0: A ver, si estás a tiempo, sí, pero necesitas una unidad de terapia intensiva. O
2: No,
0: sea,
2: bueno.
0: no es una enfermedad que puedas manejarla en cualquier lugar.
2: Claro.
0: Recordemos que los cruceros tienen muy buenos servicios médicos. Algunos de ellos llevan incluso terapias intensivas, pero pues no tienes la posibilidad de meter tres ventiladores en un crucero y pues la gente, si empieza a tener este problema, requiere terapia intensiva y entonces es ahí en donde se mueren. Por eso la mortalidad es del 30%, porque
2: Claro.
0: pues no es fácil atenderlos. Imagínate en México, ahorita como estamos con lo de salud, pues ya
2: Sí.
0: quisiéramos tener una unidad de terapia que tienen los cruceros en la mayor parte de los hospitales públicos del país. Sería una tragedia que tuviéramos una enfermedad así en México, porque pues no hay capacidad para atender a pacientes que requieren terapia intensiva. Eso es una realidad.
2: Ya, oye, ¿y cuáles son los primeros síntomas de que tienes hantavirus?
0: Mira, como todo virus, los primeros síntomas son fiebre, dolor de cabeza, malestar general, cuerpo cortado.

0: La cuestión aquí es que el virus evoluciona hacia una forma de daño respiratorio que se llama disnea, dificultad para respirar. ¿Por qué? Porque empiezas a tener falta de oxigenación por el daño pulmonar que tienes. Pero al principio, los primeros 3 o 4 días, tú puedes pensar que es cualquier tipo de virus, desde influenza, rotavirus, COVID, virus sincicial. Ya, ahora sí, ya estamos volviéndonos expertos en los virus.
1: Sí. Oye, y dime otra cosa, Paco, antes de dejarte ir. O sea, esta cantidad de virus que ya hay en el mundo, todas estas mutaciones, ¿esto se siente que hay más? ¿Porque hay más información? ¿Porque tenemos redes? ¿Porque hay más investigación?
2: Porque hay más gente.
1: ¿Porque hay más gente?
0: Yo te diría que por todo lo anterior, pero
1: O
0: también.
1: estos existen de toda la vida.
0: Claro, pero antes te morías y te decían te moriste de una neumonía.
1: Tifoidea,
0: Nunca te decían
1: claro.
0: neumonía, ¿por qué? O te moriste de una gripa. ¿La gripa quién la causó? ¿Sabes que cuando este virus surgió en Estados Unidos, antes de que pudieran identificarlo, estamos hablando de hace 30 años, se llamaba la enfermedad provocada por el virus sin nombre? Así le pusieron, sin nombre. Y después se detectaron que era el hantavirus que se había descubierto desde tiempo antes en China. Pero ahora la tecnología te permite, como hemos platicado mucho en tus programas, que tengas gripa, vayas a hacerte un FilmArray y que resulte que tienes adenovirus. Y dices, ¿y eso qué? ¿Cómo se come? Pues eso ya estaba. Lo que pasa es que ahora, gracias a la tecnología, tienes pues la manera de saber exactamente qué virus te está provocando el problema. Y lo que dice Rebe también es cierto. Somos cada vez más y eso permite que haya un contagio porque somos pues muchos humanos y hay contagios porque estamos muy cerca. En un crucero, imagínate, están 180 personas que bajan a desayunar, hacen las mismas actividades, están pues en una continua convivencia. Si hay una enfermedad es muy fácil que se transmiten entre ellos.
1: Claro. Perdón, pero ¿cómo contagiaron esta pareja? ¿Cómo se contagiaron entre sí? ¿Por un beso? ¿Es saliva? ¿Es qué es?
0: Vía respiratoria, o sea, puede ser de que hayan tenido una conversación y que haya salido gotas de secreción respiratoria, pero no es como COVID que con poquito, sino aquí requieres un inóculo mucho más grande. Por eso es probable que pues la convivencia duerman juntos, a lo mejor se dieron un beso, como tú dices, o pues, estornudó uno muy cerca del otro. Todo esto que pasa cuando tienes una convivencia cercana, pues es la forma. Por eso el riesgo de que esto se convierta en una pandemia es extraordinariamente bajo.
1: Ya.
2: Ahí está.
1: Bueno,
2: Que
1: Sandra,
2: nos
1: sí te
2: quedemos
1: pelo.
2: tranquilos y no estemos de alarmistas en
1: Dice,
2: las redes.
1: yo sabía que
0: Así
1: no se
0: es.
1: contagia de persona a persona. O ¿cómo puede ser ese contagio? Sí te
0: Sí
1: leo.
0: se contagia de persona a persona, pero con
1: Sí.
0: un contacto muy estrecho. O sea, que estés hablando mucho tiempo con la persona, que esté enferma, muy cerca de hablar con la persona. O sea, no es como COVID que pasabas y si alguien había estornudado, se había quedado el virus un poquito en el ambiente y te contagiabas.
1: Queda claro. Bueno, pues ahí está. Nuestro experto en infecciones, virus y bacterias, Paco Moreno, infectólogo del Centro Médico ABC, jefe de medicina interna del Hospital ABC. Te mandamos un beso, DR Paco Moreno, uno en todas las redes. Gracias, Paco, por la explicación. Entonces, ya lo dijo Paco, no anden cancelando sus viajes en crucero. Todo
2: Exacto.
1: está bien, no cunde el pánico, no se diga más.
0: Así es. Así
1: Gracias,
0: es.
1: Paco. Gracias,
0: Un
1: Paco.
0: abrazo a ti y a todos tus cuentavientes.
1: Oigan, ¿saben qué estaba pensando? Fue ayer que vi a la presidenta Claudia Sheinbaum en el balcón de Palacio Nacional con los de BTS. Fue ayer, ¿verdad?
2: Sí, ayer,
1: Sí,
2: Marta.
1: fue ayer.
2: ¿Saben
1: qué estaba pensando?
2: Win
1: En todas mis chiquillas del BTS Army, ¿cuánto habrían dado por estar ahí paradas, chicas? Pero qué padre lo que están haciendo, ¿no? O sea, ahora sí que aplausos en ese sentido para la presidenta, porque ya anunció que viene BTS 2027
2: ¿Sí?
1: a tocar el Zócalo gratis.
2: Ajá.
1: Súper, ¿no?
2: ¿Qué tal?
1: Regresando del corte, bueno, ¿cómo se hace eso? Más adelante viene una experta en K-pop y cultura coreana, para que todos ustedes que son del BTS Army o que tienen hijas, hijos, nietas, nietos, sobrinas, sobrinos, que son parte del BTS Army, que van a ir a los conciertos este fin de semana, ¿saben ustedes que es todo un...
2: todo un ritual, Marta.
1: Todo es un ritual, ¿eh?
2: Sí, sí, sí.
1: O sea, hay una forma específica de ir a un concierto de BTS y Ludmila, que es picuda en eso, nos va a contar todo el cuento. Así es que no se vayan, ya volvemos.
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0: la parte 2. Escuchen esto, cuentavientes, porque les digo algo, nunca saben cuándo lo van a necesitar usar. Y es más, voy a aprovechar para decirles que claro que los estoy leyendo en Twitter. Y les juro que se tarda mucho en cargar. A ver, Cali dice, estoy escuchándolas desde la oficina en Dallas con el pelo suelto para que no se me vea el audífono y poder aprender de toda esta información tan valiosa. Llevo años aprendiendo de todas ustedes. Me hace muy feliz que estés aprendiendo, Cari, desde Dallas. Es que les preguntaba que de dónde nos están escuchando. Dice alguien más. A ver, yo estoy escuchando desde Salt Lake City, Emanuel Chaza. Los escuchamos todos los días, mi esposa y yo. Alguien más, Sandra dice, desde San Luis Potosí, en mi oficina. Muy bien. Flor, desde Mexicali, Flor, la ciudad que capturó el sol. Manuela dice que está en Oaxaca, al 100%.
1: ¡Qué calor!
0: Sincopil dice que está desde Flower Mound, Texas.
1: Otro calorón.
0: Fernando Hernández dice que está en Caleras, Zacatecas. Y que le hacemos todas sus mañanas. Te mandamos besos, Fer. Jaime Paredes, obviamente, Pure Michigan, desde Lansing, Michigan.
1: Desde Bruce
0: Juan está en Orlando, Florida. Antonio está en Minneapolis, en Minnesota. Ana Paula también está en Vancouver, en Canadá. ¿Quién más? Linda dice que ella es radioescucha desde hace como 3 años. Es conductora de taxi de aplicaciones. Te mandamos un beso y gracias por escribir. Rocío Galindo está en Cuautitlán, Izcalli. Bueno, pues ya vieron. Mira, Patricia está en Maracaibo, Venezuela.
1: ¿Ves? Te estoy diciendo.
0: Jimena está en Chicago. Iván está en Playa del Carmen. No, hombre, nos escuchan de todas partes del mundo.
1: No, 100%.
0: Ana María Kudich.
1: Alguien de Europa, nadie escribió.
2: Ya, qué miedo, ¿no?
3: Sí, qué nervios.
0: De cualquier parte del mundo.
2: Ya me preocupé.
0: Exacto, de todas partes, de Ensenada, desde West Lafayette, Indiana, Mayra Ponte Rodríguez, Ariana está en Al Álvaro Obregón, aquí en la Ciudad de México.
1: Bueno, eso es precioso.
0: Lo que vamos a hablar hoy les va a servir, no importa en qué parte del mundo estén. Porque se nos ocurrió la semana pasada, seguramente lo oyeron, que Ana María Kudish, junto con Sandra Pérez, Jocelyn Cortés y Cristina Bernabé, que son las abogadas de la abogada, vinieran a contarnos las historias reales de divorcio que terminaron en un horror. ¿Para qué? Para que ustedes no les pase eso. Entonces, bienvenidas de regreso, chicas. ¿Cómo están? ¿Cómo les fue la vez pasada? ¿Habló mucho cuentaviente al despacho?
4: Sí,
2: sí, sí hablaron.
4: Sí, siempre.
2: Sí, me hablaron, ¿cómo no?
0: ¿Y qué decían?
2: No, pues unos pidiendo cita y otros, pues, pidiendo informes, nada más. Pero está bien, pues es que el saber es poder. La verdad es que cada caso particular es distinto y sí está bien que cada quien pida una consulta para su asunto particular, ¿no? Aquí estamos hablando de puras generalidades y, por supuesto, sin mencionar nombres ni historias, porque, bueno, pues, la verdad es que también la confidencialidad es importante,
0: claro,
2: ¿no?
0: 100%. Oye, ¿sabes qué me quedé pensando que no les pregunté la vez pasada? Y me imagino que han de tener esas historias. Los divorcios por pintada de cuerno.
1: Claro.
0: Bueno, sí. A ver, cuenta.
2: A ver, te voy a decir, ni Sandra, ni Jocelyn, ni Cris me van a permitir mentir, porque bueno, ellas, como tú bien has dicho, son mi súper equipo de trabajo que me apoyan con todos los clientes que...

0: Vienen a Cudish abogados, pero la verdad es que es importante que todo mundo se oriente y es llama mucho la atención que las personas toleran todo tipo de violencia, es decir, llegan borrachos, las insultan, las ignoran, les condicionan el gasto con el sexo, las golpean, las zarandean, etcétera. Hasta que aparece una tercera persona y les ponen el cuerno,
1: ¿sí?
0: Es entonces cuando piden una cita y es entonces cuando ya se quieren divorciar. Todo lo demás no tuvo importancia.
1: Claro, todo lo demás no importa. Nada más no te metas con otra vieja.
0: Correcto, que correcto.
1: No puede ser,
0: no,
1: chicas.
0: Puede ser. O sea, no ya, puede ser. Ya hemos tenido cliente que tuvo un accidente de automóvil y con este accidente pues se quedó dormido en el coche, fue a dar al hospital, obviamente. Traía Ribotril en la sangre y dice, bueno, ¿a mí quién me dio Ribotril? Pues resulta que el huevito revuelto lo traía Ribotril y el pobre hombre, pues por eso se estrelló.
1: No es cierto.
0: Oh, sí. Entonces, hay personas que les están diciendo, ya salte, ya salte, ya salte. Ya no quiero que estés en la casa, ya quiero que te vayas, ya quiero que te vayas. Y no, ahí insisten en quedarse, quedarse, quedarse. ¿Qué va a pasar? Pues o les ponen veneno de rata en los molletes, o les ponen un Ribotril, o los van a acusar de una violencia que quizá ni siquiera existe con tal de sacarlos de la casa. Entonces, es hay cosas en las que no podemos necear cuando la relación ya no da para más.
1: Claro, sí. Bien. Como decía mi mamá, eso ya no dio.
0: Ya no dio
1: para
0: más.
1: Porque si iba a dar, ya hubiera dado.
0: Lo que va a dar es en la creatividad de la otra parte. Ajá, para deshacerse de ti.
1: 100%. Oye, y en tema porque de aparte, oigan, nada más déjame decir esta estadística para que se queden locas, cuentavientes. ¿Sabían ustedes que en México la infidelidad es el 70% de las causas de divorcio?
2: Sí. De acuerdo. Sí,
1: a ver, ¿qué ibas a decir, Sandra?
3: Que en tema de infidelidad se agrava cuando son infieles con familiares.
1: No. Sí, es que ¿de qué eso me estás hablando? Quiero la historia, quiero la historia, quiero la
3: pues
1: historia.
3: Esa que se enteró que la esposa se estaba acostando con su hermano.
1: No.
3: El
1: no.
3: hermano confesó porque pues sentía muchísima culpa, ya no podía verlo a los ojos y pues le confesó eso y pues imagínate, ¿no? O sea, ya no es con cualquier persona, sino es con el hermano.
4: Oye, no, pero también ocurre con la mejor amiga.
2: Claro, también.
4: Sí,
1: ah, bueno, les digo una cosa, porque estuve hablando de eso el fin de semana. Yo no puedo creer, cuentavientas, abogadas, las historias de, es que éramos amigos, ¿no?, las parejas, y de repente, pues uno se enredó con la otra. No me cabe en la cabeza, estoy pensando en mi círculo de amigos, y lo hablaba y nos reíamos, mis amigas y yo, de, pero ¿cómo crees?
2: Que Rebeca se acostó con Juan.
1: Sí, que Rebeca anda con Juan.
0: Bueno, pero algunas se reían nerviosas. Pero además es de lo más común, por supuesto, sí, que claro. sucede. Porque además, en muchas ocasiones, nadie piensa las consecuencias de una infidelidad. Porque ya hemos tenido asuntos en donde se dan un break, se separan. En esa separación, porque cada quien es libre de hacer su vida, pues alguno de ellos se embaraza.
2: ¡Claro!
0: Y
2: claro.
0: luego resulta que regresan. Y luego resulta que, pues, esa criatura, pues, no era de él.
2: No. Sí, sí, sí.
0: Porque
2: sí,
0: todo sí. pasó mientras estaban separados y eran personas libres.
1: Claro.
0: O sea, también el tener a una tercera persona en una relación genera consecuencias. No siempre. Nada más es diversión. Hay personas que se quedan embarazadas. Sí, y este embarazo va a provocar una situación todavía más complicada en la relación de una pareja que no ha terminado y que tiene a un tercero para sobrevivir.
1: Claro, oye, pero a ver, les voy a hacer una pregunta horrenda a las cuatro. ¿Qué es lo complicado de un divorcio cuando le pintaste el cuerno y te cachó?
4: Ay, están muy molestos.
1: O sea, legalmente, o sea, ¿qué es lo complicado?
0: Que te cuente Jocelyn de un asunto que trae. ¿Qué, 3 años que no tiene de ver, que no puede ver a sus hijos?
5: Que, sí.
0: Porque le puso el cuerno. Consecuencia,
1: cuenta.
0: Ya no vas a ver a los chicos.
5: Y se enojan más, o se causa más molestia cuando ese cuerno llega al altar, ¿no? O sea, cuando ya no es un cuerno, sino se vuelve a casar.
1: Cuenta la historia bien, cuenta la historia bien.
5: Pues se divorcian, ¿no? Uh-huh. El motivo, pues, es una infidelidad y posteriormente esa infidelidad se propone matrimonio, llega al altar nuevamente, etcétera, y entonces la mujer sigue molesta, furiosa, porque no puede entender cuál fue la razón del por qué él decidió dejarla, si era una Barbie, uh-huh. y uh-huh. ahora está con otra Barbie, ¿no? Entonces agarra el tema, entra los hijos, ¿no? Ya no los vas a ver, no van a tu boda, ¿cómo vas a estar con ellos y con la familia feliz? Esa fotografía no va a existir. Y entonces, sí, el cliente, o sea, el papá no custodio, no puede ver a sus hijos por más de 3 años, ¿no? Porque siguen castigándolo.
1: Uh-huh. Okay. Yo creo que ese tipo de asuntos nos ¿Tú defiendes mucho. ¿A quién? ¿Al hombre?
5: Al papá, claro.
1: Al papá.
5: Y es un buen papá, o sea, la verdad es que es un papá presente, que igual puede tener defectos, virtudes, como cualquier ser humano, pero yo he visto una convivencia con sus hijos genuina, auténtica, que los hijos se le cuelgan del cuello y acto seguido a la semana es ya no los ves, no es posible, no es viable, o sea, ¿no? Todo lo malo le pasa.
1: A ver, entonces, es que yo quiero su opinión y es más, quiero la opinión de todas. A mí nunca me han pintado el cuerno casada, me han pintado el cuerno de novia. Uh-huh. Y sí, enchila, arde y qué horror. Pero bueno, ahora sí que desechas al fulano en turno y a lo que sigue. Pero cuando estás casada, yo tengo una teoría. Y quiero que ustedes me den su opinión. Igualmente ustedes, chicas, escuchando el programa, hombres también. A ver, qué furia que te pinte el cuerno. Pero a ver, yo pensaría, a quien le pintó el cuerno es a ti. Tú eres la pareja. Tú eres su mujer, no sus hijos. Entonces, ¿por qué cuando alguien en la pareja le pinta el cuerno al otro, metemos a los hijos?
6: Porque
1: con el argumento de le diste en la madre a la familia, ¿no? Uh-huh. A ver, quiero saber su opinión.
6: Sí, nos toca mucho y no solamente defender del lado del papá, sino también estar representando a la mujer que está furiosa. Uh-huh. Y está furiosa porque lo descubrió en el celular y porque no sabía que era la mejor amiga hasta que en una foto le apareció la patita del perrito. Y entonces se dio cuenta que era el perrito de la mejor amiga. Por eso se descubren también las infidelidades, uh-huh. con los celulares, con las fotografías que se intercambian. Uh-huh. Entonces, también están muy molestas porque ahora tienen que permitir, porque así es como...
1: Ellos lo están concibiendo.
5: Ellos lo viven, pero en realidad pues los niños tienen derecho de convivir con los dos padres.
6: Pero ahora van a tener que permitir que conviva con la amante. Porque creo que, no sé si les pasa a todas, pero no dejan de llamarla amante, ni aunque ya se hayan casado.
5: En el mejor de los términos.
6: Es una de las palabras más amables.
1: La perra maldita.
6: Sí, por supuesto.
7: Eso se puede decir en radio.
6: Infierno, la gata.
7: Todo. Que además, fíjate, en vez de decir, qué bendición que mi mejor amiga va a cuidar a mis hijos porque pues, es una persona a la cual conozco, que sé que les va a dar juguito de naranja, frutita y un huevito de perdida y que van a comer bien y desayunar bien y no les van a dar comida chatarra. La mejor amiga se convierte en una persona y una mujer de no fiar, de no confiar.
1: Claro.
7: Una impresentable absoluta.
6: Cualquiera que sea el amante.
3: Sí. Yo creo que aquí lo que entra es el ego y es lo que no te permite pensar lógicamente y razonablemente, decir, ay, qué bueno, ya hace otra vida, yo tengo otra vida. No. El ego herido. El ego lastimado, el que todo mundo se haya dado cuenta, que te vieron la cara, que todo mundo se dio cuenta menos tú, que tú fuiste la última en darte cuenta de esta infidelidad, eso es lo que duele. ¿Y cómo se hace esa venganza? Con algo que a él le importa o a ella le importa, sí, que son,
2: claro,
3: los hijos.
2: Son los hijos.
3: Porque ya quedó claro que tú ya le valiste. Tú lo que hagas o dejes de hacer, ya no le importas. Entonces, lo que le va a doler a la otra persona, a la que fue infiel, son los hijos. Y entonces, ese es el motivo por el cual agarran a los
1: lo
3: hijos.
1: Usan, claro.
3: Exacto. Eso es lo que te duele, pues con eso te voy a fregar.
2: ¿La pena cuál es por ser infiel?
3: No, no hay ninguna
5: pena. Ya no hay causales de divorcio.
2: No ser infiel, claro. O sea, a ver, fue infiel, aquí están las fotos,
6: lo narramos porque al final es violencia. No, o sea, al final es violencia psicoemocional.
1: No, por eso, pero es que no me contestaron mi pregunta.
5: Los hijos.
1: ¿Ustedes están de acuerdo conmigo en que si te pinta el cuerno el padre de tus hijos, tú tienes que hacer el esfuerzo sobrehumano por separar tu dolor, tu ego? del de tus hijos.
7: 100%.
6: Y les pedimos que vayan a terapia.
7: Para eso les pedimos que vayan a terapia. El problema es que todo el mundo considera que no necesita ir a terapia, que no necesitan tener una ayuda emocional, cuando finalmente el que te pongan el cuerno resulta ser violencia doméstica porque hay una humillación. Hay una falta hacia tu sexualidad, tu feminidad o tu masculinidad, ¿no? Uh-huh. Más la confianza, la mentira, la traición que todo eso conlleva. Porque si todo el mundo se sirviera una cuba, un tequila y le dijeran, mira, ya te dejé de querer. Y a partir de ahora yo ya voy a andar con otras personas y ahí te ves. Bueno, pues estás avisada. Exacto. ¿No?
6: La pero luego les pedimos.
7: Nadie hace eso hasta que no lo cachan. Pero no la cachan.
2: La parte de la separación, creo que estamos todos de acuerdo. Claro. O sea, no debe uno por mezclar eso, las dos cosas.
1: Yo pienso.
6: Pero es que aparte se empiezan a desarrollar muchas cosas.
2: ¿Por qué no hay una pena por ser infiel? Ah,
7: no. Porque la pena es la violencia doméstica y no hay una pena por ser infiel porque hoy en día el divorcio y la separación es un derecho humano. Uh-huh. Es decir, es el derecho humano de que tú ya no tienes por qué vivir en una mala relación y no tienes por qué vivir en una pareja que no funciona. Y la existencia de un tercero es para que la pareja o sobreviva porque ese tercero te da algo que en tu casa no existe y no tienes, o porque cuando ese tercero aparece, la pareja se termina. Claro, ¿qué es lo que te digo? O sea, la gente aguanta un piano de un millón de cosas hasta que aparece el tercero.
3: Ahora, también tenemos historias de amantes que han estado por años y que la familia sabe de su existencia, sabe dónde viven y saben perfectamente y lo aceptan, ¿no? Tanto la esposa como los hijos.
1: Por eso, a mí me vale. A mí, yo lo que quiero es...
2: ¿Qué quieres saber?
1: No hacer entiendo. Un llamado a las mujeres.
7: Y los hombres.
1: Y
7: los hombres.
1: Y a los hombres.
7: Los hombres son los que menos toleran la infidelidad. Claro. Si hasta las van a perseguir al hotel de paso. Sí. Y se les aparecen en la puerta.
2: Y les quitan
7: ¿qué
2: a los
7: necesidad?
2: Hijos.
6: Y les recortan el dinero.
7: Y les quitan el chofer.
5: Tuvimos un caso de un hombre que descubrió la infidelidad de su esposa con su chofer personal, ¿no? Entonces, como decía Sandy, recapitulando, les llega el ego, ¿no? Y entonces él dijo, sí, pues te voy a dar donde más te duele, además de tus hijas, son tus cosas personales, accesorios, tus bolsas, tu ropa de marca carísima. Hizo una fogata en medio del jardín y la fogata la alimentó por 12 horas con todo eso. Cuando llegó con nosotros dije, no te sobró nada. O sea,
7: de a bolsas, Louis Vuitton, Chanel, vestidos carísimos, todo en el fuego, así en unas carretas.
5: Hizo fuego, hizo catarsis.
7: Le pusimos el pluma blanca, pues danzaba alrededor de su fogata, ¿no?
5: Pero era
7: calidad
5: tanto
7: de venganza, porque además, ¿cómo se atrevió a ponerle el cuerno con el empleado doméstico, alias el chofer suyo de él?
2: Ajá, claro.
7: Sí, exacto.
5: Y además llegaba con el chofer a las audiencias, ¿no?
1: No, pero te voy a decir.
6: La llevaba, sí, claro, la acompañaba.
5: Porque tienen el gran tino de que ese enojo dice, ay, no, ya se le está pasando. Entonces, ¿cuándo es la audiencia? Tal día. Ah, pues llevo a todos, ¿no? Aquí por está eso, la pareja, por esto te dejé.
1: Pero entonces, yo pienso que uno tiene que hacer un esfuerzo sobrehumano por apechugar y decir, güey, yo le escogí, soy un imbécil, bueno, pues aquí estoy, las consecuencias de mi casting, ahora sí que tomo mi golpe y me largo.
3: Eso
1: que son luego no después. Meto a los hijos.
3: Sí, pero eso viene después. Lo primerito y como llegan las personas con nosotros es con mucho dolor y heridas.
6: Enojo.
3: Ya después podrán darse cuenta que fue lo mejor que les pudo haber pasado. Ahora sí que gana quien se lo queda o algo así.
6: No, pierde.
3: Pierde quien se lo queda, perdón. Pero el punto es que cuando estás en ese proceso de tanto dolor y de que te hirieron en lo más profundo, es complicado pedir esta... A ver, ponte a terapia, asume tu responsabilidad, es muy complicado. También tenemos que entender estas fases del conflicto y estas fases del duelo, porque tienes que pasar por todo esto, de primero sentirte devastada, luego ya lo vas aceptando, después ya lo vas superando, ya después, o sea, lo vas trabajando. Y también tenemos como abogadas que respetar estos procesos. No podemos exigirles de la noche a la mañana, ya hazte tú responsable.
1: Sí,
3: y, ¿no?
1: Exacto.
6: Pero además también los mandamos a terapia, pero empiezan a desencadenarse muchísimas otras cosas. Aunque mi clienta vaya a terapia y esté intentando gestionar sus emociones, permitir que conviva, entre ese enojo la otra parte también busca como desquitarse. Entonces, claro, no estoy viendo a mi hija, entonces ya te recorté una tarjeta. Entonces, uh-huh, ya te quité el uso de un vehículo. Y sí, entonces se genera toda una bola de nieve que va generando más problemas, porque se empieza a involucrar la familia, porque ya empiezan a tomar partido los amigos. Entonces, claro, esto se hace 100%. Cada vez, la
2: pero
6: guerra
2: llegan
6: va creciendo.
2: Contigo y te dicen, me fue infiel fulano, quiero que le quites todo.
7: Ah, no. Bueno, sí,
2: eso no, no, es la petición. Primero piensa una mujer herida y lastimada.
6: Quiero
2: que
6: dejarlo en la calle.
2: Por lo menos, sí. Quiero dejarlo en la calle, eso es lo primero que piensas.
3: Por lo menos en nuestra firma no vamos nunca a, a consentir esto, ni le vamos a decir sí, claro que sí.
5: Sí, a todos.
3: O sea, no. Por supuesto que no. Por supuesto que los mandamos
2: a
3: terapia.
2: Te voy a pagar 20 millones de euros.
3: Les hacemos.
2: Déjalo en la calle.
3: No, no, no, no, no hay es manera. Que ni eso paga. O sea, la neta, claro, no, eso no va a solucionar su conflicto. Y eso es lo que les decimos. Esto no va a solucionar tu conflicto. ¿Para qué lo quieres hacer más grande y para qué quieres lastimarte más? Porque salen lastimados todos.
1: De acuerdo.
3: ¿No?
1: Entonces, 100%. Hacemos una pausa y ya regresamos. No se vayan, ya volvemos.
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14: Municipio de Querétaro y la Secretaría de Desarrollo Sustentable trabajan en el retiro de lirio de los cuerpos de agua en el Querétaro 2000 para combatir la plaga de mosquitos. En Querétaro hay entre 8 y 9 rellenos sanitarios autorizados por la Secretaría de Desarrollo Sustentable. Su titular, Marco Antonio del Prete, señaló que crear un relleno sanitario metropolitano representaría un reto operativo. Denuncian colectivos del agua una falta de participación activa de diputados y dependencias en el Parlamento abierto para la construcción de la nueva ley de aguas en la entidad.
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0: Realizada por Ana María Kudish, abogada en derecho familiar, sobre historias reales de divorcio que terminaron en desastre. Ni se muevan de donde están, porque quedó en el tintero. ¿Qué opinan ustedes? ¿Te pinta el cuerno tu pareja y como venganza le castigas a los hijos? ¿Les parece que eso es merecido? ¿Les parece que los hijos sí tienen que ser moneda de cambio? ¿Les parece que esto no tiene un impacto espantoso con los hijos? De eso estamos hablando hoy, así es que no se vayan porque vamos a hacer una pausa rapidísimo y vamos a volver. Nada más les tengo que decir una cosa muy importante. A ver, cuentavientes, este domingo celebramos a las mamás y a los papás y mañana vamos a abrir las líneas para que puedan agradecerle, pedirle perdón, reconocerla o simplemente recordarle cuánto la aman a sus mamás. Así es que si quieren dedicarle unas palabras desde el corazón, mañana es el momento, porque vamos a abrir las líneas, cosa que poco hacemos. Entonces, el teléfono, apúntenlo, 807-18-1414, para que no se les vaya a olvidar, que eso vamos a hacer el día de mañana. Y luego, a ver, les comparto algo que está bien interesante y no sé si ya estén enterados. 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Historias reales de divorcio que terminaron en terror, regresando del corte en W Radio, no se vayan.
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0: buenos días. La temperatura en estos momentos es de 24 grados. Yo soy Socorro Hernández y vamos a Noticias W. Esta mañana la presidenta Claudia Sheinbaum respondió a las declaraciones del fiscal general de Estados Unidos, Todd Blanche, quien advirtió que habrá más acusaciones contra políticos mexicanos.
1: Pruebas, la que hemos tenido hasta ahora. ¿Qué hemos dicho? Envíen pruebas, porque el tratado de extradición o de confianza mutua, de colaboración, pues tiene que ver con que se envíen pruebas. Lo he dicho yo muy claramente, nosotros no protegemos a nadie, pero para detener a alguien, pues tiene que cumplirse con la ley mexicana. Pruebas, que se envíen pruebas, y hasta ahora, pues no han enviado pruebas, incluso lo que publicaron, pues la única prueba que tiene la mostramos aquí, que es una hoja de papel que dice Juanito 30 mil pesos. Ahora, también queremos que ellos cooperen. México ha enviado más de 90 personas perseguidas por Estados Unidos que estaban en las cárceles mexicanas. Nosotros hemos pedido que ellos envíen a cerca de 4 personas vinculadas con el tema del huachicol.
0: La Secretaría de Gobernación y al menos 40 colectivos de búsqueda iniciaron la primera mesa de diálogo para evaluar la estrategia contra desapariciones emprendida por el gobierno federal. En el encuentro privado que encabeza la titular Rosa Isela Rodríguez, los rastreadores de la región centro del país demandarán la tipificación de la desaparición forzada, la identificación de cuerpos de larga data e incluso encuentros con la presidenta Claudia Sheinbaum. Joaquín El Chapo Guzmán de nueva cuenta envió otra carta a la Corte Federal de Brooklyn e insiste en su extradición, pese a que el juez federal Brian Cogan lo rechazara hace unos días por considerar que carecía de sentido. En su carta, El Chapo aseguró que el gobierno mexicano fue responsable de todos los delitos violentos y que él no hizo daño a nadie. Cuentavientes de Marta de Baile, les traigo buenas noticias. 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Hasta aquí Noticias W. Recuerden que esta y otra información ya la pueden consultar a través de nuestra página y redes sociales. Yo soy Socorro Hernández y los dejo con Marta de Baile y todo su equipo de expertos.
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3: Estamos de regreso en W Radio en una plática muy interesante y saben que muy educativa. Porque tenemos a Ana María Kudish, nuestra abogada más perra de lo familiar, con tres de sus secuaces, Sandra Pérez, Jocelyn Cortés y Cristina Bernabé, contándonos historias reales de divorcio que terminaron en un desastre y cómo sucede eso, para que saben que a ninguna de nosotras, a ninguno de ustedes, chicos, les pase esto. Entonces, ¿en qué nos quedamos, muchachas? ¿En qué nos quedamos?
4: ¿En qué nos quedamos?
5: ¿En qué nos quedamos?
6: En la fidelidad, en los hijos. Mira, ahorita que dijiste que hablen mañana para felicitar a las madres, yo no creo que nadie hable a felicitar a su mamá diciéndole, mamá, muchas gracias por haberme separado de mi papá y por haber hecho que durante toda mi infancia no lo pudiera yo ver y que nada más lo hubiera podido ver en un centro de convivencia supervisado en un tribunal. No creo que nadie le dé las gracias a ninguna mamá ni a ningún papá que haga eso.
3: Oye, abono. No creo que ningún hijo le diga a su mamá mañana, gracias por hablar pestes de mi papá toda mi infancia y por tratar de destruir mi imagen de él o de ella y mi relación.
6: Sí, así no. Es.
4: Sí, claro.
6: Porque pues los hijos evidentemente no están involucrados en las cosas que se hacen entre ellos. Que además, cuando exploras un poquito la relación de pareja, siempre ha sido una relación de conflicto, ha sido una relación con muchos problemas que no han podido superar, se han perdonado varias infidelidades ya, se han perdonado diferentes cosas y siempre ha habido un gran control sobre el dinero. Desgraciadamente, hoy en día, con todo el tema de las mujeres que debemos de vivir libres de violencia, que todo eso está muy bien, se están dictando muchas medidas precautorias sin ni siquiera preguntar a la otra parte si es verdad o es mentira lo que se está declarando ante un juez. Inmediatamente los sacan de la casa, inmediatamente les congelan cuentas, inmediatamente les embargan cuentas bancarias, y se están generando una serie de situaciones dentro de los juzgados en donde, sin preguntar a la otra parte cuál es su opinión o si es verdadero lo que se está diciendo de él o de ella, las autoridades están dictando una serie de medidas en donde empodera mucho más a la otra parte, y esto está dañando muchísimo los procesos legales. Me parece que los juzgadores hoy, queriendo proteger, pues no están más que generando una serie de problemáticas que van a enrarecer todavía más los procesos y los juicios. A ver, platiquen, chicas.
4: Ahorita que estaban hablando justamente de los hijos y de cómo esto les afecta, no en todos los casos la mamá les habló mal de su papá, sino que ellos fueron testigos de toda esta violencia psicoemocional, económica, y la vivieron durante toda su vida. Y recordé justamente un asunto en el que, derivado de toda esta violencia que vivieron como familia, ya en el juicio de violencia, los hijos tuvieron que ir a ser testigos. Así como una de ellas estaba muy bien, o se sentía muy empoderada, y lo hacía como catarsis para liberar todo lo que había sentido durante toda su niñez y adolescencia, otro de los clientes o de los hijos que tuvo que acudir, le afectó tanto recordar todo eso que había trabajado en terapia durante tantos años, que saliendo de ahí, me dicen, se puso a chillar y dijo, tuve que regresar a terapia, porque recordó todos los malos tratos, porque recordó todo lo que le decía a su mamá, cómo insultaba a sus hermanos. Entonces, es un ejemplo de cómo toda esta violencia sí afecta a los hijos y los afecta hasta la edad adulta. Entonces, por eso es tan importante que escuchen todo lo que compartimos y que tomen esas medidas para, pues, terminar con esos matrimonios y no sigan afectando a todos los miembros de la familia.
5: Sí, porque muchas veces llegan y dicen, es que seguimos juntos por los hijos, pero no se están dando cuenta de la vida que les están dando a los hijos con seguir juntos, conseguirse violentando, conseguirse peleando por cualquier cosa. Los hijos lo resienten mucho, ¿no? Y ahora que estaban diciendo que mañana los mensajes y esto, pues tampoco creo que exista un niño que le diga gracias, mamá, por cambiarme el nombre. Ha habido muchos casos en los que el niño tiene el nombre del papá o la niña tiene el nombre de la mamá, y literal, o le empiezan a decir de otra forma, no decirle el nombre para no repetirlo, o de plano ha llegado el caso en que sí se ha cambiado el nombre, ¿no? Entonces,
3: qué peligro, qué horror.
6: Son grados superlativos, y lo que sucede eso. Cuando una pareja vive en un ciclo de violencia, los hijos le pierden confianza al papá porque es violento y saben que es violento, y le pierden confianza a la mamá porque mamá no hace nada al respecto.
7: También.
6: Y los tiene inmersos en este ciclo de violencia doméstica que nunca termina.
4: Y los deja vivir con el monstruo.
6: Y no hacen absolutamente nada contra el monstruo. Y entonces pierden confianza en la mamá, en el papá, y empiezan las drogas, el alcohol, el quererse salir de su casa, las malas notas en el colegio, las depresiones profundas, el quererse suicidar en plena adolescencia, y cosas de este tipo que nadie está vislumbrando, que por permanecer en un ciclo de violencia doméstica y no terminarlo, lastima muchísimo a sus hijos. Lejos de protegerlos, los están violentando ellas mismas al permitir que esta violencia nunca cese, ¿no?
3: Mira, como dice el dicho, es mejor venir de un hogar roto a vivir en uno.
7: Claro.
6: Sí, claro. Sí. Totalmente de acuerdo. Y, a ver, los abogados somos caros. Sí, nuestra consulta cuesta, igual que cuesta la consulta de un ginecólogo, de un dentista, porque luego la gente cree que viene a ver un abogado y el abogado no cuesta, ¿no? O sea, están hora y media platicando la historia de su vida, que está correcto, pero pues realmente sí, nosotros estamos dando una asesoría legal.

0: país.
1: Yo nada más tengo una duda, Nico, compañeros. A ver, ayer yo no sabía si interpretar a Javier Aguirre como víctima o como villano. ¿A qué voy? O sea, yo vi a un Javier Aguirre que pudo haber hecho un comunicado porque no dejó que le preguntaran. O sea, dar la cara es que permitas que digas tú, a ver, ¿tienen dudas? Se las contesto. Aquí estoy. Ayer sí salió, pero a dar una postura, yo casi te diría, de ánimo, de lo que viene.
0: Cuidó a su manada,
1: está,
0: Toño.
1: De todo está bien.
0: Cuidó a su manada.
1: Pero te digo, yo conozco a Javier muy bien. Y me parece que así como quedó para la historia aquella conferencia de la gorra en un...
2: Todo,
1: la conferencia de ayer es una conferencia que no entendí. O sea, no entendí...
3: Es que fue si un Javier mensaje, no ser, conferencia.
1: Perdón, ¿no? No entendí si Javier es el más enojado de todos por lo que pasó.
0: Cuidado a sus jefes y a sus jugadores.
1: Y aparte lo mandaron a dar la cara, sí. O si tuvo algo de culpa.
2: No entendí. Son las 3 de la tarde con 17 minutos. Fíjense que en estos días he visto algunos videos de jugadas increíbles, de esas mágicas, espectaculares, golazos como el de Rodrigo, el Búfalo Aguirre, el de la Hormiga González, y de pronto un enemigo que tiene toda la confianza me dijo, tienes que ver lo que está haciendo Kait Nacim. ¿Y saben qué les digo? Que yo elijo creer, porque este amigo sabe mucho de fútbol y me dice que hay algo muy especial y que hay que ponerle ojo a Kait Nacim. Atención ahí, ¿eh? Vamos a hacer una pausa y regresamos. Tenemos que platicar de los finalistas de la Champions Cup de CONCACAF, de si eso representa o no lo que está pasando en el fútbol mexicano, o nada más es un trabajo de Tigres, de Toluca. Y Emilio Escalante y Emilio Escalante Jr. están aquí en Claro Sports en W. Pausa, volvemos.
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1: Pues como no me acuerdo, es como si me hubiera quedado dormido y desperté y ¿qué pasó?
2: Creo que fue para mí el momento más difícil de toda mi vida.
3: Para mí, si me moría en la cancha, era la muerte más satisfactoria que pudiera tener.
4: Nosotros llegamos a eso, Raúl, ¿qué haces? Ya estás en el primer equipo. Lo tuvimos que castigar, lo mandamos a la 20.
5: Raúl va a meter un gol en este mundial, mínimo.
6: Y su trabajo y su arduo deseo de ser uno de los mejores lo ha llevado a donde está, ¿no? Porque él tenía las condiciones para hacerlo.
7: A uno o dos goles de rebasarme a mí y le quedarán 6 por delante para alcanzar a Chicharito.
8: Gracias por estar con nosotros. Esto que escuchaban, el capítulo de Raúl Alonso Jiménez, La Selección en Tus Manos, un trabajo documental de Claro Sports de cara a la Copa del Mundo que está cada vez más cerca. Así que Raúl Alonso Jiménez tiene su capítulo. 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Toluca, justo finalista. Creo que el marcador es de... más abultoso de lo que parece. Para mí una jugada clave en el partido de ayer, la que falla a Los Ángeles al minuto 15 del primer tiempo, en donde
9: Dilman, sí, marco abierto,
8: sí, sí, ahí pudo haber cambiado todo. Y después, por la naturaleza del gol de visitante, creo que también se abre el partido totalmente.
9: Y un hombre menos luego.
10: Se sofocaron también.
8: Y termina,
11: sí, se le dio, cansado.
8: Un 4-0, pero al final Toluca, sin Gallardo, sin Alexis Vega, consigue su boleto a la final, más que merecido. ¿Para ustedes refleja eso la superioridad de la Liga MX con la MLS?
10: Fíjate, es muy relativo, porque aquí en el balance, justo las series directas en 2026, o sea, hay que ver quiénes avanzaron. Por ejemplo, San Diego sobre Pumas, Toluca sobre San Diego, América sobre Filadelfia, Tigres sobre Cincinnati, Nashville sobre América. Entonces vas viendo cómo hay varias series que no solamente nos tenemos que ir a la tabla de quién termina campeón, hay que hacer un balance general. Toluca aplasta a los 3 equipos californianos, Tigres vence a Seattle y terminan siendo 2 equipos mexicanos, como suele ser en el torneo. Yo creo que hay muchas áreas de oportunidad. Es el torneo que México ha dominado y es el torneo más importante, porque es el que te da el pase al Mundial de Clubes, que a la postre es lo que te va a realzar.

0: con el futuro del fútbol, ¿no? Pero no podemos perder de vista que la Leagues Cup es una gran oportunidad también de demostrar que incluso como visitantes podemos ganar ese torneo que nos falta. Yo creo, Nico, es una buena oportunidad de tener esta ida y vuelta. Es lo más justo. Y ojalá que la Leagues Cup no solamente sean 3-4 partidos, como nos vendieron de que la Leagues Cup se juega en México, ¿no? Habrá que ver.
1: ¿Te acuerdan?
2: Mira, antes se decía México es el gigante de la CONCACAF. ¿Qué era CONCACAF? CONCACAF era México y los centroamericanos. O sea, el norte no existía. Enfrentarte a Estados Unidos y Canadá era un trámite.
0: Mateo.
2: Decías, ellos son para el béis, para el americano, para ellos no juegan fútbol. Cuando surge la MLS, y yo te diría de los 90s para acá, a lo mejor hasta cuando llega Bora para un mundial y comienza una sucesión de técnicos, me parece que Estados Unidos toma más en serio el fútbol, cuando también se quieren hacer anfitriones de un mundial de fútbol. Y hoy en día los que ya desaparecieron de estos torneos son los centroamericanos. Antes tú veías la final de clubes contra el Saprissa, ¿sí? O contra un equipo salvadoreño, etcétera.
0: Hoy,
2: bueno, eso era lo peor, ¿no? El Cenicienta y Robin Hood y el Peter Pan. O sea, había equipos que no sabías ni siquiera si existían y te tocaba contra ellos.
0: Pumas de Honduras, ¿sí? Una final, Pinar del Río.
2: Había muchos. Pero me preocupa que ya Centroamérica, ya Honduras, El Salvador, Costa Rica, no están pintando. O sea, las finales han sido ya o entre americanos con americanos o mexicanos contra mexicanos, que me da mucho gusto. Y otra, después de ver que están en la final Toluca y Tigres y ya ahora solo concentrados en la liga, aguas. Porque ahora sí ya no tienen doble torneo. De aquí al 30 de mayo, que será una semana después de la final de
1: aguas
2: México,
1: con
2: los dos equipos. Me refiero, si veníamos diciendo de los candidatos a campeón, porque Mohamed fue muy claro, mi prioridad es el torneo internacional. Y se guardó jugadores en los últimos partidos, incluso va perdiendo la serie con Pachuca, pero ahora sí ya con todo.
0: Necesita
2: ¿eh?
0: Dos contra Pachuca.
2: Por eso, pero
0: y es capaz de hacerlo. ¿Sí?
2: Es capaz de hacerlo.
0: Claro.
2: Ya ahora es lo que siempre dijimos, en una semana se te pueden ir los dos o avanzas en los dos. Hoy Toluca tomó un envión para ser candidato firme al campeón.
0: Es el bicampeón.
2: Y Tigres también.
0: Claro.
1: Que aparte, Tigres, pues la baja de seleccionados... Pues,
3: no la tiene.
1: No la tiene, ¿no?
3: Toluca, no, hoy sí tiene la ventaja de 3-1, pero tiene razón, Toño. Estos próximos días no tienen la distracción de jugar la final. No,
2: ya faltan 4 semanas.
3: Ya.
1: Sí, de acuerdo. Pues así la final de la Champions Cup de CONCACAF. Revisábamos las últimas finales. La tendencia había sido uno de la MLS, uno de la Liga MX, pero que casi siempre ganaba el de la Liga MX.
3: Solo la
1: ahora hay
3: de Pumas
1: dos
3: perdón, Toñita.
1: De la Liga.
2: Pero aterrizando tu pregunta, Nico, o sea, la final entre dos equipos mexicanos, ¿ya nos la creemos? O sea, sí es cierto, sí somos mejor que los de allá.
3: Es que yo no creo, insisto, que representen dos equipos el fútbol mexicano, porque no tenemos esa clase de unión. O sea, el que esté bien Toluca no quiere decir que esté bien el Puebla o Santos, o que esté bien América no quiere decir que esté bien Atlas. Se cuecen aparte, cada institución va por su lado.
2: Pero sí, cuando se juega la Leagues Cup decimos, ya son mejores que nosotros. Esta final nos dice que qué.
3: Porque te voy a decir, ahí yo lo que veo es que la MLS ha crecido, que tiene mayores franquicias, que tiene mayor diversidad, que sí han crecido, que sí han expandido, que los refuerzos son cada vez mejores, que llegan mejores fichajes, que hay más seriedad, y en México eso cada vez pasa menos.
0: Pregunta ya son 30 concreta. Equipos, son 30 equipos al final de cuentas, Toño, no todos van a estar al mismo
2: ¿Esta
0: nivel.
2: Final refleja la realidad?
3: No,
1: para mí no.
3: Para mí tampoco.
1: Y sería un error creer que sí, porque nos convertiríamos en un espejismo bien peligroso.
3: Tapar el sol con un dedo y tapar el problema.
1: De acuerdo. Vamos a hacer una pausa y regresamos ya con la directiva del Atlante, nuevo equipo de primera división en México. Pausa, volvemos.
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3: ¿Sabías que la imagen personal es fundamental en el ámbito profesional? Esto sucede ya que es una herramienta poderosa para comunicar sin palabras en el entorno laboral. No se trata solo de vestir bien, sino de transmitir confianza, profesionalismo y coherencia con nuestros valores. Cuida tu postura, lenguaje corporal y expresión facial, ya que todo comunica. Elige estilos y colores que reflejen tu personalidad y el mensaje que quieres proyectar. Una imagen alineada con tus objetivos puede abrir puertas y fortalecer tu presencia profesional. Recuerda, proyectar quién eres realmente genera confianza y respeto.
4: Quien esté libre de haber remojado una galleta en leche alguna vez en su vida, que tire la primera piedra. Este acto podríamos decir que es un reflejo humano y que prácticamente nadie se ha podido resistir, al menos de probar. Y es que déjenme decirles que no es su poca fuerza de voluntad. Esto está perfecta y científicamente calculado. Cuando remojas una galleta en leche, en realidad cambias todo sobre ella. La textura, el sabor y su composición química. El secreto es un grupo de aditivos químicos llamados emulsionantes. Hay algunos líquidos que no se mezclan naturalmente, por ejemplo, agua y aceite. Los compuestos que logran que estos dos líquidos opuestos coexistan felices se llaman emulsionantes. ¿Y a qué viene esto al caso con las deliciosas galletas? Déjenme decirles que tanto el chocolate como la leche contienen emulsionantes. Los que están en el chocolate permiten que los ingredientes grasos, como el aceite y la manteca de cacao, se mezclen con ingredientes sin grasa, como el agua y el cacao en polvo, además de mantener la grasa en la leche. Esta deliciosa magia, conocida también como ciencia, es llevada al siguiente nivel cuando las galletitas son de chocolate y se sumergen en leche, o bien cuando las galletitas son de vainilla y se sumergen en leche con chocolate. ¿Por qué? Porque los emulsionantes de ambas sustancias interactúan en la lengua, logrando una tremenda explosión en las papilas gustativas, porque la leche calma la dulzura intensa del chocolate y los emulsionantes ayudan a suavizar el sabor, lo que le da la perfecta relación de sabor y textura a la galleta. Así que ya lo sabe, la próxima vez que lo critiquen por andar chopeando, dígales a los envidiosos que solo está llevando a cabo una experiencia científica y culinaria de primer nivel.
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1: Estamos de regreso en Claro Sports en W. Gracias por estar con nosotros, a los que nos ven en televisión, a los que nos escuchan en radio. Ya están en esta mesa Emilio Escalante y Emilio Escalante Jr., presidente y vicepresidente del Atlante, equipo histórico del fútbol mexicano que está de regreso en Primera División. No como nos hubiera gustado, pero está de regreso en Primera División. No es su culpa, es la circunstancia. Hicieron todo lo que tenían que hacer. Bienvenidos, ¿cómo están?
2: Bien, ¿qué tal? ¿Cómo están? Buenas tardes. Gracias, gracias por la invitación. Y y aquí, pues regresando después de 12 años a Liga MX o Primera División, como tenga que ser. Pero lo dices bien, no creo que a nadie nos hubiera gustado así, pero no había de otra forma, ¿no? Y yo siempre lo dije desde que llegué que íbamos a regresar de la forma que tuviéramos que regresar, ¿no? Lo importante creo que es que no dejamos de pelear y no dejamos de quitar el dedo del renglón en volver a regresar al Atlante, a donde pertenece, la verdad, ¿no? Porque pues es uno de los clubes donde se inició el fútbol también, que iniciaron la liga. Entonces creo que también, si quiero ser muy muy puntual en eso, creo que nadie nos regaló nada en cuanto deportivamente. Hicimos todo lo que teníamos que hacer y desgraciadamente, como dices, no había otra forma, entonces buscamos la forma que tenía que ser.
1: Fue frustrante porque dices 12 años en donde que si la certificación, que si el camino fue muy largo. Hoy lo fácil es decir, pues sí, Atlante tuvo que comprar al Mazatlán y por eso está en Primera División, pero se enfrentaron a mucho sí, siempre no. ¿Cómo fueron estos 12 años?
2: Pues mira, a mí me tocan los 6 últimos años, los 6 primeros años que todavía lo tuvieron, y creo que pudieron haberlo regresado en su momento y que pudieron haberlo hecho. No hubo, yo creo que el interés, o desgraciadamente el club vino para abajo cada vez más, y fue un club muy que la verdad ha sido muy maltratado en diferentes tiempos, ¿no? Entonces, de los 6 años que nos tocó para acá, que es cuando justamente se cierra incluso el ascenso y descenso, y aparte viene la pandemia, o sea, nos aventamos el tiro en un momento más difícil, ¿no? Para el fútbol y para el Atlante, ¿no? Porque se cierra los estadios, no teníamos públicos y menos patrocinadores. O sea, si había algunos patrocinadores con ascenso y descenso, sin ascenso y descenso, pues fue muy difícil, ¿no? Lo logramos hacer, lo que pudimos en estos 6 años, y lo primero era tener finanzas sanas, ¿no? Y fue lo que logramos, y creo que de ahí partimos a hacer todo lo deportivo, que hoy ahí está, ¿no? Que tenemos 12 liguillas, 3 campeonatos, un campeón de campeones, el equipo con más goles, el equipo con menos goles, en todos los números fuimos el mejor equipo. No por eso yo digo que no nos regalaron nada, porque lo demostramos, ¿no? Y después, si esta era la manera, lo tuvimos que hacer así.
3: Emilio, si me permites preguntarte, el tema de ser un equipo en la Primera División cambia la perspectiva del ascenso y descenso. Desde este lado del micrófono siempre hemos insistido que para que el fútbol mexicano mejore necesitas tener el ascenso y el descenso para que competitivamente puedan ascender los equipos que lo merezcan. Hoy, estando en la posición de ser equipo en primera, ¿crees que debería de regresar el ascenso y el descenso?
4: Bueno, nosotros, lo comenté también, me parece, la semana pasada. Nosotros siempre hemos estado a favor de la competencia. Nosotros ya supimos lo que es vivir abajo, ¿no? Sí. Y lo que es querer subir, sobre todo. Y no solamente eso, sino ganarlo deportivamente, sí, y que no hayas podido subir. Pero también, cuando tú, creo que estás en los dos lados de la moneda y te toca vivir, pues sí entiendes un poco también lo que pasa hoy en la Primera División, ¿no? Sino uno como empresario que invierte, quiere atraer inversiones de marcas o demás, y estás tú evaluando cierta tu propiedad en X número, pues creo que sí puede llegar a haber un riesgo, siempre y cuando los de abajo no tengan al 100% estructurado lo que es su club. Creo que nos hace falta el poder mejorar muchísimo, ¿no? y también que la Liga de Expansión pueda estructurarse mejor. Nosotros creo que si nos ganamos un lugar también arriba y la confianza no solamente de los dueños, sino también creo que del fútbol mexicano, es porque realmente queremos el equipo y nosotros sí hemos tratado de estar invirtiendo, ¿no? Aún sin saber que íbamos a subir o no, o que se iba a abrir esta puerta, pues nosotros apostamos y optamos por invertir en el centro de alto rendimiento allá arriba en el Ajusco. Entonces, creo que yo, si me preguntas desde mi perspectiva, estaríamos a favor del ascenso siempre y cuando existieran las posibilidades o las condiciones de ambas ligas, que si va a subir o va a ascender uno de abajo, pueda realmente mantenerse y seguir compitiendo, porque es lo que quiere. ¿Qué pasaba los últimos años? Subían y luego bajaban. Entonces creo que estamos hablando de un tema de una reestructura que se necesita hacer en el fútbol y que los dueños de abajo también se lo puedan empezar a tomar más en serio.
0: Acabas de mencionar algo muy interesante. Atlante también es una marca. Uh-huh. A ver, en la historia del fútbol mexicano hay equipos marca, ¿no? Guadalajara, América, Cruz Azul, Pumas, Atlante, en fin. Pero es una marca que ha subsistido a todo. Ya no me voy a la historia del general Núñez y Fernandón y todas las... El de Caxa, se me olvidaba mi Javi. Pero a lo que voy es lo siguiente. Tienen una gran marca con una fidelidad de una afición que ha sido maltratada porque se llevaron al Atlante a Cancún, porque ahora jugamos aquí, porque ahora nos cambiamos de estadio, porque obviamente a otro estadio, etcétera, etcétera. Y la gente de aquí, que es la gente del origen, está feliz porque haya sido como haya sido, a través de una compra de franquicia o como quieran verlo, tienen ustedes un equipazo en cuanto a la marca, la fidelidad de sus seguidores. Y yo, una pregunta muy directa, porque a Emilio lo conocí hace varios años, que me busca un día Jorge Santillana en Pachuca, me dice, oye, tengo un amigo, una persona que quiero ir a un partido, etcétera, etcétera, y platiqué unos minutos con él, y ¿a qué te dedicas? Los laboratorios, las vacunas, o sea, nada que ver con el fútbol. ¿Por qué te metes al fútbol y por qué con el Atlante y por qué le vas al Atlante, Emilio?
2: ¿Qué le voy al Atlante? Por mi padre, que él fue el que me hizo atlantista desde la cuna, ¿no? Porque mi papá era atlantista y nos hizo a todos.
0: No eres un empresario que compra un equipo de fútbol, eres un atlantista que compra el Atlante.
2: Sí, exactamente. ¿Por qué lo compré? Pues todavía no sé.
0: No sabes a lo que te estás metiendo. No sabes a lo que te estás metiendo. Pero mi pregunta
2: la verdad fue...
0: También va. O sea, ¿qué momento dices, oye, es que no es nada fácil, es una jungla el mundo del fútbol?
2: No, claro. No, la verdad es que yo me acerco para rescatar al Atlante por el cariño que le tengo, ¿no? Realmente soy aficionado, lo he dicho muchas veces.
0: ¿Quién era tu ídolo del Atlante?
2: Rafa Puente fue mi primer ídolo.
3: Mientras no nos diga Félix Fernández, todo bien.
0: No, Rafa, está bien, es que...
2: Rafa fue mi... Y fue mi ídolo porque en un partido que voy a ver, recuerdo muy bien, digo, ya le iba al Atlante, pero... fue un partido en el Azteca, que ahí hay una bronca que está por ahí en YouTube.
0: ¿Atlante contra?
2: Atlante Torreón, que lo traía a Milok. Y fue un broncón, entonces dieron con todo.
0: Y Rafa y pegaba.
2: Ahí, ya ves cómo era. Y bueno, estaba Orlando Medina, Gisleno Medina, Rafa Puente. Y bueno, de ahí le agarré todavía más cariño al equipo por lo que era. Aunque sabíamos que siempre, y mi papá me lo dijo, si le vas a ir a este equipo, nada más entiende que vas a sufrir. Pero cuando haya triunfos, también los vas a gozar de la misma forma. Y fue como me hice atlantista, ¿no? Entonces, yo soy de la ciudad de Satélite, jugué en el Atlante Satélite de chico. Y bueno, ahí anduve dando mis pininos. Claro. Y al final de cuentas, gracias a Dios, pues pude... De repente llegar, no era mi sueño tampoco, no quiero ni mentir, ni no, yo me veía, ¿no? Hoy te digo, no sé cómo estoy aquí, pero ya estoy.
0: ¿Qué hago aquí?
2: ¿No?
0: Entonces,
2: pero con todo el cariño y con todo el amor, como también le tengo a mi empresa, ¿no? Que es lo mismo, ¿no? Porque también el fútbol es empresa.
5: Yo tengo una pregunta precisamente para la sangre nueva, la sangre joven, que de pronto este fútbol necesita frescura y que sea una pasión que se hereda. Que vengan juntos también trabajando en este proyecto. A Miguel lo conocemos y sabemos lo que representa para la gente el regreso de alguien como Miguel, con sus credenciales, con su carisma. Félix, que lo tenemos tan cerca, la gran expectativa que hay alrededor. en lo deportivo, las nuevas ideas, lo que van a buscar con la gente, por qué los viernes en la noche, van a revivir ese clásico contra el Necaxa. Hay gente de abolengo, hay gente, lo decía Toño, parece broma, estás hablando con un sateluco necaxista. Pero de pronto sí, el Atlante se necesitaba en primera división. ¿Qué ideas frescas tienen para esta nueva cara? Porque van a partir de cero en muchas, muchas líneas, incluso en la búsqueda de jugadores.
4: Sí, bueno, como bien comentas, creo que nuestra mayor debilidad fueron estos últimos 12 años abajo, ¿no? Que parte de estos 12 años creo que es cuando más las redes sociales han explotado. Y creo que a mí lo que más me emociona de esto es no tenemos que presentar una marca, solamente la tenemos que refrescar, la tenemos que reintroducir nuevamente. Yo lo veo, como yo lo veo también, es casi imposible que muchos aficionados nuevos no se sientan identificados con la historia de lo que es el Atlante. Porque realmente si algo representa es una historia de lucha deportiva dentro del fútbol mexicano muy mexicana, ¿no? Estamos hablando de un equipo con garra, con lucha, que empieza por el no quererles dar el acceso, ¿no? Porque necesitan ganarle a ciertas personas o necesitan cierto monto económico para cumplir. Y aún así les ponen el reto, gánanos a todos, entra. Y creo que Hoy lo que ha vivido también son muchos retos, muchos obstáculos, pero por algo también no ha muerto. Y por algo hoy creo que está más viva que nunca. Entonces, ¿cómo yo planeo, cómo yo lo volteo a ver un poco de cómo podernos acercarnos a estas nuevas generaciones? Creo que el mantenernos actualizados en lo que hoy se vive y cómo hoy el fútbol, no solamente nacional, sino internacional, se está manejando. Yo lo platico mucho con mi papá ahí dentro del club. Es importantísimo no encerrarnos en los 90 minutos del partido. Es vital, y estamos hablando de deporte de alto rendimiento. Pero hoy en día el aficionado ya no quiere ir solamente a ver fútbol y ver si ganó, empató o perdió un partido. Quiere ir realmente a vivirlo. Quiere realmente meterse antes.
5: Identificarse.
4: Que el club se esté cerca realmente y se comunique con su afición. Creo que eso muchos clubes lo han dejado de lado un poco. Y si lo vas recuperando, en este caso Atlante, estoy seguro que los aficionados, sobre todo los jóvenes, estás mencionando los viernes a las 9, pues bueno, pues, o los fiesteros o no los fiesteros, pues los viernes a las 9 es de diversión.
5: De ahí al hipódromo, caballo con caballo,
4: lo que tú me digas. Entonces creo que el viernes a las 9 es un excelente horario. Al día siguiente normalmente ya no tenemos trabajo o responsabilidades. Y creo que hoy la oportunidad que también nos están dando de jugar en el Estadio Banorte, 3 veces mundialista, y hombre, todas las facilidades que tú puedes crear allá adentro. Es cuestión de solamente el formar azulgrana, un equipo.
0: El nuevo azulgrana.
5: Claro, no, un tesoro, azulgrana, es que es un tesoro el Atlante. No,
4: claro que sí.
3: Si es, me permite preguntarte esto que mencionas de los jóvenes me llama mucho la atención, y entonces viene y me surge esta pregunta: deportivamente, ¿Atlante va a ser un equipo para jóvenes o va a ser un equipo para potencializar talentos que ya están en el mercado? Se ha hablado mucho de Javier Hernández, por ejemplo, de traerlo al Atlante. ¿Existen esas posibilidades de hacer esa combinación de jóvenes con talento probado, o hacia dónde va el Atlante en ese sentido?
4: Bueno, creo que también Atlante siempre ha sido un equipo de formación. Nosotros creo que cuando se descuida tanto la marca, se pierde mucho lo que es la cantera, se pierde mucho lo que es la formación, se pierde mucho desde la iniciativa que era en academias o el encontrar escuelas. Ya lo dijo mi papá hace unos minutos, él iba a Atlante Satélites, ¿no? Entonces estamos hablando que tú saliendo de la escuela ya había algo de Atlante cerca de tu casa. Esa es una de las primeras, de los primeros objetivos que nosotros tenemos: revivir nuevamente, que haya academias y que no solamente el estar dando la franquicia, hazla y que entrenen los chavitos y nosotros no estamos, sino al contrario, darles un seguimiento y darles un extra siempre. Nosotros hicimos el proyecto ahora en el estado de Morelos y ahora ya estamos trabajando, acabamos de anunciar en Coajimalpa, brindarles un extra, capacitaciones, no solamente para los niños, sino también para los padres, porque ahorita claro, dependen de ellos. Para entonces nosotros poderle dar el seguimiento y poderles abrir las puertas entonces del cómo sí pueden llegar a las subs. Y entonces después de las subs, cómo nosotros podemos cuidarlos para entonces que sí podamos darle la oportunidad al primer equipo. Yo me atrevería a decir que creo que por ahí va mucho el proyecto. No casado al 100%, pero sí la mayor parte. Creo que sí necesitamos rescatar ese atlantismo. Obviamente necesitamos refuerzos y eso ya lo estaremos trabajando con la área deportiva. Pero un poco
3: ¿sí está Javier Hernández en el radar?
5: No, bombazo.
4: No, pero bueno, pues estuvo bueno ahí la campañita mediática.
6: Mucha suerte.
4: Muchas gracias.
3: Felicidades.
1: Van a necesitar de una liga seria, que hoy no la tenemos. Van a necesitar de unión en los dueños, que hoy no los tenemos. y van a necesitar de tantas y tantas cosas que hoy tristemente no las tenemos. Ojalá, ojalá, porque el Atlante merece estar ahí. No, ya lo saben, ¿no? No estoy diciendo nada que no sepan, pero es una realidad. ¿Qué semanita tuvimos?
2: Nosotros vamos llegando, la verdad.
4: Vamos apenas llegando, pero
1: ¿qué semanita tuvimos? O sea, lo de ayer, todo ese tipo de cosas también dañan la marca de qué es el fútbol mexicano. Hay luces de esperanza, como un regreso del Atlante, como es, sí, motiva, ilusiona, hay gente que está muy contenta, pero mientras ustedes no se pongan de acuerdo para realmente ir a una misma y vayan por la suya como pasó ayer, no vamos a ningún lado. Ojalá que lo logren cambiar.
2: Sí, no, en el fútbol se tienen que cambiar cosas, dices, y tiene uno que ir evolucionando y más herramientas.

0: Mientras, como en los equipos de fútbol, los entrenadores, yo estoy mucho a favor de que el entrenador tiene que irse actualizando, no pueden quedarse en una sola o que ya se piense que se sabe todo, ¿no? Porque no es nada más en el fútbol, es en todos lados, ¿no? Tenemos que seguir evolucionando y nosotros venimos a sumar, ¿no? Con todos, nosotros agradecemos realmente a todos los clubes, nos recibieron muy bien y hoy el Atlante viene con un compromiso serio de sumar, de aprender, ¿no? Siendo humildemente, pero también de ver por el fútbol mexicano, ¿no? Que es lo que queremos y por realmente volver a ese semillero de jugadores mexicanos que tenemos que volver a sacar. Eso es muy importante y en Atlante ese va a ser el proyecto.
1: Que Félix Fernández está en el consejo, ¿no? Nos dijo, buena mentira.
0: Sí. Sí. ¿Ah, sí? Sí, sí, sí.
2: Para los bailes y eso nada más.
1: Sí, para organizar la fiesta.
3: Baila muy bien, ¿no? Baila muy bien, canta.
4: Luego también canta.
0: No nos aconseja nada, pero está.
1: Pero está. Emilio Escalante Junior, gracias por venir. El mejor de los éxitos, de verdad que han hecho un trabajo extraordinario, han invertido. ¿No? Y eso lo tiene que valorar la gente porque no es para nada sencillo. Es el patrimonio el que están invirtiendo, ¿no?
0: Claro.
1: Y por eso lo tienen que cuidar. Ojalá que se logre unir todo para que el ecosistema sea el que necesitan para brillar y poner los refuerzos que quieren y todo lo que quieran.
3: Y ya como lo dijiste, creo que el claro ejemplo es la ilusión y la motivación que tenemos de hacer las cosas
1: sí,
3: bien.
1: Se ve.
3: Es por eso que
1: sí, se nota eso.
3: Arriesgamos o en un futuro esperamos decir, no arriesgamos de más, lo hicimos bien.
1: Ojalá. Muchas gracias por venir.
4: Gracias.
0: Gracias a ustedes, muy amables.
1: Por acompañarnos. Gracias. Quédense en W Radio, está listo ya el Estaca Videgaray, la corneta en FM, en AM, seguimos con Playbook y a las 8 de la noche en radio y en tele, haz en W. Muchas gracias por estar con nosotros. Vámonos, que la pasen bien. Gracias.
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2: Propone el gobernador del estado la suspensión de clases cuando la selección mexicana juegue partidos en el Mundial 2026. La CONAGUA prevé la llegada del fenómeno de El Niño que podría causar cierto grado de sequía en la entidad queretana. Confirma el presidente municipal de Querétaro que se valora aún la posibilidad de construir un relleno sanitario metropolitano.
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1: Vamos a Noticias W. Esta mañana desde Palacio Nacional, la presidenta Claudia Sheinbaum presentó el nuevo plan de gasoductos para México, el cual contempla una inversión estratégica de más de 140 mil millones de pesos con una proyección al 2030.
2: Nuestro objetivo es la soberanía energética. El objetivo de cualquier país es la soberanía energética, ampliar sus capacidades de producción de combustibles o de fuentes renovables de energía, para no depender del exterior.
1: La presidenta detalló que con la inversión se abastecerá el suministro de las 13 nuevas centrales de la CFE y de los Podecovi, renovará los gasoductos y otras instalaciones. Esta tarde, legisladores morenistas y aliados acudieron a Palacio Nacional para reunirse con la presidenta Claudia Sheinbaum. Rocío Jardines, adelante con tu reporte. Buena tarde.
3: Ocurre poco menos de dos horas, duró el acercamiento entre la presidenta Claudia Sheinbaum y los legisladores de la Alianza del Partido Verde, el Partido del Trabajo y Morena. En este acercamiento te comento que se revisó un balance de las reformas avaladas por el Congreso desde el 2024 y de acuerdo al coordinador de los diputados de Morena, Ricardo Monreal, la presidenta pidió a los legisladores regresar a territorio y explicar qué pasa en el país y sobre la importancia de la soberanía.
4: Para explicarle a la población qué es lo que estamos defendiendo frente al poder conservador, al conservadurismo y a la amenaza constante de injerencia, intervencionismo y de actitudes hostiles contra México. Entonces fue una buena reunión, yo diría no solo amigable, sino histórica y de recordatorio ideológico de qué es lo que nos tiene aquí en este proceso que estamos viviendo en México.
3: Y es que previamente dijo existe un embate en contra del gobierno de la Cuarta Transformación. De acuerdo al coordinador de los senadores de Morena, Ignacio Mier, también comentó que es necesario continuar la unidad. El coordinador del Verde en la Cámara Alta, Manuel Velasco, aseguró que se mantiene la alianza entre los partidos, aunque evitó decir si ello ocurrirá en todos los estados. Socorro, mi reporte.
1: En temas internacionales, en Francia, el Parlamento aprobó este jueves una ley que busca facilitar la devolución de bienes culturales en posesión de instituciones públicas a estados extranjeros en los que quede demostrada una apropiación. Hasta aquí Noticias W. Recuerden que esta y otra información la podrán consultar a través de nuestra página y redes sociales. Yo soy Socorro Hernández y los dejo para que escuchen La Corneta.
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5: La vida entera ladrando. Raf, raf, raf. Bienvenidos. Oye, bienvenidos a la perrera.
6: ¿Está jalando mi micrófono?
5: Creo que no. Nuevo, sí está jalando el micrófono del señor, ¿no?
6: Raf, raf, oye, raf, lo que raf, sí estoy bien. Estamos en la cabina de los 40. Muy buenas tardes, tengan todos ustedes. Estamos aquí en este estudio de radio.
5: Se acaban de ir las bronchers.
6: Sí.
5: ¿De cuál será este micrófono? ¿Será el de Riva Pop o el de quién? ¿Este es el de Gaby? Ok.
6: Oye, fíjate que acabo de darme cuenta que comparado con las bronchers estoy sordo porque le tuve que subir muchísimo. ¡Mijito, no te oigo!
5: Lo que pasa es que llevas años y años escuchando ladridos con audífonos. Y...
6: ¿qué?
5: Sí, yo ya de repente te lo juro que sí hago las de ¿qué estás diciendo? ¿Que si trabajo en la corre... que si me vas a hacer una chaqueta... ¿qué? O sea, ya de plano es feo, güey, es feo.
6: El otro día estaba viendo un viejito como de 110 años, no sé si en los Alpes suizos o dónde, un video muy antiguo, ¿no? Era una película vieja, y estaban entrevistando al señor que tenía ciento y tantos, y entonces el entrevistador hacía la pregunta, Y lo siguiente, el bisnieto agarraba un embudo de aluminio, se lo pegaba en la oreja al abuelo y le preguntaba, ¿qué, en qué año naciste, abuelo?
5: ¡No! ¡No!
6: Y el abuelito, en 1800. O sea, pues el pobre señor ya no oía nada. Imagínate que le tenían que gritar con un megáfono así en la oreja para que oyera.
5: ¿Será que ya tenía una pérdida auditiva absoluta? ¿O sí, tenía un tapón de cerilla bávara? ¿En dónde era? ¿En los Alpes
6: suizos? Creo que en los Alpes suizos.
5: Un tapón de cerilla acá, maldito.
6: No sé, a lo mejor las dos. Pero sí, se van perdiendo las facultades. Hasta aquí, sí. Yo ya veo cómo te equivocas en la lectura de las menciones.
5: Yo ya no estoy
6: en... El otro día en el foro de televisión... La dos veces se voltea y me dice, es que ya no veo el próster.
5: No lo veo, güey. Lo que pasa es que me mandé a hacer unos lentes y ya nomás me queda un par horrible, que son como gogles, güey, que pues no me los pongo porque se ven feos en tele, pero no importa.
6: Pero bueno, nadie le interesa oír las anécdotas. Oye, de nuestros vejestorios.
5: Ya se tranquilizó todo el pedo de Estados Unidos, de Rochamoya, no pasa nada. Ya todo el mundo está tranquilo porque ya vino BTS y se asomaron en el balcón y la presidenta vitoreó con ya no hay pedo. O sea, en México, al parecer, nuestros gobernantes, quieren tapar el sol con un dedo, güey.
6: No, hombre.
5: Me dio mucha risa lo de BTS. O sea, en este momento...
6: No, espérate que oigas estas declaraciones.
5: En este momento histórico para México, donde la presidenta tiene la oportunidad de desmarcarse del cochinero que le dejaron, y en cambio está, por lo visto, yéndose por el camino de encubrir y proteger a los personajes.
6: No está haciendo eso. Está también respetando la soberanía mexicana. Porque también...
5: A ver, eso de la soberanía ya...
6: Los gringos truenan los dedos y ahí están...
5: No.
6: Ay, sí, Trump, lo que tú quieras, pues tampoco, ¿no?
5: Por ahí vi una caricatura que me dio mucha risa. Me dio mucha risa una caricatura que retuité. Que dice, un loro aprendió a decir soberanía y ya le dieron una senaduría. O sea, de verdad, ese pinche cuentito de la soberanía... ¡Investiguen ustedes,
6: eres
5: carajo!
6: Gringo, güey, eres pro-yanqui.
5: No. A ver...
6: Pero históricamente los gringos no han hecho bien a los mexicanos.
5: Yo lo que quiero es, además dejar muy en claro, que mi gobierno no está haciendo nada por aclarar, por investigar. O sea, no está, haciendo más, haciendo más que decir que la prensa está en su contra y que la soberanía nacional... A ver...
6: Pero espérate...
5: Si son tan inocentes, ¿por qué no van a Estados Unidos... que les hagan un juicio y ya nos dicen si encontraron algo o no? O sea, si la justicia mexicana no está dispuesta, ¿por qué no van al juicio a Estados Unidos?
6: Pero porque Estados Unidos dice, entrégame este güey, vamos
5: no,
6: a entregar.
5: No, pero si en cambio entregamos un montón de ciudadanos porque Estados Unidos dijo, pero a estos no porque son de la 4T. O sea, no más, ya de su soberanía, su cuentito de la soberanía me lo paso por el forro.
6: No, pues hay gente en México que sí considera que ese es un tema de dignidad y de autonomía de los pueblos.
5: ¿Te acuerdas que me dijiste que
6: de autodeterminación?
5: Me llamó mucho la atención la encuesta de Reforma porque había un 30%+ que no quieren que
6: se juzgue a Rochamoya.
5: Que se juzgue a Rochamoya. ¿Por qué no quieren que se investigue a un funcionario público que está señalado por estar ligado a los grupos criminales?
6: ¿No viste que salió por ahí la amenaza de Morena de decir, sí, pues quieren que lo de Rochamoya, pues ahora vamos a publicar, vamos a proceder con lo que tenemos de información de narcopolíticos del PAN?
5: ¡Adelante!
6: ¡Perfecto!
5: ¡Claro!
6: Eso es lo que queremos, hay que sanear. Y es más, si tienen esa información de antes, ¿por qué no la han usado?
5: O sea,
6: ¿por qué no está en posesión de la Fiscalía General de la República desde hace mucho?
5: ¿Saben qué? Que creo que siguen jugando y ya, digo, le salió el chirrión por el palito, ¿eh? Y esto por intereses de Estados Unidos, evidentemente, porque Estados Unidos no da paso sin guarache. Pero, si tenemos entre nosotros a personas ligadas al crimen organizado del PAN, del PRI, del PRD, del partido que sea, del Verde, pues los queremos enjuiciar.
6: Sí.
5: Y los de Morena también cabrones.
6: Oye, aunque no sean de partidos, ¿no? Pues cualquier delincuente en México debería de tener
5: que enfrentar
6: a la justicia.
5: Entonces no veo qué tanta defensa.
6: Y vamos a lo bonito.
5: Lo bonito
6: a de BTS. BTS. Que lo bonito de BTS es que vino a México, llenó el Zócalo, estuvieron ahí junto a la presidencia y no se politizó el evento. Adelante, presidenta.
7: Fue porque no hay que politizarlo. No debemos.
5: Ah, claro.
7: O sea, no debemos politizar la visita de BTS aquí. Para no lo debemos hacer. Porque no tiene ese sentido.
5: No.
6: ¿Qué sentido tuvo?
5: Presidenta, díganos qué sentido tuvo.
6: Si no, o sea, fue ese sentido.
5: ¿Qué fue?
6: Darle una alegría a la gente, de parte de la presidenta, frente a Palacio Nacional. ¡Está politizado!
5: Hablemos en serio. ¿Qué es lo que pretende un gobierno trayendo a un grupo tan exitoso como BTS, que jala tanto con la gente joven? Pues que la gente joven diga, El gobierno de Morena me trajo a BTS. Me los trajo, los vi en el Zócalo.
6: Voy a votar por Morena.
5: La próxima vez que vea yo una boleta, pues voy a votar por Morena porque fueron los que...
6: Es una acción política, por supuesto. ¿Cómo no se va a politizar?
5: No venga, señora, con que no hay que politizarlo porque no se debe. Es una cuestión política. Por favor.
6: Adelante, presidenta. Continúe, por favor.
7: Yo los invité a Palacio Nacional que vinieran para...
6: Porque usted
7: es
6: fan, ¿no?
7: Es que quieren que haya más conciertos. Ajá. La presidenta de México, lo único que les pide es que haya más conciertos. Ajá. En México. Y ellos, pues de forma muy amable,
5: orgánica y natural,
7: respondiendo a esta solicitud
5: espontánea,
7: deciden hacer más conciertos en el 27. Ajá. Pero no hay que politizar.
5: No, qué felicidad.
6: No.
5: ¿Qué dijo al final? ¿Qué dijo?
6: No, ese no es el objetivo.
5: No, para nada, presidenta, para nada.
6: Mira.
7: No, ese no es el objetivo.
6: Sí, ok, yo le creo, presidenta, sin duda alguna. Mira.
5: El objetivo de este programa es informar.
6: No me acuerdo quién definió.
7: No, ese no es el objetivo.
5: Exacto.
6: Ah, ok. Pues no sé cuál sea el objetivo de este programa.
5: Que yo me divierta.
6: Que le estaca, se la pase bien.
5: Exacto.
7: No, ese no es el objetivo.
5: Que le paguen a Eduardo los tres pesos
7: no,
5: que le pagan.
7: No, ese no es el objetivo.
6: Okay, ya,
5: que el nuevo se haga famoso.
6: Que se haga rico ese con la corneta.
5: Ese sí es el objetivo, ok, va.
6: No me acuerdo quién lo dijo, pero lo dijo muy bien. Si una persona va en un autobús lleno de gente,
5: ajá,
6: y tiene ganas de echarse un pedo, y decide echárselo o no echárselo,
5: ajá,
6: eso es una decisión política.
5: Afectas a los demás. Puede bajar tu popularidad dentro del camión.
6: No, está hablando, ajá, de los derechos individuales contra también los derechos de la sociedad.
5: También.
6: Eso es una acción política. Es una decisión que se toma con base en una postura política.
5: Ok.
6: Entonces, prácticamente no hay acto que hagamos los seres humanos que no sea un acto político.
5: No hay acto que hagamos los seres humanos que no sea un acto político.
6: Que no sea de alguna manera un acto político, ¿no? Porque
5: todo lo que hagamos los seres humanos es un acto político.
6: Vivimos en una sociedad, somos interdependientes. No podemos decir, ¡ah! Voy a traer a BTS al Zócalo, a llenarlo, enfrente, que todo el mundo lo ovacione, a pedirles una serie de conciertos más, conseguirlos, y luego decir que no es un acto político.
5: Entonces, si presidenta, desde la presidencia dicen, lo que hagamos no es político, pero lo que hagamos es una cuestión nada más por brindarles una alegría.
6: ¿Sabe qué, presidenta? No está mal que sea un acto político, no tiene nada de malo. Es un acto político lo que está usted haciendo. No tiene por qué negarlo, no tiene por qué avergonzarse.
5: Eduardo,
6: aparte es un acierto político.
5: La primera pulsión de Morena es mentir.
6: No es cierto, eso también ya es generalizado. O sea,
5: cada vez que los agarran con las manos en la masa, lo primero que hacen es negarlo, la piernuda de la ventana. Por citar una estupidez, ¿no? Que no tenía ninguna trascendencia. Con lo fácil que hubiera sido... Sí, ya se le indicó a esta persona que no se esté asoleando porque se ve mal, punto.
6: Entre las 40 mil personas
5: que había ayer... Pero lo primero que hacen es mentir.
6: En el Zócalo, 40 mil o no sé cuántas personas fueron a ovacionar a BTS, que ni siquiera cantaron, nomás se asomaron, saludaron ahí. Había algunas cuantas que iban precisamente con pancartas a decir, no politicemos a BTS. Pues es demasiado tarde.
5: No.
6: Y ya no se puede. Tenemos algo más de la presidenta hablando de los conciertos del 2027, de que esto no es un acto político,
5: ¿no? Oye, ¿y no tenemos algo de la presidenta hablando del anuncio del fiscal general de los Estados Unidos de ayer?
6: Sí, a lo mejor sí lo tenemos.
5: Porque pero vamos ahí el sí,
6: tema de BTS.
5: Creo que va a dar concierto.
6: ¿Va a cantar?
5: Alguien va a tener que cantar.
6: Varios ya cantaron. ¿Alguien adelante. Va a tener que cantar.
8: Para todo el ARMY de BTS y para todas las y los jóvenes de México, les hice una propuesta. ¿Quieren regresar el próximo año a México?
9: ¡Sí!
5: Sí, pues imagínate asomado ese balcón diciendo, ¡todos esos son boletos! ¡Claro que queremos venir!
6: Lo venden por todo el planeta, ¿eh?
5: Sí, sí, sí.
6: El fenómeno mexicano...
5: ¿Cuánto crees que nos cuesta en impuestos países un concierto de BTS? Si
6: ¿cuánto crees
5: Zócalo?
6: que nos reporta en felicidad?
5: No sé, pero ¿cuánto crees que nos cueste?
6: ¿Qué cosa?
5: Traer a BTS, si lo trae el gobierno, ¿pero por qué el gobierno gratuito?
6: No sé si lo convenció de que traigan otro.
5: Alguien va a tener que pagar.
6: No, pues el de Shakira no lo pagó.
5: O sea, lo va a traer entonces Ocesa.
6: Sí, no sé quién lo va a traer, la verdad, no.
5: Pero,
6: no,
5: o sea, entonces, ¿por qué la presidenta tiene que estar manejando relaciones públicas de empresas privadas para traer conciertos?
6: Porque está haciendo política, quedando bien con la juventud que va a votar en el 27 y en el 30.
5: A ver, pero entonces, ¿por qué está la presidenta de manager de grupos internacionales en vez de gobernar un país?
6: Porque está construyendo diciendo el electorado que quiere ganar.
5: ¿Pero qué tiene que
6: en
5: hacer
6: 2027, 2030?
5: La presidenta, en todo caso, de alcahueta de las compañías de conciertos?
6: No tiene que ver con las compañías de conciertos, tiene que ver con
5: el
6: voto.
5: ¿Alguien va a hacer negocio?
6: Sí, negocio político y también negocio...
5: ¿Y el gobierno haría negocios? ¿Hacemos otro concierto gratuito de BTS?
6: Que sí son gratuitos, los pagan.
7: No, ese no es el objetivo.
5: Ok,
6: el bueno. Top Ten del día de hoy se va a llamar... Diosito, te encargo que me mandes...
5: Uy, uy, uy, uy, uy, los expedientes de Rochamoya, ¿no? Porque nos urge verlos, güey. Diosito, Diosito.
6: Diosito... Te encargo que me mandes más ganas de trabajar, porque con las ganas de echar de huevo, la hueva que me mandas, sí te estás pasando, así no se puede.
5: Diosito, te encargo que me mandes la solución para acabar con la mafia en el poder.
6: Que ya, eso que, ya se acabó.
5: Resulta que son los güeyes que dijeron que iban a acabar con la mafia en el poder, pero bueno.
6: Oye, qué barro, qué obsesión, estás, dale, dale, dale.
5: Estoy muy contento, estoy muy entretenido, la verdad, güey. Me parece un momento muy importante y me parece una oportunidad histórica para Claudia Sheinbaum, el decir, ok, vamos a limpiar la casa ahora sí de verdad, güey. Y ahí les va este y el otro, y los del PAN o los del PRI o los que sean. Estos güeyes que están vinculados seriamente a grupos criminales.
6: A mí también me
5: que enfrenten un juicio. Pero que enfrenten un juicio en México no estaría bonito en vez de estar hablando de,

0: de negar y de soberanía y de que no nos van a venir a decir, vamos a ver qué pasó, ¿no? ¿Por qué se les acusa?
1: Pero no, ¿no ha cruzado por tu mente que quizá Rubén Rocha Moya es inocente?
0: No.
1: ¿Por qué? Eso es inconstitucional. Todo mundo es inocente, ajá, hasta que se demuestre lo contrario. Mira, y no se ha demostrado.

0: Ajá. Diciendo, Rubén Rocha Moya no hizo nada.
1: A ver.
0: Adelante. Rubén Moreira.
2: He escuchado las denuncias que se han hecho en contra del gobernador del estado de Sinaloa. Si son falsas, que salga a aclararlo, que salga y presente las pruebas de que eso es falso. Es válido defenderse, que saque indicadores donde mejoró la seguridad en Sinaloa, que saque prueba de la captura de los delincuentes, que diga los operativos que ha hecho, que diga que depuró las policías, pero no hizo ni madre.
0: Ahí está, ya, Rocha Moya no hizo nada, lo está defendiendo. No hizo ni madre, Rocha Moya, es lo que dice Rubén Moreira, el priista.
1: Mira, de hecho, para esa campaña hacia la gubernatura, Rocha Moya ni siquiera estaba considerado. Y fue a través de la intervención directa de Andrés Manuel López Obrador, bueno, que llegó a la gubernatura.
0: Eso habría que demostrarlo, ¿eh?
1: Bueno, a ver, el Rocha Moya fue uno de los que crecieron,
0: no hay evidencia
1: con
0: que lo
1: López
0: demuestre.
1: Obrador. Y a ver, ese dinero...
0: Es que hay que ser respetuosos de la ley.
1: Ese dinero...
0: sereno, sí, moreno, sí, sí, sensato... No.
1: Mira, esos son los chistecitos con los que se sacaba las cosas.
0: No, es verdad, no es un chiste.
1: La verdad es que
0: hay que respetar la presunción de inocencia.
1: Ya habló el fiscal general de los Estados Unidos que van a seguir estas peticiones. O sea, ya no es una corte de circuito en Nueva York, ya es el fiscal general de los Estados Unidos diciendo, vamos por más, güey. Porque estos güeyes ya se dieron cuenta de que a su país está llegando un montón de drogas,
0: ¿es verdad?
1: No, pero ellos tienen un interés político, evidentemente.
0: Claro, y económico.
1: Y también tienen un interés de decir, a ver, yo quiero cortar el flujo, por ejemplo, de fentanilo que llega a Estados Unidos, quiero cortarle el dinero a un movimiento de disque izquierda latinoamericana que tenemos en México, que está aguantando a Cuba, que está metido con Venezuela.
0: Bueno, pero ¿por qué tiene que intervenir con el grupo, el movimiento político, las ideologías de Latinoamérica, Estados Unidos, con qué pinche derecho?
1: No estoy diciendo que qué bueno que lo hace, pero lo hacen y lo han hecho históricamente. Hay razones para las cuales esté pasando lo que está pasando, pero a mí como mexicano me cae muy gordo que venga a Estados Unidos a señalar cosas.
0: A mí
1: pero
0: también.
1: ¿Sabes qué me cae más gordo? Que en México no la señale nuestro gobierno porque son parte del mismo.
0: Ah, entonces, esto te va a encantar.
1: A ver.
0: Escuchemos lo que le augura a este panista a Morena.
3: Panista. Pero les digo que la pesadilla apenas empieza. Seguramente el gobierno de Estados Unidos va a venir por otros tantos gobernadores.
1: Ya lo dijo el fiscal.
3: Y no es un tema que nos dé gusto. Es lamentable para el contexto internacional que a México se le esté viendo como que Morena gobierna con los nacos.
0: ¿Con los nacos?
3: Y eso es lo que no podemos estar permitiendo. Entreguen a Rocha Moya, hagamos un juicio político y sigamos trabajando para que todos esos gobernantes, que la haga, que la pague el que delinca, el que tiene vínculos, el partido que sea, que el que la haga la pague y dejemos de lado.
0: También hay panistas, carnal, también en esas listas hay panistas.
1: Te voy a decir una cosa, y lo dije ayer, pero lo repito. El mismo López Obrador fue a Estados Unidos.
0: Dale con López Obrador.
1: No, pero espérame. Fue a pedir una investigación. O sea, como los gobiernos en México, los del PRI, los del PAN, ahora los de Morena, nunca investigan ni tocan a sus allegados, o sea, a la gente, a sus copartidarios, a la gente que está en Morena. Y ahorita Claudia Sheinbaum está defendiendo como puede el asunto de la soberanía. Como en México no sucede la justicia.
0: ¿Tú entregarías al nuevo?
1: Tenemos que esperar a que venga Estados Unidos a decirnos, me voy a llevar a este, me voy a llevar al otro para que reaccionemos. Eso sí ya me trae hasta la madre. Y al nuevo lo entregaría en una bolsa, enrollado con cinta y en
0: con
1: una
0: cobija. Manzana en la boca. Y otra en él.
1: Pero la verdad, ese es el problema, ¿ves? O sea, y bueno, pensemos, no sé, con Peña Nieto, ¿cuántos gobernadores dijimos que fueron al bote?
0: Ex gobernadores, pero hay que mencionarlo, priistas.
1: Este es gobierno en función.
0: El gobierno de Peña encarceló a 6 ex gobernadores priistas.
1: Sí. Ahora, la diferencia aquí...
0: Unas fichitas, el nuevo PRI, güey.
1: Sí, y lo dijo Claudia Sheinbaum, nunca en la historia habían señalado un gobernador en funciones. Pues ya pasó la primera vez, entonces... Más grave todavía que el gobierno mexicano no esté dispuesto más que a encubrir, ¿no? Eso la verdad es que me hace pensar que hay sospechas e intereses, digo que hay intereses ahí,
0: claro que
1: en
0: lo
1: Morena.
0: Bueno, hay interés ahí en todos lados, en el PAN, en Morena.
1: Yo sé, pero vamos a seguir hablando del pasado.
0: Cuando estás hablando de Morena, vamos a seguir hablando del pasado, dice el güey que no deja de mencionar el aeropuerto de Texcoco.
1: Pero vamos a seguir hablando del pasado para justificar, es que los de antes eran peores, ya déjense de hacer pendejos. Ya, por favor.
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14: ¿Sabías que la imagen personal es fundamental en el ámbito profesional? Esto sucede ya que es una herramienta poderosa para comunicar sin palabras en el entorno laboral. No se trata solo de vestir bien, sino de transmitir confianza, profesionalismo y coherencia con nuestros valores. Cuida tu postura, lenguaje corporal y expresión facial, ya que todo comunica. Elige estilos y colores que reflejen tu personalidad y el mensaje que quieres proyectar. Una imagen alineada con tus objetivos puede abrir puertas y fortalecer tu presencia profesional. Recuerda, proyectar quién eres realmente genera confianza y respeto.
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0: no sé, a ver qué les... Es un gran, muy relevante morenista.
1: Sí, sí, sí.
0: Y se avienta una declaración que me parece que es un balazo en la pata. A ver qué opinan. Adelante, Ignacio.
2: A nuestro movimiento en el payaso de las cachetadas. No lo vamos a permitir porque tenemos una deuda social, política con el pueblo de México.
0: La primera parte es lo importante. ¿Otra vez, por favor?
1: No vamos.
2: A nuestro movimiento en el payaso de las cachetadas.
1: No vamos a convertir a nuestro movimiento en el payaso de las cachetadas.
0: ¡No des ideas! ¡De veras!
1: A ver, aquí el asunto es que el movimiento... Yo siempre he tenido... Ya saben lo que yo pienso acerca de Morena y lo he pensado desde el inicio del sexenio de López Obrador. O sea, yo ya sabía que esto venía en algún momento. Pero ahorita hay una serie de señalamientos que tendría que atender el propio gobierno para librarla, para decir, ok, a ver, pueblo, a ver, México, vamos a limpiar el movimiento. Y ni modo.
0: Eso me gustaría verlo a mí también.
1: El problema es hasta dónde llegan estas ligas.
0: Es que una cosa es que...
1: ¿A quién señalan estas ligas?
0: Es obviamente, pues estás de parte de los que están en tu partido,
1: sí,
0: ¿no? Pero no cuando violan la ley, ¿no? Porque entonces no. Se convierte como en una mafia, ¿no? Es si se meten con uno, se meten con todos. Hay que proteger a Rochamoya. Por cierto, han salido un par de expresiones que me encantan.
1: A ver.
0: El rochamoyera sumida.
1: ¿Y las rochamolladas?
0: Y las rochamolladas.
1: Que traen su tarugo. El tarugo seguramente será un funcionario de menor nivel.
0: De tarugos aquí no,
1: oye,
0: no
1: pero
0: hay
1: a ver,
0: nada.
1: Aquí también hay que considerar este asunto de que no solamente están poniendo al gobierno a defender a estos personajes. Ahora pretenden arrastrarnos a todos los mexicanos. Es que la soberanía nacional... Yo como mexicano no quiero proteger delincuentes. O sea,
0: no
1: quiero
0: va a pasar
1: que,
0: nada
1: quiero que los investiguen.
0: Mira, hay teorías por ahí, ¿no? Ya ves que salen distintos eruditos y editorialistas y plumas en los periódicos. Ajá. Que dizque hablan con la gente de hasta arriba y que se sacan mamadas de la manga, ¿no? Porque tienen que cobrar por llenar su espacio. En mi opinión, salvo algunas excepciones, ¿no? Y gente que dice, no, hombre, hubo una reunión allá en Palacio Nacional con todo el cónclave de Morena.
1: Siempre me pregunto quién ve esas reuniones. Cuando leo esos artículos digo, ¿dónde estaba la cámara, güey?
0: Claro.
1: ¿Quién era la mosca en la pared?
0: ¿Quién rajó y por qué van a rajar contigo, güey? Si son claramente enemigos ustedes del movimiento. Pero en fin, se avientan estas declaraciones. No, lo que pasó en el cónclave de Morena es que convencieron a la presidenta de que ahorita Trump no tiene pruebas, nada más lo aventó así, salió a pescar.
1: Ah, sí.
0: Y en realidad Trump ahorita está muy, muy preocupado y muy ocupado con Irán, cosa que sí es cierto.
1: Eso es cierto.
0: Y luego, pues, Donald Trump efectivamente dijo que una vez que se resuelva el tema de Irán, va a resolver el tema de Cuba.
1: Dijo que si el gobierno mexicano no hace el trabajo...
0: No, no, espérame, Cuba, Cuba,
1: Cuba, Cuba, Cuba. Él dice que va a ocupar Cuba.
0: Y el plan, según lo esbozó más o menos Donald Trump, esto sí abiertamente lo dijo de manera pública, es... Pues cuando vengamos de regreso de Irán con los portaaviones, les vamos a poner un portaaviones, el más cabrón del planeta, con quién sabe cuántos aviones y tal, tal, tal, enfrente de La Habana, y a ver si no entregan el poder.
1: Acuérdense que Donald Trump es como un niño de 12 años, y se imagina, ¿no? Su
0: pero esto, llegando y viniendo. Esto viene a un punto, ¿no?
1: Ajá.
0: En lo que esto sucede... Uh-huh. Acaba la guerra en Irán, los portaaviones se desplazan, amenazan a La Habana, llega el Mundial. Uh-huh. Durante ese tiempo, pues no va a pasar nada. Van a transcurrir esos 60 días de la solicitud de captura de Rochamoya, en la cual tienen que entregar pruebas. Entonces, el gobierno de Claudia Sheinbaum dijo, no pasa nada, vamos a estar tranquilos. Total, ahorita están concentrados con Irán y más adelante
1: y
0: con
1: no.
0: tomar Cuba.
1: Y no.
0: No, Estados Unidos es capaz de librar varios frentes al mismo tiempo. Pero no sé si esto sea cierto, pero me molesta de pronto leer en los periódicos esta gente que parece que estuvo en las reuniones en Palacio Nacional o en Palenque o donde hayan
1: lo
0: sido.
1: Lo que es un hecho, y eso sí no son trascendidos ni son comentarios que hay yo y por ahí, es que ayer se puso la cosa más difícil para Claudia Sheinbaum y el gobierno de la 4T. Porque ayer, como ya les dije, el fiscal de los Estados Unidos, el fiscal general de los Estados Unidos, dice, ¿saben qué? Va a haber más nombramientos de personas que están ligadas a grupos criminales según las evidencias de la gente que tenemos ya
0: presa en Estados Unidos. El fiscal general de los Estados Unidos eso dijo.
1: Entonces,
0: más.
1: Yo creo que hay mucha gente ahorita durmiendo poco porque hay muchos indicios de muchos, no sé, de los Américos Villarreales,
0: no creo,
1: del mundo,
0: de
1: los Adán Augustos, de los Marios Marina Delgados del mundo.
0: Esos son los nombres que se manejan. Yo no tengo información
1: pero espérame,
0: al respecto que pueda validarlo.
1: se habló antes aquí en México de muchas ocasiones en las cuales este o el otro de los que les acabo de mencionar y algunos otros más participaron en repartir dineros que quién sabe dónde salieron en campaña.
0: Sí, sí. Yo sé que estaría padrísimo que si hay gobernadores coludidos con el narco. Pero estos güeyes están tranquilos. Ajá. Si no me creen, escuchen esta entrevista que le hicieron el día de ayer a Adán Augusto López Hernández, ajá, exsecretario de Gobernación, senador de la República, gobernador de
1: Campeche. Regalador de animales exóticos, galán.
0: Galán, ajá, otoñal.
1: Exacto.
0: Bueno, eso dicen.
1: Eso es
0: chismarajo.
1: Eso sí es chisme.
0: Chismarajo en el que no nos vamos a meter.
1: Pero que digamos que vivía como jeque árabe, ¿no?
0: Pero ¿tú crees que si estuvieran preocupados contestaría así a Adán Augusto?
1: A ver, escuchemos, ¿no?
3: Senadores, una preguntita sobre Enrique Insunza. Pero
4: no acostumbro a dar declaraciones.
3: Sobre eso hay gente que comenta que pues este cobra de aquí del erario público y no quiere dar una declaración al pueblo.
4: A ver, respétame.
3: Sí, pero también hay que respetar al pueblo y tiene que saber qué pasa con Enrique Insunza.
4: No doy declaraciones.
3: Senador Noroña, ¿usted qué podría decir de Insunza? Se ven un poco despreocupados con los señalamientos del crimen organizado.
0: ¿Te habla Noroña?
3: ¿Qué podría decir, senador? Hoy no viene Enrique Insunza a pesar de que
0: Noroña
3: iba a dar la cara.
0: Se fue.
3: Pero si no dar la cara, ¿cómo le
1: preguntamos? Oye, pero ¿no les encantó Adán Augusto diciendo respétame? No, cabrón, eres servidor público. Respétame, madre, es la prensa.
0: No, hay que respetarlo.
1: Pero no le está faltando el respeto haciéndole una pregunta. Es que yo eso no iba. O sea, no es una falta de respeto, le está haciendo. Y es más, le dijo una preguntita que desde ahí se sentía el filo. Una preguntita.
0: Que está culerísimo.
1: Y ahorita platicamos de Insunza. Ahorita platicamos de
0: Insunza, de una vez. Sí. Senador de Morena, él está en la lista de los que solicita el gobierno de Estados Unidos para ser extraditados.
1: Y toda su familia. Allá. Toda su familia está repartida en distintas instancias en el estado.
0: Eso es lo de menos.
1: Güey.
0: ¿Qué tal el video, cabrón?
1: Bueno, aparte.
0: No sé si han tenido oportunidad de verlo. Güey. Les deseo que no lo tengan que ver nunca.
1: Le mandó una subalterna en su trabajo a una jueza.
0: No se sabe de dónde salió. Se habla de un hackeo a su teléfono. El caso que está circulando en las redes sociales.
1: Se le ve perfectamente.
0: Un video de Insunza. Sin camisa, recostado, jalándosela.
1: No se ve si se está jalando algo, pero se le agita la barriga.
0: Claramente se ve el movimiento.
1: Se le agita la barriga y se le ve la respiración agitada.
0: Se está masturbando.
1: Sí.
0: ¿Por qué tenía yo que ver a un senador de Morena jalándosela?
1: Déjate tú eso. O sea, resulta que la familia de este cuate tiene empleos desde la esposa, los hijos, los nietos, los sobrinos. Todos están
0: eso
1: empleados
0: es imposible,
1: en el estado.
0: Destaca.
1: Nepotismo.
0: En Morena hay una ley antinepotismo. Es imposible.
1: Ahí está la cosa.
0: No hay manera.
1: Esto es lo que sucede, que nos estamos dando cuenta que Morena, lejos de combatir a la mafia en el poder, es la peor mafia que hemos tenido en el poder, o por lo menos la más rapaz, o la más evidente, porque le parece valerles madres.
0: Ya lo dijiste 70 veces.
1: Les vale madres.
0: Respira hondo.
1: Es que respiro y ¿sabes qué? Me huele a este país me huele a...
0: No, perdón, ese fui yo.
1: No. Es tu morenismo que sale a flote, güey.
0: Yo no soy morenista.
1: Ya sé que no, güey.
3: Bueno, cálmense, tranquilo.
1: No, ya. Sí.
0: A mí solo me gusta.
1: Igual que yo no soy pro gringo. Igual que yo no soy pro gringo, tú no eres morenista.
0: Pero si eres gringo. Tienes
1: ciudadano, sí,
0: gringo.
1: Y español también.
0: ¿Entonces no estás a favor de tu país?
1: No, estoy a favor de México, primero que nada.
0: Pero no puede ser, ¿qué? Tienes que estar a favor de Estados Unidos. Eres ciudadano gringo.
1: ¿Para qué le recordé este penique? Pero es increíble, pero no, a mí lo que me interesaría es que México realmente respetara el Estado de Derecho.
0: España.
1: Saludos a la madre patria.
0: Bueno, tenemos mucho más aquí en La Corneta, como siempre. Ya se acerca la homosexualización de este instrumento radiofónico.
1: Ah, claro.
0: Ahí veo a Eduardo Iniesta más mamey y sabroso. Hoy sí viene elegantísimo el güey. Me dará mucho gusto. Tenemos también algunas otras cosas, pero las podemos dejar para después, ¿no? Pero una más.
1: No dejes nada para después, güey. Es ahora. La vida.
0: Tú dices que en Morena hay nexos con el narco. ¿Y nepotismo?
1: Sí.
0: No te voy a contestar yo. A ver. Sergio Mayer, por favor, contéstale.
1: Venga, Sergio Mayer.
0: Ándale, dile algo al Estaca para que entienda.
1: Sergio Mayer, quítate la ropa.
5: Ahorita.
1: Quítate la ropa, Sergio.
0: ¿Ahorita? O después del corte, ¿no?
5: Sí, después del corte.
1: Acuérdense
0: no,
1: que...
0: No seas mamón. ¿Cómo después del corte?
1: Acuérdense que ahorita en mexicano quiere decir ahorita o nunca.
0: En algún momento.
1: En algún momento, ahorita.
0: O nunca.
1: ¿No? Sí.
0: No, no, ahorititita, 9 y 9, venga.
1: Ya lo tenemos.
5: Un momento en que el tema nacional era que Sergio Mayer había pedido licencia para un reality. Cuando hay narcotráfico, nexos con el narco, nepotismos, huachicol fiscal, hay una cantidad de temas tan relevantes y tan importantes, pero el tema es que Sergio Mayer solicitó licencia para irse a un reality. ¡Qué irresponsable! Ese es mi pecado. Mi pecado es ser famoso, mi pecado es llamarme Sergio Mayer. Entiendo que quizá fue políticamente incorrecto, pero es un tema que no me arrepiento de haberlo hecho.
1: A ver, espérate, Sergio. ¿Te das cuenta? Luego te quejas de que no te quieren en Morena. Bueno, les acabas de poner en la jeta. Pero salvaje, güey. Una combinación. Uno, dos.
0: A ver, hay vínculos con el narco.
1: Huachicol fiscal.
0: Huachicol fiscal. O sea, todos. Y están con que yo me fui a la casa de los
1: Sergio
0: famosos,
1: Mayer, no, para presidente. Por eso me cae bien Sergio Mayer. Yo no sé si eso fue un mal cálculo político o fue. ¿Saben qué, güey? Es. Ya me cayeron gordos. Por algo. No.
0: ¿De veras votarías por Mayer, presidente?
1: Habría que ver qué trae como habría plataforma, ver, no sé. Ver. Sergio Mayer me parece un tipo inteligente.
0: ¿Quién te gustaría que fuera el siguiente presidente de México?
1: Hijo, no sé, es que no hay nadie en la oposición.
0: En la oposición está tristísima.
1: Está tristísima, sí, la caballada, no veo a nadie, güey.
0: Omar García Harfuch.
1: Omar García Harfuch hace muy bien su trabajo, sin duda.
0: Y está así nivel guapo Peña Nieto, güey.
1: Y sigo con todo y la fregadera que hizo Ebrard con el hijito en la embajada. Me parece un profesional. Me pareció asqueroso lo que hizo Ebrard. Y todavía salir a decir no hay pedo. Claro que ahorita Ebrard está muerto de la risa. O quién sabe si también esté en la lista.
0: ¡Ah!
1: No lo sé.
0: La verdad, eso sí nunca lo he leído en ningún lado.
1: Yo tampoco,
0: nunca he oído un rumor que vincule a Marcelo con ese tipo de
1: pero
0: cosas.
1: Pero todos en Morena están...

0: cayendo.
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2: Le recordamos cuál será el top 10 del día de hoy. Llevará por título: Diosito, te encargo que me mandes.
0: Diosito, te encargo que me mandes. Mande lo suyo.
2: Te encargo que me mandes unos 10 millones de pesos para demostrarle al mundo que el dinero no me va a cambiar.
0: Bueno, Diosito, te pido que me mandes a un corte comercial.
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2: La Copa del Mundo también estará presente en los fraudes cibernéticos. Y por eso debes estar atento para evitar que te goleen con tentadoras propuestas relacionadas con el evento deportivo, que no son más que un gancho que la delincuencia utiliza para cometer una falta de tarjeta roja a tu patrimonio. Y para reforzar tu línea de defensa, aplica en el campo las siguientes jugadas de pizarrón. Número 1. Desconfía de cualquier promoción, oferta o premio que involucre boletos para los partidos o actividades relacionadas. Esto es totalmente falso. Número 2. No proporciones ni compartas ningún tipo de información personal en ligas que recibas supuestamente de la FIFA y mucho menos realices transferencias. Número 3. No ejecutes ninguna liga que recibas o instales aplicaciones desconocidas o bien relacionadas con la Copa, donde te ofrezcan como premio entradas a los partidos. Y recuerda, las finanzas nos harán libres.
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3: ¿Cuál fue la primera carretera de la historia? Las carreteras son vías rápidas con uno o más carriles para cada sentido de circulación. Se cree que la primera de todas fue la Vía Apia en la antigua Roma, que fue construida en el año 312 a.C. Tenía 540 kilómetros de longitud y 8 metros de ancho. La primera de la era moderna se realizó en Italia en 1921. Unía a Milán y Verace y recorría 347 kilómetros.
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5: ¿Sabías que la imagen personal es fundamental en el ámbito profesional? Esto sucede ya que es una herramienta poderosa para comunicar sin palabras en el entorno laboral. No se trata solo de vestir bien, sino de transmitir confianza, profesionalismo y coherencia con nuestros valores. Cuida tu postura, lenguaje corporal y expresión facial, ya que todo comunica. Elige estilos y colores que reflejen tu personalidad y el mensaje que quieres proyectar. Una imagen alineada con tus objetivos puede abrir puertas y fortalecer tu presencia profesional. Recuerda, proyectar quién eres realmente genera confianza y respeto.

0: ¡Ay, qué bárbaro! ¡Cómo me fascina la de O!
1: Lo dirás,
0: hombre,
1: de broma, lo dirás de broma. ¿Quién en la mañana no rechazó el chorizo?
0: No, hoy en la mañana me dieron chorizo de desayunar.
2: Qué guapo te ves.
0: Me hizo agua la boca.
1: Tocayo.
0: ¿Por qué vienes tan elegante hoy?
2: ¿Por qué?
1: Hoy
2: también
1: me bañé,
2: vestido.
1: Me peiné porque los iba a ver.
0: ¿Te rasuras el pecho?
2: Sí,
1: de hecho, sí, bueno, me pasó.
0: Lo noté, ¿te rasuraste hoy?
1: Me pasó la máquina. Ayer, de hecho. Qué fijado eres, José Ramón San Cristóbal Romero.
0: Tengo pelos con canas y ahorita que te vi dije, este güey
1: no
0: tiene pelos.
1: Mira, por ejemplo, estos que se asoman ya para arriba no son sexys.
0: No, yo sé.
1: Los de aquí abajito. Ahorita te paso la maquinita.
0: No, estoy bien.
2: El aparatito.
0: El aparatito. ¿Cómo estás, Eduardo Iniesta? Bienvenido.
2: ¿Por qué tanta padrotez, güey?
1: Porque es el estilo.
2: Hasta de boina y todo.
1: Es el estilo italiano. Y para venir aquí a sentarse a la corneta, uno tiene que venir.
0: El estilo italiano.
2: Ay, no.
0: Pero ¿sabes qué pasa? Que yo, por ejemplo.
2: Lo pueden ver en Facebook, ¿no? Y en YouTube. ¿Dónde estamos, no?
3: En el YouTube de los 40
0: minutos. Me traje un vestuario para unos premios que vamos a ir. Pero un vestuario alterno.
2: No, pero eso es el miércoles.
0: Yo sé, güey, pero espérame, estoy contando algo. Espérame. Y entonces.
1: Cachetado en el hocico.
0: Y entonces, güey, lo vi y es como estilo italiano. No me lo puedo poner, güey. O sea, porque es demasiado. Es demasiado italiano. No me atrevo a hacer eso que haces tú. Y te ves muy bien, güey, pero no me atrevo.
1: Póntelo y si no te gusta, yo te lo quito.
0: Ah, ok.
2: Ándale.
1: Y me lo quedo
0: pero
1: yo.
0: Pero de verdad, ¿no te pasa luego que, no sé, Sofía te dice, mira, esta camisa está padrísima y te la pones y dices, es demasiado?
2: Al principio sí, después ya me relajé y a todo dar, ¿eh?
1: Ya
0: a mí
1: no
0: sí me
1: opción.
0: Pasa. A mí sí me pasa que lo compré y el dependiente, que era súper gay, ¡ay, esto se le ve muy bien a usted, que es menudito y chaparrito y así
1: es todo!
0: Y pelón y rojo. Ok, y entonces me lo puse y dije, ¡qué bien!
2: Ah, ¿para el evento de hoy, en la noche?
0: No, para el de la semana que entra, pero no importa. El asunto es que es demasiado italiano y no me atrevo a usarlo, güey. Ya me lo he puesto un par de veces y me lo quito. Digo,
2: ahí
0: no,
2: es donde, güey.
1: Exacto.
0: Es demasiado.
1: ¿Sabes cuánto aguachile escogerías en ese evento?
0: Pero se necesita ser gay para tener esa
1: seguridad. No, para nada.
0: Porque
1: no.
0: Yo siento que nomás me veo como un viejo ridículo que se quiere vestir como si tuviera 25 años, güey.
2: No. Ah, no, si ya
0: te. Y en cambio tú te ves bien.
1: Esto ya no es de 25.
0: ¿Ya entendiste?
2: Sí, sí, sí.
0: No, que te pones cosas y dices.
2: No, hay que vestirse como uno se sienta cómodo. Eso.
0: Exacto.
1: No. Pero nada grita más soy un York en el supermercado que este estilo. O sea, güey,
2: no, güey, tu cara y tu. Deja tú el resto, güey, pues, ¿qué más da?
0: Y eso que te tiñes la barba.
2: Eres un cuarentón, ¿qué es que esperabas? Que dijeran, ay, ese adolescente.
1: No me tiño la barba.
2: ¿Es efebo?
1: Es puro aceitito de almendras.
2: No me tiño la barba.
0: Creo que hay algo más que aceite de almendras.
2: Me encantaba cómo le preguntaba Pulpomo a Iniesta. Oye, ¿nunca te los han echado aquí en la barba?
1: No se fue a la tumba con ese secreto el hombre, pero.
0: Con esa duda.
1: Oigan.
2: Curiosito.
1: Antes de empezar con la información y mostrarles la homosexualidad de las cosas. Quiero, en verdad, hacerle un reconocimiento y agradecimiento a Rebeca de Alba, a Fundación de Alba.
2: Por existir.
1: Sí, por existir. Y también a Miriana Pérez, directora de esta fundación, porque ustedes no saben la magia que hacen ayudando a las personas con cáncer y sobre todo a los familiares y a los cuidadores.
2: Claro, a ver, cuéntanos bien.
1: Bueno, es una fundación que se dedica a apoyar a las personas que viven con cáncer, pero no. Ya ves que de repente como que se especifican en un cáncer de mama, de próstata, esto es en general.
2: Okay.
1: Y muchas veces cuando un familiar, a pesar de que tenga seguro social, cae en esta situación, pues, güey, tienes que vender casa.
0: Sí, los gastos son terribles. Sí. Si no tienes un seguro médico bueno, te
2: ¿y
0: puede.
2: ¿Esta fundación los ayuda con eso, con recursos?
1: Los ayuda. A ver, ¿cómo les explico que de repente sesiones de radiaciones, que pueden costar hasta 350,000 pesos... En esta fundación ayudan a que una radiación te cueste lo de unos jeans, no más de 900 pesos.
0: ¿Y cómo lo logra la fundación? O sea, ¿cómo solventa ese gasto? ¿Qué hacen?
1: A través de donaciones. Y por ahí en el público nos escucha un cornetudo pudiente y acaudalado. Pues si quieren que su dinero no solo cambie vidas, sino que la salve, por favor, donen a la Fundación de Alba.
0: Bueno, no tienen que ser acaudalados. Si quieren echar la mano, con lo que puedan, todo es bueno, todo suma.
2: Sí, cualquier cosita ayuda. ¿Cómo se llama la fundación nuevamente para que la gente sepa?
1: De Alba Fundación.
2: De Alba Fundación. No tiene que ver con Luis.
1: No. Es con Rebeca. Con Rebeca de Alba. Esa musa diva inspiradora infinita.
2: Es que ves a Luis de Alba y a Rebeca juntos y piensas, es que sí, tienen que ser hermanos.
0: Ese chiste sí me gustó, güey. Ese sí
1: ya,
0: es bueno.
1: Se calman los dos.
0: Ese sí es bueno, el de Luis.
1: Ya, okay. Se calman los dos. Ahora sí, pasemos a la homosexualidad de las cosas. A ver, una universidad, la Universidad de Surrey, en Reino Unido, confirmó lo que ya todo mundo sabía.
0: Ajá.
1: Sobre todo ustedes.
0: Sí.
1: Los homosexuales somos más sexys en vacaciones. Más que cuando estás aquí en el trabajo. Ahorita yo no me veo tan
0: de
1: sexy.
0: De esto no me cabe
2: pero la también los heterosexuales, ¿no?
0: Estás
2: en la playita bronceada.
0: No, pero los gays, tú los has visto, güey. Llegan y traen el traje de baño con el corte y el estilo del año. Yo traigo unos shorts de hace 3 años que ya están medio raídos y me vale madre.
2: ¿Y las mujeres? ¿Las mujeres heterosexuales?
0: Las mujeres homosexuales llegan con su caja de herramientas, su camisa de franela, o sea... Ahí está.
2: A la playa.
0: A la playa. Franela. Así van. Saludos a todas mis lenchas.
1: ¿En qué se basa la investigación de esta universidad? Número uno, la novedad. Y eso sí yo lo he notado. Incluso nada más en colonias. Tú abres Grindr o Scruff, estas aplicaciones de ligue inmediato. En tu colonia, güey, ya nadie te pela. Porque ya te tiraste a todos o porque...
0: No. Ya. ¿Ya te acabaste la colonia entera?
1: Eso, wow. Sí,
0: ¿te ha pasado eso?
1: Sí.
0: Que ya nadie...
2: Hay veces que sí envidio la promiscuidad sí, gay. Sí, pues
1: No. La facilidad y la apertura de mente que tenemos los homosexuales como
2: para ser promiscuos.
1: Para poder tener interacción sexual.
2: ¿Por qué la palabra promiscuidad te asusta o qué?
1: No, pero es que, a ver.
0: Pero es que eres promiscuo.
2: No, no conozco a nadie más promiscuo que tú. Y mira que conozco una super.
1: Entendiendo que la palabra promiscuo significa cualquier persona que tenga más relaciones sexuales que yo o que tú. Si yo tengo 8 relaciones sexuales,
0: ajá,
1: y tú tienes 9, tú eres el promiscuo en
0: sí,
1: esta mesa.
0: Sí, sí, sí.
2: Entonces, pero estamos hablando en toda la vida, en nuestros casos.
0: Tú acabas de decir.
2: En una semana, en el
0: te
2: tuyo.
0: Te acabaste una colonia entera, güey.
1: No es que te la acabes, pero de repente...
0: Es lo que dijo.
1: Son, sí. Son caras ya vistas, no pongas palabras en mi boca.
2: Si como si les importara la cara.
0: No, eso.
2: Eso sí.
1: Digamos que ahí en mi colonia mi cara ya está muy vista, muy gastada, ya, muy usada. Te cambias de colonia, yo que vivo en el norte, me muevo tantito para el sur, prendo Grindr, y de repente empieza el bombardeo de mensajes porque eres la novedad.
0: No te han visto.
1: No. Todavía no me conocen el precio. Lo mismo pasa, pero en dimensiones más grandes.
0: O sea, si usted ve a un homosexual que no reconoce en la cantina de su cuadra viendo el teléfono, es que anda de pesca. Eso es lo que estás diciendo.
1: No, pero si ya estás en el bar, ¿para qué estás con el celular ahí?
0: No, pues estás buscando con quién.
2: Pues hay que tener todas las opciones abiertas.
0: Y ¿no? Además, cuando vas de visita, te cambias de colonia, ¿dónde vas? ¿A una cafetería o un bar, no?
1: Y el promiscuo soy yo. Y los que
0: pregunto.
1: Están...
2: No, es que yo llevo 7 años casado.
0: Sí, yo llevo 30 y además no ligo con aplicaciones, güey.
1: ¿Cómo? En persona, así.
0: O sea, no ligo de ninguna manera, pero tampoco con aplicaciones.
2: No les hago.
0: No uso aplicaciones. No.
1: Ya no usa la herramienta, las aplicaciones.
2: Ya no des explicaciones.
0: No, aplicaciones. Estamos hablando de aplicaciones.
2: No pedida.
0: Ahí está.
1: Bueno, otro de los factores que es muy importante, ahí sí tienes toda la boca en verdad de razón, tú tocayo, es que para nosotros las vacaciones es toda una producción. Haz de cuenta los Oscar. Nos preparamos todo el año en el gimnasio y nuestra maleta es... Güey,
2: el cuerpo de verano.
1: Un tanque de guerra, porque no llevamos 1 o 2 outfits. O sea, yo cuando salgo de viaje llevo la maleta y también otra maleta de puros zapatos y chanclas. Entonces tienes que salir súper producido.
0: Otra maleta, pero
2: puta,
0: de zapatos.
2: Puta, qué hueva, güey.
1: Sí, por eso no me gusta salir tanto.
0: O sea, viajar con hombres gays es como viajar con
2: una
0: mujeres.
2: Señora.
1: Sí. No, peor que una mujer, sí, como con una señora que cuida gatos. Y una cosa por el estilo. Y, a ver, si ya te produjiste, si estás siendo una persona nueva, la cara de novedad en esa playa o en ese rincón, tú te sientes automáticamente más seguro de ti. Y eso te hace más sexy. Entonces...
2: Ok, sí, sí.
1: Y como no hay consecuencias, a ver, no me conoces, tocayo, a lo mejor tú vives en un país distinto que yo, llego y está bien, te la doy a oler luego, para pronto. Entonces...
2: ¿Por qué, güey?
1: Entonces... Si me dices que no hay flato porque ya hay más carne en el asador de donde... Y si dicen, ese güey es un loser, no ligo con nadie, pues se queda ahí, no me lo traigo aquí a Ciudad de México. Eso nos da más seguridad y todo eso sumado nos hace
0: además
1: más sexy.
0: Está el miedo de que vean que no ligaste.
1: Sí, güey, sí,
0: qué
1: sí.
0: Difícil es ser homosexual, güey.
1: Sí. Sí.
0: ¡Qué horror!
1: Ahí sí. Y miren, ¿qué?
0: Nada, que estaba viendo el reflejo en el vidrio y los audifonitos parece un dibujo de un chile, güey.
2: Ah, es que es la sección gay. Está muy bien. ¿Ahorita es cuándo?
1: Y a ver, ahorita que estamos hablando de hombres sexys, hace poquito fui a un shooting fotográfico y yo me sentía muy nervioso porque me decían, ponte sexy. y yo no sabía ponerme sexy. Entonces el fotógrafo me dio los tres puntos para que cualquier cara de cualquier persona
0: se vea sexy.
1: Y lo que quiero hacer yo en estos momentos...
2: Sensacional.
1: Les voy a dar los puntos, ustedes los van a seguir. Yo les voy a sacar la foto y que el público cornetero diga si sí son sexys, si esto funciona.
2: Métete tu teléfono en el...
0: No. Bien, hay que hacerlo. Sí. Quiero saber, porque creo que ya sé cómo es el ejercicio.
2: ¿Quién soy yo? ¿Derek Zoolander?
0: A ver. Es que vamos a buscar tu cara de modelo y la mía, güey.
2: Ice Blue.
0: Sí.
1: A ver, primero que nada, los ojos los tienes que entrecerrar como si te estuviera lastimando la luz. Poquito. Eso le da profundidad e intención a tu mirada. Justo así. Ahora, mantengan los ojos de esa forma. Lo que sigue es morder los ojos.
0: ¿Morder qué? ¿Morder esto? No, güey. No, a ver, no.
2: Ojo entrecerrado, o sea, porque ojo te molesta la luz. ¿Morder qué?
1: Morder las mejillas por dentro. Es, no tanto, tocayo. Es mejilla, no. Ok.
2: O sea, parece poquito.
1: Eso lo que hace.
2: Un asiático enfermo, güey.
1: No, uno. Te perfila la cara y resalta tus pómulos de inmediato. Espérate. Y ya.
2: ¡Háganlo! La cara del destaque es preciosa, güey. Lo está logrando. Está triunfando. Pero falta el punto 3.
1: A ver, pero.
2: Te chupas los cachetes por dentro mientras haces como que te molesta la luz.
1: Es correcto. Y por último, ya que estás así con justamente José Ramón en estos momentos, entreabres los labios únicamente, así poquito, no tanto, tocayo, no tanto. Quédate así, es tu cara. A ver.
2: Los dos en la misma foto.
1: A ver. Muérdanse un poquito más los cachetes, puercos. Ahí están. Ok, ahí los tengo. Güey, sí se veían sexys.
0: A ver.
2: A ver, la foto más ridícula de la historia. Déjame verla rápido.
1: Güey, se ven bien. Ahorita.
0: ¿Qué mames es esa?
2: No mames, qué cosa tan horrible. Basura absoluta.
1: Bueno, ustedes exageraron mal flato.
0: Pero... ¡Qué basura, güey!
1: Si se la muerden a gusto, entrecierran el ojo bonito.
0: Pero ¿sabes qué? Parece que me tenía mucho limón la margarita. O yo no sé qué chico.
1: Pero es que tú no entreabriste los labios.
2: Me encanta la foto, güey. Está malísima. Pero el consejo es bueno. Porque mira que José Ramón y yo somos hijos de la radio, hijos de la corneta, ¿no?
1: Tienen cara de radio.
0: Sí.
2: Pero por la naturaleza de nuestro trabajo, de pronto tenemos que hacer sesiones de fotos.
0: Son asquerosas.
2: Muchísimas. Es lo más horrible que hay, estar en una sesión de fotos.
1: Pero ¿sabes qué hacer con las manos, güey? Es así de. No.
2: Ni con la jeta, nada.
0: Pero ¿sabes lo peor? Oír la indicación del fotógrafo. Que siempre es...
2: Quiero algo locochón. Sé tú.
0: Sé tú, pero así algo locochón. Y entonces, inmediatamente le hago... ¡Tu pum!
1: ¡Si un gato muere, chile tomate! ¡Mejor!
2: ¡Chile tomate!
0: ¡La ver! Sí, y tú también, cabrón, de la gorrita.
2: Pero esto que estás diciendo, no exagerado, caricaturizado...
1: ¿Cómo lo hicieron ustedes?
2: Puede funcionar.
1: Pero es que si te la muerdes por dentro, las mejillas, sí te resaltan los pómulos mal plan, ¿eh?
2: A mí también me han dicho otra, que es pega la lengua al paladar. Empuja con el paladar hacia arriba. ¿Por qué? Porque entonces la papada sube. Desaparece la papada.
1: Pero como nosotros no tenemos papada.
0: Pero ¿sabes qué, Iniesta? No. Lo que yo veo en estas fotos es que no es que nos veamos sexys, nos vemos mega put. O sea, esto es lo único que lograste, güey.
2: Deja tú lo put, lo viejos, güey.
0: Además, viejos put. O sea, es increíble, es horrible.
2: Qué bien lees esas partes.
0: Qué bárbaro, ¿no?
2: Absolutamente incomprensible.
0: Y además haciendo cara de puñal.
1: Con el ojo entrecerrado.
0: Haciendo cara de puñal.
2: Chupándote los cachetes y entreabriendo los labios.
1: Así, pero humedecidos, me faltó que se los
2: humedecidos. Humedecidos, eso alguna vez me dijo algún fotógrafo.
1: Pero siempre te pones Carmex y ya.
0: Yo nada más de poner la cara se me humedecieron los labios.
1: Wow. ¿Verás cómo estaba yo? Ahora, que si ya quieres que sea atascado el asunto, con el dedo pulgar.
0: Te picas el...
1: No.
0: Y te sales con cara de sorpresa.
1: Te tocas tantito el labio así, o la barba. Y
0: no,
1: güey,
0: entonces ya es totalmente...
1: ¡Tocayo, ya me mojé! ¡Te ves, güey! ¡Oh, foto de tocayo!
0: Totalmente homosexual.
1: Ay, no mames, güey. Ahora lo vuelves a hacer porque no te veo todos los chistes.
0: ¿Sabes lo que va a pasar con esa foto, no?
2: Sí.
1: No. ¡Ay! Eduardo Videgaray.
0: Ahí está. Ya. Ahí donde estaba tu pulgar, va a descansar. Claro. Sí.
2: No
0: sí.
2: Creo, tiene mucho mejores opciones que un par de vejetes, güey.
1: Nada tan interesante. ¿Les cabe más?
2: Sí, por favor.
0: Adelante.
2: Okay. Siempre.
1: ¿Ustedes recuerdan a este chavo que se hizo llamar el Ken humano, que hace como...
0: ¿El Ken?
1: El Ken humano. ¿Quién era ese güey?
0: ¿Quién era ese güey?
2: Ken humano, sí, un güey que se operó todo para verse como el muñeco Ken.
0: ¿No eran unos gemelos que se hicieron un montón de operaciones y quedaron hechos pinoles?
1: Es que han salido...
2: Ahí no sabías quién es Ken.
0: No.
1: Es correcto.
0: Si Ken se liga a Ken.
2: ¿No? ¿Cómo era?
1: ¿Quién es Ken entonces?
0: ¿Quién le da a Ken? ¿Quién sabe, no?
2: Si alguien sabe es Ken.
1: Qué idiota. Pero bueno, es este chavo que se hizo famoso por, según él, sí, gastar casi $1,000,000 en todas esas cirugías.
0: En 77
1: cirugías. Que no se parecía, güey. Nada más él en su imaginación. Pero después reculó, agarró y dijo, ya no quiero parecer un Ken. Ahora quiero parecer una muñeca, no una Barbie. Una inflable. Entonces dijo que era una mujer. Ella es una mujer trans en estos momentos. Se llama Jessica Alves.
2: En estos momentos.
1: Ya es una mujer. Echó todo para atrás y ahora se puso boobies, se puso nalgas, se puso feminización, todo.
0: Wow.
1: Pero ya no quedó ahí el asunto. Ahora está intentando ser la primera mujer trans en recibir un trasplante de útero para poder ser madre.
2: La cara de Eduardo Vidgaray.
0: Ok.
2: Suerte con eso.
0: ¿Funcionan los existen los trasplantes de útero?
1: En Brasil ya lo están haciendo de forma experimental con mujeres cisgénero que tienen problemas para ser madres. Y en dos ocasiones ha funcionado.
0: Ahí te va. En una mujer cisgénero entiendo, porque el embarazo no es nada más que pueda ser fertilizado y que se pueda concebir, sino que hay características de los huesos, de la pelvis y del cuerpo para llevar a cabo un embarazo. Entonces no sé si una cirugía pueda dar todo eso.
1: Pues de que se puede implantar el útero, porque ya investigó. Porque aparte esta mujer, lo que le sobra es varo. Hagan de cuenta, como los supermercados aquí de la Ciudad de México o del país, ella en Brasil es dueña de todos esos supermercados. Y también tiene propiedades en renta en gran parte de Europa. En cada país de Europa tiene dos que tres propiedades que renta.
0: Y entonces, su entretenimiento es estarse cirujeando.
1: Lo que es no saber en qué gastar el dinero.
0: Bueno, pues a ella le gusta así, pues qué.
2: Pues si logra embarazarse sería un hito histórico, médico.
1: Primero recibir
2: un triunfo de la ciencia.
1: Recibir el trasplante de útero, que su cuerpo lo acepte y no lo rechace, y después esperar en promedio 1 o 2 años para hacer las fecundaciones.
2: E implantar ahí un embrión.
1: Se
2: logre gestar.
1: Y que quede embarazada. Ese es el objetivo y lo que tiene en mente esta mujer. Y por lo que acabamos de darnos cuenta, cuando se le mete algo a la cabeza...
0: Pues sí, aquí te digo, no soy médico ni mucho menos, pero tengo mis dudas porque el embarazo pues requiere de muchas otras condiciones del cuerpo humano para llevarse a término, pero pues buena suerte para esta persona. Ahora, yo creo que esto de estarse haciendo constantemente cirugías plásticas estéticas, como cuando quería hacer un Ken, también puede llegar a ser una adicción, ¿no? O sea, creo que hay un problema ahí de imagen propia, no sé.
1: Pero imagínate si sí llega a dar a luz, sería la primera.
0: Si te hicieras una cirugía, ¿qué te harías? Así, sí. yo nunca me he hecho una cirugía estética, pero ¿qué te harías tú?
2: Otra vez.
0: ¿Otra vez?
2: Agrandamiento de pene.
0: ¿Otra vez?
1: Pues se ve bonito, sí. Y tú no sabes cómo llamó la atención. Me dejó hasta varo habérmelo hecho grande. No.
2: ¿Cobraste?
0: No, ¿te prostituiste?
1: No. Pero de repente llegaron.
0: La cara de...
2: Explica, por favor.
1: Eso es cara de envidia, güey. Ajá. Es cara de otra cosa. Pues de repente la campaña para el calzoncito, la campaña para el barecito.
2: Pero eso me parece una inversión muy extraña, muy altruista en realidad, porque tú no lo vas a disfrutar.
0: ¿Has pensado en eso?
2: Lo estás haciendo para alguien más.
0: Es como el hombre que siembra árboles, que no darán, bajo cuyas copas no se sentará a disfrutar de la sombra.
2: Sí, más o menos.
0: Sí.
2: O sea, jamás disfrutarás de la grandeza.
1: Yo sí lo disfruté. En verdad, yo sí quería tener algo así estorboso, algo obsceno y se logró.
0: Algo obsceno.
1: Algo obsceno.
2: ¿Ya regresó a sus dimensiones naturales?
1: Sí, ya.
0: Muéstralo a cámara.
1: Pero, bueno.
2: Dios mío.
1: ¿Sabes? ¿No tiene una pantalla más grande, chavos? No, porque ya está de su tamaño natural. Sí funcionó. Ustedes no saben la cantidad de amigos que ya tenía años que no se ponían en contacto conmigo. Que, güey, me escribían para que yo les mandara foto del Cheto. Y son amigos heterosexuales. Y ahora me preguntan si ya no está igual.
0: Perdóname, pero ningún amigo heterosexual te pide fotos de tu pene. Tú no la perdón pediste, que te me, la di. Perdón que me meta. No, tú la mandaste. La mandaste no, por la, gandalla,
2: yo se la pedí.
0: Yo no sé, güey. Yo no sé. Entonces,
2: hasta donde sé, yo no soy homosexual.

0: ¿Por qué querías ver el pene gigante?
1: Porque sé que te ibas a irritar muchísimo.
2: De se irrita con el pene gigante.
0: Y la mandó, de y la mandó al grupo.
1: En el chat del grupo.
0: El
1: wey.
0: Chat del grupo de pronto aparece un tremendo ñongo, ¿no? Yo, ¿qué es esto? Es Iniesta. Todavía me escribe, ja, ja, ja, es Iniesta.
1: Me destaca bien poderoso. ¡Ay, es lo voy a borrar! ¡Lo voy a borrar!
0: ¿Qué es esto?
1: Ay, pene, es como ojos. Si no hubiera 200 penes diarios en pornografía.
0: ¿Por qué me sale una ñonga aquí? O sea, pues, ver, ¿por qué?
2: ¿Me quieres explicar por qué hoy, cuando saliste del estudio, el tocayo dijo, con permiso, voy al baño? Tú venías a la cabina y después, ¡ay, yo también voy al baño! Fuiste a sacudir.
0: No, ¿qué? ¿Sabes lo que pasa? Que nos lavamos las manos después de saludar a todo el mundo, porque entras y la gente es muy amable en Radiópolis. Desde el guardia de seguridad, el güey del estacionamiento, la gente de la oficina, la gente que no vemos en mucho tiempo. Entonces, después de un rato digo, ¿dónde han estado todas esas manitas? A lo que fuimos rápidamente a lavarnos las manos.
1: Los dos somos medio germófobos.
0: Sí, me tengo que lavar las manos constantemente.
2: Yo soy medio germano.
0: Me preocupa, sí. Te ves totalmente.
1: ¿Cinco germanos? ¿No?
0: Cinco germanos.
2: A ver, si el diablo viste de Prada, yo visto de Paca.
1: Mucha gente está pidiendo que por favor suba la foto. Súbela a Twitter y a Instagram, donde quieras.
2: Ahorita en el corte comercial.
1: Muchísimas gracias. Mientras tanto, les recuerdo cuál será el top 10 el día de hoy. Se va a llamar... Diosito, te encargo que me mandes.
0: Mande lo suyo, @lacornetafm. Esa es la vía gratuita de este programa. Diosito, te encargo que me mandes.
2: La foto del tocayo mordiéndose las mejillas.
0: Más ganas de correr porque con las de comer, pues la verdad te estás pasando, ya es mucho. Ok.
1: Bueno, si quieren participar en este bello top 10, ya saben cómo hacerlo. @lacornetafm.
0: Fíjate, ¿qué te parece este? Diosito, te encargo que me mandes. Más paciencia, por favor, porque si no te parto tu madre.
1: Ok, volvemos.
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2: Municipio de Querétaro y la Secretaría de Desarrollo Sustentable trabajan en el retiro de lirio de los cuerpos de agua en el Querétaro 2000 para combatir la plaga de mosquitos. En Querétaro hay entre 8 y 9 rellenos sanitarios autorizados por la Secretaría de Desarrollo Sustentable. Su titular, Marco Antonio del Prete, señaló que crear un relleno sanitario metropolitano representaría un reto operativo. Denuncian colectivos del agua, una falta de participación activa de diputados y dependencias en el Parlamento abierto para la construcción de la nueva ley de aguas en la entidad.
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4: ¿Por qué la leche se pone agria? La leche contiene un azúcar llamada lactosa. También contiene unas bacterias inofensivas llamadas lactobacillus que usan la lactosa para obtener energía y crean ácido láctico como producto derivado. El ácido láctico es el que le da el sabor ácido. Cuando se pasteuriza la leche, mueren las bacterias dañinas y eso reduce también el número de lactobacillus. Por lo que la leche dura hasta 3 semanas en el frigorífico. Los lactobacillus son muy útiles porque las condiciones ácidas que crean hacen que la caseína, proteína de la leche, se convierta en cuajada. Sin ella no tendríamos lácteos como el queso.
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2: 9 minutos y al sur de la Ciudad de México se registra una temperatura de 30 grados. La Secretaría de Educación Pública anunció que el ciclo escolar 2025-2026 tendrá un cierre anticipado. El fin de clases será el próximo 5 de junio, 6 días antes de que inicie el Mundial 2026 en el Estadio Azteca. El titular de la SEP, Mario Delgado, informó que la decisión fue tomada por acuerdo unánime del Consejo Nacional de Autoridades Educativas, integrado por los y las secretarias de Educación del país, debido también a las recientes olas de calor que se vive en nuestro territorio.
3: Adelantaremos el cierre del ciclo para el siguiente 5 de junio. Las labores administrativas que hacen las y los maestros en cada cierre de ciclo terminarán el 12 de junio. Tendremos este receso hasta el próximo 10 de agosto, donde las y los maestros regresarán a su consejo técnico para preparar el siguiente ciclo escolar. Del 17 al 28 de agosto tendremos 2 semanas de fortalecimiento de aprendizajes, trabajo con nuestros niños y con nuestras niñas para reforzar todo aquello que sea necesario. Y arrancamos oficialmente el ciclo escolar el 31 de agosto.
2: La presidenta Claudia Sheinbaum presentó el plan de gasoductos para México, que consta de una inversión de más de 140 mil millones de pesos para ampliar, modernizar y rehabilitar la red de gasoductos del país hacia el año 2030. La mandataria mexicana destacó que el objetivo es no depender de otros países para el abasto nacional.
4: Nuestro objetivo es la soberanía energética. El objetivo de cualquier país es la soberanía energética. Ampliar sus capacidades de producción de combustibles o de fuentes renovables de energía para no depender del exterior.
2: Joaquín El Chapo Guzmán envió una nueva carta a la Corte Federal de Nueva York donde asegura que él no le hizo daño a nadie y culpa al gobierno de México de los cargos que se le imputan. El ex líder del cártel de Sinaloa argumentó que su condena es injusta y no se respetaron sus derechos durante el juicio que lo sentenció a cadena perpetua. En temas deportivos, todos los jugadores convocados por Javier Aguirre para conformar la selección nacional llegaron a tiempo para la concentración y prepararse para los partidos previos a la Copa del Mundo. El director técnico había declarado que futbolista que no estuviera ayer a las 8 de la noche en el centro de alto rendimiento quedaría fuera del Mundial. Los últimos en llegar fueron los jugadores de Toluca, Alexis Vega y Jesús Gallardo, quienes se reportaron a las 7 de la noche con 56 minutos. 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Seguimos escuchando La Corneta.
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8: Mientras más se acerca el fin de semana, más me saboreo el triunfo del Águila. ¿Cómo te sientes? ¿Cómo te sientes?
9: Sí, relajadísimo.
8: Porque realmente, seguro, pleno. Realmente ahora sí ya se empieza a sentir el nerviecillo, ¿no? De ¿quién va a traer el primer gol?
9: Pumas.
8: Pero
9: Pumas, porque mira,
8: a ver,
9: América está obligado a ganar.
8: Ajá.
9: Un 0-0 elimina al América.
8: Sí.
9: Entonces, ¿quién está comprometido a meter un gol?
8: América.
9: Pues entonces se van a dejar ir con todo. Pumas los va a esperar y un contragolpe mocos.
8: ¿Tú crees que realmente sucede eso? O
9: sí, eso
8: entre un gol del América en el primer tiempo, tal vez un segundo gol del América antes de que termine el primer tiempo, y ahí bueno, los gatos caso, se achiquen.
9: No, en ese caso hacemos lo mismo que hicimos con el bicampeón Toluca.
8: Ajá.
9: Que nos metió 2 en el primer tiempo y le metimos 4 en el segundo.
8: Pero esto es América.
9: Por eso, América ahorita es una
8: otra
9: cagada.
8: Cosa.
9: Ahorita
8: no.
9: El bicampeón es Toluca.
8: Te salió un argentino, es una cagada.
9: Es una cagada, ¿viste? Yo no estoy demeritando a la América, yo solo digo que es una cagada.
8: No, no es una cagada, es una mierda. Oh, ya.
9: Algo así.
8: Okay, vale. Algo así dijo el argentino, no sé, no, pero bueno.
9: Estamos tranquilos, estamos Piñarela, en nuestra casa.
8: ¿Tienes algo que decir al respecto? O sea, ¿tienes algún comentario? ¿Cómo te sientes tú? ¿Cómo ves a la escuadra? ¿Cómo ves
9: ¿Cómo te sientes?
8: A la América.
10: Estoy tranquilo, la verdad, siento que va a ser
9: resignado. Difícil.
10: Complicado, pero se va a pasar.
8: ¿Va a ser complicado? ¿Va a ser complicado?
10: Sí, o sea, por lo menos van a sacar las garritas. Solo eso.
8: Solo eso, ¿no?
10: Fuera el América.
8: Digo, y siento feo desollar a un gatito indefenso, pero la verdad es que creo que debemos de penetrarlos de manera inmisericordia. Y hablo de violentar su portería, ¿no?
9: Vamos a ver
10: qué sucede. Que sigan soñando.
9: ¿Qué sucede? Yo me he llevado tantos sinsabores en las liguillas de Pumas América.
8: Pues es que te digo, yo creo que se va a repetir.
9: Espero en Dios que no, espero que no sea así. Tengo plena fe en nuestro gran líder, Efraín, y en el equipo en general.
8: Yo diría que te fueras preparando,
9: ¿eh? Una mamada, una querida, Goya Universidad.
8: Ahí están.
9: No sé qué vaya a pasar. Pero, gracias.
8: A ver, ¿quién tiró el gato y quién tiró el Goya? Claro, fíjate, es que aquí tenemos además, hay pugna en la consola.
9: El nuevo es un fenómeno muy extraño porque le va a la América y a Pumas.
8: Bueno, y al nuevo le gusta entrar por la salida, o sea, es un tipo raro, es una persona extraña.
9: Eso no es tan raro.
11: No me encasillo yo.
8: No se encasilla.
9: Yo igual, tampoco me encasillo el otro.
8: Pero es que hace mucho que no ingreso por la salida, güey, no, nunca fue lo mío.
9: También está bien, ¿no? Sí. Bueno, Lionel Messi, el jugador más triunfador de la historia, ¿no?
8: Yo creo que uno de los mejor, más. Bueno, es que ahí tendrías que meter a Maradona y a Pelé.
9: Sí.
8: No sé.
9: Bueno, Lionel Messi. ¿Alguna vez te ha dado lástima, Messi?
8: No.
9: Que digas pobre cabrón.
8: No.
9: A mí
8: nunca.
9: Sí. ¿Cuándo? Ayer. ¿Por qué? Cuando lo vi junto a Kiko.
8: Ah, es que Carlos Villagrán, el actor que interpretaba a Kiko, que sigue interpretando a Kiko a sus 100,000.
9: A costillas de Chespirito, que inventó al personaje, ¿no?
8: Pues fue a un partido de fútbol y por alguna razón, no sé quién permitió que esto sucediera, pues llegó a estar junto a convivir
9: con Messi. ¿Cómo? Porque es Kiko, güey, es una leyenda.
8: Estaba en Argentina, ¿no?
9: No, en Miami, en el Inter Miami.
8: Ok.
9: El equipo en el que milita Lionel Messi. Fue a ver el partido Kiko. Tenemos la declaración de cuando Kiko, antes de que esté con Messi, creo que la pusimos ayer.
8: Escuchemos a Carlos Villagrán.
9: Adelante.
12: Me siento afortunado. Los años se te echan encima, como cuando jugabas fútbol, como cuando eres compañero de alguien, como cuando vienes a ver a Messi, que es mi ídolo. Le tengo que tocar la puerta y decirle, no me voy a morir sin darte la mano, man.
8: Ok.
9: Pues no se murió sin darle la mano a Messi. Posteriormente, aquí no tenemos el audio, pero...
8: Es una lástima, ¿eh?
9: El video es brutal. Llega con Messi.
8: Que haya llegado con Messi. O sea, porque pobre Messi llega con Messi y lo incomoda terriblemente. Lo abraza.
9: Le da la mano. Ahora, Messi seguro creció viendo al chavo. Bueno, quién sabe. Porque es más joven y Messi creció prácticamente en Barcelona.
8: No creo que haya visto el chavo.
9: Pero en Argentina les mama el Chavo del Ocho. Ajá. Por lo menos antes. Y los personajes y el Don Ramón y Kiko. Entonces, debe haber estado contento Messi.
8: Pues yo no sé, pero de pronto Carlos Villagrán hace un movimiento inesperado por Messi, en donde se le ve muy incómodo al astro del fútbol, lo toma del hombro, lo jala y le da un beso baboso en la mejilla, así en el cachete,
9: sí.
8: Que

0: Ahorita que me platicabas de la metidota de pata de Alessandra Rojo de la Vega, que nada más vino a irritar gente, invitando a un personaje de la ultraderecha española.
1: A la alcaldesa de Madrid, que vino a hacerle un homenaje a Hernán Cortés aquí en México.
0: Pues no, güey. ¿Cómo pa' qué, Alessandra? No entiendo.
1: Yo no entiendo por qué estamos hablando de esto en la sección de deportes.
0: Porque me pareció una estupidez. Y como Kiko me parece un personaje estúpido.
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17: Muñecas y juguetes, Ensueño,
16: Ensueño se caracterizaba por tener los juguetes llamados computarizados. Por ejemplo,
18: en la computadora del Corvette 255 Ensueño puedes combinar hasta 2816 movimientos distintos. El Corvette 255 es un juguete computarizado en sueño.
16: ¿Qué me dicen del Fabuloso Fred?
19: Fabuloso Fred 2, maravilla electrónica con 12 juegos para toda la familia. ¿Tiene?
20: Rompecabezas y béisbol.
21: Órgano electrónico. Ataque submarino. Invasores del universo.
22: Juega de limón y clave secreta.
16: O también juguetes didácticos como...
23: Ay.

0: conocer las novedades que traía cada año en sueño, teníamos que ver los domingos a Chabelo, quien detalladamente presentaba cada uno de estos juguetes.
1: Este es el fabuloso robot 2XL, que es un auténtico campeón de los juguetes electrónicos y es un juguete de más autodidáctico, porque todos ustedes, cuates, basta con colocar su cinta, lo enciende y el robot solito les va a empezar a hacer preguntas.
2: Yo soy 2XL.
0: Ya en el año de 1997, en sueño se asoció con Mattel hasta que finalmente desapareció.
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2: Bueno, hemos tenido grandes entrenadores aquí en México. ¿Quién será el más grande, el mejor entrenador mexicano que tengamos?
3: Hugo Sánchez.
2: Quizá Hugo cuando dirigió Pumas.
3: Hugo era un gran entrenador, ¿no? Yo he oído de Moisés Muñoz que Hugo es un gran entrenador, por más que sea un tipo un poco sobrado.
2: El Buse, Bucetich.
3: Un gran entrenador.
2: Mexicanos.
3: ¿El Piojo Herrera?
2: El Piojo Herrera.
3: Pues ahí está.
2: Miguel Herrera. Precisamente, la Volpe no es mexicano, es argentino. Precisamente,
3: y el Tuca Fer, tampoco.
2: Sí. El Tuca es brasileiro. Uh-huh. No, mexicanos. Bueno, le preguntan al Piojo, ¿quién es mejor o peor entrenador que él?
3: Wow.
2: Hay que tener tamaños, ¿no? Para decir, este güey me la pela.
3: A ver, yo no he oído... ya se fue. No he oído la declaración, pero no creo que lo diga.
2: Si yo te digo uno de los...
3: En ese tenor.
2: Te digo, a ver, ¿qué locutor es mejor o peor que tú?
3: No se me ocurre ninguno. Peor que
2: peor
3: yo.
2: Que tú.
3: Exacto.
2: Escuchemos a Miguel El Piojo Herrera.
4: Efraín Juárez. Larcamón.
5: No,
4: men. Tuca Ferret.
5: Sí.
4: Diego Coca.
5: No.
4: Almada.
5: No,
4: Caixinha.
5: No.
4: Cristante.
5: No.
4: La Volpe.
5: Sí.
4: Mohamed.
5: Ahí vamos.
4: Y Jardín.
5: No.
2: ¡Y Jardín, no! ¡El de la América! Y con Antonio Mohamed, el entrenador del bicampeón Toluca. Ahí nos vamos.
3: Pues desestimó a varios, rápidamente, sin dudar.
2: Sin dudar.
3: Los mandó al carajo.
2: Respetó a Tuca Ferretti. Ahí le dio su lugar, sin duda. Digo que el Tuca es mejor que él.
3: Pero estábamos hablando nada más de mexicanos, ¿no? ¿Qué hace ahí el Tuca?
2: No.
3: O entrenadores en México.
2: Dijo entrenadores en México, mencionó muchísimos. Yo, el que estaba hablando de entrenadores mexicanos, pues yo soy un imbécil. Y me equivoqué. Y aquí tenemos una vez más el Piojo ahora regañando a Félix Fernández por decir que la Volpe lo traumó. El bigotón, la Volpe.
3: ¿Qué?
2: ¿Le ese sí me hace gracia.
3: ¿Le quiso cortar las uñas de los pies o qué? ¿Por qué lo traumó?
0: Yo no sé, se me ocurrió. Es lo primero que me vino a la mente.
2: Le quiso hacer podología a la Volpe.
3: Le quiso hacer podología mientras le fumaba encima.
2: No sé ya en qué paró ese tema.
3: Yo tampoco.
2: Muy desagradable.
3: Fue un chiste, muy, ya, muy Dios. Viejo. Vamos a oír la declaración. Ya.
2: Más me gustó, la verdad, el beso pipo que le aplicó Cuauhtémoc en estéreo con Faitelson de un lado y la Volpe en el otro.
3: ¿Sabes qué? Pero lo hizo con tal fuerza que pensé que les iba a abrir la frente. ¡Puc! Como cocos. ¡Puc! Me pareció muy violento.
2: A ver, vamos a oír qué dice Miguel Herrera.
5: Yo lo primero que quiero decir es que
2: te la vives quejando
5: de la Volpe. ¿Por qué no subes a la cara, cabrón?
3: Yo me la vivo quejando de la Volpe.
5: El otro día vi que la Volpe te traumó y no sé qué rollo y dijiste...
3: Que me dañó la autoestima.
5: Ah, bueno,
3: que me dañó la autoestima.
5: Te traumó, eso que dice que te traumó. No me digas esa estupidez, Félix.
3: Eres un tipo brillante.
5: Eres un tipo.
3: ¿Tú por qué eras del grupo de los favoritos?
5: No, favorito, yo me lo gané con la cancha. A mí me jodía, yo le decía.
3: Espérate, no íbamos a entrar en ese.
5: Yo le decía, joder, lo que tú quieras. Yo soy y 10 más,
3: cara. Tú eras del grupo que se iba a desayunar con él y después. Sí, claro.
5: Llegaba temprano los entrenamientos yo.
3: No, se iban al VIPS.
5: Sí, llegamos
3: al mismo VIPS. Todos los años iban ahí desayunando. Y ustedes también llegaban tarde.
5: No, si es mentiroso.
2: Y ahí dirimen sus diferencias.
3: Sí, que les hagan sus huevos como les gustan, ¿no? Ahí en ese restaurante. Pero bueno, escuchen esto. ¿Qué harían si con tan solo... ¿Qué pasó ahí, no?
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2: Qué lindo y qué amable. Bueno, salió ya la nueva canción del Mundial, el tema oficial. Eso dice Shakira. Y aquí lo tenemos.
3: Shakira otra vez.
2: Otra vez Shakira.
3: Ella hizo el Waka Waka, ¿no? Para el Mundial de Sudáfrica.
2: Eso fue hace 16 años.
0: Bueno, pero imagínate ahora cuánto le habrán pagado por el tema del mundial a Shakira, güey.
2: Que lleva por título Die Die.
0: Ya, lleva
2: de por, ahí, de ahí.
0: Lleva por título Qué Bruto, Cómo Me Voy a Hacer Rica.
2: ¿Más? Ok,
0: sí, más. Está riquísima.
2: Ella factura y factura.
0: Es riquísima.
2: Bueno, escuchemos la canción de Shakira del Mundial 2026.
0: Padrísimo, gracias. No, no es cierto.
2: Pero

0: magistral.
1: Bueno, espero que les haya gustado porque la van a estar oyendo durante 2 meses, pero por todos lados.
0: Una obra de arte.
1: No, intuyo cierta ironía en tus palabras.
0: ¿No te sonó a lo que sea?
1: ¿Te pareció mala?
0: Me pareció lo que oí, pues que es cualquier cosa.
1: ¿Ah, sí?
0: Pero es Shakira y va a vender, me imagino. Es que luego la gente consume cualquier porquería, güey.
1: Como este programa.
0: Este programa es prueba fehaciente de que la gente consume y se entretiene con cualquier porquería. No,
1: pero el tema de Shakira está mucho mejor que este programa, güey.
0: La verdad no, me pareció una mierda. Digo, no me gustó tanto, la neta.
1: Bueno, habrá a quien le haya gustado. Oye, ¿tú sabes que el Vasco lo tiene claro?
0: ¡No me digas! ¿Y sí? ¿Quién se lo aclaró?
1: No lo sé.
0: ¿Mikel se lo aclaró?
1: ¿Mikel Arriola, el presidente de la Femex Food?
0: ¿El Gazú?
1: Sí, el güey ese.
0: Que tiene una frente así, que parece que está pensando muchísimas cosas.
1: Sí, que quiso ser jefe de gobierno de la CDMX.
0: Exacto.
1: Sí, Mikel.
0: El hombre que tiene cabeza para todo.
1: Al que se alburearon una vez en Tepito, horrible.
0: Ah, que andaba regalando mamelucos en Tepito.
1: Sí.
0: Este Pito, el lugar más peligroso para andar ofreciendo mamelucos, Mikel, pero bueno.
1: Sí, qué bárbaro.
0: Ni modo, ¿qué se le hace?
1: Bueno, yo no lo digo, lo dice él, el Vasco lo tiene claro. Adelante.
2: Estamos todos muy contentos, están citados todos los jugadores convocados para estar cenando todos juntos a las 8 de la noche. Y bueno, como ustedes sabrán, en ese sentido, el comunicado es muy claro, ¿no? El que no venga, pues esto estará fuera del Mundial. Eso es algo que no podemos ser flexibles, ni mucho menos.
0: O sea, los invito a cenar y el que no venga, a la mierda. O sea, qué bárbaro, güey.
1: Tiene razón.
0: ¿Pero por qué?
1: Pues porque ya es momento de estar concentrados. Ya estamos a 30 y tantos días del Mundial.
0: O sea, ya se tienen que recluir, dejar sus vidas y sus amistades.
1: Sí, estamos a un poquito más de un mes de que inicie la justa deportiva futbolera.
0: No me encanta la idea de que recluyan a la selección. Me gustaría que recluyeran a Rochamoya. Eso sí estaría padre, que lo inviten a cenar y que ya no vuelva a salir nunca.
1: Creo que aquí sí vamos a tener derechos.
0: No me digas.
1: O sea, aquí sí vamos a poder decir la palabra Mundial.
0: No me digas. Y FIFA. Y todo. Porque en otros lugares no sé.
1: Va a estar espectacular lo que vamos a hacer para este Mundial.
0: Les va a gustar.
1: De verdad, nosotros estamos fascinados. Nos fuimos de glúteos cuando nos dijeron con quién vamos a trabajar.
0: Es que ustedes no saben los personajes que logré reunir esta empresa para hacer el programa del Mundial. Se va a poner un... Espero les guste.
1: No se me ocurre.
0: Sé que les
1: va a gustar. O sea, si me dicen, a ver, escoge tú a quién y a quién.
0: Gente que sepa más del Mundial, que sea más agradable.
1: Sí.
0: Que tenga más conocimiento, que quieran ver, se van a ir de nylons.
1: Gente que admiramos, respetamos, estimamos y
0: queremos.
1: Disfrutamos. Sí,
0: así
1: sí,
0: es.
1: Sí.

0: va a estar de blanquillos el mundial aquí en Radiopolis.
1: Bueno,
0: en los 40. Y bueno, ya les vamos a decir más adelante. Ahorita no podemos. Tenemos una junta al rato en la que nos van a decir que por qué estuvimos hablando de eso.
1: Seguro, pero bueno, como en todas las juntas donde se nos dice por qué dijeron eso, les vamos a hacer así, mira, como conejitos.
2: No sé por qué lo dije.
0: Pues ya, perdón.
1: Exacto.
0: Digo, no adelantamos nada, ¿no? ¿Qué soy yo? El top ten del día de hoy se va a llamar Diosito, te encargo que me mandes
1: ALB.
0: Una de 25
1: pulgadas.
0: Sí.
1: Exacto. Diosito, te encargo que me mandes. Mándelo suyo @lacorneta.fm. Esa es la vía gratuita de este, su programa, de su radio. La Corneta vuelve. No se mueva.
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6: Quien esté libre de haber remojado una galleta en leche alguna vez en su vida, que tire la primera piedra. Este acto podríamos decir que es un reflejo humano y que prácticamente nadie se ha podido resistir, al menos de probar. Y es que déjenme decirles que no es su poca fuerza de voluntad. Esto está perfecta y científicamente calculado. Cuando remojas una galleta en leche, en realidad cambias todo sobre ella. La textura, el sabor y su composición química. El secreto es un grupo de aditivos químicos llamados emulsionantes. Hay algunos líquidos que no se mezclan naturalmente, por ejemplo, agua y aceite. Los compuestos que logran que estos dos líquidos opuestos coexistan felices se llaman emulsionantes. ¿Y a qué viene esto al caso con las deliciosas galletas? Déjenme decirles que tanto el chocolate como la leche contienen emulsionantes. Los que están en el chocolate permiten que los ingredientes grasos, como el aceite y la manteca de cacao, se mezclen con ingredientes sin grasa, como el agua y el cacao en polvo, además de mantener la grasa en la leche. Esta deliciosa magia, conocida también como ciencia, es llevada al siguiente nivel cuando las galletitas son de chocolate y se sumergen en leche, o bien cuando las galletitas son de vainilla y se sumergen en leche con chocolate. ¿Por qué? Porque los emulsionantes de ambas sustancias interactúan en la lengua, logrando una tremenda explosión en las papilas gustativas, porque la leche calma la dulzura intensa del chocolate y los emulsionantes ayudan a suavizar el sabor, lo que le da la perfecta relación de sabor y textura a la galleta. Así que ya lo sabe, la próxima vez que lo critiquen por andar chopeando, dígales a los envidiosos que solo está llevando a cabo una experiencia científica y culinaria de primer nivel.
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8: ¿Sabías que la imagen personal es fundamental en el ámbito profesional? Esto sucede ya que es una herramienta poderosa para comunicar sin palabras en el entorno laboral. No se trata solo de vestir bien, sino de transmitir confianza, profesionalismo y coherencia con nuestros valores. Cuida tu postura, lenguaje corporal y expresión facial, ya que todo comunica. Elige estilos y colores que reflejen tu personalidad y el mensaje que quieres proyectar. Una imagen alineada con tus objetivos puede abrir puertas y fortalecer tu presencia profesional. Recuerda, proyectar quién eres realmente genera confianza y respeto.
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1: Tremenda elección. Yo siempre he encontrado que en mi cabeza constantemente flotan pitos y flautas, miembros y vaginas. Todo el tiempo están ahí, estoy pensando en cualquier cosa y de pronto me asalta un pensamiento sexual.
0: Usted que es hombre y nos escucha, díganos, ¿cuántas veces cree que piensa en sexo a lo largo del día?
1: ¿Cuántas veces cree que piensa a la hora en sexo?
0: No le destaca a usted, mejor. Cada quien, o los hombres en promedio.
1: Estamos hablando.
0: Los hombres hemos sido acusados durante décadas de pensar únicamente en eso, ¿no?
1: Se piensa mucho en sexo, esa es la verdad. O sea, vas caminando, a lo mejor solo en tu casa no. Pero sí, si vas caminando por un pasillo en esta empresa y ves a, no sé, a Juan, y piensas en sexo, ¿no?
0: Es que es imposible, ¿no?
1: Es imposible no hacerlo. Exacto, o al nuevo, y piensas en...
0: Sobre todo si lo ves de espaldas, moviendo las nalguitas esas que tiene tan tonificadas de correr y andar en bici.
1: Exacto. Uf. Y además con eso de que tiene unos hábitos horrorosos. Pero bueno, el asunto es que el sexo ocupa los cerebros de los hombres muchísimo. Y de las mujeres me imagino que también, pero se dice por ahí que
0: nosotros
1: menos.
0: Mucho más.
1: Hemos sido acusados de ello, ¿no? Durante décadas.
0: Bueno, pues resulta que se hizo un estudio en la Universidad de Ohio, aunque en realidad da igual dónde, sobre qué tanto pensamos en sexo. Y resulta que no, que los hombres no pensamos tanto en sexo. O sea, sí pensamos bastante. Pero hay otros dos temas que ocupan nuestra mente constantemente. Y uno es tragar.
1: Comer. Pero aquí también, no sé si confío en el estudio de la universidad, yo siento que las mujeres piensan más en comer
0: que los hombres. Yo estoy convencido.
1: Creo que así es. A las mujeres les gusta mucho celebrar, pensar qué vamos a comer, a dónde vamos a ir a comer,
0: un
1: qué
0: snack,
1: sirven ahí.
0: Ahorita algo dulcecito.
1: ¿Qué postre hay? No, no sé. Guardan un lugarcito para el postre.
0: Güey, y cuando una mujer se le mete en la cabeza que quiere algo de comer, que salado, dulce... No se le va a olvidar nunca.
1: Pero ¿sabes lo
0: que
1: pasa?
0: Hasta que lo satisfaga.
1: ¿Sabes lo que pasa? Que las mujeres, si se les mete en la cabeza que se quieren comer algo, se lo van a acabar comiendo.
0: Se lo traga.
1: Porque es difícil resistirse. Cuando uno es...
0: Es difícil.
1: No, es difícil. O sea, la verdad es que las mujeres, donde ponen el ojo, ponen la bala.
0: Pero hay otra cosa en la que al parecer los hombres pensamos muchísimo, incluso más que las mujeres, en dormir. ¿Están de acuerdo? Aquí los machines que están... Y si no en dormir así explícitamente, en huevonear.
1: En no hacer nada.
0: En echarte a descansar.
1: En sentarte a contar los agujeros de la pared, güey, del tiroleado. No sé, en no hacer absolutamente nada. Pero yo siento que, por ejemplo, las mujeres no piensan tanto en dormir, porque cuando termina el sexo, muchas veces quieren hablar.
0: Algunas.
1: Algunas. No, y bueno, es que a nuestra
0: edad. Es un cliché.
1: A nuestra edad ya se quieren dormir todas, güey, igual que nosotros.
0: Sí, cállate.
1: Ya terminamos,
0: güey,
1: ya. Y vaya, adiós, vaya, saxe.
0: Ni me abraces.
1: Nada.
0: Entonces ya se puede uno dar la vuelta, girar, acomodar y pedorrear, ¿no?
1: Eso es lo que hace siempre. Así termina sus faenas sexuales este
0: Soy
1: güey.
0: Un romántico.
1: Se da la vuelta.
0: Obviamente y... no. Pero es lo que dan ganas, la verdad.
1: Pero a ver.
0: O no.
1: ¿Esto quiere decir que durante el acto sexual estuviste aguantando esa descarga?
0: No, pero ¿no te pasa que usualmente cuando estás en una posición y otra y de repente te acomodas ya para dormir y te relajas?
1: Se mueve.
0: Ahí es donde...
1: Sí.
0: Sí, pues sí.
1: Porque si de pronto sientes la pulsión...
0: O sea, me ha pasado, pero no es muy común.
1: No, y entonces gritas, ¿no? ¡Oh!
0: ¿Para disimular?
1: ¡Qué bárbaro! ¡Qué rico! ¡Ah!
0: No, está horrible eso.
1: Echen un grito fuerte, sonoro, y con eso distraen.
0: Bueno, en esta encuesta de la Universidad de Ohio llegaron a estas conclusiones. Algunos hombres registraron, o les pidieron a todos que registraran cada vez que pensaban en algo en específico, ajá, incluido el sexo. Algunos hombres registraron que tuvieron deseos sexuales una vez al día. Y hubo un güey que escribió 388 veces. Quizá mentía por convivir.
1: Creo que sí.
0: Y al final el estudio concluyó que los hombres pensaron más en comer y en dormir o descansar que en tener sexo.
1: Bueno, estarás de acuerdo que cuando uno tiene hambre ya no... Ya ahorita nomás quiero ir por mis tacos de carnitas. Voy a ir por mis tacos de carnitas. Es lo único que tengo en mente. Estoy tratando de poner atención a esta plática, tratando de contarles la nota, pero en realidad en mi mente se ve un plato con deliciosos tacos de carnitas y una cerveza. Eso es lo que tengo en mente en este momento. Entonces la comida es una cuestión fundamental para la vida. Necesito comer, por ende voy a estar pensando constantemente en comer.
0: Uf, es que además vamos a ir a las carnitas más sabrosas.
1: Ahora, yo la verdad no pienso tanto en dormirme. Nomás me jeteo y ya, güey.
0: No, yo no pienso en dormir.
1: O sea, me duermo y ya al carajo, no pasa nada. Pero bueno.
0: Pero el sexo sí.
1: Sí.
0: Varias veces. Menos que antes, ¿será?
1: No creo, ¿eh?
0: ¿Tú crees que ya estamos llegando a la andropausia?
1: Yo lo que creo es que ya soy el viejo cochino del que me hablaron. O sea, el viejo del costal ya soy yo, güey. Sin duda.
0: Te conozco desde que tenías 14 años y eras un viejo cochino.
1: Pero joven. 14. Era un joven viejo cochino. Ahora ya soy un viejo cochino. Y
0: con,
1: tal vez
0: con
1: más
0: un
1: cochino.
0: Un copetón brutal.
1: Ya no tengo pelo.
0: Pero adelante.
1: Se me ha caído por pensar tanto en sexo. Gracias, ahí tienen. Paco, y ahora sí llegó el momento.
0: Llegó el momento del top 10 en la corneta que se intitula... ¿Cómo era que se llamaba?
1: Diosito, te encargo que me mandes. Diosito, te encargo que me mandes un perro.
0: Un perro.
1: Ya, déjalo en paz, déjalo así. Vamos a la número 10. Diosito, te encargo que me mandes.
0: Diosito, te encargo que me mandes una mamá danesa.
1: ¿Eh?
0: Sí, por ahora que ya seamos Dinamarca en lo en medio,
1: la mamá,
0: en la seguridad.
1: Lo de Dinamarca, güey. Esa no era una mamada en esa. Era la mamada esa del peje. Pero bueno, ni modo.
0: Algún día seremos como Dinamarca. De hecho, el sistema de salud en México ya es como el de Dinamarca.
1: No me digas.
0: Dinamarca en 1912.
1: Más o menos. Sí, no, incluso antes. Yo creo que en 1700. Pero bueno, está bien.
0: La que sigue es la número...
1: Diosito, te encargo que me mandes un tutorial sobre cómo deshacer la vasectomía de mi esposo, porque si no, me voy a meter en un problema gigante. Dios mío, ayúdame, por favor. Pues sí, güey, tengan cuidado con eso.
0: ¿Con qué? ¿Con las infidelidades?
1: Pues con los embarazos no deseados. Ah, las infidelidades, adelante, pero nada más protéjanse.
0: El Estaca nos aconseja a todos que seamos fieles.
1: Yo,
0: y él es un eunuco, una zeta.
1: Exacto, soy un monje tibetano. Sí,
0: un castrati.
1: Así es.
0: Castrato.
1: Castrato.
0: Castrati es plural.
1: ¡Ave María! No llego, ¿eh? He estado hablando mucho.
0: Que te falta un huevo.
1: Para llegar al tono. Bueno, vamos a la que...
0: O te sobra, o sea,
1: no sé. Pero no estoy llegando, Vamos a la número...
9: 8.
0: Diosito, te encargo que me mandes las pruebas que tanto pide Claudia Sheinbaum. Nada más para ver qué pasa en una de esas.
10: Pruebas.
1: Y acuérdense, no la nieguen hasta que la prueben. Okay. La que sigue es la número...
9: 7.
0: Diosito, te encargo que me mandes una como de caballo. Aquí en mi boca.
1: Ok.
0: Bueno, es jueves, bueno, gay, en la corneta.
1: Bueno, amor es amor, ¿eh? Si les gustan las de caballo, pues ya saben. Pero bueno, vamos a la que sigue, es la número
9: 6.
1: Diosito, te encargo que me mandes otra cara, porque siento que me estás confundiendo con Rambo y me estás dando tus peores batallas, hijo de la... ¡Maldito! Ok.
0: Diosito, te pido que me mandes el cuerpo que te pedí, el de Rambo, no el de Rombo.
1: ¿El cuerpo de Rambo sigue siendo un referente de la masculinidad deseable?
0: Pero Rambo estaba Tom Mamey, ¿no? Sylvester Stallone.
1: Pero ya es muy viejo, ¿no? No hay una nueva masculinidad. ¿Cómo se llaman los güeycitos estos que ahora andan chupándose los cachetes y haciendo fotitos acá de puño?
0: Eduardo y Estaca.
1: Eduardo, exacto. Ahí los tienen, están en nuestras cuentas de Instagram. Disfruten. Bueno.
0: Oye, pero ahorita también hay otros galanes, pero ya no hay estos galanes mameyes como Schwarzenegger y Stallone.
1: Fíjate que el otro día leí un estudio. Rock, que ya son más. Casi todo el mundo dice que quiere ser como Brad Pitt. Si le preguntas, hicieron un estudio, en general los hombres del mundo quieren verse como Brad Pitt.
0: Yo lo entiendo perfectamente.
1: Específicamente en Fight Club.
0: Así es la epítome de la masculinidad y de lo cool.
1: O sea, ¿ese sí te hace sentir cosas?
0: No se me antoja tocarlo, pero me gustaría ser él.
1: ¿Ni olerlo?
0: No.
1: ¿Ni besarlo? ¿Ni darle un masajito acá? No, nada, absolutamente, o sea, es que nada.
0: No soy homosexual.
1: Ah, yo pensaba que sí. Bueno, tengo, vamos a la número.
0: Porque aprecia estéticamente. ¿Tú pensabas que sí?
1: Yo pensaba que sí, pero fíjate, no.
0: ¿En algún momento de tu vida de veras has pensado que yo soy homosexual?
1: No, la verdad no. No.
0: Yo, en tu caso, sí, un poco.
1: ¿Cuándo?
0: Cuando te la pasas dibujando penes, güey.
1: Ah, pero eso era para molestar gente, güey. ¿Te acuerdas cuando hice el pene de...
0: ¿Solo en tu casa?
1: En las paredes, güey.
0: Sí, claro.
1: Qué bruto, güey.
0: El ET.
1: Bueno, el ET. Venga, la número...
9: 5.
0: Diosito, te encargo que me mandes... Que me mandes una novia que no se enoje por lo de mi esposa y mis hijos.
1: Es que bruto. Qué barbaridad, güey. Bueno, vamos a la que sigue, la número...
9: 4.
1: Diosito, te pido que me mandes unas chichotas. Pero no las que tengo por gordos, unas chichotas de alguien más, ¿no? O sea, chichis de gordo. ¿Alguien aquí tiene chichis de gordo? A ver, levántate, Fingerela. Todavía no va,
0: ¿eh? Todavía no.
1: Todavía no.
0: Todavía no. Okay. Vamos a la que sigue.
1: Es
0: la
1: número...
0: Sí, esa.
9: 3.
1: Diosito, te pido que me mandes.
0: Que me mandes una caguama helada, porque se me está derritiendo la panza, ya casi llega al piso.
1: Ok, y la número...
9: 2.
1: Diosito, te pido que me mandes... Que me mandes otras bendiciones, porque a mi tía ya le cayeron todas, y a mí ninguna. Sigo en espera.
0: Diosito, te pido que me mandes otros zapatos. Que le mandes otros zapatos a mi tío porque me acaba de aventar sus mocasines.
1: No, en la cara.
0: Yo llego a mi casa y los mocasines al techo, ¿eh?
1: Los avientas, ¿no? Sí, me imagino.
0: Llego y al techo los mocasines hasta arriba.
1: Qué feo. ¿Cuántos pares tienes ahí? Ya atorados.
0: Los mocasines.
1: Bueno, la que sigue es la número...
10: ¿Uno?
1: Diosito, te pido que me mandes.
0: ¿Qué? Wow. Otro chef internacional.
1: ¿Por qué?
0: Porque Schubert guisa con las manos sucias.
1: ¿Schubert?
0: No, Schubert guisa.
1: Esto es lo que guisaba Schubert. Y lo que Schubert guisa es realmente sublime. Vayamos un momento a disfrutar de ello. Súbele nuevo.
0: Ese fue el Schubergazo de hoy.
1: Ahí está. Mañana tendremos otro para ustedes.
0: ¿Otro de verdad, pedazo de Schubert?
1: Va, otro. Vamos a Schubert. Otro pedacito de Schubert. Venga. Cuando escuchas esto, ¿experimentas un Schubergasmo?
0: Un Schubergasmo.
1: O sea, de musical. ¿Cómo se llama? El frisón.
0: El frisón.
1: Frisón. ¿Qué es cuando se te cuando paran, se te los, paran pelitos los pelitos así? Cuando oyes
0: por
1: música.
0: Algo musical. Uf.
1: Bueno.
0: Es sublime.
1: Sí, pero ya se acabó el programa, así que ahí lo oyen en es su sublime, casa.
0: Ya se acabó.
1: A mí vale madre.
0: Hasta aquí llegamos. Muchísimas gracias.
1: Ya me voy.
0: Juan, ya podemos hablar de lo del mundial todavía, ¿no?
1: Ah, o sea, por eso estás aquí.
0: ¿Ya
1: porque
0: podemos decir todo?
1: Porque hablamos del mundial. O sea, por eso estás en serio.
0: ¿Todo,
1: no, güey?
0: ¿Todo?
1: A eso vino a regañarnos, güey.
0: Ah, yo pensé que nos iba a colgar. Mañana les contamos todo, absolutamente todo del programa que va a ser historia en este Mundial 2026.
1: Si les gusta la corneta, esto les va a encantar. Tenemos además de todo villanos invitados de súper mega lujo. Mañana les vamos a decir qué onda, pero bueno, va a ser algo que va a ser un antes y un después.
0: Va a ser un antes y un después. Así es. Eso es un sueño hecho realidad para mí, para el señor San Cristóbal. Y bueno, yo pensé que estábamos en
1: problemas.
0: No, pero ya.
1: Pero no.
0: Ya es oficial.
1: Es que constantemente pensamos que estamos en problemas, güey. No sé si eso es normal.
0: Desde la secundaria.
1: Sí, pero bueno, ya nos vamos. Los esperamos en la noche en Imagen Televisión.
0: Recuerden que tenemos más corneta en la corneta extendida en Amazon Music. Estamos con el capítulo de Chuponcito en la corneta.
1: Así es.
0: Un güey aún más payaso que nosotros.
1: Un güey más payaso con todo y maquillaje que nos habló acerca del mundo de las payasadas, desde la historia del payaso y el clown hasta el payaso mexicano, que es pasadísimo de liana.
0: Se echó buenos chistes. A mí me hizo reír mucho Chuponcito.
1: Y aquí sus payasos de confianza. Ya nos vamos a la maleta y
0: nos vemos en la noche en Imagen Televisión, canal 3.1, 1105. ¿Qué importa? Espérame, algo me quiere decir el nuevo.
1: Qué chi.
0: A mi madre. ¿Sí? ¿No? Y recuerda que cada vez. Cada que la
1: cada
0: ves.
1: Cada que respiras vas.
0: No, espérate. Y recuerda que cada que la ves la.
11: Pruebas.
1: No me digas eso. Cada que la ves la.
11: Pruebas.
1: Qué bárbaro. Y si la.
11: Pruebas.
1: Luego ya no la dejas.
0: Te va a encantar.
1: Así si es la corneta.
0: Bueno.
1: ¿Si la qué?
11: Pruebas.
1: Ah, ya.
0: Obviamente.
1: ¿Qué es lo que quiere,
0: güey,
1: señora?
0: Me está esperando un plato de carnitas. ¿Por qué estoy oyendo a la presidenta?
1: Imagínate cuando te la llevas a la boca y la...
11: Pruebas.
1: Y gozas. Bueno, eso haremos ahorita. Bueno, besitos, ¿eh? Bye.
3: En este instante se va la meme en la corneta.
0: ¿Y este es el cierre?
3: No, este. ¡Ah!

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2: Propone el gobernador del estado la suspensión de clases cuando la selección mexicana juegue partidos en el Mundial 2026. La CONAGUA prevé la llegada del fenómeno de El Niño que podría causar cierto grado de sequía en la entidad queretana. Confirma el presidente municipal de Querétaro que se valora aún la posibilidad de construir un relleno sanitario metropolitano.
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¿Qué tal? ¿Cómo están? Muy buenas tardes, bienvenidos, bienvenidos. Gracias, gracias por acompañarme. Hoy comenzamos con este pedacito que nos regaló hoy, que nos mandó hoy la talentosísima cantante colombiana Shakira, que será la canción, según nos dijo en sus cuentas de redes sociales, de oficial del Mundial 2000, FIFA 2026. Y bueno, se llama Die Die. Y es Shakira, que ya saben que Shakira la rompe siempre en serio. Es una artista internacional muy consolidada, que lo hace bastante bien, que tiene fans prácticamente en todo el mundo y que es sin duda una de las artistas pues más importantes, ¿no? Contemporáneas en estos momentos. Y bueno, pues estará presentando seguramente pronto la canción completa. Hoy nos mandó esta probadita y bueno, pues quisimos compartirla con ustedes si es que no la habían escuchado. Así irá más o menos el ritmo de la canción oficial del Mundial 2026, que está muy próximo, 11 de junio, en donde México es tercera vez país sede del Mundial. Estamos muy contentos, muy emocionados. Hoy voy a seguir hablando del Mundial con diferentes matices. Vamos a hablar de temas, digamos, que están rodeando, ¿no?, esta justa deportiva, la más importante del mundo, la más grande del mundo y en este año la más cara del mundo, ¿no? Dice el presidente de la FIFA que es, al final esto es un resultado, porque le preguntaban ¿por qué está tan caro el Mundial? ¿Por qué están tan caros los boletos del Mundial? Bueno, dice, pues es que es la ley oferta y demanda, es los precios que están ahora en el mundo. Y bueno, pues sí, es el Mundial más caro, ya lo hemos dicho aquí, y estaremos comentando acerca del Mundial al ratito. Ojalá se puedan quedar conmigo, les mando un abrazote. Ya es jueves 7 de mayo del 2026. A nombre de todo el equipo que me acompaña, un abrazo enorme a las cabinas, a toda la región del Bajío Mexicano, en Guanajuato.